buenas noches. Muy buenas noches a todos. ¿Cómo andan? ¿Cómo están? Aquí estamos comenzando un nuevo programa. Les habla Hansel Urramendi y ya estamos en vivo en Radio Oriental.

Ya estamos en vivo, señores. Ya estamos en vivo en Radio Oriental 770M. Haciendo lo que más nos gusta, haciendo radio. Y siempre compartiendo con ustedes entrevistas en vivo sobre todos los temas. Gracias a todos por los mensajes, por el apoyo. Apoyando al periodismo independiente. Estamos en vivo. ¡Subí el volumen!

0: Hoy señores, tenemos entrevista en vivo, como todas las noches. Vamos a estar hablando esta vez de las elecciones que se vienen en el BPS, a informarnos un poquito más, que muchas veces la gente no está al tanto sobre estas elecciones. Bueno, nos vamos a interiorizar en este tema, pero antes les quiero hablar de Españalera Isabela Lowe. 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
0: Aflojó la lluvia, qué manera de llover en la noche anterior, pero esta vez al menos se presenta el clima bastante tranquilo, hermoso, nubladito para escuchar radio. Y qué mejor que sintonizar Radio Oriental 770M. Ya se viene la entrevista de la noche, así que no te muevas, no te vayas, que ya vamos a estar hablando con Carlos Clavijo, no te lo pierdas.

0: Y ahora sí, señores, vamos con la entrevista en vivo. Ya lo tenemos en Radio Oriental a Carlos Clavijo, director de RT. Bienvenido a Radio Oriental, Carlos, ¿cómo estás?
1: Hola, buenas noches. ¿Cómo andás, Hansel? Un gusto
0: ¿Todo
1: estar
0: bien?
1: Nuevamente con usted.
0: Gracias, gracias, Carlos. Gracias por estar ahí en vivo compartiendo con nosotros una nueva entrevista. Y bueno, esta vez nos trae un tema muy importante. Se vienen las elecciones del BPS y queremos saber, ¿verdad?, toda la información disponible para la gente, que muchas veces sucede, la gente no está muy informada sobre las elecciones del BPS y bueno, queremos aprovechar esta ocasión. Carlos, ¿por qué son tan importantes las elecciones del BPS?
1: Bueno, primero reafirmar lo que vos decís, que son de las elecciones que no hay mucha información, lamentablemente, y esto es un tema que juega en contra de estas mismas elecciones. Más allá de que en el 2021, en las elecciones pasadas, votó el 95,18% de los habilitados y habilitadas para votar. Eso ya marca de que en el momento después vota todo el mundo, más allá de los votos en blanco, anulados que haya. Y estas son elecciones muy importantes, porque lo que elegimos es justamente quién nos va a representar, a los trabajadores, a los empresarios y a los jubilados, en un organismo tan importante como es el principal organismo de seguridad social, donde se juega muchísimo, porque se juega no solo la participación social, que es muy importante, sino lo que se juega es la correlación de fuerza que tengamos para después discutir cualquier tema de seguridad social, no solo en el directorio, sino como nos ha pasado en el diálogo social, como va a pasar para adelante en un montón de discusiones en materia de desarrollo productivo, de la Estrategia Nacional de Desarrollo, donde hay temas de seguridad social. Y por eso, como decimos nosotros, más allá de la elección de los representantes sociales, lo que se mide es la correlación de fuerza que tengan estos representantes sociales, en este caso nosotros, la lista 11, la que representa no solo al movimiento sindical, sino más allá del movimiento sindical, a todas y todos, para después las discusiones que hemos tenido y que vamos a tener para adelante en materia de seguridad social para mejorar los derechos, ¿no?
0: Totalmente. Además, siempre estamos atentos, ¿verdad?, a las necesidades que tenemos, a defender nuestros derechos, y más en estos tiempos en donde muchos derechos esenciales de las personas, de los trabajadores, están peligrando en el mundo, ¿no? Sin ir más lejos, en nuestra región. Y vaya si será importante meterse en el tema, empaparse en el tema y saber votar, saber informarse en estas elecciones y defender nuestros derechos.
1: Totalmente, totalmente. Muchas veces, por la poca información que hay o porque algunos medios de comunicación lo que hacen es tergiversar la información, terminamos después resolviendo cosas que juegan en contra de nuestro propio destino, juegan en contra de nuestra propia calidad de vida y de mejorar la calidad de vida. Por lo tanto, lo que termina sucediendo es que terminamos votando a personas o colectivos que juegan en contra de las y los trabajadores, de las y los que menos tienen, que en definitiva es lo que nosotros históricamente defendemos, negociamos, vamos a los lugares donde hay negociación, hay discusión, es decir, como organización social, a discutir por más derecho a la gente, por mejor calidad de vida a la gente. Y esto recordar siempre, no solo el movimiento sindical, sino nosotros como equipo de representación de los trabajadores, hemos llevado siempre a los lugares de negociación y discusión propuestas para avanzar en derechos, nunca para recortar, siempre para avanzar en derechos, para que la gente tenga más derechos. Es más, una de las cuestiones que para nosotros es muy importante y que quedó en el camino y que se va a discutir en la Estrategia Nacional de Desarrollo, y esperemos que se pueda discutir, es el financiamiento de la seguridad social, porque si no, no vamos a tener mejor calidad de vida los uruguayos y uruguayas, no vamos a tener mejor protección social, y es parte de nuestra plataforma. Nuestra plataforma también es parte de eso, de seguir avanzando para tener una mejor seguridad social, una protección de seguridad social más potente para toda la sociedad.
0: Totalmente, totalmente. Además uno ve lo que está pasando en la región, y uno se siente afortunado de estar en Uruguay, ¿no? Ahora, bueno, estamos viendo elecciones en Brasil, muy reñido. Ayer tuvimos una entrevista en vivo, justamente hablaba con un ciudadano uruguayo que reside en Brasil, en Sao Paulo, y nos contaba ese peligro de, bueno, justamente de esto que hablamos, de perder los derechos en Brasil. Bueno, ya sabemos la situación actual de Argentina, de los hermanos argentinos que la están pasando muy mal, país devastado. Y bueno, y Uruguay, gracias a Dios, tenemos muchos derechos que hay que conservarlos y cuidarlos. Carlos, vos estás conformando la lista número 11. Tengo entendido que se hizo la presentación en la jornada de ayer. ¿Qué nos podés contar de esta lista número 11?
1: Bueno, primero contarte que la jornada de ayer sí se hizo la presentación, pero además era el aniversario de las representaciones sociales en el Banco de Previsión Social. 34 años representando con representación social en el Banco de Previsión Social. No es nada menor
0: Mirá qué
1: en
0: bien.
1: este contexto general que de poca democracia cuando el Uruguay reafirma la democracia. Eso creo que es un puntapié inicial para tener una perspectiva mucho más, con mejor visión para las y los trabajadores, porque es parte de defender la democracia. Un poco vos decías recién, ¿sabés lo que pasó en Argentina con el gobierno que hay hoy en día? ¿Y sabés lo que pasó con el gobierno de Bolsonaro en Brasil? Lo primero que recortó, la
0: ¿Qué
1: seguridad
0: es?
1: social y los derechos laborales,
0: Exacto.
1: que es justamente lo que defendemos nosotros para proteger a todas y todos. Y bueno, ayer en el lanzamiento de la lista 11, en la que tenemos el orgullo y la suerte de encabezar y nos dieron la confianza para encabezar esta lista 11, tenemos una lista 11 potente, donde hay continuidad y renovación, donde hay hombres y mujeres, donde muchos son de Montevideo, pero muchos son del interior, donde hay compañeros de la actividad privada, de la actividad pública, donde hay del sector del comercio, los servicios, la educación, la salud, la industria y el BPS, y por lo tanto eso hace una composición muy potente al momento de la discusión, la negociación y de plasmar ideas para tratar de que esas ideas se transformen en propuesta y luego se transformen en derecho, y creo que eso le da una potencia bárbara. Esta lista 11 que ayer dejamos muy claro, nosotros no somos paracaidistas que llegamos cada 5 años para que nos voten, sino hacemos un trabajo, y vos bien lo sabés, Hansel, que hacemos un
0: Sí,
1: trabajo de
0: sí.
1: campo a lo largo y ancho del país, conversando con todo el mundo, con los trabajadores, las trabajadoras, con los empresarios, con los jubilados, con los desocupados, con la desocupada, con aquellos que están afiliados a los sindicatos, pero con aquellos que no están afiliados a los sindicatos, porque en definitiva creemos que esa es la herramienta de representar a todas y todos, como lo hacemos habitualmente, pero también escuchando a la gente, no solo llevando la propuesta, los derechos de seguridad social, a mí me gusta hablar de la cultura de seguridad social, sino
0: Sí.
1: también yendo con los oídos bien abiertos, porque la gente
0: Sí.
1: tiene cosas para decir, la gente tiene cosas para exponer, la gente tiene cosas para explicarnos que están preocupados por tal tema. Y nosotros, cuando hay una preocupación, una necesidad, tenemos que tomar ese tema, generar una propuesta sobre ese tema, esa preocupación de la gente, para después luchar por un derecho. Eso es lo que hemos hecho habitualmente durante muchos años. Lo venimos haciendo, lo transformamos en realidad muchas de las veces, porque
0: Sí.
1: recorremos varias veces al año el país escuchando a todo el mundo, y por eso decimos, nos preparamos para estos desafíos que se vienen, estos que se han venido, y creo que eso le da potencia y le da una realidad al equipo, más allá de algunos paracaidistas que pueden haber diciendo y prometiendo cosas que después realmente no los ves durante toda la vida. Yo he escuchado por ahí que dicen que van a aumentar las jubilaciones. Y digo, primero dos cosas. Los directores del Banco de Previsión Social no pueden aumentar las jubilaciones porque o las aumenta el Poder Ejecutivo de turno con aumentos diferenciales o ya están estipulados en la normativa. Es decir, los directores del BPS no tenemos, ni los sociales ni los políticos, tenemos el poder para aumentar las jubilaciones. Pero en esto digo siempre lo mismo. Qué lástima que ahora se les ocurre aumentar las jubilaciones cuando tuvimos un plebiscito, recorrimos el país tratando de convencer a la gente y no logramos el objetivo de aumentar las jubilaciones mínimas, que parece lo que queremos todas y todos, pero después en la cancha estamos siempre los mismos. Y de esto sabes vos muy bien, Hansel, que, sí, que sí. Suceden estas cosas y que realmente y lamentablemente hay gente que aprovecha la oportunidad nada más que para ver si puede llegar a algún lugar, pero después no lo ves en la cancha hablando con la gente, que es lo más importante, la cercanía, el diálogo y el escuchar a todas y todos.
0: Totalmente, y hablando de estar en cercanía con la gente, vienen ya hace bastante tiempo, ¿verdad? Como tú bien lo compartías, Carlos, recorriendo diferentes puntos del país, y me imagino que esa agenda todavía está a full, que van a seguir las recorridas, y me imagino que deben haber muchas actividades en los próximos días.
1: Sí, por supuesto. Más allá de la campaña, que por supuesto estamos, los compañeros fundamentalmente del equipo están a full y de la lista están a full y recorriendo el país estamos todos a full. También estamos con los temas del diálogo social, porque hay un montón de cosas que quedaron por el camino y que todavía no se han resuelto. Entonces también estamos impulsando eso, estamos hablando con la gente, pero también estamos, como lo hemos estado en el correr de todos estos años, con los trabajadores que están teniendo problemas. Cada poco lamentablemente hay algún inconveniente. Los otros días estuvimos también conversando con los compañeros lácteos porque hubo un tema de un despido de 25 personas, pero también estamos hablando con los compañeros del Citru, de la madera, que también tienen un problema bastante importante, o con los compañeros de Tacuarembó, que en estos días vamos a ir a por allá a estar con ellos también por unas problemáticas que tienen, pero además haciendo cosas lindas que justamente esto es lo que tenemos que hacer para demostrarle a la gente que estamos tratando de mejorarle la calidad de vida. Vamos a ir mañana en una ida a relámpago, como quien dice, a Fray Bento, porque se va a firmar un convenio o renovar un convenio que estuvo frenado por mucho tiempo, por más de 5 años, por el tema del turismo social en el balneario Las Cañas, donde hay una infraestructura que el BPS la utiliza para que los jubilados y pensionistas que tienen poco ingreso puedan disfrutar lugares en el Uruguay a un bajo costo y como una prestación de turismo social para que puedan disfrutar y conocer. Muchos de estos jubilados no conocen algunos lugares y se les da la oportunidad a través de una prestación muy importante que tiene el Banco de Previsión Social. Y mañana vamos a firmar justamente el convenio para seguir adelante después de que estuvo parado durante 5 años.
0: Perfecto, perfecto, Carlos, perfecto, Carlos. Algo importante también, antes de cerrar, si la gente, que va a escuchar esta entrevista ahora en vivo y mañana pasado, que la escuche grabada, quiere informarse cómo tiene que hacer para votar, qué necesita para votar, dónde se puede informar, Carlos.
1: Bueno, primero recordarle que son elecciones obligatorias, que las mismas listas se votan en todo el país, que se votan 3 órdenes, se votan a los jubilados y pensionistas, se vota a los empresarios y se vota a los trabajadores, que podés votar en un orden, en 2 órdenes o hasta en los 3 órdenes en locales. Pueden ser iguales o diferentes, pero en circuitos diferentes, porque un trabajador puede ser trabajador dependiente y vota como trabajador, pero también puede tener un kiosquito y vota también ese mismo día dos veces, vota como trabajador y vota como empresario, o puede tener una pensión y hasta votar 3 veces. Es decir, también vota jubilado y pensionista. Son elecciones obligatorias, con credencial en mano, van a votar 64.000 migrantes, contando los 3 órdenes, que, wow, como ellos no tienen credencial, van a votar con la cédula de identidad. Porque bien, son las únicas elecciones donde los migrantes pueden votar, más allá de que no tengan credencial, porque si están registrados al Banco de Previsión Social, por eso digo, son 64.000 los habilitados y habilitadas, van a votar con la cédula de identidad en la mano. No hay voto observado. Esto es diferente a las elecciones nacionales, pero como estas elecciones son parecidas a las elecciones nacionales, más o menos les va a tocar votar a todas y a todos como votamos en las elecciones nacionales, más o menos los mismos circuitos, porque lo arma la Corte Electoral, y muy parecido a la a las elecciones nacionales. Y además hay una cuestión muy importante: el que no vota y no puede justificar va a tener una multa, igual que las elecciones nacionales.
0: Perfecto, perfecto, clarísimo todo. Carlos Clavijo, director del RT del BPS, muchísimas gracias por esta comunicación, Carlos, y estamos en contacto, nos veremos pronto.
1: Bueno, muchas gracias, Hansel, como siempre, tratando de brindar la información de primera mano, y agradecerte por eso mismo, porque siempre nos das el espacio para que la gente esté lo mejor informada y de primera mano de nosotros que estamos día a día con los temas de seguridad social. Un abrazo grande, un saludo a la audiencia y nos hablaremos en cualquier momento.
0: Vamos arriba, Carlos, nos vemos, vamos arriba.
1: Gracias.
0: Y ahí tuvimos, señores, ahí tuvimos la palabra de Carlos Clavijo, director en representación de los trabajadores del BPS, director de RT. Hablamos sobre las elecciones del BPS 2026 que ya vamos a tener aquí en nuestro país. A estar atentos, porque como escucharon, son elecciones obligatorias, así que a subir el volumen y darle para adelante.

Ahora se viene, señores, el momento de la buena música, así que los invito a disfrutar de la buena música. Ya estamos palpitando el fin de semana, así que dale, dale, a subir el volumen.

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¿Cómo andan? Muy buenas noches. Bienvenidos, señores. Aquí estamos. Es un gusto poder abrir una nueva emisión de Hoy Quiero Hablarte en Radio Oriental y en Radio SAG de Argentina. El saludo para todos. La bienvenida. Hoy es 8 de octubre de este año 2026. Van 4 minutos de las 10 de la noche. Estamos en el día jueves. Está nuestro querido compañero Oscar Romero en la puesta al aire, garantía de que técnicamente todo estará impecable. Vamos hasta la medianoche cerrando esta jornada de comunicación con muchísimo para compartir. Una jornada que en este momento se presenta la noche con lloviznas, 13 grados 7 décimas de temperatura. El viento que está soplando del suroeste a 22 kilómetros por hora. 1013 decimal 2 hectopascales la presión y 95 es el porcentaje de la humedad, 10 kilómetros la visibilidad. El pronóstico para mañana nos dice que estará cubierto con probables precipitaciones escasas, neblinas y bancos de niebla. La mínima 14 y la máxima 16. 14 y 16. Estarán las temperaturas mañana. El sábado se pronostican lluvias, 13 la mínima, 17 la máxima. El domingo también se pronostican lluvias, 12 la mínima, 16 la máxima. Y el lunes sin lluvias, 10 la mínima, 17 la máxima. Bueno, 093-493-952 y 092-770-770. 093-493-952 y 092-770-770. Estoy mirando acá en el zócalo de un canal de noticias en A24. Delcy Rodríguez adelantó la Navidad en Venezuela. Sigue con la locura del otro presentable de Maduro. Así que a partir del 1 de noviembre comienza la Navidad en Venezuela. Qué increíble, que estamos todos tronados, ¿no? ¿No? Evidentemente estamos, bueno, aparentemente Estados Unidos venía como para poder dar libertad a Venezuela y siguen estos impresentables. Veremos cómo sigue la situación. Corina Machado sin poder entrar todavía al país. Bueno, tenemos muchísimo para compartir. Vamos a ir hasta la medianoche, como les contaba. Y ustedes saben que ha sucedido algo que a mí me preocupa de sobremanera. Y digo para la audiencia que nos escucha a través de Radio SAG de Argentina, pero también para nosotros. La situación del famoso colegio Modelo se llama, en Lomas de Zamora, en provincia de Buenos Aires, es una situación sumamente delicada, muy delicada, relacionada con el uso de la inteligencia artificial, que por medio de esta herramienta, algunos compañeros del instituto, sacando fotos de sus compañeras de las redes sociales, generaron fotos y videos pornográficos con el rostro de las compañeras, obviamente no con su cuerpo, pero con otro cuerpo. Esta noticia, que se conoció en el día de ayer y hoy, obviamente, genera una situación sumamente delicada. Imágenes falsas creadas con la inteligencia artificial, como les contaba. Según las denuncias, algunos alumnos habrían manipulado fotografías de sus compañeras para simular desnudez y luego difundirlas por internet. Decenas de alumnas afectadas. Los reportes de hoy, 8 de octubre, hablan de al menos 40 víctimas, 40 adolescentes víctimas. Y el diario La Nación informó que la justicia identificó a 45 chicas afectadas. El reclamo de las familias, estudiantes y padres que se manifestaron frente al colegio para exigir explicaciones y medidas de protección. También un cuestionamiento fuerte a la dirección del colegio, porque algunas de esas familias sostienen que las autoridades conocían el problema hace un mes. O sea, las autoridades del colegio Modelo, mirá qué nombre, de Lomas de Zamora, hace un mes conocían esta situación y
encubrieron a los autores de la misma. Bueno, esto constituye un reclamo de los denunciantes y obviamente no una conclusión judicial definitiva, porque está como en un gris todo esto, porque estamos hablando de menores de edad. La novedad más importante que se dio hoy es que los dos adolescentes fueron imputados, continuarán las clases en modalidad virtual hasta terminar el año lectivo y el colegio no les renovará la matrícula para el año que viene. La investigación judicial sigue abierta porque las autoridades del colegio dijeron que ellos no podían hacer nada. Pero una cosa es no poder aparentemente hacer nada y otra cosa es encubrirlos, ¿no es cierto? También hay que distinguir dos cuestiones. Por un lado, la responsabilidad de quienes presuntamente crearon o difundieron las imágenes y la respuesta institucional del colegio. Ambas deben investigarse respetando los derechos de las menores afectadas y las garantías de los adolescentes involucrados. Un punto importante, hasta la información que se conoce, no hay una conclusión judicial definitiva sobre las responsabilidades ni una respuesta pública completa de la dirección que permita dar por aclarado el caso. Pero una de las cosas que yo fui investigando también por la inteligencia artificial es que no, la inteligencia artificial, los chats, el GPT o lo que ustedes usen, no te permite a vos generar, por ejemplo, esto que hicieron estos chicos. No te permite tomar el rostro de una persona y colocarle el cuerpo de otra, y menos con el interés de generar un material pornográfico. Eso es lo que me decía el propio chat. Entonces, evidentemente que ellos tuvieron que hacer alguna artimaña. Obviamente quien habla no tiene ni idea, pero ellos sí, para poder generar esto. Yo creo que estamos ante un tema que nos tiene que llamar mucho la reflexión por el vacío legal que hay en torno a esto y por lo que puede ser, así como una gran herramienta, un desastre. Imagínense, 45 chicas que tomaron sus rostros, les pusieron un cuerpo de actrices porno y vendieron los videos, porque estos jóvenes se dedicaban a vender los videos. O sea, estos muchachos tienen que ir en cana, más allá de que son menores, tienen que ir en cana. Porque estamos hablando de un delito gravísimo. Teniendo en cuenta que otra cosa que me decía la propia inteligencia artificial, es dificilísimo que se borre estas imágenes, que hagan desaparecer. Seguramente van a andar años, y me decía el propio chat, de un caso que hubo en Estados Unidos, donde también en aquel momento eran adolescentes, hoy ya son adultos, y ese material sigue dando vueltas. O sea, es una cosa espeluznante, ¿no? La verdad, muy, muy preocupante, y esperemos que a partir de este lamentable hecho, con víctimas, como en este caso estas chicas, estas pobres chicas, se pueda generar, pienso a nivel parlamento, legislativo, bueno, alguna norma junto con la justicia para poder evitar esto y que haya un marco donde quien hace esto realmente tenga, le caigan con todo, ¿no? Pero bueno, en fin, esas cosas que no dejan de preocuparnos, sobre todo con la herramienta de la inteligencia artificial, que es tan útil, pero a su vez puede ser también potencialmente un gran arma de destrucción.

0: Señores, volvemos. 15 minutos van de las 22 horas. Gracias por estar. Saludo a Marina, que nos escribe desde Salinas. Le mando un abrazo grande. Dice, espeluznante todo esto. Gracias, Padre Fabián. Estamos ante una realidad virtual que por momentos parece que nos desborda. Saludos, excelente el programa. Bueno, Marina desde Salinas. Abrazo grande. Recuerden 093-493-952. Y 092-770-770. Vamos a abrir hoy un nuevo espacio en el programa que nos va a estar acompañando los martes y los jueves. Ya les vamos a contar de qué se trata y con quién estamos para compartir este espacio. Son lujos que nos damos en Hoy Quiero Hablarte.
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0: Bueno, todo dicho ahí con la presentación de Zurita. Valentina Torrado con nosotros. Qué lujo, qué lindo es poder compartir con Vale, aunque sea estos minutos, después de tanto tiempo, con tantos recuerdos y tantas experiencias vividas en otras épocas, en años anteriores y en otros horarios. Vale, querida, buenas noches.
2: Muy, pero muy buenas noches, querido amigo Fabián. ¿Cómo andás? Muy buenas noches, por supuesto, a toda tu comunidad, a toda tu audiencia. Y qué lindo... volver al encuentro aquí en tu programa de Hoy Quiero Hablarte.
0: Que también es tuyo, sos parte de Hoy Quiero
2: Hablarte.
0: Parte
2: de estos 10 años,
0: obviamente.
2: Tuve 3.
0: Obviamente.
2: O sea que más o menos vamos a sacar un promedio.
0: Con lindas entrevistas, lindos invitados, lindas charlas. La verdad que fue muy, muy, muy lindo. Como decía el Zabalero, lindo haberlo vivido para poderlo contar, ¿no?
2: Y nosotros lo contamos, lo disfrutamos y esta amistad siempre se profundizó. Y esto de Camino al Encuentro, que lo creamos, lo pensamos juntos, es para y por darle este camino al encuentro de nuestra próxima visita a nuestro país del Papa León.
0: Un momento histórico vamos
2: claro
0: a vivir.
2: Que sí,
0: un
2: claro
0: momento
2: que
0: histórico.
2: Sí. Y tenemos que estar a la altura. Y también... en esto no te lo dije.
0: O sea, que una sorpresa.
2: Camino le encuentro porque fue todo un camino volver a encontrarnos al aire.
0: Claro que sí.
2: Y fue todo un proceso.
0: Si bien estás en la tarde.
2: Claro, pero volver a estar juntos.
0: Como fogonera.
2: Volver a estar juntos, volver a Hoy Quiero Hablarte, para mí significa muchísimo. Le digo a la audiencia que yo siempre voy a estar agradecida a Fabián porque fue la primera persona que confió en mí y que me abrió las puertas de esta radio tan querida. Yo vengo del palo de la tele y tú fuiste el que me abrió este mágico mundo de la radio. Siempre lo decían y era una frase hecha para mí hasta que lo pude vivir, trascender y atravesar. Y este tempo que tiene la radio, y nunca había estado de noche, qué lindo que es la radio,
0: no,
2: de noche, siempre me lo dijiste.
0: Olvidate.
2: Y ahora estoy en esta nueva experiencia y para mí es un gracias enorme, por supuesto, a Dios. Gracias, por supuesto, a María José Pastorino, a toda la gerencia de Casa Zorrilla, a Reyes, de este camino le encuentro, Fabi, y por supuesto, gracias a vos, que yo con mis locuras y ocurrencias siempre es un sí del otro lado.
0: Sí, hay que, bueno, la audiencia ya seguramente te conoce y sos obsesiva en el trabajo, en la prolijidad y en el orden. Si yo les mostrara mi celular, y yo creo que tengo 17, 18 mensajes diarios de Vale, pero siempre con ese objetivo de que las cosas salgan bien. Y eso a mí me encanta, porque yo soy lo más despelotado que hay, yo te lo digo, y vos sos lo más ordenada que hay, o sea que vamos a hacer un buen equipo. Pero estaría bueno, Vale, contarle a la audiencia qué es esto de Camino al Encuentro, por qué surge esto que vamos a nosotros en el programa de la noche, lo vamos a estar compartiendo martes y jueves. ¿Por qué surge esto?
2: Surge porque nosotros somos un medio de comunicación que tenemos que informar. Y tenemos que informar conciso, concreto, con esta llegada que tenemos nosotros en esta radio oriental, la radio clásica. que llega a todo el país. Sí. Una radio con una trayectoria histórica muy fuerte. Y nosotros somos los responsables, tenemos una responsabilidad. Estos micrófonos no es para ningún ego, sino es por un tema de responsabilidad. Así lo aprendí. Y camino al encuentro es eso, es informar qué es lo que vamos a encontrar.
0: En un mar de noticias, porque hay que decirlo también, estamos todos un poquito ansiosos por esta avenida que va a ser histórica, entonces hay millones de noticias, algunas verdaderas y otras no, como lo hablábamos el otro día. Por eso nos pareció bueno, jerarquizar, día a día, cada vez que tengamos estos espacios, de cuáles son aquellas noticias que los oyentes deben tener en cuenta. Tanto a vos como a mí, como a los que andamos en la vuelta, nos llegan muchísimas consultas. ¿Cuándo están las entradas? ¿Cómo tengo que hacer? ¿Quiero ir a tal lado de cuando venga el Papa? Bueno, de eso se va a tratar este espacio.
2: Exacto, ¿no? Nosotros vamos a hacer el puente perfecto entre toda la información y lo que ustedes necesiten saber, desde la información oficial, por supuesto, cómo participar, transporte, accesibilidad, los recorridos, las actividades, la espiritualidad y la reflexión y las preguntas de ustedes. Desde mi mirada de laica y ferviente camino de fe, y por supuesto de tu nivel académico, de tu formación académica, desde tu experiencia como padre y de ese complemento perfecto que hacemos, que fluye y que es totalmente genuino, esto es lo que nosotros vamos a hacer en cada encuentro, en cada camino al encuentro, por y para los oyentes.
0: Ahí está.
2: Que nos dejan entrar en su espacio.
0: Martes y jueves, 22:15, tenemos este espacio, No Quiero Hablarte. Y bueno, me parece siempre es bueno empezar de lo más básico de esto, ¿no? Por ejemplo, cuando hablamos de León XIV, ¿quién es este señor? Es claro. El Papa, exacto, el representante, el sucesor de Pedro. ¿Qué podemos decir justamente de quién va a venir a impulsarnos en la fe, tanto aquí en Uruguay como en Argentina y en Perú?
2: Claro, ¿qué rasgos principales de su historia personal, pastoral, ayudan a entender al Papa que estamos conociendo hoy? Esto es una llegada que trasciende. Que no es no es político ni tampoco religioso. ¿Por qué? Porque es una invitación que le hizo el presidente a León XIV, al Santo Padre, porque quieren que esté en nuestro país y va a ser el primer suelo sudamericano que vaya a pisar
0: como papa y como jefe de Estado
2: también.
0: No te olvides que es un jefe de Estado también.
2: Por supuesto, y por eso mismo empecemos por el principio de...
0: Es bueno ese detalle que acabas de decir, ¿no? Es la primera vez que el Papa León XIV visita América, si bien como prevost estuvo, pero como papa es la primera vez y comienza por Uruguay.
2: Exacto, Canelones.
0: Comienza por Canelones, mirá vos, el Aeropuerto Internacional de Carrasco.
2: Exacto. Robert Francis Prevost nació en Chicago, Estados Unidos, un 14 de septiembre de 1955. Estudió matemáticas y se incorporó a la Orden de San Agustín en 1977. Fue sacerdote en 1982. Su experiencia misionera y pastoral en Perú fue decisiva. Allí desarrolló una larga trayectoria y fue obispo en Chiclayo. En el 2023, el Papa Francisco lo nombró prefecto del dicasterio para los obispos y ese mismo año fue creado cardenal. Fue el Papa que le dio y esa imagen imborrable cuando el Papa Francisco le nombra cardenal. Y la historia ya estaba escrita, Dios ya tenía todo marcado para que él, un 8 de mayo del 2025, sea el primer pontífice nacido en Estados Unidos y el primer agustino en llegar al papado. Sí. Y lo hablamos antes de salir al aire, esa raíz agustina. Y la verdad que hay que decirlo, él vivió más de 30 años seguidos en Perú, su vínculo fue prolongado, pero tuvo distintas responsabilidades fuera del país. Para mí, hacer énfasis en la raíz agustina, y vos lo sabés muy bien, es hay que decirlo, él vivió más de 30 años seguidos en Perú, su vínculo fue prolongado, pero tuvo distintas responsabilidades fuera del país. Para mí, hacer énfasis en la raíz agustina, y vos lo sabés muy bien, es traer el mensaje social de la Iglesia al mundo actual. Ahí es la cercanía, y ahí es claro. Como está haciendo este hito en Francia, como lo hizo.
0: Y además, alguien con raíces latinoamericanas, o hispanoamericanas, mejor dicho, ¿no? Es decir, alguien, como vos decís, vivió décadas en Perú, por lo tanto, conoce la situación hispanoamericana, no solamente como la de Estados Unidos, sino de esta propia realidad en el cual nos involucra a nosotros, ¿no? Los habitantes de esta parte del mundo.
2: Tal cual, y ahí ya nos hace esa empatía, porque nos pasa a los sudamericanos, en lo que hemos tenido la bendición de Dios de poder ir a otros continentes, sí, y decir, claro, nos miran distinto porque somos subdesarrollados. Bueno, el Papa lo tiene re en claro eso. Sí. Cuando uno va al primer mundo y se siente distinto, mismo los inmigrantes. Ah. Él fue inmigrante porque él tuvo que salir de su país natal para irse a Perú e instalarse en otro país que no tenía absolutamente nada. Nada, un Jacinto Vera, como diría yo. Y también lo más lindo de estas causalidades que Dios nos pone en esta vida, que uno estudia y entiende los por qué, porque a veces pasa de que nos pasa de que no encontramos el porqué del día a día, pero Dios nos pone esto. ¿Qué causalidad que él se nombra León 14? Porque anteriormente estaba León 13, que León 13 publicó una encíclica, Rerum Novarum, en 1891, abordó la cuestión social y obrera en el contexto de la revolución industrial.
0: Tal cual.
2: Y justo tú comenzaste el programa hablando de qué.
0: La revolución de la inteligencia artificial.
2: Y cómo empezó,
0: claro,
2: León 14.
0: Con su encíclica apuntando justamente a esto, ¿no?
2: Entonces, así todo como, va con todo, amigo.
0: Totalmente, como León XIII vivió esa revolución, que era un cambio de época, evidentemente, esta revolución industrial, León XIV está siendo el sucesor de Pedro en este cambio de época de la revolución de la tecnología.
2: Exacto.
0: Obviamente.
2: Y qué contemporáneo, qué piso que tiene, qué pisada a la realidad. Y eso hace que la cercanía hacia la gente no lo veamos nosotros el Papa como algo allá elevado. Uh-huh. Al contrario, es una persona que vivió en Sudamérica, que conoció realmente la pobreza sudamericana, de cómo la peleamos, cómo empieza el himno,
0: sí, claro,
2: el himno a salir el sol, que nos cuesta, todos los días salimos a correr el sol, como dice Lucas Hugo, que comienza el himno que le vamos a cantar al Papa. Y qué causal también que sea, como decíamos, de raíces agustinas, que también habla de la parte social.
0: Sí, totalmente, pero en este no es un detalle menor, ¿no? Es decir, acá está, así como León XIII enfrentó el desafío de la revolución industrial, donde estaba la dignidad humana también allí puesta en digamos, como un gran desafío, hoy la dignidad humana sigue estando puesta como un gran desafío en base también a noticias como la que yo acabé de,

0: de compartir con ustedes de lo que estaba sucediendo a nivel educativo en un colegio de Argentina, pero que acá también tenemos esos casos, ¿no? Entonces, ambos pontificados con esa, ese desafío de cuidar y garantizar la dignidad humana. El centro en aquel momento y ahora sigue siendo la persona, tiene que seguir siendo la persona.
1: Y la persona es el eje que tiene siempre Papa León. Tiene la mirada puesta en la gente y eso se traspasa, no es algo que está impuesto. Lo vivió así, lo vivió en Perú, lo vivió estudiando y cuantificando, porque él estudió una ciencia exacta, fría, como es la matemática, y ahora está en esa raíz agustina que es todo social, todo humanitario. Tiene el complemento perfecto, porque uno, cuando yo estudié gestión cultural, Mariana Weinstein siempre dijo, uno es una valijita de aprendizaje y después uno abre esa valija y empieza a sacar distintas herramientas. Y salvando las distancias, el Santo Padre tiene todas estas herramientas, este complemento perfecto para que hoy sea el sucesor de Pedro. Y hay algo que también a mí me llama la atención. Y me llama la atención, no, me llama la atención para una alegría inmensa en el pecho, me da...
0: Te llama la admiración, digamos.
1: Sí, exacto, la admiración. Es el 8 de mayo del 2025, desde el balcón de San Pedro, saludó con "La paz esté con todos ustedes". Y habló de una paz desarmada y desarmante. La primera expresión remite a una paz que no se impone por la fuerza, la segunda a una paz capaz de transformar las relaciones humanas y abrir el diálogo. Entonces, Fabi, el Papa empezó su pontificado hablando de una paz desarmada y desarmante. ¿Cómo traducimos esa expresión a nuestra vida cotidiana en Uruguay? Yo le pregunto a mi amigo cura que está transmitiendo la fe siempre.
0: Para mí, empezando, no devolviendo mal por mal. Es decir, ante los agravios que existen, ante la violencia en la sociedad, ante la inseguridad que viven muchos compatriotas, teniendo esa realidad que muchas veces desafía, empezar a justamente no devolver ese mal por mal, sino intentar cambiar en lo que nos corresponde a nosotros, en nuestro metro cuadrado, la realidad de lo que significa generar esos espacios de paz y de armonía. No una paz del cementerio, pero si yo me quejo de la violencia con la que vivimos y soy violento en mi metro cuadrado, bueno, me estoy quejando de algo que no estoy dispuesto a cambiar. Entonces, me parece, vale, lo primero es preguntarnos, ¿y por casa cómo andamos? Es decir, yo, ¿cómo estoy viviendo mi realidad concreta en esto de generar esa paz, esa unidad y ese encuentro? Si todos hiciéramos ese detalle, y capaz que no solucionaríamos, digo capaz, lo pongo en condicional, no sé si solucionaríamos todo el problema, pero que estaríamos mucho mejor, ¿no?
1: Seguro.
0: Y esa paz, quienes creemos en Dios, la encontramos en Él. Me parece que sí. Digo, hay mucha gente que necesita y que vos vas percibiendo pastoralmente que vienen a buscar ese sentido de la vida que va más allá de lo inmanente, de lo que yo puedo ver con mis sentidos. Hay gente que está muy bien económicamente, hay gente que profesionalmente le va muy bien y no tiene paz. Viste que uno de los temas que el Papa quedó preocupado...
1: Pero pasa que la paz no va por ahí.
0: Bueno, justamente.
1: Y está preocupado el Santo
0: Papa,
1: Padre,
0: lo dijo
1: por
0: el
1: la salud mental.
0: Lo dijo el Cardenal Sturla, ¿no? El altísimo índice de suicidios que hay en el Uruguay, cuando el Papa se enteró de los números, le manifestó su preocupación, ¿no? Es decir, hay un tema ahí que llama mucho la atención, y eso es una pérdida, una falta de paz.
1: Que estoy segura que a partir de la llegada del Santo Padre va a haber un gran cambio en nuestro país.
0: La experiencia de los otros países y de la manifestó su preocupación, ¿no? Es decir, hay un tema ahí que llama mucho la atención y eso es una pérdida, una falta de paz.
1: Que estoy segura que a partir de la llegada del Santo Padre va a haber un gran cambio en nuestro país.
0: La experiencia de los otros países y de las visitas anteriores de este Papa, pero de los anteriores, siempre se dice que da fruto su presencia.

0: presencia. Esperemos que acá no quede solamente en el acontecimiento. Vino el Papa León, estuvo dos días y después queda en la nada. Debemos seguir profundizando sobre ahora la previa, la pre, durante y el post.
1: Sí, exacto. Y es lo que estamos nosotros haciendo, Fabi, porque también no va a haber otra etapa de este camino encuentro, es lo que nos dejó el encuentro.
0: Claro.
1: Entonces obviamente ya le decimos a la audiencia que esto comenzó en Fogón Oriental y sigue en Hoy Quiero Hablarte, porque de eso se trata. Esta radio oriental está atravesada por la fe y está atravesada por estos valores, y qué mejor que poder nosotros, Fabi, poder comunicarle al oyente que está del otro lado en esta hora, que quizás termina la jornada, que tiene su cruz, que está caminando con su cruz, que seguramente algo le pesa, porque cada uno tiene su cruz.
0: Obviamente.
1: Y qué mejor que la palabra de que hoy quiero hablarte de este tema, de cómo poder mejorar y darle una esperanza a alguien que está del otro lado, quizás luchando con esa cruz.
0: Claro. Exactamente. Bueno, Vale, la verdad, un gusto compartir contigo estos espacios. Te encontramos en la tarde, ¿no? Desde la 1:30 de la tarde, de lunes a viernes, en Fogón Oriental.
1: Exacto, prendo ese fogón.
0: Junto con Juan Antonio y particularmente yo participo y les agradezco a ustedes los miércoles y viernes.
1: Exacto.
0: ¿No es cierto? Un ratito ahí, después de las 3 de la tarde.
1: Exacto.
0: A las 15 horas, también un poco en este intercambio, ¿no? Que eso, exacto, va a ser en todo este tiempo, sin lugar a dudas.
1: Exacto, vamos a decir, el corazón es un músculo y tenemos que entrenarlo para las buenas cosas.
0: Sin dudas.
1: Y esto lo estamos entrenando porque hay que prepararnos para este encuentro, para que este camino al encuentro nosotros nos encuentre, valga la redundancia, a la altura de la circunstancia.
0: Sin lugar a dudas, y nos espera mucho trabajo por delante. Noviembre va a ser un mes intensísimo.
1: Sí.
0: Bueno, está siendo ahora, imagínate más llegando hacia la fecha, ¿no?
1: 17 mensajes por día, quizás.
0: No, a mí no me molesta. Yo lo admiro porque es muy interesante, habría que leerlo. Sí. Un día lo vamos a leer al aire, todos los mensajes, ordenando estos espacios. Que yo ya, claro, ¿hace cuánto hace que no estamos en radio haciendo algo juntos?
1: Del 2020. La última suplencia fue en febrero.
0: ¿Febrero de?
1: 2023.
0: Bueno, imagínate.
1: Si no me falla la memoria.
0: Estamos en 2020. Ya me desacostumbré.
1: Claro.
0: A ese orden.
1: No, pero a mí me encanta que tú seas así, porque no, me ayuda a mí.
0: No, está muy bien. Está muy,
1: y por eso mismo tenemos este complemento perfecto, amigo.
0: Duda.
1: Es así. Y por eso mismo estamos de nuevo aquí, para darle este contenido a las personas que están del otro lado, porque como me enseñó mi padre y Cacho de la Cruz, nosotros tenemos la responsabilidad de que esas personas nos dejen entrar en sus vidas.
0: Obviamente.
1: Y qué mejor que darle lo mejor a ellos.
0: Qué maestro el Chiche Torrado, qué maestro. Las anécdotas en el Prado y un fenómeno.
1: Qué risa.
0: Tenés que traerle un día de esto, ¿eh?
1: ¿Cómo nos reíamos?
0: ¿Pero cómo?
1: Ni ¿cómo que nos reíamos? Dios mío.
0: Bueno, cerramos.
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Señores, seguimos adelante, ¿eh? Gracias por la comunicación. 092-770-770 y 093-493-952. Compartiendo con ustedes hasta la medianoche en esta que es la jornada del jueves 8 de octubre de este año 2026. 43 minutos van de las 22 horas. 43 minutos y que nosotros seguimos, reitero, en esta jornada donde, bueno, en este momento tenemos una temperatura de 13 grados dos décimas, se mantiene con el cielo cubierto. Mañana hay probables precipitaciones, el sábado también, el domingo también y ya el lunes no, pero en estos días y el fin de semana que tenemos por delante, ahí estamos a la vueltita, ahí ya vamos a tener días de lluvias según el informe de INUMET, según lo que nos cuenta justamente el Instituto Uruguayo de Meteorología. Estamos en vivo, está Oscar Romero en la puesta al aire.

0: Antes de que Vale se nos vaya, nos quedaron un par de info ahí, de datos a tener en cuenta con respecto al tema de la visita del Papa, Vale.
1: Primero y principal, las entradas son gratuitas, sí, y van a estar próximamente en el sitio oficial de uh-huh. Papa León Uruguay.uy. Bien. Eso es muy importante aclararlo, porque se comprobó que hubieron estafas, hubo gente, que a veces arman un paquete de traslado, hotel y entradas. No.
0: Si hay alguien que les ofrece plata, denúncienlo. Nadie puede ofrecer plata, nadie puede pedir plata, mejor dicho, a la hora de ofrecerte una entrada. Todo eso es mentira, son chorros que lo que quieren es aprovecharse de la gente. Nadie tiene que poner un peso para ir a ver al Papa. Pero también hay otra info.
1: Exacto, que también es importante. Va a haber la rifa. Salió hace más o menos una hora. Esa rifa es la rifa Una Gran Alegría. Hay un apartamento, 10 autos, 3 viajes a Roma para 2 personas. Tiene un valor de 2.000 pesos. La gente que es asidua a comprar este tipo de rifa, por ejemplo la de arquitectura, sí, claro, más o menos es ese costo, y son esa calidad,
0: es buen precio,
1: de premios. Uh-huh. Y realmente es muy importante, porque con esta gran, con una gran alegría, tenés la oportunidad de ganar grandes premios y colaborar para hacer posible la visita de Papa León XIV a Uruguay.
0: ¿Dónde pueden adquirir los números de la rifa?
1: En rifas.colectate.com.
0: Bien.
1: Ahí directamente ustedes van a Google, ponen rifas.colectate.com y ahí buscan Una Gran Alegría, que esas son las rifas. Uh-huh. Oficiales, aparte también, porque sí, solo ahí. Esto salió hace una hora y sí. Viste cómo es, que ya deben pensar, sí, gente, cómo bueno hacer para que hacer algo malo.
0: Además, tengo entendido, si no me equivoco, que se puede financiar
1: también,
0: o sí, sea, claro, no es que tenga que poner los 2.000 pesos de entrada, hay una posibilidad de financiamiento. Exacto. Del costo de la rifa, ¿no?
1: Por eso es muy importante entrar a las, esto que también queríamos decirlo, uh-huh, queridos oyentes, que siempre vayan a los sitios oficiales,
0: sí,
1: siempre,
0: sí,
1: a las redes sociales. Ahí está. Instagram, de ICMTV, de
0: y
1: la
0: si
1: iglesia.
0: Por ahí te genera alguna duda alguien que nos esté escuchando, bueno, yo no manejo mucho esto de las redes, pero me ofrecieron esto, no duden en consultar, qué sé yo, si es una persona mayor, pregúntenle a los nietos, a algún conocido, antes de tomar una decisión, antes de ir a un link que te mandan y abrirlo, primero consultá a ver de qué se trata, ¿no es cierto? Uh-huh. Bueno, Vale, ahora sí, gracias, ¿eh?
1: Buenas
0: mil gracias.
1: Noches para todos, nos estamos reencontrando
0: el martes. Exacto. Contigo. Señores, vamos ahora a cambiar de tema. Se está preparando una instancia que me parece sumamente interesante y es bueno conocerlo a fondo. Es un retiro católico de sanación post-aborto. Y para eso estamos en línea con Lucía Mesones, a quien le agradezco muchísimo que nos reciba esta noche, para conocer detalles de qué se trata esto de retiro católico de sanación post-aborto. Lucía, buenas noches, bienvenida.
2: Buenas noches, Padre Fabián, ¿cómo estás?
0: Bien, bien, con siempre una alegría conversar contigo y en este caso con ganas de conocer justamente esta propuesta.
2: Bueno, es un retiro católico, como bien vos dijiste, abierto para hombres y mujeres de todas las edades que hayan pasado por la herida del aborto. Uno no profundiza mucho, ¿no? Uno cree que cuando va a realizarse un aborto se termina en eso y no pasa página y acá no pasó nada. Y la herida del aborto es muy profunda. De hecho, recién los escuchaba hablando con Vale de todo este mensaje de esperanza y de paz que está trayendo nuestro querido Papa León a Uruguay, y bueno, y ese recuerdo de, los escuchaba hablar de la paz y recordaba a la Madre Teresa de Calcuta, que en alguna de sus frases dijo: el mayor destructor del amor y de la paz es el aborto, ¿no? Mm. Entonces, ¿cómo no va a destruir a la persona, ¿no? Espiritualmente, no solo físicamente. Y ese dolor aparece inmediatamente después de realizarse un aborto. Lo que pasa que a veces se oculta en diferentes tipos de secuelas, como puede ser la negación o la depresión o esas pesadillas recurrentes. Entonces uno quizás no lo relaciona a ese aborto, y hasta que en algún momento se da cuenta de que quizás años más tarde o décadas más tarde está todo completamente relacionado. De hecho, también hablaban del suicidio antes también con Vale, y yo decía, si supieran que una de las secuelas más graves del aborto es el suicidio, ¿no? Porque es inexplicable el dolor. Cualquier padre que haya perdido un hijo no puede explicar ese dolor que claro. siente, y no lo va a poder explicar nunca, pero sobre todo a este dolor le tenemos que agregar que lo provocamos nosotros. Entonces, ¿cómo se sale de una herida tan grande y tan profunda que no se puede, no tiene palabras? Entonces, sí. como bien presentamos hace un tiempo, el libro que escribí, Ama a quien piensa en el aborto, es ama a quien pensó también en ese aborto y que está con esa herida que no lo puede exteriorizar, no lo puede, muchas veces hasta... los sacerdotes, tú lo podrás decir mejor, ¿no? Pero a veces les cuesta hasta confesarlo, ¿no? Humildad para reconocer esa verdad de yo lo hice, necesito reconocer este dolor, decirlo en voz alta, pedirle perdón a Dios, pedirle perdón a ese hijo en el cielo y perdonarme a mí mismo, ¿no? Es un dolor tan grande y tan doloroso que todos deberíamos estar preocupados por estas personas que, más allá de la decisión que los haya llevado a cometer esto, tienen libre de pecado que tiene la claro, piedra, ¿no?
0: Claro. Entonces, de hecho, se habla de algo que tampoco se habló cuando se discutió, que en aquel momento era el proyecto de ley, el síndrome post-aborto, ¿no? Eso como que quedó medio tabú ahí y era mejor no tocarlo justamente para aquellos que defendían esta ley.
2: Por supuesto, es que la Organización Mundial de la Salud no reconoce este síndrome. Entonces, ya lo hemos hablado en otros programas, pero te repito, hay profesionales de la salud mental que en la universidad no estudian esta secuela. Uh-huh. Entonces, si no están preparados para detectarla, ¿cómo van a estar preparados para sanarla, no? Entonces, bueno, gracias a Dios, así como existe el Centro de Ayuda a la Mujer y existen muchas fundaciones que trabajan la prevención, la información y el acompañamiento, como lo hacemos en el CAMP, existe también este Retiro Salve Guadalupe. Y, a ver, no es para reemplazar en el sacramento del perdón esa misericordia infinita de Dios donde nos perdona todos nuestros pecados. Al contrario, es para ayudar a sanar, porque las mujeres, una mujer que pasa por el aborto de 80 y pico de años, viene desesperada y te dice, no veo la hora de morirme para abrazar a mi hijo y pedirle perdón. No es justo que una mujer viva toda su vida sufriendo y flagelándose por el dolor y por el error que cometió quizás décadas atrás. Entonces, y sabiendo que Dios nos perdona todos nuestros pecados, entonces este retiro lo que hace es abrir esas puertas para que encuentren, si bien pudieron haberse ido a confesar y el sacerdote los perdonó, muchos sacerdotes van a estar de acuerdo conmigo cuando les digo, pero vienen reiteradas veces sí. a confesarse y yo ya los perdoné. Y el problema no es ese, el problema es que no se lo perdonan ellos mismos.
0: Ahí está la clave. Una herida que llevan de por vida muchas veces.
2: De por vida, y no es justo, porque Dios nos quiere felices en la tierra, felices.
0: Y digamos que el objetivo de este retiro tiene que ver con eso también, encontrarse con personas que no se han perdonado a sí mismos.
2: Exactamente. Jesús viene a ser el médico de cuerpo y alma en este retiro. Es un retiro que, por supuesto, totalmente alineado y aprobado por la diócesis donde los realizamos, porque hace años lo estábamos haciendo en Salto y gracias a Dios ahora lo vamos a hacer aquí en Ciudad de Canelones, en Ciudad de la Costa, en Canelones. Obviamente con previo permiso del obispo de la diócesis, así como en Salto en su momento, ¿no? Totalmente alineado con la iglesia, está Jesús presente en el Santísimo, hay mucha gente adorando en todo el fin de semana que se realiza este retiro de sanación posaborto, rezando por no solo por los caminantes, que es como lo llamamos, sino también por todos los que trabajamos en este retiro, que son meses y meses de preparación, hombres y mujeres, que donan voluntariamente de su tiempo, sus talentos y sus dones para servir y llegar al amor y acompañar esta herida tan grave que es la herida del aborto. Uh-huh. Entonces, es una instancia de solo 2 días y medio, donde el domingo es el día de resurrección, es el día de misericordia, es el día que se vive toda la alegría de poder no solo realmente humildad para, como te digo, ¿no? Lograr reconocer la verdad, voluntad para pedirle perdón a Dios y al Hijo, mansedumbre para aceptar ese perdón y poder perdonarse a uno mismo, ¿no? Y a los demás, porque muchas veces le echamos la culpa a los demás, entonces tenemos que también sanar y perdonar a los demás, y reconciliación con ese hijo abortado, esa esperanza de ese abrazo en el cielo que lo podemos tener aquí y allá, ¿no? Y entonces poder seguir viviendo con alegría, porque así Dios quiere lo mejor para nosotros. Si Dios nos perdona este pecado tan grave que es el aborto, tenemos que sentirnos perdonados. Entonces, sí. Este retiro, que tiene unas dinámicas maravillosas, sopladas por el Espíritu Santo y por nuestra patrona, la Virgen de Guadalupe, que es nuestra jefa y guía en todo este apostolado, las dinámicas se dan solas, están del cielo, que quienes también trabajamos en este apostolado, que gracias a Dios va a ser la primera vez que estoy con mi marido, además, que estamos trabajando juntos, ver los frutos, tenemos el privilegio de ver los frutos de ese perdón en vida, ¿no? Uh-huh. De esa reconciliación en vida. Entonces, la verdad,

0: Tendríamos que cansarnos de hacer este retiro sabiendo que tenemos más de 12.000 abortos al año en Uruguay.
1: Es tremendo. La cifra es escandalosa.
0: Pero súper confidencial.
1: Eso te iba a decir, privado. Porque estamos hablando de un tema sumamente delicado, ¿no? Donde para muchos tal vez, obviamente quieren quedar en el anonimato frente a todo esto. ¿Existe esa posibilidad, esa privacidad, esa confidencialidad?
0: Es así, sí, es totalmente así, es totalmente confidencial. Además, hacemos firmar también un acuerdo de confidencialidad. No es ir a desahogar delante de nadie, ni sacar, no hay que tener vergüenza, no hay que exponerse para nada. Esto, las dinámicas son tan pensadas y tan de Dios. Es, acordate que es entrar en tierra sagrada, descalzos, en esa alma herida. Entonces,

0: el caminante tiene como cada acompañante, todo sumamente delicado, ¿no?
1: Claro.
0: Pero es a ver, y ni te digo los hombres, ¿no?, que caen al retiro, es maravilloso, cada vez se animan más, porque esto no es solo la herida de la mujer, es una herida que al hombre le afecta y mucho, porque quedó destruido todo lo que es esa naturaleza de hombre, de protector, ¿no?, de
1: sí,
0: proveedor, de cuidar a la cría, a la hembra, y entonces el hombre se destruye en todas sus, en todos sus sentidos, ¿no? Entonces recuperar todo lo que perdimos, el sentido de la vida, que es lo que hablábamos recién, que es lo que nos trae el Papa también, esa esperanza de y encontrarle el sentido y el propósito de nuestras vidas, y que uh-huh, a raíz de un error, una equivocación, como todo ser humano puede equivocarse en su vida, podamos volver a encontrar ese sentido de la vida y ese propósito de vivir y ser felices.
1: Lucía, ¿cómo tienen que hacer aquellos que estén interesados en tener más información o directamente en poder participar?
0: Bueno, pueden escribir al 092-634-640, uh-huh, lo repito por las dudas,
1: sí,
0: 092-634-640, ahí en la radio se pueden quedar con la información,
1: sí,
0: o cualquier cosa, me escribes, tú me mandas un mensaje. Y el próximo retiro es ahora en Ciudad de la Costa, acá cerquita, en Canelones, el 30, 31 de octubre y 1 de noviembre, ya, un fin de semana. Y lo bueno que tiene es que siempre fueron en Salto y mucha gente iba de todo el país a Salto. Y la gente de Salto quizás no quería ir ahí por un tema de sentirse, viste, que todo el pueblo es pequeño y
1: sí,
0: tenía miedo de ser reconocidos o vergüenza. Bueno, que no haya miedo, ahora tienen los de Salto, pueden venir a Montevideo. Además, en el viaje uno, que yo he ido a Salto también a trabajar, uno va meditando todo ese viaje y la verdad que es un regalo, como que lo vean como un regalo. Si están escuchando esto en este momento, gracias a ti, Fabián, con tu generosa invitación para hacer llegar este mensaje, es porque realmente Dios y nuestra Madre, la Virgen de Guadalupe, les está dando un regalo y un momento de reconciliación con Dios, con uno mismo y con ese Hijo en el cielo. Y nosotros como instrumentos, vos, yo y todos los que trabajamos en este retiro, que nos estamos dejando el alma con muchísimo amor, siempre hacer llegar esa esperanza de abrazo en el cielo, ¿no? Y llevar más almas al cielo.
1: Totalmente. Lucía, te agradezco, agradezco también el esfuerzo de todo el equipo, y bueno, Dios quiera que sea una instancia donde puedan aprovecharlo mucha gente que pasa por esto y que puedan encontrar esa paz, ¿no? Yo creo que eso es clave. Y como vos decís, los frutos se ven, así que no tengan miedo, ¿no? Le decimos a la audiencia.
0: Exactamente. Y si no es ahora, quizás es más adelante, pero bueno, bien, empezar a transitar ese camino como para cuando toque y así Dios lo quiera, lo puedan vivir y puedan sanar.
1: Abrazo grande, Lucía.
0: Gracias. Un abrazo, un placer como siempre. Gracias.
1: Señores, Lucía Mesones contándonos sobre este retiro católico de sanación post-aborto, 30, 31 y 1 de noviembre, 092-634-640. 092-634-640. Esto será en la ciudad de La Costa, en la diócesis de Canelones. Así que aquellos que estén interesados, cualquier cosa, nosotros aquí tenemos el contacto. Y Dios quiera que mucha gente lo pueda aprovechar.
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0: Bien, señores, continuamos. 4 minutos van de las 11 de la noche. En este cierre de jornada de hoy quiero hablarte, en 10 años, comunicando la esperanza, como decimos. Bueno, momento, como todos los jueves, de recibir al sociólogo Ricardo Alberti. Ricardo, con nosotros en esta noche. ¿Cómo andás? Bienvenido.
1: Muchas gracias. Un placer nuevamente estar con ustedes. Por suerte, ya, terminando la jornada.
0: Jornada larga tuviste eso, ¿no? Porque hace un ratito.
1: Hace un ratito. Estamos llegando y agradezco y pido perdón por la demora.
0: No, al contrario. Para nosotros es un gusto que igual te hagas el espacio, que seguramente capaz que tenés más ganas de acostarte que de estar al aire, pero valoramos mucho también el esfuerzo, ¿eh?
1: No creas, viste, esto te da una paz especial.
0: Ricardo, un tema interesante que nos propones para hoy, teniendo en cuenta que, por ejemplo, estamos en plena feria del libro que se está llevando a cabo aquí en Montevideo, con todo lo que eso genera, todo un acontecimiento, y el encuentro con la lectura, Y vos lo planteás justamente hoy en la columna de analizar la lectura como hábito formador. ¿Qué quieres decir con esto?
1: Nos estamos saliendo un poco de lo que es la costumbre de cómo se ve la lectura, ¿no? Justo decíamos, bueno, en esta semana que tú mencionabas de la Feria del Libro, donde hay tanta gente que busca el libro que lo identifique, es salirnos de esto, de esta lectura como alfabetización, que era como, o sea, cada uno tenía que leer tantas horas por día, tanto tiempo, todos los días, o sea, quiero salir de eso, que era un requerimiento didáctico o de formación, para meternos en un mundo que es el mundo que fomenta la atención, ¿no? El tiempo de calidad y la construcción de la persona por medio de la lectura. Y acá también hacer una diferencia bastante grande. Vos sabés que la lectura en realidad fue como un mojón de clase social, es un marcador de clase social. Equivocadamente, ¿no? Porque decían, bueno, las clases que leen son las clases altas. Sí, es cierto, hay más facilidad de acceso a los libros, pero en realidad es la actitud de leer la con la que quiero conversar con ustedes hoy, contigo y con la audiencia, no tanto la acción educativa de leer.
0: Sí.
1: ¿Por qué? Porque tiene mucho que ver con lo narrativo.
0: ¿Cuál es la diferencia entre la actitud de leer y lo que tiene que ver más con la parte formativa?
1: La parte formativa viene del viejo requerimiento de la educación de que teníamos que leer, que estaba bien, en realidad decían que muchas veces las faltas de ortografía, los problemas de comunicación, todo se hacía con la lectura. Parte tenían razón, pero después con el tiempo y con otros estudios se fue dando de que no, que, o sea, que en realidad la lectura, el aporte mayor que tiene, aunque te parezca raro, es el primero el desarrollo de la paciencia y el desarrollo de la reflexión cuando vos comprendés algo. Y acá voy a hacer una diferencia entre un informativo y leer.
0: Ahí está.
1: ¿No? O mirar la televisión y leer. Aparte, otra cosa que es importantísimo, vos sabés que la lectura tiene mucho que ver con la radio, con lo que estás haciendo vos, con lo que estamos haciendo en este momento. La lectura y la radio da la capacidad a la persona que escucha de contradecirte o reafirmar lo que estás diciendo, ¿no? Puede decir, no estoy en absolutamente de acuerdo, aunque sea en su pensamiento, o diga, bueno, mira qué interesante esto, nunca había visto esta visión, eso, y lo podés hacer en la lectura o escuchando radio, no cuando estás mirando televisión o viendo un video, porque en realidad ahí tenemos múltiples estímulos, ¿no? Lo visual, lo sonoro, lo textual, que impide que la persona logre pensar lo que está viendo, o sea, logre procesar, simplemente capta sensaciones. Es como un informativo, una noticia tras de otra, te amargás viendo la cantidad de muertes que tenemos por día, ves lo que se siente de tránsito, pero no tenés la capacidad de decir, bueno, ¿hasta dónde esto es real o es así? En la lectura se puede, primera cosa, enseña a pensar la lectura, aunque sea mínima, ¿ah? Enseña a pensar. Hay otra cosa, desarrolla la empatía, ¿no? Y esto muchas investigaciones lo comprueban. Leer desarrolla la capacidad empática de las personas. ¿Por qué? Porque vos te estás metiendo en una historia, aunque sea una novela ficticia, aunque sea algo de la imaginación. El truco de la lectura, que a veces es también usado por las películas, es que vos lográs vivir lo que está experimentando el el protagonista o el personaje de esa historia. Sí. Y esta es una capacidad humana por excelencia. O sea, la empatía creo que es nuestra materia prima, los cristianos, pero también de toda la humanidad, de tener la capacidad de sentir lo que siente el otro, ¿no? ¿Sí? ¿Querías decir algo?
0: No, te estoy siguiendo. Te estaba escuchando y yo, una de las cosas que más me gusta cuando leo es que vos te estás haciendo la composición del lugar de lo que estás leyendo, ¿no? Sobre todo si se trata de alguna lectura que te lleva a algún espacio físico, ¿no? Es muy, muy impresionante la imaginación en esto.
1: Y el desarrollo del cerebro en toda esta cosa. Uh-huh. Nosotros que ya somos pasada la mitad para adelante, sí. Imagínate a veces el tema de los niños y eso, el aporte de la imaginación. A veces la televisión no te da aporte para la imaginación, ¿no? O sea, vos tenés todo y te ves saturado por este hiperestímulo o multiestímulo que tenés. La lectura no da para que vos vayas viendo, no solamente opinando sobre eso, sino también, como vos decís, componiendo una realidad. Y al componer una realidad o al participar de la composición de eso que estoy leyendo, voy también enriqueciendo mi vida personal. O sea, no solamente biológicamente y fisiológicamente me hace bien al cerebro, sino también voy componiendo mi vida de cantidad de cosas. O sea, muchas veces se habla también de la capacidad de fijar recuerdos. Las personas que más leen tienen más capacidad de fijar recuerdos, y esto tiene que ver con la narrativa, con cómo enfrentamos, sí, la narrativa. Un tema que capaz que, si Dios quiere, algún momento lo utilizamos. O sea, nosotros estamos perdiendo la capacidad de narrar, ¿no? Y esto impacta directamente en cómo recordamos los hechos de nuestra vida o cómo justificamos los hechos de nuestra vida. Viste que hay personas que tienen cierta habilidad en narrar cosas y hay otras que no. Bueno, la narración es lo que te permite revivir los recuerdos. Y te hago una diferencia entre información y narración. Información es un cúmulo de datos, es un informativo. Sexagenario, atropellado, o joven baleado, o accidente tal lado, subió el dólar, bajó tal cosa. O sea, es información. La narración lleva un hilo que hace que en ese hilo, metafóricamente, también se ate el hilo de tu vida, ¿no? Uh-huh. Por eso es la empatía, la capacidad de empática. Y si ahí hay un concepto que a mí me gusta mucho, que es la biblioteca invisible, ¿no? Que a mí me gustó mucho el concepto de esta biblioteca invisible. Se habla de los niños, ¿no? Biblioteca porque decían que antes los niños que más acceso a la lectura, que más desarrollaban la capacidad de lectura, eran aquellos que en su hogar tenían una biblioteca grande, ¿no? Que sus padres tenían bibliotecas grandes y que leían. Y esto al final no fue tan así. La biblioteca invisible es, en realidad, es copiar el hábito de lectura y asociarlo con un momento de reflexión, de gusto, de disfrute, ¿no? Y también de debate o de conversación sobre lo que se lee. Y esto para mí creo que es básico, sobre todo con los niños. El niño no es que imita porque quiere leer y ser inteligente como el papá, la mamá o sus mayores. Imita leer porque ve que eso le genera placer, le da elementos de conversación y le genera también la capacidad de pensar.
0: Ahora, hay una lucha. Hay una batalla entre lo que pueden ser o lo que puede ser la imagen y la lectura, teniendo en cuenta las pantallas y que justamente hoy día muchos chicos de repente no te agarran un libro, pero sí están todo el día con un celular.
1: Sí, hay una lucha desigual, te diría.
0: ¿No? Lucha y desigual.
1: Basta. Lucha desigual. Uh-huh. Sí, una lucha desigual porque seguro el multiestímulo te hace entrar en un proceso casi irreflexivo, ¿no? Uh-huh. De hipnosis, te diría, ¿no? Pero pasa, mucha gente, y capaz que quien nos está escuchando le pasa, vos a veces estás mirando algo, pero estás pensando y no sabés ni lo que estás mirando, porque el mismo proceso de la información que estás recibiendo hace que tengas una capacidad hipnótica. La lectura no. La lectura, aparte de otra cosa, la lectura exige releer muchas veces. No releer, sí, porque tú no entiendas, sino porque en estos procesos, a veces cuando uno se pierde, puede volver atrás y rehacer el proceso. Mientras que a veces en la imagen, decididamente no se va. Y otra cosa que también, ojo, por ejemplo, nosotros, vos, yo y muchos de los que trabajamos en diferentes ámbitos, pero que tenemos que ver con cosas que sí se transmiten por palabras escritas. Tenemos mucho entrenamiento de leer microtextos, ¿verdad? Sí. Pero no de leer un texto con un hilo o una unidad lógica. Eso también, o sea, vos capaz que podemos estar todo el día mirando, yo soy así, yo todo el día estoy mirando microtextos, desde un mail hasta algo que me mandan, hasta algo que tengo que leer para una reunión, hasta algo que tengo que escribir, o sea, pero son microtextos. Lo que en realidad construye la persona es esta lectura, en la cual la lectura se agota en sí misma. Y esto yo mucho lo asocio. Hay muchas personas que leen antes de dormir.
0: Acá un servidor a veces hace eso.
1: Exactamente. Vos sabés que eso es uno de los instrumentos que hemos sacado de la manga, ¿no? Leer antes de dormir como proceso de tranquilización, de decirle al cerebro, fíjate solamente en esta cosa hasta que te quieras apagar, ¿no? Y esto es importantísimo, es un instrumento grandísimo. Y quiero motivar a la gente, a ver, yo no me creo gran lector. Me interesa leer, pero no me creo gran lector. Pero tampoco hay que ser gran lector, sino tener el interés a veces en leer alguna cosa y a veces desafiarse en la lectura. O sea, leer cosas que yo desde antes de leerla pienso que no las voy a entender. No sé si se entiende el concepto de desafiarse en la lectura, ¿no? Porque ayuda mucho a pensar. Y otra cosa es que a nivel de la comunidad, ¿no? Nosotros que, los cristianos que supuestamente valoramos tanto la comunidad, bueno, la lectura es algo que nos une en comunidad. Vos viste que en nuestras celebraciones, la misa, hay muchas lecturas, ¿no? Sí, claro. No en vano hay lecturas. Y todavía no tenemos video, porque podríamos decir, bueno, vamos, tenemos videos de misa, ¿no? Pasamos la homilía en un video, pasamos la
0: bueno, lectura, está lo ¿no? que otro. Se conoce como la liturgia de la palabra dentro de la celebración, ¿no?
1: Exactamente, y por eso un poco yendo a la base de la importancia de la lectura. Sí. Porque cuando yo leo en voz alta, en realidad estoy prestándome a un medio de comunicación, ¿no? Fíjate lo importante que es esto, digo, estoy manifestando algo a mi comunidad, estoy siendo instrumento de mi comunidad, estoy siendo ojos, cerebro y voz de mi comunidad para llegar a la palabra de Dios. Entonces esto es importantísimo, el tema de compartir la lectura. Yo no puedo compartir o sea, me puedo sentar a alguien que ve una película tipo cine, pero ya ahí no estoy compartiendo nada. Y te puedo estar contando una película, pero tampoco te estoy compartiendo nada, estoy compartiendo información. Así que queda claro un poco este concepto importante que es la lectura a veces en comunidad. Y ojo, también, viste que nosotros trabajamos a veces con adultos mayores, no tan adultos mayores, lo que recién se jubilan, muchos empiezan a hacer talleres literarios. ¿No? Esto no es por casualidad, mucha gente empieza a hacer como talleres literarios para tener esta ambivalencia entre escribir, ¿no? Entre leer y poder escribir, o sea, tener la capacidad de escribir. Y los talleres literarios son también, es comunidad, ¿no? Es la capacidad de ir leyendo y de sorprenderte cómo cada uno tiene una visión diferente de un mismo texto. O personas ven realidades diferentes del mismo texto. Y esto hace que nuestro cerebro, insisto, en el cerebro, abre la cabeza, ¿no? Porque si alguien... Si tú lees algo, yo después vengo, lo leo y me doy cuenta que vos le viste otra cosa, a mí me abre esa. Claro. Entonces te digo, ¿cómo hizo para ver esto? ¿No? Entonces tengo que estar más atento para lo que voy, lo sigo viendo. No pasa en una película, ¿no?
0: Totalmente.
1: No pasa en
0: totalmente.
1: Una película o no pasa en un informativo.
0: Después hay otro tema también que me interesa ver tu opinión. Usar el Kindle o usar el libro en versión papel, ¿no? Yo sigo... Para mí como el papel no hay, pero también están aquellos que utilizan la pantalla para una lectura que tenga que ver con algo más profundo, ¿no?
1: Bueno, ahí a mí me pegaste debajo de la línea de flotación, porque yo tengo el mismo problema que vos.
0: Sí. Yo ya claro que no me vayan a regalar un aparatito de esto porque lo devuelvo o lo regalo a otra persona, ¿no?
1: No, yo tengo. Mirá. Pero vos sabes que, a ver, te soy sincero, mi experiencia. Hay libros que yo veo que salen, me encantaría tenerlos, demoran en llegar en Uruguay y si los comprara estando en el exterior, por más que ahora hay plataformas que lo hacen así, sí, me saldría, suponete, 2,000 pesos, ¿no? Para tener, o 1,500 pesos. Por el Kindle o por el libro electrónico, sí, vos lo que tenés tenés la capacidad de conseguirlo digital.
0: Y más barato.
1: Mucho menos de la mitad, o a veces menos de la mitad. Eso es primera cosa que te puede servir. Pero te digo otra cosa, ¿no? Como te digo una cosa, te digo la otra. Me ha pasado de que yo tengo libros y a veces me enamoro tanto de ese libro, veo que es tan básico, uh-huh, que lo tengo en formato electrónico y después cuando aparece en papel lo compro en papel, porque tengo que rayarlo.
0: Sí, tal, ¿no?, cual.
1: Yo subrayo mucho. Yo pongo cosas y a ver, yo pongo cosas y después me olvido, pero cuando uh-huh, tienen la magia. Ojo que también los libros electrónicos, ahora lo más nuevo, podés hacer algunas leyendas o poner algunos comentarios, sí, de lectura ahí. Pero tiene la magia de que si yo pongo algo, subrayo y pongo algo con mi letra, ¿no? Y después me olvido, pero cuando vuelvo al libro y veo mi comentario, eso es como un gancho, como un anzuelo, uh-huh, que vuelve a traer toda la racionalidad de ahí. Pero sí, yo me debato entre lo electrónico y lo físico, pero si tengo que un libro para disfrutar, lo tengo que tener físico.
0: Incluso desde el punto de vista del espacio, pensando, bueno, tenés que viajar, sí, ¿no? A la hora de llevarte, obviamente es mucho más práctico, sí, llevarte el dispositivo con los libros ahí adentro que llevarte los propios libros físicos, ¿no? Obviamente, eso, sí, va de suyo. Sí. Pero bueno, el libro es el libro, ¿no?
1: Hay algo que yo lo aprendí también de un sacerdote, del desapego a los libros, ¿no? Vos sabés que yo soy muy seguidor, me encantaban los libros de Ansel Grun, alguien que hemos hablado en algún programa, sí, ¿no? El monje benedictino, a veces tan polémico en algunos ámbitos, a mí me encantaba el libro de Ansel Grun. Muchos de los libros de Ansel Grun yo los compré en ferias parroquiales, sí, ¿no? Ferias económicas parroquiales, porque un sacerdote los leía y los ponía ahí. Y él, imitándolo, me dijo que después que lo leía, esos libros estaban tan muchos de esos libros estaban tan buenos que era bueno que otra persona los leyera. Y eso me marcó. Entonces, mirá vos. Lo que estoy tratando de hacer yo, cuando hay un libro, viste, que lo leo una vez, lo leo dos veces, y ya después lo conozco, lo dejo libre, ¿no? Pero no lo dejo libre de llevarlo a un lugar, ¿no? Sí. Sino que, vos sabes que misteriosamente siempre aparece alguien que vos decís, che, qué bien que te vendría a leer este libro, ¿no? Y dice, ¿dónde lo puedo conseguir? Yo te lo presto. Pero se lo presto pensando en que no me lo va a devolver.
0: Bueno, y por lo general pasa así. Estás haciendo un buen ejercicio, porque ¿cuántos libros no vuelven, no?
1: No vuelve. Yo creo que es parte de la magia del libro, que no vuelva. Porque yo creo que esos libros, no me gustaría que volvieran. Mm. Sino que si no lo usa, sería buenísimo que hiciera lo mismo, que se lo diera a otro.
0: ¿Sabes,
1: ¿no?,
0: qué? Sí, ahora que decís eso, en algunos de estos veranos pasados, yo vi en la zona de Canelones, en la zona de la costa, pero particularmente por ahí por Cuchilla Alta, por aquella zona, unas heladeras, obviamente en la calle, el aparato, donde vos ahí tenías libros, vos ibas, te servías, agarrabas un libro y podías dejar otro. Y estaban ahí en la calle, digamos, ¿no? Y me acuerdo que habían novelas, llegué a ver varias cosas, ¿no? Pero era eso, el intercambio, sin saber quién entre los vecinos, decir, bueno, yo leí este libro, lo voy a poner ahí para que venga otro, abra esa heladera, en ese caso ya más bien biblioteca, y se llevara el libro.
1: Vos sabés que en nuestro balneario preferido
0: en Marindia,
1: de tu infancia también, Marindia, ahí va, sí, sí. En Marindia creo que todavía está ahí, vivía en un lugar público ahí,
0: mirá,
1: cerca donde estamos nosotros, ahí, Avenida Nácar.
0: Nácar, mirá, Avenida Nácar, sí Avenida, impresionante, Nácar. Sí.
1: Había en un parque que unos vecinos con y unas vecinas, creo que son, sobre todo, han tratado de recuperar toda una zona. En un momento hubo una heladera, creo que todavía está, y sí, también llevamos algún libro, leemos alguno, y yo vi muchas veces personas que se iban a sentar ahí, personas veteranas, uh-huh, ¿no?, que agarraban los libros, leían un poquito, lo volvían a meter y se iban. O sea, era no solamente eso de poder llevárselo y traer otro, sino que también en el momento. Ahí. Esos son son instancias importantísimas, ¿no?
0: Es lindo, es lindo. Ahora, ¿sentís que está en crisis todo esto? O sea, ¿qué va a pasar? A ver, no, hacer futurología no es serio, pero ¿qué va a pasar dentro de 10 años? ¿Seguiremos leyendo, teniendo libros?
1: Vos sabés que te voy a hacer un truco que tenemos los que trabajamos en esto. Sí. No le decimos futurología, decimos proyectiva.
0: Ah, bueno, está bien. O sea, el mismo perro con distinto collar, pero suena lindo.
1: Impresionás como profesional. No, haciendo proyectiva, futurología, como quieras decirle tú. Vos sabés que si vos me preguntabas esto hace 5 o 6 años, te diría sí, está en crisis. Uh-huh. Ahora me estoy maravillando de cómo el libro volvió a estar por ejemplo, en las, no quiero decir marcas o empresas, pero hay una librería, ¿no? Una empresa editorial que tiene librería, que está de, bueno, 18 de julio yendo para la Rambla, sí. No por ahí abajo, que ha cumplido años y que, bueno, estuve dando una charla la otra vez ahí y quedé asombrado de la cantidad de gente joven mirando libros. Hay todo como una ceremonia, porque el libro por lo general tenés que ir con tiempo y tenés que descubrirlo, ¿no? Uh-huh. Ese es parte de lo lindo. No es que vos vas, pocas veces vas y decís, yo quiero tal libro. Vos vas a un lugar, te dicen, bueno, yo quiero los de, no sé, los de historia, o quiero los de filosofía, o quiero los de tal autor, y te dicen una repisa, un aparador, y ahí entras como a buscar, y muchas veces salís con un libro que no estabas buscando, muchísimas veces, ¿no? Por esta capacidad de sorpresa del libro, y que a veces ni siquiera del autor que estaba buscando. Claro. Y vi mucha gente joven, vi hasta niños, ¿no? Entonces, uh-huh. Por eso te digo que hay un resurgimiento de la lectura, insisto, como proceso también de reflexión y de meditación, ¿no? Porque es el antídoto de lo que es el teléfono o la máquina o lo que sea, o sea, es un antídoto, o sea, es el polo opuesto, ¿no? Entonces, si vos tenés hiperestímulo en el coso y no tenés capacidad de reflexionar ninguna información, bueno, el libro capaz que está en el otro extremo, ¿no? En el otro polo.
0: Entiendo. Ricardo, como siempre, un gusto conversar contigo, los jueves.
1: El gusto es mío y espero lo juegue con gran ansiedad, la verdad que sí. Qué
0: bueno, te agradezco el esfuerzo.
1: Buen descanso, al contrario, es un placer.
0: Un abrazo grande. El sociólogo chau. Ricardo Alberti, la lectura, qué tema, ¿no? Y a su vez interesante. Es verdad lo que decía ahora, el tema de que... capaz que en otro momento uno era más pesimista con respecto al tema de, bueno, cómo ve esta realidad de la lectura. Yo estoy viendo cada vez más, pensando en adolescentes y jóvenes, gente que lee libros, gente cercana, gente que uno quiere mucho en adolescentes, y realmente están son grandes lectores, y eso está bueno. Yo creo que eso es una buena señal, Dios quiera que se siga, ¿no? Porque el libro tiene eso que bueno, que por ahí no lo encontrás en otro lado, y a su vez también es fundamental para uno también no quedarse solo con scrollear, con el titular, sino tomarse el tiempo, profundizar, sobre todo en este tiempo donde hay un mar de información, de noticias, que muchas veces son verdaderas, muchas veces son falsas, y a veces uno compra lo primero que ve como titular y termina comprando pescado podrido, ¿no? Entonces, vaya si será importante tener el tiempo para poder, a través también de la propia lectura, ir formándose. 28 minutos van de las 23 horas, seguimos adelante.
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0: Señores, la postura de la Iglesia Católica sobre la pena de muerte es clarísima. Considera que es inadmisible porque atenta contra la inviolabilidad y la dignidad de la persona. Esa frase se añadió al Catecismo Católico en 2018 durante el pontificado del Papa Francisco. Y la Iglesia sigue pidiendo la abolición de la pena de muerte en todo el mundo. Esta doctrina cobra de nuevo protagonismo en Estados Unidos, en Tennessee, donde dos ejecuciones fallidas este año han llevado a que los católicos se pronunciaran al igual que lo hicieron los tres obispos del estado. Vamos a escuchar al director ejecutivo de Conferencia Católica de Estados Unidos, Rick Musacchio.
1: La Conferencia Católica de Tennessee, en nombre de los tres obispos de Tennessee, ha instado firmemente al Estado a que se aleje de la pena capital y la reemplace por la cadena perpetua, sin libertad condicional. Hemos reiterado ese llamado desde la ejecución de Krista Pike, el intento de ejecución de la semana pasada.
0: Krista Pike fue encarcelada por matar a Collins Lemmer de 19 años, Slemmer, asesinada por Pike en 1995. Ella tenía 18 años en ese momento y fue condenada a muerte. Chrisann Murphy, directora ejecutiva de una organización que se llama Movimiento Católico, es una organización que aboga contra la pena de muerte, Red de Movilización Católica, ha estado siguiendo de cerca el caso de Pike.
2: Krista Pike tiene 50 años y cometió un asesinato cuando tenía 18. Fue condenada a muerte. Si fuera juzgada hoy, esa condena ya no se aplicaría a adolescentes. Por lo tanto, si ese delito ocurriera hoy, no sería condenada a muerte.
0: La ejecución de Pike sería el 30 de septiembre, pero se suspendió después de que dos dosis de fármacos para la inyección letal no lograran matarla, dejándola en estado crítico. Y en mayo había habido otra ejecución fallida, la de Tony Carruth. Después del fallo con la de Pike, los obispos católicos, Mark Splendid, David Talley de Memphis y Mark Beckman se unieron a obispos episcopales y luteranos para hacer una declaración conjunta. Rezaron por justamente Slemmer y aclararon que pedir clemencia para Pike no restaba importancia a su sufrimiento ni al de sus seres queridos. Luego reiteraron la oposición de la Iglesia a la pena de muerte y pidieron al gobernador Bill Lee que la conmutara por cadena perpetua.
1: Hemos mantenido una relación continua con el gobernador Lee durante sus casi 8 años completos de mandato. Es un firme defensor de la reforma penitenciaria y de trabajar con los reclusos para su eventual liberación y nos ha invitado a seguir llevándole nuestra postura, pues, sobre la pena de muerte.
0: Los católicos de Tennessee también se han manifestado contra la pena capital. Una de ellas es Stice, que es directora ejecutiva de justamente Tennessee for Alternativa, es decir, por una alternativa a la pena de muerte de Tennessee. La escuchamos.
3: We believe in the love of...
2: Creemos en el amor de Dios, en Cristo, que cambia a las personas y puede redimirlas, y creemos en la misericordia incondicional. Claro que esto no significa que no haya rendición de cuentas, debe haberla, pero ¿necesitamos quitarle la vida a alguien? La respuesta es no.
0: Stacy Rector y su organización, Alternativas a la Pena de Muerte, así se llama la organización, promueven métodos alternativos como la cadena perpetua y la inversión en prevención de delitos violentos. El gobernador Lee ha solicitado una revisión independiente de la ejecución fallida, dejando incierto el futuro de PIC. Por lo pronto, se ha despertado y está consciente en una unidad de cuidados intensivos. No.

El Papa León inauguró las sesiones de trabajo de 10 años de Amores Letizia, proclamando el Evangelio con las familias de hoy. Un encuentro en el Vaticano con parejas, líderes de las iglesias orientales y presidentes de las conferencias episcopales. El Santo Padre pidió interpretar y dejarse interrogar por las realidades de las familias de hoy, especialmente en su debilidad y resiliencia, en sus esperanzas y decepciones. Perdón. Sin duda, tenemos mucho que aprender de las familias. Por ello, León XIV invita a los jefes de las iglesias orientales, a los presidentes de las conferencias episcopales y a diversas parejas y expertos reunidos en el Vaticano desde ayer y hasta el 14 de octubre, a reflexionar sobre el tema de la familia en este décimo aniversario de la publicación Amoris Laetitia, la exhortación apostólica del Papa Francisco, fruto del doble sínodo sobre la familia de 2014 y 2015, a escuchar atentamente y a participar en un profundo discernimiento. 10 años después de Amoris Laetitia, proclamar el Evangelio con las familias hoy es el título y el tema del encuentro que se inauguró en el día de ayer en el Vaticano. Por eso, en estos días se seguirá un trabajo sinodal con testimonios, meditaciones, presentaciones, conversaciones, trabajos en grupo y momentos de oración. Todo ello se caracteriza por la discreción y la confidencialidad que exige un evento de este tipo. 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

0: Señores, seguimos adelante. Acá Patricia nos manda un mensaje, bueno, nos saluda, que nos dice que somos una gran compañía para ella, cosa que nos alegramos muchísimo. Y nos pide datos sobre lo que Vale estuvo hace un ratito conversando de la rifa que ayuda a solventar los gastos de la venida del Papa León XIV al Uruguay. Bueno, no, el sorteo de esta rifa es el 8 de diciembre. Es una manera de ser parte también de esta aventura, digamos. Y cada número tiene un valor de 2.000 pesos. Además, bueno, hay 14 premios previstos, desde un apartamento hasta autos, viajes. Y el sorteo, como decía, se va a realizar el próximo 8 de diciembre. Esto es un poco la realidad de la rifa. La rifa se compra de forma digital y puede adquirirse con tarjetas y en diferentes pagos. Así que para todo esto tienen la información en papaleonuruguay.uy, papaleonuruguay todo junto, .uy. Ahí tienen toda la info de este viaje apostólico de León XIV a Uruguay en este año. El ingeniero Álvaro Fernández Teixeira, charla tuvimos hace ya un tiempito muy interesante sobre la famosa Agenda 2030, esto que tiene bajo la piedra varios, pero muchos, bajo esa piedra hay muchos cangrejos, hay que tener cuidado. Por eso vamos a escucharlo, me parece muy, muy interesante.
1: Yo pensaba, basado en una conferencia de un hombre muy serio, muy mesurado, además muy prestigioso, que hoy es rector de la Universidad CEU Cardenal Herrera de Valencia, el doctor Higinio Marín. El doctor Marín es un filósofo español, experto en historia de las ideas, ética, política y ciudadanía, y es autor de varios libros. ¿Y por qué es interesante esta conferencia que yo trato de resumir acá? Porque el doctor Marín estudió la Agenda 2030 a pedido del presidente de la Fundación San Pablo CEU, que es para la que trabaja. Esta fundación tiene como 25 instituciones educativas en España. Y el presidente de esta institución quería saber si una institución católica puede o no declarar su agenda, su adhesión a la Agenda 2030, puede o no exhibir su logo, o puede o no sumarse a la Agenda 2030 total o parcialmente. Quería saberlo porque como católico quiere que su institución refleje los valores y principios católicos, y entonces le pidió un informe al doctor Marín.
2: Nosotros, está bueno también aclarar que lo que es la Agenda 2030, ¿no? Es un conjunto de economías muy potentes del mundo que acordaron, digamos, generar este espacio, ¿no es cierto?
1: Sí, es una agenda que la lanza y la promueve la ONU. Uh-huh. Entonces se propone determinados objetivos a alcanzar en un determinado plazo, que el plazo es 2030. Entonces, por eso se llama Agenda 2030. Son 17 objetivos de desarrollo sustentable, le llaman, o el diminutivo, que es los ODS, le llaman, a los por la sigla, Objetivo de Desarrollo Sustentable, y 169 metas tiene también la Agenda 2030. A primera vista, lo que dice el doctor Marín es que la agenda parece compartible, en muchos puntos de los que toca hasta son exigencias para los católicos, porque claro, ¿quién podría estar en contra de reducir la pobreza? ¿Quién podría estar en contra de eliminar el hambre? Sin embargo, dice él, hay 3 de los 17 objetivos que son directamente irreconciliables con una conciencia bien formada. ¿Tá? Lo primero, dice Marín, es la agenda es declaradamente abortista, ¿no? Porque si bien hay algunas metas que hablan de evitar el aborto, la ONU se propone lograrlo mediante una educación sexual y una planificación familiar impuesta por el Estado, que obviamente incluye anticoncepción y aborto. No es un detalle menor, es muy grave. Dice él, no lo ve el que no quiere. Uh-huh. Después,
2: pues un objetivo que es la reducción de la población.
1: Sí, exactamente. En el fondo hay algo de eso, porque dicen, no, el planeta está superpoblado, en fin. Y ellos andan en sus jets privados y se quejan porque vos haces un asado y entonces sale humo de la leña. Entonces, bueno, ahí hay cosas que son bastante... pero bueno, toda esta agenda está escrita en un lenguaje políticamente correcto. La cosmovisión estatalista y de género en la que se funda afecta a todo el documento, está presente en todo el documento. Por ejemplo, la sexualidad siempre está vinculada a la salud como el ejercicio de una potencia de la que se sigue el bienestar y la realización personal, pero nunca se habla de procreación y nunca se mencionan los procesos demográficos. Qué raro, ¿no? Porque claro, es un tema, el tema de la población, y lo mencionan nunca, ¿no? Ahí podés tener una pista de cosas que se están ocultando o que de los que no se quiere hablar. Otro objetivo prácticamente imposible de asumir, dice Marín, es el que refiere a la educación, porque supone que quien debe garantizar una educación universal es el Estado. Y la agenda dice que la educación como derecho universal debe ser gratuita. ¿Por qué tiene que ser gratuita? ¿No? ¿Para que solo eduquen a nuestros chicos, a nuestros hijos, funcionarios del Estado, que son fieles reproductores del discurso oficial de la ONU? ¿No puede haber otra campana? ¿No puede haber gente que discrepe o que piense distinto?
2: Suena adoctrinamiento, ¿no?
1: Exactamente, exactamente. Bueno, después hay otro objetivo que promueve la igualdad de género, que también es claramente ideológico e inasumible por los católicos. Como las reservas de la Iglesia sobre este tema y todo lo que se habla generalmente de la Iglesia, digamos, de la ideología de género desde la Iglesia, es bastante conocido, no voy a abundar en esto, pero hay un objetivo que habla de género que es inconciliable con la doctrina católica. Y paralelamente a esto, se invisibilizan y se desautorizan algunas otras instancias sociales e institucionales, dice Marín, como la familia y la religión. Las pocas veces que aparece la palabra religión en toda la agenda, Daniel es experto en buscar palabras en documentos, se la muestra a la agenda 2030, a la religión como causa de discriminación, como fuente de conflictos, como fuente de desencuentro, de violencia. Y lo mismo pasa con el término familia. La agenda 2030 dice que la familia es el lugar por excelencia de discriminación, donde se dan los abusos, donde hay dominación, donde hay desigualdad. Todo negativo, ¿no? Ahora, sin embargo, el deporte se lo considera como fuente de valores, de crecimiento, de unión. Estamos acá a consecuencia de la violencia del fútbol. La diversidad de tratamiento, la forma distinta en que se trata la familia y la religión por un lado y el deporte por el otro, pone de manifiesto que la Agenda 2030 trata de imponer un estatalismo moralmente neutro, ¿no? De hecho, todos los objetivos de desarrollo sustentable supone que la gente responsable de implementar esas políticas, de implementar esos objetivos, es el Estado. Uh-huh. Es el Estado quien asume la responsabilidad de intervenir y poner remedio a lo que pasa en las familias, las religiones, las etnias. ¿Con qué derecho? ¿Con qué derecho hacen eso? No tienen derecho. El neutralismo moral del Estado, ese Estado moralmente neutro que se propone, es una posición que destila la Agenda 2030 de principio a fin, de punta a punta. Cuando hablan de pluralidad, de tolerancia, de diversidad, de inclusión, la idea que subyace es, ¿quién puede juzgar lo que es bueno y lo que es malo? ¿No? O aquello, no, ¿quién soy yo para juzgar? Bueno, hay veces que sí hay que juzgar. No la intención de las personas, pero sí los actos, sí las ideas. Digo, quien defiende la pedofilia, bueno, yo lo voy a juzgar y voy a decir que está mal.
2: Sí, claro.
1: Salvo los, en esto, claro, nadie puede juzgar salvo los funcionarios de la ONU, ¿no? Ellos serían, sí, los grandes benefactores de la humanidad, los grandes proveedores de esperanza. Ellos y muchos políticos, periodistas e intelectuales de hoy que se arrogan el derecho de decir dónde está la justicia, dónde está la equidad, dónde está la solidaridad y el
2: amor
1: del pueblo.
2: Que pretenden es ser los dueños de la verdad.
1: Exactamente, exactamente. Se muestran a sí mismos además como los buenos de la película y los demás son todos los malos, ¿no? La religión y la familia son los malos. Los buenos son ellos. Las conclusiones del doctor Higinio Marín de cara a lo que le había pedido el presidente de la fundación para la que trabaja son las siguientes. Una institución que se declara cristiana en su inspiración no puede asumir la Agenda 2030 sin expresar severas reservas. Uh-huh. La segunda es, si incluye el logo de la Agenda 2030 en sus documentos, se prestaría a equívocos. Y la tercera, si declara su adhesión a un objetivo y no hiciera mención a que el objetivo debe interpretarse desde el punto de vista del ideario institucional, se prestaría a equívocos. Lamentablemente, dice el doctor Marín, existen en España y en el mundo instituciones declaradamente cristianas católicas, militantes, compuestas por personas de apreciable compromiso que asumen la Agenda 2030 sin reservas. El doctor Marín se declara incapaz de comprender cómo estas instituciones asumen e incorporan su colaboración con los ODS sin la cautela y las reservas necesarias para evitar los equívocos a los que induce el no hacerlo. Al final de su conferencia, el doctor Marín comenta en profundidad las cinco reservas enunciadas por la Santa Sede a la Agenda 2030. A ver, está el enunciado y después hay un comentario, sobre todo del doctor Marín, es la parte más fuerte. Los voy a leer. La Santa Sede acusa, en primer lugar, a la Agenda 2030 de idealismo. El objetivo de terminar con la pobreza en todas sus formas y en todo el mundo es irrealizable, es utópico. Jesucristo dijo, a los pobres los tendréis siempre, lamentablemente, pero es así, es una realidad. Marín dice que el mensaje implícito en ese mensaje es que la humanidad unida, bajo el auspicio tutelar de los funcionarios de la ONU, es capaz de acabar con el mal en el mundo. ¿Ah? Eso es más que un idealismo, es la secularización de la función mesiánica de Cristo en una institución transnacional. Es lisa y llanamente un mesianismo secularizado cuya sede está en la ONU y se realiza a través de sus agencias, las instituciones y los estados que la componen. Segundo punto, la Santa Sede acusa a la Agenda 2030 de nominalismo declaracionista. ¿Qué es esto tan difícil? Bueno, esto significa que muchas de las declaraciones son vacías, que son carentes de contenido, ¿no? Flatus voci, como decían los antiguos. Pero además, señala Marín, que hay una especie de lirismo que apela al corazón a través de algunos anhelos compartidos por todo el mundo, acabar con el mal, con el sufrimiento, que el bien triunfe, etcétera. Pero el problema es que los autores de esa lírica son una banda de burócratas transnacionales que ¿quién puede confiar en ellos, no? Yo no confío. Perdónenme, pero no les tengo mucha confianza. La Santa Sede acusa también a la Agenda 2030 de abuso de soluciones preconfeccionadas y, por tanto, colonialistas. ¿Qué quiere decir esto? Que los burócratas del primer mundo son los que elaboran en sus oficinas las soluciones enlatadas que después van y les ofrecen a los países del tercer mundo. ¿Con qué propósito? Con el propósito no declarado de solucionar los problemas del primer mundo.
2: Claro.
1: Ese es el tema. Y a los países pobres se les dice, ¿no? En plan maestro ciruela, diría yo. Esto es mío, ¿no? Del doctor. En plan maestro ciruela. Le dicen lo que tienen que hacer en materia de control de la natalidad, de agua, de ganado, los cultivos, el CO2, etcétera, etcétera, etcétera. Y es, esto sí es de Marín, es una pedagogía tutelar que no respeta ni la libertad, ni la soberanía, ni las tradiciones, ni los credos de los países pobres, ¿no? La Santa Sede también acusa a la Agenda 2030 de hacer una aplicación selectiva de soluciones. Por ejemplo, si un funcionario de la ONU le pregunta a una mujer africana cómo mejorar la sostenibilidad de las regiones semiáridas, la mujer le dirá que llevando el agua a esas zonas, ¿no? Ahora, el problema es que el burócrata le responda que bueno, que sí, que puede llevarle el agua, pero a condición de que ella y sus vecinas tengan menos hijos. Entonces, las demandas reales de los pueblos y las soluciones que ofrece la ONU van por carriles distintos y a veces opuestos, porque la mujer no tiene por qué obedecer a eso para que le den agua, ¿no?
2: Claro.
1: La Santa Sede acusa también a la Agenda 2030 de colonización ideológica. Se habla de colonialismo porque es claro que la ONU aspira a convertir la modernización secularizadora de la tradición europea de los últimos siglos en el patrón de prosperidad y progreso de todo el planeta. Sin embargo, Marín piensa que más que colonialismo, de lo que se trata es de ilustración, de secularización, de una ideología que explícita y declaradamente pretende sustituir cualquier elemento trascendente por elementos intramundanos, paganos, y de saturar de utopías las expectativas del corazón humano. Hasta aquí el doctor Higinio Marín. Ahora siguen mis conclusiones personales. Esto va por cuenta absolutamente mía propia. En primer lugar, comparto con el doctor Marín mi perplejidad ante el apoyo de instituciones declaradamente católicas militantes a la Agenda 2030, sin reservas ni aclaraciones de ningún tipo. Es más, a pesar de que las reservas de la Santa Sede a la Agenda 2030 son acertadas, yo no entiendo por qué no se rechaza de plano, en virtud de su carácter mesiánico, estatalista, secularista, progénero y moralmente neutro. No lo entiendo y, con todo respeto, no lo comparto. La caridad para con el prójimo no es un invento de la Agenda 2030, en todo caso es un invento de nuestro Señor Jesucristo. Hasta que Él vino a predicarnos el Evangelio, nadie había hablado antes de perdonar a los enemigos o de rezar por ellos. En mi opinión, quien lee el Evangelio a diario no necesita ninguna agenda para hacer el bien al prójimo y a la sociedad, para pelear por el bien común. En los Evangelios, dice Marín, la pobreza no solo es un mal a evitar, sino una virtud a practicar. Al pobre hay que apoyarlo e imitarlo. Y eso es lo que hizo Santa Teresa de Calcuta, para poner un ejemplo, y tantos otros más a lo largo de 2000 años de historia. Tercer punto, tercera conclusión, el fin no justifica los medios. La Agenda 2030 puede tener algunos objetivos muy loables, pero el problema ahí no son tanto los objetivos, el fin que se busca, sino los medios que se proponen para alcanzarlos. Y voy a poner un ejemplo. Acá en Uruguay, un funcionario del Fondo de Naciones Unidas para Actividad de Población dijo una vez que estaba muy contento con la baja de la natalidad, porque en su mayor parte se explicaba por una baja en el embarazo adolescente. ¿Quién no va a estar de acuerdo con que es algo bueno que las adolescentes no se embaracen, si están solteras, etcétera? Estamos todos de acuerdo. Ahora, el problema es cómo se alcanza el resultado, cómo se alcanza ese objetivo. Aquí, ¿cómo se alcanzó? Poniendo implantes anticonceptivos a las adolescentes. ¿Está? Y es un medio absolutamente inadmisible.

0: con fuerza la bellísima virtud de la castidad entre los jóvenes y por decirle a los chicos que están hechos para la santidad. Si no, ¿qué estamos haciendo? Y después, si la adhesión a la Iglesia Católica es libre, ¿por qué la adhesión a la Agenda 2030 no lo es? Si somos libres, ¿por qué no podemos decir que no? Hace 2000 años que la Iglesia viene fundando instituciones en su seno para contribuir al bien material, educativo, social y sobre todo espiritual de los más débiles, de todos. Y el mandamiento nuevo del amor que nos dejó nuestro Señor dice claramente que Él quiere que amemos a los demás como Él nos amó, no como dicen los burócratas de la ONU que debemos amar al prójimo. Los católicos tenemos un solo maestro que es camino, verdad y vida. No tenemos miedo de decir la verdad, aunque la verdad nos acarree la muerte. Y por eso, si nuestra agenda es el Evangelio, ¿qué sentido tiene adherir a otra?
1: Muy bien, señores. Hasta aquí el programa de hoy. Un gusto haberlo compartido y haberlo vivido juntos. En este cierre de jornada de hoy quiero hablarte desde las 10 de la noche hasta la medianoche, dando ya comienzo al nuevo día. Oscar Romero estuvo en la puesta al aire, técnicamente todo impecable. Volvemos mañana con el espacio de espiritualidad desde las 22 horas y la catequesis del padre Guillermo Buzzo. Y los sábados, como ustedes saben, al mediodía con la picada hasta las 3 de la tarde. Que pasen ustedes muy, muy bien. Muy buenas noches para todos.
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Buenas madrugadas, ¿cómo andan ustedes? Les habla el padre Eduardo Ojeda en este programa que se llama Entre Todos. Y les cuento que pueden comunicarse con nosotros sin ningún problema. Lo pueden hacer, ¿cómo es? Ay, Dios mío. En el 092-770-770. Si vuelvo a repetir, 092-770-770, por WhatsApp pueden opinar, preguntar, intervenir en el programa, aunque sea con un mensaje de texto o de sonido también, mensaje de audio también pueden mandar. Bueno, gente, está prácticamente despejado en este momento el tiempo en Montevideo, pero no va a estar así todo el tiempo, la verdad que no. La verdad que no. ¿Qué vamos a hacer? Así es la vida. 14 grados centígrados hay en este momento. El viento es de 20 kilómetros por hora. La humedad 89%. La sensación térmica es bastante más baja, de 9 grados. La presión 1015 hectopascales. Y bueno, y se espera en el día de hoy un tiempo nublado. Bastante nublado. Diría yo como que asquerosamente nublado. 16 grados máxima y 14 grados mínima. Baja un poco la temperatura, en fin, con respecto al día de ayer. Pero bueno, no. Hacia la tardecita puede haber precipitaciones, hay probabilidad de precipitaciones. Bueno, les cuento un poco los pormenores del día de hoy. La luna está, prácticamente ya no se ve, 1% de la cara visible nomás, y además con la nubla no se puede ver mucho. La luna sale a las 5:22 y se pone a las 18:07. Y el sol saldrá a las 6:10 y se pondrá a las 18:54. Bueno, para el día de mañana, sábado 10 de octubre, habrá lluvias y nublado el tiempo todo el tiempo. Temperatura máxima de 15 grados y mínima de 13. En la mañana y en la tarde habrá lluvia. Solo hacia las tardecitas empieza a mejorar el tiempo. El domingo 11 de octubre, día de la llegada de Cristóbal Colón. Sí, pues llegó el 11, pero no pudo bajar el 12. Pudo bajar solamente el 12 porque había huelga de indios. No, víspera de descubrimiento de América. En fin, 15 grados centígrados, domingo 11, 15 grados centígrados de máxima, 12 grados de mínima, va a estar nublado. Pero no veo lluvias, así que no va a haber. El 12 de octubre, y se sigue el día de descubrimiento de América, lunes, 15 grados centígrados de máxima, 13 grados de mínima, estará nublado todo el tiempo. Así que está todo bien. ¿Qué vamos a hacer? Así es la vida. Las noticias. Vamos hasta New York, y allí en la asamblea de la ONU, Monseñor Christoph El Cassis instó a la comunidad internacional a abolir la pena de muerte. Durante una reunión de la tercera comisión ayer, el 7 de octubre, el arzobispo, que representaba al Vaticano, obviamente, señaló que la defensa de los derechos humanos debe ser coherente y universal, extendiéndose a toda la persona y en cualquier etapa y circunstancia. Las declaraciones de Monseñor El Cassis llegan tras la ejecución fallida ocurrida el 30 de septiembre pasado en Tennessee de la condena por el asesinato de Krista Pike, quien sobrevivió a la administración de las dos jeringas de pentobarbital letal y está recibiendo ahora tratamiento médico. No se sabe qué va a pasar. Una semana después, Texas ejecutó un hombre, marcando así la trigésima ejecución llevada a cabo en Estados Unidos en este año 2026. Por otra parte, el 5 de octubre, el presidente Donald Trump aprobó una ejecución mediante un pelotón militar de fusileamiento. Vaya, qué interesante. La pena de muerte es inadmisible porque atenta contra la inviolabilidad y la dignidad de la persona, dijo Monseñor El Cassis, citando el Catecismo de la Iglesia Católica. Esta dignidad dada por Dios nunca se pierde, independientemente de la gravedad del delito. Los avances en los sistemas penales permiten ahora a los estados proteger a la sociedad de forma eficaz
sin cerrar la puerta a la posibilidad de arrepentimiento y redención. El arzobispo del Casis subrayó que no hay remedio posible, porque si se ejecuta la pena de muerte contra una persona inocente, ¿cómo arreglamos el pato después, no? Claro. Por el contrario, las víctimas y sus familias tienen derecho a la solidaridad, al apoyo y a la justicia pronta, imparcial y humana. Pero quitar otra vida no restaurará la que se perdió, afirmó el obispo. A propósito del castigo, no es nunca la venganza, sino reparar el vínculo social, proteger el bien común, reintegrar al infractor, señaló. El arzobispo concluyó instando a los estados de Estados Unidos, donde la práctica es legal, a considerar establecer sin demora una moratoria de las ejecuciones como un paso hacia la abolición, conmutar las penas existentes, garantizar los juicios justos, reforzar los esfuerzos de rehabilitación es lo más adecuado, dijo el obispo embajador del Vaticano. El observador permanente también abordó el tema del narcotráfico durante la reunión de la tercera comisión sobre la prevención del delito y la justicia penal, e hizo un llamamiento a defender la ley para proteger la dignidad humana y los derechos de todos. Se requiere una determinación renovada ante la expansión de los mercados de drogas y los vínculos entre el narcotráfico y la corrupción y la actividad delictiva en todo el mundo, afirmó durante la sesión del 7 de octubre. Los grupos de delincuencia organizada están aprovechando la tecnología y la innovación para ampliar su alcance y diversificar sus operaciones, dijo. Citando al Papa León XIV, Monseñor El Casis destacó que la prevención de consumo y el tráfico de drogas debe ir acompañada de una educación que comience en la familia y continúe en las escuelas, impartiendo conocimientos científicos precisos sobre los efectos devastadores de los estupefacientes en el cerebro, en el cuerpo, en la conducta personal y el bien común de la comunidad. La Iglesia Católica seguirá contribuyendo al bien común y a la dignidad inalienable dada por Dios de toda persona humana, declaró. El arzobispo del Casis también intervino durante una sesión de la tercera comisión dedicada a los derechos de los pueblos indígenas. Toda persona humana, dijo, está dotada de dignidad inherente e igualdad de derechos. Los pueblos indígenas, con sus historias, culturas, espiritualidades y vínculos ancestrales con la tierra, únicos, constituyen una parte indispensable de la familia humana. Sus derechos, señaló, deben ser respetados, protegidos y promovidos por una cuestión de justicia y de bien común. Asimismo, Monseñor El Casis subrayó que los pueblos indígenas no deben ser objetos de políticas de desarrollo, sino sujetos y protagonistas de sus propios destinos. Qué bueno, ¿no? Por lo menos que alguien diga tantas verdades en una Asamblea de las Naciones Unidas, es bárbaro, che. Que lo tiró, ¿eh? Bueno, Colombia. Atención, vamos a ver qué pasa con Colombia. El gobierno de Colombia informó que el país ha retornado a la declaración del Consenso de Ginebra, una coalición de países que promueve la familia y establece que no hay un derecho internacional al aborto. La declaración del Consenso de Ginebra se estableció en 2020 por iniciativa de Estados Unidos y actualmente reúne a más de 40 países. Colombia se había unido en mayo de 2022 durante la presidencia de Iván Duque. Sin embargo, Gustavo Petro retiró al país el 22 de agosto del mismo año, dos semanas después de asumir la presidencia. El anuncio del retorno al Consejo de Ginebra fue hecho este 8 de octubre por la Cancillería de Colombia en sus redes sociales. Nuestro país, dijo a través del embajador ante la OEA, Alejandro Ordóñez Maldonado, se sumó a una coalición de más de 40 estados comprometidos con la defensa de la vida desde su concepción hasta la muerte natural, el fortalecimiento de la familia y el respeto a la soberanía de cada nación para definir sus propias políticas, señaló. Indicó también que esta declaración reafirma que no existe un derecho internacional al aborto ni una obligación internacional de los estados de financiarlo y facilitarlo. Esta adhesión no modifica por sí misma la legislación colombiana. Representa un compromiso político y diplomático del gobierno del presidente Abelardo de la Espriella, que amplía nuestras alianzas y fortalece la cooperación internacional en torno a estos principios, aseguró. Actualmente la Secretaría de la Declaración del Consejo de Ginebra es ejercida por Estados Unidos, que tomó la posta
de parte de Hungría. Muy bien, está interesante esto, ¿eh? Interesante, muy interesante. Bueno, y vamos hasta Chile. El padre Héctor Durán, párroco con Nuestra Señora de la Merced en Codegua, diócesis de Rancagua, en Chile, fue víctima de un violento asalto perpetrado en la noche del miércoles pasado en la casa parroquial. El hecho ocurrió cerca de las 22 horas, hora local, cuando cuatro individuos ingresaron al domicilio del sacerdote y mediante amenazas e insultos lo amedrentaron y lo maniataron. Los delincuentes se llevaron dinero y objetos que había en el lugar, escaparon dejando al sacerdote atado, quien después de 2 horas se pudo liberar y dar aviso de lo sucedido, informaron desde el obispado. La policía de investigaciones informó que los delincuentes, aparentemente extranjeros, con rostro cubierto y portando armas de fuego, ingresaron a la casa parroquial y sustrajeron una suma de dinero importante, alrededor de 30 millones de pesos, más o menos unos 30 mil dólares estadounidenses, que era producto de la administración del cementerio comunal que tiene cargo el sacerdote, según precisó el subprefecto Jorge Zapata a medios locales. Actualmente están trabajando para identificar y detener a los responsables del robo. Desde el obispado indicaron que, pese al fuerte impacto emocional por lo sucedido, el padre Durán está en buenas condiciones y acompañado por personas cercanas a la comunidad parroquial. El obispado de Rancagua expresa su preocupación por este hecho y agradece especialmente la cercanía y la preocupación de la comunidad de Codegua hasta el padre Héctor en sus momentos. La iglesia local convocó a la comunidad a acompañar con la oración al sacerdote, pidiendo por él y porque esta situación de violencia, inseguridad, no se repitan más. Qué bueno, ¿no? Que por lo menos hay solidaridad. Qué horrible. Bueno, y nos vamos a México, lindo y querido. Vamos arriba con México, vamos arriba. Monseñor Juan Espinosa Jiménez, obispo de Aguascalientes, México, aseguró que no siente miedo, ni se va a dejar intimidar ante las amenazas recibidas en redes sociales en su contra. Aunque advirtió que detrás de estos ataques podría existir una intención de silenciar a la Iglesia Católica en México. A través de un video publicado este 8 de octubre, el obispo restó importancia a los mensajes dirigidos en su contra, a los que calificó como un juego de las redes sociales. Sin embargo, consideró que la situación va más allá de su persona. Porque si hay un ataque directo a la Iglesia, siempre empiezan por el obispo. Monseñor Espinosa Jiménez ha sido blanco de publicaciones atribuidas al creador de contenido José Lápiz, quien a través de la red social X ofreció 40 mil pesos mexicanos, alrededor de 2.200 dólares, para que alguien atente contra la vida del prelado. El post fue posteriormente eliminado, aunque el creador de contenido tiene más mensajes insultando al obispo y a otros prelados mexicanos. Ante esta situación, Monseñor Espinosa Jiménez aseguró estar tranquilo y sereno. La verdad es que veo que es un juego que se ha ido cada vez más como una bola de nieve, haciéndola más grande. El obispo explicó que algunas expresiones de sus homilías han sido retomadas, sacadas de contexto, particularmente aquellas en las que aborda las problemáticas que enfrenta el país, causando el malestar de personas afines al gobierno de la presidenta de México, Claudia Sheinbaum. Precisó que sus pronunciamientos no buscan criticar la autoridad, pero sí ofrecer una señalización, un análisis de lo que estamos viviendo. A pesar de ser catalogado como un obispo político u opositor, yo no quiero entrar, dijo, en el juego de la polarización. En este sentido, explicó, mi misión es fundamentalmente pastoral, es una tarea espiritual. Y también recuerdo que tiene una repercusión social. Es muy importante que nuestros fieles también conozcan cuáles son sus obligaciones y cuáles son sus derechos sociales. A pesar de mostrarse tranquilo ante los mensajes intimidatorios, Monseñor Espinosa reconoció que es algo muy grave el amenazar a una persona y también el ponerle precio. El obispo agradeció las muestras de cercanía y pidió mantener la oración por el país, que realmente camine por senderos de justicia y paz. En entrevista con la periodista Susana Uresti, el fiscal estatal Manuel Alonso García
dijo este 7 de octubre que hay una investigación en la unidad de delitos cibernéticos a tratarse de un tema grave. Nosotros, como institución de procuración de justicia, no podíamos pasar esto por alto, señaló. García aseguró que las autoridades continúan investigando y advirtió que no se va a minimizar ninguna información que pueda representar un riesgo para cualquier persona. Bueno, muy bien. La verdad es que complicada la cosa, complicada la cosa. En fin. Vamos hasta Argentina. Como ustedes bien saben, después de visitar Uruguay, el Papa va a ir a Argentina. Solo un mes falta para que el Papa León XIV arribe a Argentina en el marco de un viaje apostólico que lo llevará primero a Uruguay y luego culminará en Perú, tierra donde se desempeñó como misionero y obispo durante más de 20 años. En este contexto, los preparativos avanzan, especialmente en los sitios que el Santo Padre visitará. Entre ellos está el Complejo Penitenciario Federal de la Ciudad de Buenos Aires, comúnmente llamado Cárcel de Devoto, por encontrarse en el barrio porteño de Villa Devoto, conocido como el Jardín de la Ciudad. Allí, como muestra de obras de misericordia, el pontífice visitará a los presos, cuya cifra ronda ya los 1.500. El gobierno de la Nación y de la Ciudad de Buenos Aires se encuentra actualmente avanzando en gestiones para trasladar a los internos y lograr en 2027 el cierre definitivo de esta dependencia, que es hoy la única en funcionamiento en la capital. Para la visita del Papa se prevé un encuentro con alrededor de 300 internos, y la pastoral carcelaria estará preparando algunos obsequios, al tiempo que trabajan en el camino espiritual de los presos para este momento. La secretaria ejecutiva de dicha pastoral, Patricia Alonso, brindó detalles a Así Prensa sobre el trabajo que vienen realizando con el equipo que se confirmó que el Papa León XIV visitaría el penal. Y además este acompañamiento está encabezado por el capellán de la cárcel de Devoto, padre Matías de Martini. En la unidad penal de Ezeiza, por ejemplo, donde funciona desde el año 2009 un taller de tejido en telar con salida laboral, los presos que se encuentran allí en el centro de rehabilitación de adicciones están confeccionando una estola. Y así se la regalaron al Papa. Los internos tejen un ratito cada uno, todos con mucho entusiasmo, inclusive que muchos no les encanta en general, pero saben de la importancia. Valoran siempre la visita y le aseguran que vaya a una cárcel entre todos los lugares a los que podría ir, es algo muy hermoso. No es solo tejer y nada más, dijo Patricia. Venimos charlando, trabajando lo que va diciendo el Papa, lo que significa esta visita, y mientras cumplen su condena, pudieran con sus manos hacer esta estola que van a mandar al Papa. Desde la cárcel de San Martín, por su parte, los internos que participan del taller de alfarería pusieron manos a la obra, creando piezas que contienen un mensaje. Es Jesús que los rescata, detalla Patricia. Una será para el Papa y las otras que se envían para ser bendecidas por él vuelvan a la diócesis, explicó. Otra de las intenciones de la pastoral es que quienes están presos en todo el país puedan ser partícipes de algún modo. Por eso pidieron que quienes quieran le escriban al Papa un mensaje de no más de 5 líneas. Todos se entusiasmaron. Hubo incluso empleados penitenciarios que pidieron escribirle al Papa. Entonces eso se está recuperando para armar un libro con todos los mensajes de todos los presos del país que llegará a manos del Papa también el día en que visite Devoto. Para quienes van a recibir al Papa, la pastoral carcelaria considera importante que exista una preparación del corazón. En esa línea se ofreció un retiro espiritual y muchos de los internos dejaron sus testimonios por escrito. Algunos serán leídos al Papa durante la visita, que según anticipó la Secretaría Ejecutiva, tendrá el formato de diálogo con testimonios de los presos y respuestas del Santo Padre. Para ese día se pretende coordinar con los directores de todas las cárceles del país, de modo que en el horario de visita de León XIV a Devoto puedan poner a disposición de los internos pantallas con la transmisión en vivo para que escuchen el mensaje que el Papa tiene para ellos. Esto es muy importante porque si bien le habla a los presos que están ahí en Devoto, su mensaje es para todos y todos los del país, subrayó Patricia.
La gestión está a cargo de los delegados diocesanos y regionales de la pastoral carcelaria. Qué lindo, ¿no? Qué bueno. Esto sí, sí que es importante. Bueno, les quería contar que me olvidé de decirles que el primer tema que escucharon, Buscada en la manada, Amor y Alegría, está hecho, es un viejo tema, es una vieja canción de las manadas de los lobatos, que son la manada de los más chiquitos de los scouts. ¿Se acuerdan que yo les conté que yo participé cuando era chico de esa rama de los lobatos, de los scouts? Este es uno de los temas que más me gustaba, Buscada en la manada. Lo transformaron en una versión de rock, quedó muy linda, ¿no? El conjunto que lo hizo fue Clan Rover Rock, ¿eh? Es un conjunto de scouts uruguayos que musicalizaron esta canción tradicional de los lobatos. Bueno, después hay otro tema que, bueno, ahora que pasamos las noticias, quisiera aclarar. A raíz de la noticia del obispo de México, a ver, es un tema que siempre plantean, ¿no? Los curas y los obispos no deberían meterse en política. No deberían hablar de lo que pasa en la política del país. Eso no les corresponde. Lo suyo es un mensaje espiritual. Esta crítica se hace bastantes veces y se ha hecho bastantes veces. A ver, vamos a hablar claro. ¿Qué es la política? Según Aristóteles, y yo creo que Aristóteles tenía toda la razón, la política es la actividad de todo un pueblo para construir su sociedad. No se limita únicamente al gobierno, sino a la forma en que funciona la sociedad entera. La política incluye, por supuesto, al gobierno, la actividad gubernamental, pero también incluye la actividad de los ciudadanos, la asociación de los ciudadanos para crear grupos, por ejemplo, que defiendan derechos de las personas o que realicen una actividad, la política educativa de un país. O sea, todo eso es política. La forma en que se organiza, por ejemplo, las escuelas, el plan de educación de los maestros, de los profesores, cómo funciona una universidad, en fin, asociaciones de vecinos de barrios, todo eso es política, porque es con la forma en que se relacionan las personas, en la construcción de la sociedad. Entonces, la religión y su influencia social no es política. Fíjate ahora, por ejemplo, estábamos hablando de la pastoral carcelaria de Argentina, de cómo se están organizando para recibir al Papa. Qué buena actividad que están realizando, que los presos se sienten muy contentos por recibir al Vaticano, al Papa, no como jefe de Estado, sino también como un amigo que viene a charlar con ellos, que viene a debatir con ellos, que viene a encontrarse con ellos. Eso es muy importante. Bueno, ese tipo de actividad es política, claro que lo es. Si la Iglesia se quedara solamente en la liturgia y en la Eucaristía y en una alabanza a Dios ahistórica, no cumpliría su misión. Vayan y anuncien, dijo Jesús, a todos los pueblos la buena noticia. Ámense unos a otros. Jesús estaba muy clarito en eso. Si vos te propones amar al prójimo, eso es política, porque eso es una organización de una sociedad. Si esto quiere que nos organicemos como seres humanos, como gente que vive en un determinado país, como ciudadanos, en torno al amor y no tanto a la presión del poder o al odio o a las armas. Y eso es política. Te guste o no te guste, estás haciendo política. No política partidaria. Porque hay gente que piensa que la política es la política partidaria. No, señor. La política no es simplemente la acción de un gobierno o la elección de un presidente o la actividad de los partidos políticos. La política es mucho más que eso. Es eso también, por supuesto que sí. Y en este sentido yo creo que es una regla muy importante
que los sacerdotes, los cristianos en general, cuando hablamos en torno a como miembros de la Iglesia, no debemos hacer política partidaria. Eso sí, muy importante. Si tu cura párroco se sube al púlpito, el templo, y te dice, hermanos, tienen que votar a fulanito de tal. Bueno, eso es algo que no se puede hacer. Y si algún cura párroco le dice, voten a fulanito, bueno, eso está muy equivocado. Muy equivocado. ¿Por qué? Bueno, muy simple. Porque eso no es justo. Tú tienes que ser libre en decidir a quién vas a votar. El cura párroco te puede plantear los lineamientos de la doctrina social de la Iglesia. El tipo de sociedad que se debe construir según el magisterio de la Iglesia, inspirado en el Evangelio. Perfecto, eso está muy bien. Pero nadie te puede decir a ti, ni el cura de tu parroquia, ni el obispo te puede decir, vote a fulanito. No. No. Eso está mal. Eso está mal. No se puede hacer. Y por eso mismo, ese es el límite. Lo demás, en todo lo que es lo que ocurre en la sociedad, e incluso en el cuestionamiento a políticas de determinados gobiernos, la Iglesia realmente tiene derecho a plantear las cosas desde la óptica del Evangelio. Por ejemplo, estábamos viendo que este monseñor, que era delegado del Vaticano ante la ONU, observador permanente, habló claramente en contra de la pena de muerte, cuestionando, sí, ciertamente, políticas de gobiernos que avalan la pena de muerte y mostrando las consecuencias enormes que tiene, que son negativas para la sociedad. Y eso lo dijo un monseñorino, un monseñor, en nombre del Estado del Vaticano, fenómeno, pero también, de alguna manera, representando al Papa y el mensaje cristiano. La pena de muerte viola la dignidad del hombre, además está el riesgo de equivocación y de terminar matando a un inocente, que puede ocurrir, ¿está? Porque la justicia humana no es infalible, tiene fallas. Entonces, por eso mismo, la pena de muerte no tiene sentido. Bueno, entonces, eso es un cuestionamiento, una actitud política de un gobierno. Muy bien. ¿Y eso está bien? Sí. Si un gobierno hace políticas en contra del Evangelio, es correcto oponerse. Si un gobierno hace leyes racistas, es correcto oponerse. Si se plantea una ley de aborto legal, la Iglesia se va a oponer. ¿Por qué? Porque defiende la vida. Y no se puede plantear como derecho humano el derecho a abortar. Y eso está mal. Según el Evangelio está mal. Y bueno, la Iglesia va a decir que eso está mal. ¿Tiene derecho la Iglesia? Sí lo tiene. Es más, tiene el deber de hacerlo. Porque esa es su misión. Ayudar a que el mundo se transforme en un mundo más justo, más solidario, más fraterno, más de acuerdo a lo que Dios quiere. Así nomás. Bueno, gente, vamos a escuchar ahora a la Vela Puerca, que nos canta Loco de Atar.

0: Muy bien, gente. Vamos arriba. Bueno, estaban escuchando la vela puerca. Muy bien, vamos ahora a continuar. A continuar con lo que estábamos analizando del libro del Apocalipsis. Habíamos dejado un poco después de que se habían abierto los sellos y se troncan las trompetas y van ocurriendo varias cosas. Pero bueno, básicamente hablando, lo que se está anunciando aquí es la caída de Roma, el imperio que está persiguiendo a los cristianos. Aunque esa caída no tiene por qué ser en el momento que se escribe eso, o en un momento muy cercano. Y también puede interpretarse de otra manera, como que caen los enemigos de la iglesia. Que la caída de los enemigos de la iglesia está bastante cercana. Y en ese sentido también se podría interpretar que es una profecía de la muerte de Domiciano, el emperador perseguidor. Aunque lamentablemente las persecuciones no van a aflojar. Va a haber otros emperadores que van a seguir persiguiendo a los cristianos. Aunque hay que decir que las persecuciones no fueron continuas. O sea, hubo emperadores que no le dieron pelota al asunto de la persecución de los cristianos. Chao. Y hubo incluso emperadores que se sospechaba que podrían ser cristianos, aunque no lo decían abiertamente, obviamente. Por ejemplo, Constancio, el papá de Constantino, estaba casado con una mujer, Santa Elena, que era la emperatriz, que era cristiana. No se sabe si él lo era, pero que en su parte del imperio que él gobernaba, no hubo persecución contra los cristianos. Entonces, viste, como que, más técnicamente, Roma perseguía porque los cristianos se negaban a adorar a los dioses del imperio. Y eso se consideraba un crimen. Porque si los dioses se enojaban, porque no se les brindaba adoración, podría haber alguna catástrofe. Así Nerón, por ejemplo, interpretó que el incendio de Roma fue un castigo de los dioses, porque había ciudadanos romanos o habitantes de la ciudad de Roma que no le rendían culto a los dioses. Y en este sentido acusó a los cristianos. Pero bueno, ahí va acá la cosa, ¿no? Hay varias cosas allí, ¿no? Bueno, entonces, se ve también a los salvados, a los mártires, que son judíos, israelitas, los 144.000, y los otros de toda raza y nación, que tenían palmas en las manos, palmas de la victoria. Recuerden que en el Coliseo Romano, cuando había un enfrentamiento entre gladiadores, el gladiador vencedor se le daba una hoja de palmera grande, la palma de la victoria. Ahí viene el título, las palmas de la victoria, vienen de ahí. Bueno, y si ustedes ven una estampita con un santo que tiene en su mano una palma, una hoja de palma, ese es ciertamente un mártir. Es un cristiano que murió mártir, chao. Murió asesinado por causa del mensaje que proclamaba y que vivía. Entonces, bueno. Esto es un poco lo que fue diciendo esta parte, que estaba llena de símbolos, ¿no? Por ejemplo, el Hijo del Hombre que iba en la nube del cielo con una hoz afilada, es Jesús que viene a cosechar. En la parábola de la cosecha, ¿no? Bueno, está. El juicio final. Y un poco es eso, ¿no? El recoger los frutos, de los justos por un lado y los impíos por otro. Y chau, y el juicio. Bueno, entonces en el capítulo 15 se cuenta. Vi luego en el cielo otra señal grande y maravillosa. Había siete ángeles que llevaban siete plagas, las últimas, porque con ellas se consumará la cólera de Dios. Vean ustedes la referencia continua que hay a las plagas de Egipto. Es decir, es como el pueblo de Israel primero fue liberado de la esclavitud de Egipto por medio de las plagas que el Señor mandó sobre esa población culpable. y acá también aparecen las plagas, las siete plagas. También vi como un mar de cristal, dice, otra vez, destellante, y a los vencedores de la bestia, de su imagen y la cifra de su nombre, que se colocaban sobre el mar de cristal. Llevaban arpas celestiales en sus manos y cantaban el cántico de Moisés, servidor de Dios, y el cántico del Cordero. Otra vez, los mártires, ¿no? Sobre el mar de cristal, que ya sabemos que es el mar que de las aguas de arriba, sobre el cual estaba, digamos, el trono de Dios. Estos mártires están gozando ya de la alegría del reino. Y después hay un famoso dicho que surge de acá, de este pasaje. Llevaban arpas celestiales en sus manos, estaban tocando arpas en homenaje a Dios. Y hay el dicho famoso que dice que yo estoy más cerca del arpa que de la guitarra. Quiere decir que uno es viejito, ¿viste? Que dentro de poquito se va para arriba, ¿no? O para abajo, no sé, al final. Pero si te vas para arriba, tenés que agarrar un arpa, porque las arpas celestiales parece que es el instrumento preferido del cielo. En fin, ¿qué quieren que les diga? Yo estoy más cerca del arpa que de la guitarra, seguramente. Y miren ustedes el cántico, ¿no? Grandes y maravillosas son tus obras, Señor Dios Todopoderoso. Justicia y verdad guían tus pasos. Oh Rey de las Naciones, ¿quién no te dará honor y gloria a tu nombre, oh Señor? Tú solo eres santo, y todas las naciones vendrán y se postrarán ante ti, porque tus fallos se han dado a conocer. Esto es importante. Dios es el Señor de la historia y el juez de todas las naciones. Puede ser que en el mundo haya pecado, que haya odio, que haya guerra, muy bien. Pero el que está por encima de todo es Dios. Y nadie que haya cometido un mal, que haya ordenado una guerra, que haya provocado la muerte de sus hermanos, que haya cometido injusticias, va a quedar impune. Ante el juicio de Dios nadie se escapa. Podrás escapar de la justicia del hombre. ¿Tá? Puede ocurrir, porque la justicia del hombre no es perfecta. ¿Tá? Podrá ser un dictador, un autócrata, un asesino. Escapar de podrás escapar de la justicia humana. ¿Tá? O peor todavía, podrás comprar a los jueces. ¿Tá? Que bueno, ya sabemos que todo es falible. Pero de la justicia de Dios no te salvás. A Dios no lo podés comprar. Y si has cometido injusticias, vas a tener que responder por ellas. Luego aparecen las siete copas famosas, que son las siete plagas, ¿no? Después se abrió el santuario de la tienda del testimonio y salieron del santuario los siete ángeles, portadoras de las siete plagas, vestidos de lino puro, resplandeciente, y ceñido su pecho con cinturones de oro. Uno de los cuatro vivientes entregó a los siete ángeles siete copas de oro llenas del furor de Dios, que vive por siglos sin fin. Entonces, el santuario se llenó de humo por estar allí la gloria de Dios y su poder. ¿Se acuerdan el Éxodo, no? Cuando Dios, en forma de nube, acompañaba al pueblo de Israel, y por la noche, en forma de llamas de fuego. Eso es la gloria de Dios. Cuando, por ejemplo, Salomón en el Libro de Reyes consagra el templo de Jerusalén a Dios, el templo se llena de humo y de nubes, ¿por qué? Es la gloria de Dios que bendice el templo. Lo mismo, por ejemplo, la transfiguración de Jesús. ¿Se acuerdan del pasaje del Evangelio? En el cual Jesús sube a la montaña con sus discípulos y ahí se transfigura delante de ellos, sus vestiduras se vuelven resplandecientes, revelando su gloria, y luego una nube cubre el monte. Y de la nube sale una voz que dice, este es mi hijo amado. Bueno, es la presencia de Dios, la gloria de Dios. Oye una voz potente desde el santuario que gritaba a los siete ángeles. Vayan ahora y derramen sobre la tierra las siete copas del furor de Dios. El primero salió, vació su copa sobre la tierra y salieron úlceras malignas y dolorosas en las personas que llevaban la marca de la bestia y que se postraban ante su imagen. El segundo ángel vació su copa sobre el mar y hubo sangre, como de desangrado, y todo lo que vive en el mar pereció. El tercer ángel vació su copa sobre los ríos y sobre los manantiales de agua, que se convirtieron en sangre. Y oí al ángel de las aguas que decía: tú, el que eras y eres, y el santo, eres justo al castigarlo de este modo, porque ellos derramaron la sangre de los santos y de los profetas, y tú les has dado a beber ahora sangre. Bien se lo merecen. Entonces oí otro grito que venía del altar que decía: sí, Señor Todopoderoso y Dios, tus juicios son verdaderos y justos. El cuarto ángel derramó la copa sobre el sol, y el calor del sol quemaba a la gente. Los hombres fueron abrasados por el calor del sol y empezaron a insultar a Dios que tiene poder sobre tales plagas, en vez de reconocerlo y de darle gloria. El quinto ángel vació su copa sobre el trono de la bestia, y al instante su reino quedó sumido en tinieblas. La gente se mordía la lengua de dolor. Insultaron al Dios Altísimo a causa de sus dolores y de sus llagas, pero no se arrepintieron ni dejaron de hacer el mal. El sexto ángel derramó su copa en el gran río Éufrates, y sus aguas se secaron, dejando un paso libre para los reyes de Oriente. Y vi que la boca del dragón, de la bestia y del falso profeta salían tres espíritus inmundos que tenían aspecto de ranas. Estos son espíritus diabólicos que pueden hacer milagros. Se dirigen a los reyes del mundo entero para convocarles para la batalla del gran día de Dios, el Todopoderoso. Miren que vengo como un ladrón. Feliz el que se mantiene despierto y no se quita la ropa, porque así no tendrá que andar desnudo y no se verán sus vergüenzas. Así los reunieron en el lugar llamado en hebreo Armagedón, o sea, en los cerros de Megiddo. El séptimo ángel vació su copa en el aire y salió una voz del trono que se escuchó fuera del santuario y decía: esto está hecho. Se produjeron relámpagos, retumbar de truenos y un violento terremoto. Nunca hubo terremoto tan violento como este desde que hay hombres sobre la tierra. La gran ciudad se abrió en tres partes y las ciudades de las naciones se desplomaron. Acababan de acordarse ante Dios y de la gran Babilonia y le iban a pasar la copa del vino puro de su ira. Entonces los continentes huyeron y las cordilleras desaparecieron, y enormes granizos como de un quintal cayeron del cielo sobre la gente, y los hombres insultaban a Dios por la desastrosa granizada, pues fue una tremenda plaga. Bueno, acá están todas una serie de plagas, o sea, que evocan las plagas del Éxodo, ¿no?, de las que sufrió el pueblo de Egipto. Aunque esta vez las plagas tienen un sentido profundamente simbólico. No solo se manifiestan en el mundo físico, básicamente son plagas simbólicas. El río Éufrates se seca y deja pasar a las tribus del Oriente. Bueno, ¿eso qué quiere decir? Invasión de los partos. El pueblo de los partos, en la zona donde hoy sería Irán, ¿viste?, eran un pueblo que estaba emparentado con los antiguos persas y que atacaron al imperio y le ganaron varias batallas. La invasión de los partos en algunas provincias del imperio causó muchas dificultades, murió mucha gente. Bueno, eso es un poco lo que está avisando. La sangre es simbólica, ¿no? ¿Verdad? No es que todo se vaya a transformar en sangre, todos los ríos, los mares. Básicamente hablando, está hablando de el señalamiento del pecado, ¿no? El pecado, el asesinato tiene consecuencias. La muerte de gente inocente tiene consecuencias. Y el imperio explotador va a sufrir a causa de eso. Y de hecho, eso ocurrió. El imperio se desmembraría, el imperio llegaría a una decadencia muy grande, guerras civiles, problemas. ¿Va a derramarse la sangre de la gente? Sí, porque el que hierro mata, hierro muere, como decía mi abuelita. Bueno, eso va a pasar, todo eso pasa. Es decir, las divisiones, el encuentro, la oscuridad, habla de la estupidez de los gobernantes, que no comprenden ni valoran la verdad. Y bueno, la ignorancia del pueblo romano, que no entiende el camino de la misericordia que le propone el cristianismo. Bueno, todos los que se resisten a abrazar el cristianismo, lo que tiene la marca de la bestia, bueno, la bestia es el Imperio Romano. Y la marca puede obedecer a tatuajes que se hacían, que se indicaban una pertenencia a un nuevo grupo. Pero básicamente hablando, está hablando de una marca espiritual también. O sea que habían abandonado a Dios para adorar a un imperio. Y en el fondo pasa hoy también eso, y claro que sí. ¿Cuántas falsas adoraciones, cuántos dioses falsos que adoramos, gobernantes que se hacen adorar como si fueran dioses, ideologías que van contra el mensaje de Dios, gente que se deja ganar por el racismo, por el odio, tantas mentiras que seguimos, tantos gobernantes que no buscan el bien de sus pueblos y que los obedecemos? Eso es lo que pasa en el mundo de hoy, ¿no? Todo eso tiene un sentido, claro que sí. En fin, bueno, hasta aquí llegamos, porque bueno, hay que seguir después más adelante, seguiremos un poco analizando el Apocalipsis. Y bueno, y ahora vamos a escuchar a Rubén Rada. Rubén Rada, que le hace una canción hecha por Lito Nevia, uno de los grandes rockeros argentinos de la década del 70, al que Rubén Rada quiere homenajear. Solo se trata de vivir, dice esa canción.
1: Grabando, Rubén Rada, librito querido, ¿qué van a hacer?
2: Un homenaje a Lito Nevia, que lo conozco de la época de los Shakers, y tengo un gran amor y un gran recuerdo por Lito Nevia. La canción se llama Solo se trata de vivir.
1: Grabando.
3: Marcando.

Muy bien, como siempre, Rada. Como siempre, Rada nos sorprende con los hermosos temas que tiene. Y con su voz tan increíble, ¿no? Una voz increíble, única, ¿no? Bueno, gente, vamos a hablar de un tema que es parte de la vida del cristiano. Y parte esencial, diría yo. Hablaremos de los sacramentos. Y yo parto de la base de una pregunta que me hizo una persona. Bueno, padre, ¿sería válido que yo quisiera bautizar a mi bebito cuando no tiene uso de razón todavía? ¿No sería mejor que esperáramos a que sea más grande? Bueno, qué tema, ¿no? En realidad, le dije a la persona, le dije enseguida, mira, vos no esperaste a que el nene tuviera uso de razón para hacerlo socio de Peñarol, ¿no? Ay, ¿cómo sabe, padre? Yo lo conocía. Los socios de Peñarol y los socios de Nacional van, o de otro cual, van y le hacen el nene, bueno, y de hincha, socio del club. ¿No? ¿Y eso se le consultó? No se le consultó. Si lo querés hacer heredero, si es hacer heredero, lo pones en tu testamento, heredero de lo que vos tenés, y el bebito todavía no tiene uso de razón, ¿lo consultás? No lo consultás. Si tú querés lo mejor para él, bueno, ¿qué sentido tiene que le niegues el bautismo? Para empezar. Pero veamos. Expliquemos primero que el bautismo es un sacramento, es un sacramento. ¿Y qué son los sacramentos? Bueno, para empezar, para entender esto, voy a poner un ejemplo. Una vez yo, charlando con la directora del Colegio Santa Magdalena, una persona que yo recuerdo con mucho cariño, Mirta, doña Mirta, ya fallecida, Mirta Raimondo se llamaba la directora, un ser muy querido por mí, una muy buena persona. Bueno, ya hace unos años de esto, ¿no? Yo le pregunté, decime una cosa, Mirta, yo estoy observando que los actos del día del natalicio de Artigas, que son más o menos siempre lo mismo, ¿no? No se aburren ustedes, ¿por qué no podrían modificar un poco la cosa, hacer algo distinto? No se puede, me dijo. ¿Cómo? No, Eduardo, no se puede. Mira, te voy a mostrar. Y me mostré un cuaderno que tenía todas las disposiciones y las leyes que había sobre el acto de Artigas. No se puede cambiar. Tiene que empezar el himno nacional, después se toca tal música, después se tiene que hacer alguna evocación del prócer, y ahí da varios ejemplos, y la canción bandera y todo. Todo tiene que ser, porque aparte en ese momento se jura la bandera, ¿no? Todo tiene que ser así, tal cual, no se puede cambiar. Vaya, dije yo. Y sí, es parecido a los sacramentos. El acto de Artigas es muy importante en la escuela, ¿no? El acto de natalicio, porque evocamos la figura de Artigas, evocamos a un prócer. Y si ustedes observan en el acto, porque todos hemos participado en la escuela cuando éramos niños, que hay una sucesión de cosas, por ejemplo, canciones, hay símbolos,

que fue la bandera uruguaya, la bandera de Artigas, la bandera de las 33 orientales que llevan los chicos abanderados, son símbolos claros, signos visibles. ¿Está? Hay gestos, por ejemplo, cuando los niños juran la bandera, se acercan a la bandera y toman la bandera con la mano y juran. Eso es importante, sí, no, eso no cambia, eso se hace. Lo mismo las canciones, ¿no? ¿Y por qué todo es así? Bueno, porque se trata de buscar lo esencial para que los niños aprendan pedagógicamente quién era Artigas, evoquemos su figura, ¿no? Lo hacemos presente en nuestra imaginación, en nuestras palabras. La maestra les habla de algún elemento de la historia de Artigas, ¿no es verdad? Después se hace alguna representación, en fin. Pero básicamente hablando, el esquema no cambia. Pero sí hay símbolos muy poderosos, ¿no? La bandera, el himno, que también es un símbolo. El himno nacional, el himno Artigas, o a Don José, que se canta ahora. Se cambió el himno Artigas por a Don José, bueno, pero básicamente son canciones muy hermosas que nos llegan al corazón y nos hablan del prócer. Pero hay una diferencia, la figura de Artigas se evoca, en el recuerdo queda. En cambio, en los sacramentos, ¿a quién se hace presente? A Jesús, nuestro Señor. Y Jesús está vivo. No solamente se le evoca en el recuerdo a Jesús, no solo se recuerdan las cosas que hizo, las palabras que dijo, se le hace presente. Y el Señor se hace presente realmente entre nosotros. ¿Está? Esto es importante. Esta diferencia la marcó también el gran profeta San Juan Bautista. En el capítulo 3 del Evangelio de Lucas, San Juan Bautista plantea la diferencia. Él inventó el bautismo. Bueno, por lo menos él no. Parece que el grupo al cual él pertenecía, por lo que sabemos hoy, inventó esa forma ritual de deseo humilde de pedir perdón a Dios por los pecados y purificarse, ¿eh? Esperando la verdadera purificación, ¿está? Eso lo hacían los esenios, ¿no? Que parece ser que vivían en el desierto, y parece ser el grupo del cual salió Juan el Bautista. Y Juan el Bautista estaba bautizando en el río Jordán cuando se acerca una gente y le pregunta: Juan, ¿tú eres el Mesías, el Cristo que hemos de esperar? Y Juan les dijo: yo lo bautizo con agua nomás, solo con agua, en señal de arrepentimiento. Pero el que viene detrás de mí, que es mucho más poderoso que yo, ese lo bautizará con el Espíritu Santo y el fuego. Vean ustedes, acá está la diferencia. Juan anunciaba el bautismo verdadero. El bautismo que él tenía era un acto de humildad, de penitencia, de oración, podríamos decir también, ante Dios, ¿no? Diciendo, bueno, yo espero la redención, espero que Dios me purifique de mis pecados, me arrepiento de mis pecados, quiero que Dios me purifique. Entonces, el recibir el agua bautismal de Juan el Bautista no era necesariamente la realización de ese deseo del perdón de los pecados, no, pero te disponía con humildad a prepararte a la venida de aquel que traería el perdón de los pecados y que, según dice el profeta Juan, él mismo no es capaz, no merece ni siquiera desatar la correa de la sandalia. Muy bien, esto es clarísimo, ¿eh? Entonces cuando Juan ve venir a Jesús, que se pone humildemente en la fila,
de los pecadores, que reconocían pecadores y iban a bautizar. Y Juan queda asombrado, eso lo cuenta Mateo, ¿no? Y le dice a Jesús, pero ¿por qué vienes así? Yo no debería ser bautizado por ti. No, yo no debo bautizarte. Entonces Jesús le dice a Juan, esto está mandado por aquel que tiene más poder. Y debe hacerse así, Juan. Bueno, entonces Juan obedece. Y cuando ocurre eso, ocurre algo que solamente Juan y Jesús, según lo que yo interpreto y lo que veo, solo Juan y Jesús lo vieron, lo descubrieron. En el momento que Juan bautiza a Jesús, en el Jordán, sienten la voz de Dios, que dice, este es mi hijo muy amado, en quien tengo puesta mi predilección. Y el Espíritu Santo baja en forma de paloma sobre Jesús. Juan es testigo, él lo ve y lo anuncia luego. Sí, no ocurrió como en la película de Hollywood, que no dice en ningún momento que todos vieron eso, no. Juan dice que lo vio. Y Jesús obviamente lo vio también. Pero eso que ocurrió fue una visión que tuvieron los dos. Así que Juan podía contarlo. ¿Qué significaba? De alguna manera estaba anunciando esa visión nuestro propio bautismo. El Espíritu Santo se derrama en nosotros en el día del bautismo. Y esto es muy importante, claro que lo es. O sea que Juan luego dio testimonio de eso. Él es el que bautiza con el Espíritu Santo. A ver, hablemos un poco más de qué significa plenamente el bautismo cristiano para nosotros. A ver, veamos. En primer lugar, ¿por qué es válido bautizar a los bebitos? Es válido porque es una costumbre de la Iglesia de sus primeros siglos. Al principio, siglo I y siglo II más o menos, se bautizaban únicamente las personas adultas o jóvenes que tenían uso de razón. Los jóvenes que escuchaban, chicos adolescentes, 14, 15 años, escuchaban el mensaje de Jesús y se querían bautizar, se bautizaban. Pero decidían ellos, porque ya podían decidir libremente. ¿Está? Bueno, lo mismo los adultos. Y lo hacían generalmente en un solo día en el año, que es en la vigilia pascual. Que realmente era una vigilia, o sea, se pasaban la noche en vela, orando, escuchando la palabra de Dios y bautizando a todos los que estaban preparándose para bautizarse, todos los catecúmenos, se llamaban los que recibían catequesis y se preparaban para bautizarse. El padrino generalmente de estos muchachos era el mismo catequista que los había acompañado, ¿está? Esto lo sabemos por documentación histórica, por lo que nos dicen los santos padres, ¿tá? Las actas de los mártires, en fin, hay una serie de cosas que plantea eso, ¿no? El catequista que los ha acompañado es el padrino. ¿Tá? Ahora bien, en el siglo III aproximadamente hay más familias cristianas. O sea, al principio los cristianos no eran una familia entera que se convertía, no ocurría eso, por lo general era una persona nomás de la familia, que a veces la propia familia rechazaba eso, ¿no? Pero empieza a haber parejas cristianas. Los jóvenes cristianos se casan entre ellos porque saben muy bien que es difícil que un pagano entienda lo que es la fe cristiana y no van a vivir de esa manera. Entonces ocurre que empiezan a surgir en el siglo III ya jóvenes que se casan en el nombre del Señor, se casan en el Señor y bueno, y forman una familia cristiana y educan a sus hijos en la fe. Perfecto. Pero ¿qué ocurre? Esta gente, aunque eran jóvenes, tenían miedo de morir antes de poder, digamos, bautizar a su hijo, antes de poder lograr bautizarlos
a su hijo y además educarlo en la fe cristiana. Y por eso mismo le piden a los obispos que les permitan al menos bautizar a sus bebitos para acercar, para asegurarse de que van a recibir el perdón del Señor y van a salvarse igual que ellos. Por si alguno de ellos muere durante la persecución, se les asegura a los niños una educación en la fe. Entonces recurren a algo que permitía la ley romana, que era la adopción de un niño. O sea, si los padres morían, hacían un testamento: en caso de mi muerte, quiero que mi hijo sea acompañado, educado por tal persona y tal persona. ¿Eso lo pueden hacer? Sí, sí, pueden hacer, según la ley romana. Entonces, generalmente, un matrimonio de la comunidad cristiana asumía el bautismo. Los obispos permiten que se bauticen los niños, pero los niños se bautizan en la fe de los padres y padrinos. O sea, si no hay fe, no hay bautismo. ¿Me entienden? Para que un niño sea bautizado, se exige que los padres tengan fe y que los padrinos elegidos también la tengan. Porque acá hay un problema: se quiere elegir por amistad. Porque quiero que sea padrino porque es mi amigo, me quiere mucho. Sí, genial, pero ¿tiene fe? Si no tiene fe, no va a poder ayudar al niño. ¿Está? Será muy bueno. El tío y la tía son bárbaros con los nenes. Sí, genial, serán bárbaros. Será muy bueno, gente, buen fenómeno. ¿Pero tienen fe? Porque en el caso que ustedes falten, van a tener la tarea de ayudarlos a los niños a vivir la fe. ¿Le van a ayudar? Ahí está el sentido de los padrinos, el padrinazgo. El padrinazgo en los bebitos es ese. Por eso es una pareja. Antes el padrino era uno solo, y hoy todavía, incluso, si vos sos adulto, no encontrás a nadie que pueda salir de padrino, salvo una persona de tu familia, bueno, está, por lo menos con un padrino. Porque viene de la época en que había un solo padrino. Es una tradición. Ahora, el que sean dos es eso. Porque está la idea de que le tiene que hacer un regalo al padrino. No, mucho más que eso. Si los padres faltan, tienen que mantenerlos, tienen que educarlos, tienen que acompañarlos, adoptarlos como sus hijos y enseñarles la fe cristiana y a vivirla. Por eso se eligió un matrimonio, dos, un hombre y una mujer, y ahí viene la tradición. Hoy en día no es así, de repente, no, capaz que no son esposos, pero bueno. Los padrinos serán los encargados de educar al niño en la fe en el caso que sus padres falten. O ayudar a los padres a que se eduquen en la fe. Y de eso se trata, claro que sí. ¿No? Y por eso mismo, yo recuerdo, por ejemplo, el caso de unos padrinos, ¿tá?, que los papás querían educar al niño en la fe, querían mandarlo a un colegio católico, pero no les alcanzaban los recursos, una familia pobre. Pues los padrinos los ayudaron. ¿Está? Los padrinos se comprometieron a pagar la educación del niño. Y lo hicieron. Lo mandaron a un colegio católico, lo educaron, ¿sí?, porque esa es su tarea. Y la cumplieron. ¿Sí? Ahora bien, a veces pasa que son padrinos nominales. Es muy difícil a veces medir las cosas. Porque claro, yo le decía al cura, dice, tenemos fe. Bueno, muy bien, genial, muy lindo. Capaz que no. ¿Qué va a saber el cura? A veces te pasan para arriba. Bueno, igual. Yo he descubierto a veces, había unos dos padrinos que no tenían fe. Nosotros somos ateos. Bueno, entonces, ¿para qué van a ser padrinos? No, lo que pasa es que lo queremos mucho al nene. Bueno, muy bien, lo podrán querer mucho, pero si ustedes ni siquiera celebran la fe, ¿qué van a saber decir? Pues nosotros lo aprendemos todo y decimos todo, pero van a decir que creen en Dios, van a rezar el credo cuando ustedes están diciendo que son ateos. Estarían haciendo una mentira, eso no se puede hacer. Por más que insistieron, no permití que fueran padrinos. De ninguna manera. No tiene sentido. Viene de ahí la cosa, ¿viste? Bueno, en primer lugar, eso lo tenemos que tener bien claro, ¿no? Muy bien. El bautismo, además,
es el comienzo de la vida cristiana. ¿Está? O sea, tanto seas un bebito o un niño como un adulto o un adolescente que ya tiene uso de razón, bueno, a veces ocurre, por ejemplo, acá en Uruguay, que es un país muy muy laicizado, que los niños empiezan la catequesis y no están bautizados. Puede ocurrir, tienen 7, 8 años, empieza la catequesis, pero mi nene no está bautizado, padre, ¿qué hacemos? No hay problema, que haga la catequesis, y durante la catequesis se educan en la fe, y ellos van a tener que decidir si se van a bautizar o no. Porque ustedes ya esperaron demasiado. Ahora ya no se puede bautizar de bebito, porque no es un bebito. Entonces lo que tiene que hacer el nene ahora es hacer catequesis, hacer un proceso de fe, y después se bautiza. Y así muchas veces pasa que en todas las parroquias pasa, ¿no? Que hay un grupo de catequesis, ponele que son 12 chicos, ¿está? Y de esos 12 chicos hay 6 que no están bautizados. Bueno, muy bien. Cuando llega el momento del bautismo, estamos hablando del bautismo y todo, termina esa parte de la catequesis con una celebración de renovación bautismal. Pero si hay niños que no están bautizados, entonces hacemos una celebración con todos los niños y algunos se bautizan y otros renuevan su bautismo. Y todos participan. Y para todos es importante. Para los que fueron bautizados de bebitos, descubren el sentido del bautismo. Incluso muy educativo, ven un bautismo, ven cómo se hace, lo que dice, eso es muy importante. ¿Eh? Y bueno, y es educativo. Pero eso es importantísimo, porque uno tiene que tenerlo bien claro esto, ¿no? Es decir, el bautismo es un sacramento importantísimo, no es una costumbre social. Hay gente que dice, ay, porque quiero bautizar al nene tal fecha porque es el cumpleaños. No. Esa es una costumbre que ha surgido últimamente. O sea, no. Quiero que coincida con el día del cumpleaños. No necesariamente. Si coincide, bueno, no hay problema, pero si no, no. Porque hay un tiempo para todo, hay que hacer una preparación. A ti me llamas el día anterior al cumpleaños. Tenemos que hacerlo mañana porque el nene cumple años. Bueno, señora, pero hay una preparación que tienen que hacer los papás del niño. ¿Cómo que una preparación? Sí. ¿El bebito cuánto tiene? Un año. Bueno, no tiene uso de razón. ¿Sí me va a cumplir un año? Le hacemos el bautismo. No, señora. Tiene que venir a la reunión preparatoria y cuando sea el momento van a bautizar. Pero es mañana el cumpleaños. Sí, bueno, lamento, pero bueno, no va a poder ser. Va a tener que ser dentro de un mes más o menos, que es lo que dura la preparación. Ay, pero el cumpleaños se lo celebra, no hay ningún problema. Pero, no hay caso. En la fe de los padres se puede bautizar un niño entre los 0 y los 5 años. Después de los 5 años ya, bueno, hay que esperar que haga la catequesis. Y ahí durante el proceso de catequesis se bautiza. ¿Vale? E incluso en los colegios católicos pasa eso también. Hay padres que inscriben a sus hijos para el colegio católico, pero no tienen fe o el nene no fue bautizado. Y bueno, el colegio hará su... El colegio hace también la preparación a los sacramentos, la catequesis del colegio. Y bueno, les inician la fe y después hacen la celebración, generalmente en contacto, en conexión con la parroquia del lugar. Y sí, hay mucha complicación, hay mucha confusión también, hay mucha ignorancia. Por eso es importante entender el sentido del sacramento. El sacramento se compone de varias cosas. En primer lugar, se compone de cosas concretas, que es la materia del sacramento, que es algo concreto, visible, ¿no? Que, digamos, es posible la celebración del sacramento. Por ejemplo, no se puede hacer un bautismo sin agua. No se puede celebrar la,
la misa sin pan y vino. No se puede. A algunos les gustaría que fuera con Coca-Cola y galletitas María, pero no puede ser. Que empiece pan y vino. Y bueno, y yo qué sé, para el sacramento, del matrimonio, bueno, la materia de sacramento, bueno, son los esposos que están allí, el hombre y la mujer, que se unen en matrimonio, vínculos bien con Cristo. Para, por ejemplo, el sacramento de la reconciliación, la materia es la confesión humilde de los pecados. Es algo visible, es claro que se escucha, ¿viste? Por los oídos, ¿no? El sacerdote lo escucha, no solamente el sacerdote. Pero esa es la materia, es un reconocimiento del pecado cometido. ¿Ven cómo es la cosa, no? Para el sacramento de la unción de los enfermos, por ejemplo, la materia es el aceite consagrado con el cual se unge al enfermo. ¿Ven? Bueno, eso es lo que les puedo decir. Ahora, después está otro elemento que es el sexto fundamental. Todo sacramento tiene una celebración, con cantos, gestos, cosa visible, pero hay un gesto fundamental en el cual se realiza el encuentro con el Señor Jesús y se hace presente. ¿Cuál es el gesto fundamental, por ejemplo, del sacramento del bautismo? Jesús lo dijo. Definimos el nombre de la persona y luego, derramando agua sobre su cabeza, decimos: yo te bautizo. Por ejemplo, Carlos, yo te bautizo en el nombre del Padre y del Hijo y del Espíritu Santo. Eso es lo que dice Jesús en el Evangelio de San Mateo, en el capítulo 28. Y de esa forma se hace. Por efusión, derramando agua sobre la cabeza, o por inmersión. Las dos formas son válidas. Después está en la misa, la consagración, repitiendo las palabras de Jesús. Cuando se toma el pan y el vino, se lo eleva el pan y el vino, y dice: tomen y coman, esto es mi cuerpo, entregado por ustedes, tomen y beban, esta es mi sangre de la nueva alianza, derramada para el perdón de los pecados. Bueno, ahí está el gesto fundamental. Si no existe ese gesto, no hay sacramento. Que quede claro, esto es muy importante. Y luego lo otro es el efecto, o sea, la gracia del sacramento. Lo que el sacramento realiza en nosotros. Por ejemplo, ya que estamos hablando del sacramento del bautismo, bueno, es el perdón de todos los pecados cometidos. Claro, si el bautizado es un adulto, todos los pecados que ha cometido son perdonados. ¿Está? Bueno, si es un bebito que no tiene pecados personales, obviamente que no. Pero sí, la liberación de las consecuencias del pecado original, ¿no verdad? Que es una actitud de desobediencia de los primeros hombres, que se redime en el sacramento del bautismo, y somos liberados del pecado original. Y de los pecados que hayamos cometido, si es que tenemos conciencia, obviamente, si no, no. Es un bebito, no comete pecados el bebito, no tiene conciencia del mal y del bien, todavía no desarrolló su conciencia. Si es un niño de escuela, sí. Pero si bautizás a un niño de la catequesis que tiene 9 años, qué barbaridad, ya tiene uso de razón, sus pecados son perdonados, obviamente. ¿Está? No sé qué sé. Y el otro efecto es la unión al cuerpo de Cristo, que es la Iglesia. Pasa a ser un cristiano. Y por medio del Espíritu Santo, que lo recibe, se entra en comunión con toda la comunidad cristiana, con la Iglesia. Bueno, esto es una cosa importante. Esa es la gracia del sacramento. Por ejemplo, el sacramento de la reconciliación, la gracia es el perdón de los pecados, claro. Sí, también.
fuerza, y también la fuerza para la conversión, la gracia de la conversión, para que tengas la fuerza para cambiar tu vida, acercarte a Jesús. En fin, bueno, después seguimos hablando del bautismo y de los otros sacramentos, porque bueno, se nos acabó el tiempo. Vamos ahora a escuchar a Piero, Piero que acaba de fallecer el miércoles pasado. Recordamos al querido Piero cantando una canción muy linda que él cantó pidiendo que la dictadura se fuera de una vez. Para el pueblo lo que es del pueblo, canta Piero.

0: Bueno, hermosa canción esta de Piero, y que, bueno, en la época en que se cantó, yo la escuché por primera vez cuando se la hizo, en el año 81. La dictadura argentina estaba muy desprestigiada por todo lo que pasó en las Malvinas, viste, todo. Y bueno, la verdad es que estaba todo a punto de caerse, ¿no? Y Piero hace esta canción buscando un poco, de alguna manera, expresando el anhelo del pueblo argentino para que ese régimen dictatorial, que desde el año 1976 estaba asolando a la Argentina, terminara de una buena vez. Bueno, y ahora vamos a escuchar el Evangelio del día de hoy, es el tiempo ordinario. También es el día de San Dionisio, obispo y compañeros mártires. ¿Tá? Son unos mártires. No me acuerdo bien de qué país son, pero bueno. Sé que fueron mártires durante la persecución de los emperadores romanos. Bueno. Escuchemos el Evangelio de Lucas en el capítulo 11, del 15 al 26. Habiendo Jesús expulsado un demonio, algunos de entre la muchedumbre decían: este hombre expulsa a los demonios por el poder de Belcebú, príncipe de los demonios. Otros querían ponerle a prueba y exigían de él un signo que viniera del cielo. Pero Jesús conocía muy bien sus pensamientos y así les dijo: un reino donde hay luchas internas va a la ruina y sus casas caen sobre una sobre otra. Si Satanás lucha contra él mismo, ¿cómo podrá subsistir su reino? Como ustedes dicen, yo expulso a los demonios con el poder de Belcebú. Bueno, pues si yo expulso a los demonios con el poder de Belcebú, explíquenme con qué poder los expulsan los discípulos de ustedes. Por eso ustedes los tendrán a ellos como jueces. Pero si yo expulso a los demonios con la fuerza del dedo de Dios, quiere decir que el reino de Dios está ya entre ustedes. Cuando un hombre fuerte y bien armado hace guardia en su palacio, todas las posesiones que tiene están seguras. Pero si viene otro más fuerte que él y lo domina y vence, le quitará sus armas, con las que confiaba, le atará y repartirá sus bienes. El que no está conmigo está contra mí, y el que no recoge conmigo desparramará. Cuando el espíritu impuro sale de un hombre, vaga por lugares desiertos en busca de reposo, y al no encontrarlo vuelve a su casa. Cuando llega la encuentra barrida y ordenada, entonces va a buscar a otros siete espíritus peores que él, entran y se instalan allí. Y al final ese hombre se encuentra peor que al principio. Palabra del Señor. Bueno, vamos a escuchar ahora al padre Mauricio Cabral, párroco de de los Sagrados Corazones, creo que es, ¿no? Sí, de los Corazones. En fin, ya. En fin, bueno, que va a comentarnos este Evangelio.
1: Buenas noches, hermanos, hermanas. ¿Cómo están todos ustedes? Y hoy nuevamente nos enfrentamos a un Evangelio que nos propone asumir una actitud radical. No radicalizada, sino radical desde la raíz. Y uno de los temas recurrentes a lo largo del Evangelio es la pregunta sobre Jesús, sus enseñanzas y los signos milagrosos que realiza, el poder que manifiesta, llevan a una pregunta: ¿quién es este? ¿De dónde le viene este poder? Todos recordamos el suceso de Nazaret, que aquí en el Evangelio de Lucas está en el capítulo 4, cuando Jesús va a su tierra, entre sus paisanos, y donde ellos no creen en él, a pesar de estar admirados de sus enseñanzas. Pero se cuestionan: ¿no es este el hijo de José? Y aquí vemos algo paradójico, que es que al lugar de la admiración, al lugar de sentirse donde nos sentimos, o donde esta gente se sienten maravillados, es también el lugar de la duda. En el pasaje del Evangelio que nos toca hoy, esta discusión sobre el poder y la autoridad de Jesús sobre los demonios viene precedido de un pasaje En ese pasaje Jesús expulsa de un hombre un demonio sordo que a su vez le impide hablar. Sabemos bien, el habla es por el oído, así que la demostración de que alguien puede escuchar, de que ha sido liberado de su sordera, es que puede hablar. La muchedumbre quedó admirada, pero algunos de ellos decían: este expulsa a los demonios por el poder de Belcebú, el príncipe de los demonios. Aquí nuevamente el lugar de la admiración pasa a ser también el lugar de la duda. ¿Y por qué? Porque es el lugar, o debería ser el lugar, de la decisión. El lugar de la admiración, el lugar de donde nos sentimos maravillados por las personas y las enseñanzas de Jesús, es el lugar donde hay que tomar una decisión fundamental. Por lo tanto, también aparece la duda como una forma de tentación. Hay momentos donde tenemos que pasar de la pregunta por la persona de Jesús, quién es, a elaborar una respuesta. Y la respuesta no es una elaboración teórica, sino una respuesta dada con la propia vida. Recordemos la confesión de fe de Pedro. Ahí la pregunta sobre la persona de Jesús la plantea el mismo Jesús. ¿Quién dice la gente que soy yo? Sabemos bien que Pedro respondió: tú eres el Mesías de Dios. Y luego de esta confesión de Pedro, que a Pedro le cambia su vida porque es constituido en piedra de la iglesia, sabemos que de ese momento Jesús comienza a enseñarle a sus discípulos el camino que recorrerá como Mesías, su padecimiento, su muerte, resurrección. Por eso tomar una decisión como la de Pedro, una confesión semejante, afirmar con toda la vida, con todo el ser, quién es Jesús, implica un cambio radical en la propia vida. Volvamos al relato. En este momento de la admiración, tras el signo que Jesús realiza en ese hombre que tenía un espíritu mudo, ese momento de admiración, ese momento de estar maravillados, es el momento de la decisión. Por lo tanto, es el tiempo de asumir la persona de Jesús y de asumirse en relación a la persona de Jesús, aceptar su camino, su reinado. Pero ese momento es también el de la tentación. Pensemos en nuestras vidas. Los momentos de decisiones fundamentales han solido estar acompañado de tentaciones fundamentales. Por eso, habiendo devuelto la escucha y el habla a ese hombre poseído por un demonio mudo, surge una respuesta tentadora. Y vamos a ver dos ejemplos. Algunos de ellos decían: este expulsa a los demonios por el poder de Belcebú, el príncipe de los demonios. Otros, para ponerlo a prueba, exigían de él un signo que viniera del cielo. Unos desacreditan el poder de Jesús, otros lo muestran insuficiente, exigen aún más signos. Y Jesús, que no necesita escucharles porque conoce sus pensamientos, de algún modo los pone en ridículo. ¿Acaso Satanás va a luchar contra Satanás? Y les demuestra que la derrota de Satanás viene provocada por la fuerza del dedo de Dios, esto es, por la presencia del reino de Dios entre ellos. Y va a afirmar algo más: si yo expulso a los demonios con el poder de Belcebú, ¿con qué poder los expulsan los discípulos de ustedes? Por eso ustedes los tendrán a ellos como jueces. En algunas traducciones esta palabra, los discípulos de ustedes, se traduce como los hijos de ustedes. De hecho, San Juan Crisóstomo y San Cirilo van a hablar justamente de esto. Y San Cirilo dirá que hay una gran insensatez en esta afirmación y de que Jesús expulsa a los demonios por el poder de Belcebú. Y dice que ellos, quienes han realizado esta afirmación, serán condenados por la fe de sus hijos. De aquí se sigue que por la fe en Jesús, sus hijos serán vuestros jueces. El que no está conmigo, dice el Señor, está contra mí, y el que no recoge conmigo, desparrama. En estos momentos de decisiones contundentes, claras, decidirse por Jesús lo es todo, y no decidirse por Jesús implica separarse de Él. Por eso pidamos al Señor la fuerza, pidamos el Espíritu que nos conceda la fuerza y la claridad para vencer la tentación con una respuesta clara y definitiva, que es asumir la persona de Jesús como el Rey de nuestras vidas. Que así sea.
0: Muy bien, muy linda la reflexión que hace el padre Mauricio. Y yo voy a agregar algo, porque este texto es muy hermoso y tiene muchas cosas. Por ejemplo, lo que pasa cuando Jesús dice, cuando un espíritu malo sale de una persona, anda por el desierto, en busca de reposo, y no lo encuentra, y piensa, volveré a mi casa de donde salí. Cuando llega, la encuentra barrida y ordenada. Entonces va a buscar otros 7 espíritus peores que le entran y se instalan allí. Dice, ¿por qué vuelve el demonio? Después de haber sido expulsado. Hubo un exorcismo, lo expulsaron, y los fariseos y sus discípulos hacían exorcismos. ¿Por qué entonces vuelve el demonio de vuelta y trae otros peores? Porque encuentra la casa limpia, vacía y arreglada. Vacía. El demonio se podrá ir, pero si no ocupa el lugar que ocupaba antes el demonio, el Espíritu Santo, si no dejamos que esa persona crezca en la fe, si no esa persona se queda en su misma rutina de antes, y si no acepta a Dios en su vida, y no llena su casa con la presencia de Dios, la casa estará limpia, vacía y arreglada, esperando otra vez que vuelva el demonio. O sea, hay gente que se bautiza, que toma los sacramentos, digo, muy lindo todo, pero luego abandona la vida de fe, no practica su fe, está lindo, ya tomé la comunión, ya está, qué bien, qué lindo, ya me confirmé, qué bueno, ya está. Y después no celebra más, no se encuentra con la comunidad, sucede, sí, corre el riesgo de perderse otra vez, de estar vacía, y que el pecado vuelva a anidar en su vida. En fin, hay que pensarlo, pero pasa, Por eso Jesús lo advierte aquí. Bueno, gente, ya casi estamos al terminar nuestro encuentro. Yo voy a ver ahora si hay mensajes en la dirección de Radio Oriental, en el número 092-770-760. No hay mensajes nuevos. ¿No? A ver. No hay mensajes nuevos. Bueno, entonces simplemente terminemos aquí el programa. Vamos a rezar una oración. Y yo estaba pensando que, bueno, ya que hemos estado hablando, de la presencia de Dios en nuestra vida, qué mejor que una oración muy hermosa que se suele rezar en Pentecostés. Y que no se sabe quién la escribió. Es el siglo XII. Es una invocación al Espíritu Santo para que venga a nuestra vida. Ven, Espíritu Santo. Llena los corazones de tus fieles. Enciende en ellos el fuego de tu amor. Ven, Padre de los pobres. Ven a darnos tus dones. Ven a darnos tu luz. Animador lleno de bondad, grato huésped del alma, suave alivio del hombre. Tú eres descanso en el trabajo, templanza en las pasiones y alegría en nuestro llanto. Penetra con tu santa luz en lo más íntimo del corazón de tus fieles. Sin tu ayuda divina no hay nada en el hombre, nada que sea inocente. Riega nuestra aridez, cura nuestras heridas, suaviza nuestra dureza. Elimina con tu calor nuestra frialdad. Corrige nuestros desvíos. y da a tus fieles que confían en ti tus siete dones sagrados. Premia nuestra virtud, salva nuestras almas. Danos la eterna alegría. Amén. Pidamos al Señor, y especialmente por todos aquellos que han estado escuchando nuestro programa, también por nuestro operador, Oscar Romero, pedimos por todos y decimos juntos, Padre nuestro que estás en el cielo, santificado sea tu nombre, venga a nosotros tu reino, hágase tu voluntad en la tierra como en el cielo. Danos hoy nuestro pan de cada día, perdona nuestras ofensas como también nosotros perdonamos a quien nos ofende. No nos dejes caer en tentación, líbranos del mal. Amén. Dios te salve María, llena eres de gracia, el Señor está contigo, bendita eres entre todas las mujeres, bendito es el fruto de tu vientre Jesús. Santa María, Madre de Dios, ruega por nosotros los pecadores, ahora y en la hora de nuestra muerte. Amén. El Señor los bendiga a todos en el nombre del Padre, del Hijo y del Espíritu Santo. Amén. Bueno, ahora vamos a escuchar, para terminar, un gospel, ¿eh? Un gospel antiguo, una canción religiosa de los esclavos africanos que llegaron a Estados Unidos y que se convirtieron en la fe y que expresaban su fe en una forma muy hermosa y muy alegre. Bueno, estos cánticos espirituales han tenido una vigencia impresionante, siguen teniéndola. Cuando ya se tome lista, escuchamos.
1: Buenas noches, hermanos, hermanas.

Pulcra ut luna. Se te dirá, admirable señora, rosa de Cambrai, mansa gacela, lucero, nardo, hermosa paloma, brisa de enero. Porque hay una necesidad de llamarte con nombres tiernos y de endulzarse la boca diciéndote a ti, tan poderosa, palabras que sean puras y lindas como las flores que crecen en el agua. No sé qué santos labios inventaron una vez esta suave alabanza, limpia como la luna. Sí, como la luna, nuestra medalla de plata, como la luna, alta, brillante, bruñida, sin polvo y sin lodo, sin alientos tórridos y sin ventiscas turbias, como la luna que vemos en las noches que parecen fanales de cristal azul, alumbrados por una esfera de azogue centelleante. Resplandeces y das sosiego. Se duerme una de tus criaturas, la más triste, pensando que estás junto a su cabecera, y en el sueño le sonríe en el rostro de su madre, y un sol de primavera le ilumina su cuento nocturno. Limpia como la luna, espejo redondo en que se miran los ángeles, así eres, Virgen Santa, nardo mío, altísimo ejemplo de mujeres.

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1: Ave María Purísima, sin pecado concebida. Oración al Espíritu Santo. Espíritu Santo, hoy me acerco a ti con el corazón humilde, reconociendo que muchas veces me dejo llevar por la impaciencia y la ansiedad. Tú conoces mis luchas y mis silencios, y sabes lo difícil que me resulta esperar tus tiempos. Te pido que me enseñes a vivir este día con calma y confianza, sin adelantarme a lo que aún no llega, ni aferrarme con miedo a lo que ya pasó. Lléname de serenidad para que mi corazón no se agite ante las pruebas, sino que aprenda a confiar en tu sabiduría y en el plan que tienes para mí. Hazme más compasivo con los demás, más paciente con mi familia, más atento con quienes necesitan una palabra de aliento. Que tu Espíritu renueve mis fuerzas y me recuerde que cada momento, aún el más pequeño, puede ser un camino de encuentro contigo. Amén. Nos acompañan en el rezo del Santo Rosario las hermanas de María Estela Matutina. Pedimos por nuestra patria.
2: Por la señal de la Santa Cruz de nuestros enemigos, líbranos, Señor, Dios nuestro, en el nombre del Padre, del Hijo y del Espíritu Santo. Hoy contemplamos los misterios dolorosos. Creo en un solo Dios, Padre Todopoderoso,
3: Creador del cielo y de la tierra,
2: de todo lo visible y lo invisible.
3: Creo en un solo Señor Jesucristo, Hijo único de Dios, nacido del Padre antes de todos los siglos. Dios de Dios, luz de luz, Dios verdadero de Dios verdadero, engendrado, no creado, de la misma naturaleza del Padre, por quien todo fue hecho, que por nosotros los hombres y por nuestra salvación bajó del cielo, y por obra del Espíritu Santo se encarnó de María la Virgen y se hizo hombre, y por nuestra causa fue crucificado en tiempos de Poncio Pilato, padeció y fue sepultado, y resucitó al tercer día según las Escrituras, y subió al cielo, y está sentado a la derecha del Padre, y de nuevo vendrá con gloria para juzgar a vivos y muertos, y su reino no tendrá fin. Creo en el Espíritu Santo, Señor y Dador de vida, que procede del Padre y del Hijo, que con el Padre y el Hijo recibe una misma adoración y gloria, y que habló por los profetas. Creo en la Iglesia, que es una, santa, católica y apostólica. Confieso que hay un solo bautismo para el perdón de los pecados. Espero la resurrección de los muertos y la vida del mundo futuro. Amén. Primer misterio doloroso: la oración de nuestro Señor Jesucristo en el huerto. Padre nuestro que estás en el cielo, santificado sea tu nombre. Venga a nosotros tu reino. Hágase tu voluntad en la tierra como en el cielo.
4: Danos hoy nuestro pan de cada día. Perdona nuestras ofensas, como también nosotros perdonamos a los que nos ofenden. No nos dejes caer en la tentación y líbranos del mal.
2: Dios te salve María, llena eres de gracia, el Señor es contigo. Bendita eres entre todas las mujeres y bendito es el fruto de tu vientre, Jesús.
4: Santa María, Madre de Dios, ruega por nosotros pecadores, ahora y en la hora de nuestra muerte. Amén.
2: Dios te salve María, llena eres de gracia, el Señor es contigo. Bendita eres entre todas las mujeres, y bendito es el fruto de tu vientre, Jesús.
4: Santa María, Madre de Dios, ruega por nosotros pecadores, ahora y en la hora de nuestra muerte. Amén.
2: Dios te salve María, llena eres de gracia, el Señor es contigo. Bendita eres entre todas las mujeres, y bendito es el fruto de tu vientre, Jesús.
4: Santa María, Madre de Dios, ruega por nosotros pecadores, ahora y en la hora de nuestra muerte. Amén.
2: Dios te salve María, llena eres de gracia, el Señor es contigo. Bendita eres entre todas las mujeres, y bendito es el fruto de tu vientre, Jesús.
4: Santa María, Madre de Dios, ruega por nosotros pecadores, ahora y en la hora de nuestra muerte. Amén.
2: Dios te salve María, llena eres de gracia, el Señor es contigo. Bendita eres entre todas las mujeres, y bendito es el fruto de tu vientre, Jesús.
4: Santa María, Madre de Dios, ruega por nosotros pecadores, ahora y en la hora de nuestra muerte. Amén.
2: Dios te salve María, llena eres de gracia, el Señor es contigo. Bendita eres entre todas las mujeres, y bendito es el fruto de tu vientre, Jesús.
4: Santa María, Madre de Dios, ruega por nosotros pecadores, ahora y en la hora de nuestra muerte. Amén.
2: Dios te salve María, llena eres de gracia, el Señor es contigo. Bendita eres entre todas las mujeres, y bendito es el fruto de tu vientre, Jesús.
4: Santa María, Madre de Dios, ruega por nosotros pecadores, ahora y en la hora de nuestra muerte. Amén.
2: Dios te salve María, llena eres de gracia, el Señor es contigo. Bendita eres entre todas las mujeres, y bendito es el fruto de tu vientre, Jesús.
4: Santa María, Madre de Dios, ruega por nosotros pecadores, ahora y en la hora de nuestra muerte. Amén.
2: Dios te salve María, llena eres de gracia, el Señor es contigo. Bendita eres entre todas las mujeres, y bendito es el fruto de tu vientre, Jesús.
4: Santa María, Madre de Dios, ruega por nosotros pecadores, ahora y en la hora de nuestra muerte. Amén.
2: Dios te salve María, llena eres de gracia, el Señor es contigo. Bendita eres entre todas las mujeres, y bendito es el fruto de tu vientre, Jesús.
4: Santa María, Madre de Dios, ruega por nosotros pecadores, ahora y en la hora de nuestra muerte. Amén.
2: Gloria al Padre, al Hijo y al Espíritu Santo.
4: Como era en el principio, ahora y siempre, por los siglos de los siglos. Amén.
2: Segundo misterio doloroso, la flagelación del Señor.
4: Padre nuestro que estás en el cielo, santificado sea tu nombre. Venga a nosotros tu reino. Hágase tu voluntad en la tierra como en el cielo.
2: Danos hoy nuestro pan de cada día y perdona nuestras ofensas como también nosotros perdonamos a los que nos ofenden. No nos dejes caer en la tentación y líbranos del mal.
4: Dios te salve María, llena eres de gracia, el Señor es contigo. Bendita tú eres entre todas las mujeres y bendito es el fruto de tu vientre, Jesús.
2: Santa María, Madre de Dios, ruega por nosotros pecadores, ahora y en la hora de nuestra muerte. Amén.
4: Dios te salve María, llena eres de gracia, el Señor es contigo. Bendita tú eres entre todas las mujeres, y bendito es el fruto de tu vientre, Jesús.
2: Santa María, Madre de Dios, ruega por nosotros pecadores, ahora y en la hora de nuestra muerte. Amén.
4: Dios te salve María, llena eres de gracia, el Señor es contigo. Bendita tú eres entre todas las mujeres, y bendito es el fruto de tu vientre, Jesús.
2: Santa María, Madre de Dios, ruega por nosotros pecadores, ahora y en la hora de nuestra muerte. Amén.
4: Dios te salve María, llena eres de gracia, el Señor es contigo. Bendita tú eres entre todas las mujeres, y bendito es el fruto de tu vientre, Jesús.
2: Santa María, Madre de Dios, ruega por nosotros pecadores, ahora y en la hora de nuestra muerte. Amén.
4: Dios te salve María, llena eres de gracia, el Señor es contigo. Bendita tú eres entre todas las mujeres, y bendito es el fruto de tu vientre, Jesús.
2: Santa María, Madre de Dios, ruega por nosotros pecadores, ahora y en la hora de nuestra muerte. Amén.
4: Dios te salve María, llena eres de gracia, el Señor es contigo. Bendita tú eres entre todas las mujeres, y bendito es el fruto de tu vientre, Jesús.
2: Santa María, Madre de Dios, ruega por nosotros pecadores, ahora y en la hora de nuestra muerte. Amén.
4: Dios te salve María, llena eres de gracia, el Señor es contigo. Bendita tú eres entre todas las mujeres, y bendito es el fruto de tu vientre, Jesús.
2: Santa María, Madre de Dios, ruega por nosotros pecadores, ahora y en la hora de nuestra muerte. Amén.
4: Dios te salve María, llena eres de gracia, el Señor es contigo. Bendita tú eres entre todas las mujeres, y bendito es el fruto de tu vientre, Jesús.
2: Santa María, Madre de Dios, ruega por nosotros, pecadores, ahora y en la hora de nuestra muerte. Amén.
4: Dios te salve, María, llena eres de gracia, el Señor es contigo. Bendita tú eres entre todas las mujeres, y bendito es el fruto de tu vientre, Jesús.
2: Santa María, Madre de Dios, ruega por nosotros, pecadores, ahora y en la hora de nuestra muerte. Amén.
4: Dios te salve, María, llena eres de gracia, el Señor es contigo. Bendita tú eres entre todas las mujeres, y bendito es el fruto de tu vientre, Jesús.
2: Santa María, Madre de Dios, ruega por nosotros, pecadores, ahora y en la hora de nuestra muerte. Amén.
4: Gloria al Padre, y al Hijo, y al Espíritu Santo.
2: Como era en el principio, ahora y siempre, por los siglos de los siglos. Amén. Tercer misterio, la coronación de espinas. Padre nuestro que estás en el cielo, santificado sea tu nombre. Venga a nosotros tu reino. Hágase tu voluntad, en la tierra como en el cielo.
4: Danos hoy nuestro pan de cada día. Perdona nuestras ofensas, como también nosotros perdonamos a los que nos ofenden. No nos dejes caer en la tentación, y líbranos del mal.
2: Dios te salve María, llena eres de gracia, el Señor es contigo. Bendita eres entre todas las mujeres, y bendito es el fruto de tu vientre, Jesús.
4: Santa María, Madre de Dios, ruega por nosotros pecadores, ahora y en la hora de nuestra muerte. Amén.
2: Dios te salve María, llena eres de gracia, el Señor es contigo. Bendita eres entre todas las mujeres, y bendito es el fruto de tu vientre, Jesús.
4: Santa María, Madre de Dios, ruega por nosotros pecadores, ahora y en la hora de nuestra muerte. Amén.
2: Dios te salve María, llena eres de gracia, el Señor es contigo. Bendita eres entre todas las mujeres, y bendito es el fruto de tu vientre, Jesús.
4: Santa María, Madre de Dios, ruega por nosotros pecadores, ahora y en la hora de nuestra muerte. Amén.
2: Dios te salve María, llena eres de gracia, el Señor es contigo. Bendita eres entre todas las mujeres, y bendito es el fruto de tu vientre, Jesús.
4: Santa María, Madre de Dios, ruega por nosotros pecadores, ahora y en la hora de nuestra muerte. Amén.
2: Dios te salve María, llena eres de gracia, el Señor es contigo. Bendita eres entre todas las mujeres, y bendito es el fruto de tu vientre, Jesús.
4: Santa María, Madre de Dios, ruega por nosotros pecadores, ahora y en la hora de nuestra muerte. Amén.
2: Dios te salve María, llena eres de gracia, el Señor es contigo. Bendita eres entre todas las mujeres, y bendito es el fruto de tu vientre, Jesús.
4: Santa María, Madre de Dios, ruega por nosotros pecadores, ahora y en la hora de nuestra muerte. Amén.
2: Dios te salve María, llena eres de gracia, el Señor es contigo. Bendita eres entre todas las mujeres, y bendito es el fruto de tu vientre, Jesús.
4: Santa María, Madre de Dios, ruega por nosotros pecadores, ahora y en la hora de nuestra muerte. Amén.
2: Dios te salve María, llena eres de gracia, el Señor es contigo. Bendita eres entre todas las mujeres, y bendito es el fruto de tu vientre, Jesús.
4: Santa María, Madre de Dios, ruega por nosotros pecadores, ahora y en la hora de nuestra muerte. Amén.
2: Dios te salve María, llena eres de gracia, el Señor es contigo. Bendita eres entre todas las mujeres, y bendito es el fruto de tu vientre, Jesús.
4: Santa María, Madre de Dios, ruega por nosotros pecadores, ahora y en la hora de nuestra muerte. Amén.
2: Dios te salve María, llena eres de gracia, el Señor es contigo. Bendita eres entre todas las mujeres, y bendito es el fruto de tu vientre, Jesús.
4: Santa María, Madre de Dios, ruega por nosotros pecadores, ahora y en la hora de nuestra muerte. Amén.
2: Gloria al Padre, al Hijo y al Espíritu Santo.
4: Como eran en principio, ahora y siempre, por los siglos de los siglos. Amén.
2: Cuarto misterio doloroso, Jesús es cargado con su cruz.
4: Padre nuestro que estás en el cielo, santificado sea tu nombre. Venga a nosotros tu reino. Hágase tu voluntad en la tierra como en el cielo.
2: Danos hoy nuestro pan de cada día. Perdona nuestras ofensas, como también nosotros perdonamos a los que nos ofenden. No nos dejes caer en la tentación y líbranos del mal.
4: Dios te salve María, llena eres de gracia, el Señor es contigo. Bendita tú eres entre todas las mujeres, y bendito es el fruto de tu vientre, Jesús.
2: Santa María, Madre de Dios, ruega por nosotros, pecadores, ahora y en la hora de nuestra muerte. Amén.
4: Dios te salve María, llena eres de gracia, el Señor es contigo. Bendita tú eres entre todas las mujeres, y bendito es el fruto de tu vientre, Jesús.
2: Santa María, Madre de Dios, ruega por nosotros, pecadores, ahora y en la hora de nuestra muerte. Amén.
4: Dios te salve, María, llena eres de gracia, el Señor es contigo. Bendita tú eres entre todas las mujeres, y bendito es el fruto de tu vientre, Jesús.
2: Santa María, Madre de Dios, ruega por nosotros, pecadores, ahora y en la hora de nuestra muerte. Amén.
4: Dios te salve, María, llena eres de gracia, el Señor es contigo. Bendita tú eres entre todas las mujeres, y bendito es el fruto de tu vientre, Jesús.
2: Santa María, Madre de Dios, ruega por nosotros, pecadores, ahora y en la hora de nuestra muerte. Amén.
4: Dios te salve, María, llena eres de gracia, el Señor es contigo. Bendita tú eres entre todas las mujeres, y bendito es el fruto de tu vientre, Jesús.
2: Santa María, Madre de Dios, ruega por nosotros, pecadores, ahora y en la hora de nuestra muerte. Amén.
4: Dios te salve, María, llena eres de gracia, el Señor es contigo. Bendita tú eres entre todas las mujeres, y bendito es el fruto de tu vientre, Jesús.
2: Santa María, Madre de Dios, ruega por nosotros, pecadores, ahora y en la hora de nuestra muerte. Amén.
4: Dios te salve, María, llena eres de gracia, el Señor es contigo. Bendita tú eres entre todas las mujeres, y bendito es el fruto de tu vientre, Jesús.
2: Santa María, Madre de Dios, ruega por nosotros, pecadores, ahora y en la hora de nuestra muerte. Amén.
4: Dios te salve, María, llena eres de gracia, el Señor es contigo. Bendita tú eres entre todas las mujeres, y bendito es el fruto de tu vientre, Jesús.
2: Santa María, Madre de Dios, ruega por nosotros, pecadores, ahora y en la hora de nuestra muerte. Amén.
4: Dios te salve, María, llena eres de gracia, el Señor es contigo. Bendita tú eres entre todas las mujeres, y bendito es el fruto de tu vientre, Jesús.
2: Santa María, Madre de Dios, ruega por nosotros, pecadores, ahora y en la hora de nuestra muerte. Amén.
4: Dios te salve, María, llena eres de gracia, el Señor es contigo. Bendita tú eres entre todas las mujeres, y bendito es el fruto de tu vientre, Jesús.
2: Santa María, Madre de Dios, ruega por nosotros, pecadores, ahora y en la hora de nuestra muerte. Amén.
4: Gloria al Padre, y al Hijo, y al Espíritu Santo.
2: Como era en el principio, ahora y siempre, por los siglos de los siglos. Amén. Quinto misterio, la muerte de Jesús en la cruz y su corazón traspasado. Padre nuestro que estás en el cielo, santificado sea tu nombre. Venga a nosotros tu reino. Hágase tu voluntad en la tierra como en el cielo.
4: Danos hoy nuestro pan de cada día. Perdona nuestras ofensas, como también nosotros perdonamos a los que nos ofenden. No nos dejes caer en la tentación y líbranos del mal.
2: Dios te salve María, llena eres de gracia, el Señor es contigo. Bendita eres entre todas las mujeres y bendito es el fruto de tu vientre, Jesús.
4: Santa María, Madre de Dios, ruega por nosotros pecadores, ahora y en la hora de nuestra muerte. Amén.
2: Dios te salve María, llena eres de gracia, el Señor es contigo. Bendita eres entre todas las mujeres, y bendito es el fruto de tu vientre, Jesús.
4: Santa María, Madre de Dios, ruega por nosotros pecadores, ahora y en la hora de nuestra muerte. Amén.
2: Dios te salve María, llena eres de gracia, el Señor es contigo. Bendita eres entre todas las mujeres, y bendito es el fruto de tu vientre, Jesús.
4: Santa María, Madre de Dios, ruega por nosotros pecadores, ahora y en la hora de nuestra muerte. Amén.
2: Dios te salve María, llena eres de gracia, el Señor es contigo. bendita eres entre todas las mujeres, y bendito es el fruto de tu vientre, Jesús.
4: Santa María, Madre de Dios, ruega por nosotros pecadores, ahora y en la hora de nuestra muerte. Amén.
2: Dios te salve, María, llena eres de gracia, el Señor es contigo. Bendita eres entre todas las mujeres, y bendito es el fruto de tu vientre, Jesús.
4: Santa María, Madre de Dios, ruega por nosotros pecadores, ahora y en la hora de nuestra muerte. Amén.
2: Dios te salve, María, llena eres de gracia, el Señor es contigo. Bendita eres entre todas las mujeres, y bendito es el fruto de tu vientre, Jesús.
4: Santa María, Madre de Dios, ruega por nosotros pecadores, ahora y en la hora de nuestra muerte. Amén.
2: Dios te salve, María, llena eres de gracia, el Señor es contigo. Bendita eres entre todas las mujeres, y bendito es el fruto de tu vientre, Jesús.
4: Santa María, Madre de Dios, ruega por nosotros pecadores, ahora y en la hora de nuestra muerte. Amén.
2: Dios te salve, María, llena eres de gracia, el Señor es contigo. Bendita eres entre todas las mujeres, y bendito es el fruto de tu vientre, Jesús.
4: Santa María, Madre de Dios, ruega por nosotros pecadores, ahora y en la hora de nuestra muerte. Amén.
2: Dios te salve, María, llena eres de gracia, el Señor es contigo. Bendita eres entre todas las mujeres, y bendito es el fruto de tu vientre, Jesús.
4: Santa María, Madre de Dios, ruega por nosotros pecadores, ahora y en la hora de nuestra muerte. Amén.
2: Dios te salve, María, llena eres de gracia, el Señor es contigo. Bendita eres entre todas las mujeres, y bendito es el fruto de tu vientre, Jesús.
4: Santa María, Madre de Dios, ruega por nosotros pecadores, ahora y en la hora de nuestra muerte. Amén.
2: Gloria al Padre, al Hijo y al Espíritu Santo.
4: Como era en el principio, ahora y siempre, por los siglos de los siglos. Amén.
2: Recemos ahora por las intenciones del Papa. Padre nuestro que estás en el cielo, santificado sea tu nombre. Venga a nosotros tu reino. Hágase tu voluntad en la tierra como en el cielo.
4: Danos hoy nuestro pan de cada día. Perdona nuestras ofensas como también nosotros perdonamos a los que nos ofenden. No nos dejes caer en la tentación y líbranos del mal.
2: Dios te salve, María, llena eres de gracia, el Señor es contigo. Bendita eres entre todas las mujeres, y bendito es el fruto de tu vientre, Jesús.
4: Santa María, Madre de Dios, ruega por nosotros pecadores, ahora y en la hora de nuestra muerte. Amén.
2: Dios te salve, María, llena eres de gracia, el Señor es contigo. Bendita eres entre todas las mujeres, y bendito es el fruto de tu vientre, Jesús.
4: Santa María, Madre de Dios, ruega por nosotros pecadores, ahora y en la hora de nuestra muerte. Amén.
2: Dios te salve, María, llena eres de gracia, el Señor es contigo. Bendita eres entre todas las mujeres, y bendito es el fruto de tu vientre, Jesús.
4: Santa María, Madre de Dios, ruega por nosotros pecadores, ahora y en la hora de nuestra muerte. Amén.
2: Gloria al Padre, al Hijo y al Espíritu Santo.
4: Como era en el principio, ahora y siempre, por los siglos de los siglos. Amén.
2: En el nombre del Padre, del Hijo y del Espíritu Santo. Amén.
4: Amén.
5: Amigo que nos escuchas, te deseamos alegría en tu alma, en tu corazón y en tu mente. Paz contigo mismo y con los demás. Armonía en todos tus actos. Coraje para sentir, para necesitar y para pedir. Sabiduría para aceptar los cambios y para crecer. Aceptación de la verdad y las bellezas que te rodean. Madurez para comprender el porqué de las cosas. Placer en lo bueno que te rodea. Felicidad en lo bueno que esté en ti y en el mundo. Amor, porque con él te elevarás y llegarás a las alturas. Con la bendición de Dios, que es amor. En el nombre del Padre, y del Hijo, y del Espíritu Santo.
1: Amén.
5: Hasta mañana, si Dios quiere.
1: Queden en compañía de Jesús y de María.

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0: Qué alegría volver a encontrarnos, querida audiencia de Jesús te habla hoy. Encontrarnos para dejarnos iluminar por la palabra de Jesús. Que esta palabra nos ayude a guiar nuestra vida por el camino que el Señor tiene para cada uno de nosotros. En el día de hoy vamos a escuchar una reflexión sobre el santo de este día, San Luis Bertrán.
1: Un santo para cada día. Hoy, 9 de octubre, recordamos a San Luis Bertrán. San Luis Bertrán nació en Valencia, España, en 1526, y fue bautizado en la misma pila bautismal en la que habían bautizado 175 años antes a San Vicente de Ferrer, el cual era familiar de su padre. Tuvo el honor de que la ordenación sacerdotal se la confiriera Santo Tomás de Villanueva. Y a estos grandes hombres de Dios los imitó siendo extremadamente humilde y practicando la obediencia en grado heroico. Santa Teresa le escribió preguntándole si debía fundar un convento en su ciudad. Nuestro santo le respondió: "El asunto sobre el cual me pide información es tan importante que me dediqué por varios días a pedirle a nuestro Señor que me iluminara lo que le debía responder. Ahora le digo que sí, que lo debe fundar. Y le añado una noticia más. Su comunidad va a ser tan ayudada por Dios que dentro de 50 años será una de las más importantes en la Iglesia Católica". Y así sucedió. En las comunidades religiosas hay un cargo de enorme importancia. Es el del encargado de formar a los futuros religiosos. Se le llamaba maestro de novicios. San Luis Bertrán ejerció ese cargo en España, en su comunidad de padres dominicos, casi por 30 años, y formó gran número de fervorosos religiosos. Era muy estricto y exigente, pero sabía dar las órdenes con tan gran bondad y amabilidad que todos sus súbditos lo amaban y estimaban. Para librarse del deseo de sobresalir ante los demás, colocó en la puerta de su habitación un gran letrero con esta frase de San Pablo: "Si lo que busco es agradar a la gente, ya no seré servidor de Cristo". En 1562, fue enviado como misionero a las tribus de indios en el norte de Colombia. Cuando llegó, no sabía hablar sino el español, pero Dios le concedió el don de las lenguas y en poco tiempo aprendió a hablar en los idiomas de sus indígenas de una manera tan admirable que nadie se explicaba cómo lo había logrado. En casi 7 años, convirtió a miles de indios desde Panamá hasta el Golfo de Urabá, en las regiones palúdicas y llenas de toda clase de mosquitos y de alimañas peligrosas. En los registros que dejó escritos por su propia mano, señala que bautizó a más de 15.000 indios. Predicó a tribus sumamente salvajes que varias veces trataron de asesinarlo, pero no lo lograron. Pero sus más peligrosos enemigos eran ciertos colonizadores españoles que cometían toda clase de injusticias contra los indígenas y que, al ser reprendidos por el santo misionero, se propusieron eliminarlo. Primero le ofrecieron un vaso de refresco que contenía un fuerte veneno. Él le dio la bendición al vaso y este se rompió en muchos pedazos. Los indios narraban que un colono quiso disparar su escopeta contra el misionero y que la escopeta estalló, retorciéndose su cañón y quedando en forma de cruz. El santo tenía una fe capaz de conseguir milagros. Cuentan que cuando deseaba convertir a algún pecador hacía esta penitencia: "Al anochecer, en esas selvas aparecen millones y millones de mosquitos muy hambrientos. Él se quitaba la camisa y dejaba que le picaran, y de vez en cuando les decía: 'Hermanitos, que ya comieron lo suficiente, ahora déjenle el puesto a sus compañeros, que también quieren comer'". Y los miles de mosquitos se iban para que llegara los otros que estaban también muy hambrientos. En 1562, fue llamado a España a seguir formando los futuros misioneros. A estos les insistía en que el arma más poderosa para ganar almas es rezar mucho y hacer sacrificios. Y les repetía que las buenas palabras del que enseña religión deben ir siempre acompañadas de buenas obras, porque si con el mal ejemplo destruimos lo bueno que sembramos con la predicación, eso es fatal. Murió el 9 de octubre del año 1581. Un santo para cada día es un aporte de la Vicaría Pastoral y Producciones Buena Nueva.
0: Y ahora nos preparamos para escuchar la palabra santa, la palabra liberadora, la palabra renovadora de Jesús.
2: Lectura del Evangelio según San Lucas, capítulo 11, versículos 15 al 26. Habiendo Jesús expulsado un demonio, algunos de entre la muchedumbre decían: "Este expulsa a los demonios por el poder de Belcebú, el príncipe de los demonios". Otros, para ponerlo a prueba, exigían de él un signo que viniera del cielo. Y Jesús, que conocía sus pensamientos, les dijo: "Un reino donde hay luchas internas va a la ruina, y sus casas caen una sobre otra. Si Satanás luchara contra sí mismo, ¿cómo podrá subsistir su reino? Porque, como ustedes dicen, yo expulso a los demonios con el poder de Belcebú. Si yo expulsara a los demonios con ese poder, ¿con qué poder los expulsan los discípulos de ustedes? Por eso ustedes los tendrán a ellos como jueces. Pero si yo expulso a los demonios con la fuerza del dedo de Dios, quiere decir que el reino de Dios ha llegado a ustedes. Cuando un hombre fuerte y bien armado hace guardia en su palacio, todas sus posesiones están seguras. Pero si viene otro más fuerte que él y lo domina, le quita el arma en la que confiaba y reparte sus bienes. El que no está conmigo está contra mí, y el que no recoge conmigo desparrama. Cuando el espíritu impuro sale de un hombre, vaga por lugares impuros, desiertos, en busca de reposo, y al no encontrarlo piensa: volveré a mi casa de donde salí. Cuando llega, la encuentra barrida y ordenada. Entonces va a buscar a otros 7 espíritus peores que él, entran y se instalan allí, y al final ese hombre se encuentra peor que al principio.

0: Jesús provocaba admiración en la gente no solo por sus palabras, sino también por sus prodigios, porque su presencia sanaba, liberaba, restablecía a los seres humanos enfermos y dominados por todo tipo de males. Los fariseos, envidiosos por el poder y el prestigio que Jesús tenía entre la gente, ya no sabían qué hacer para desacreditarlo. Entonces, se les ocurre decir que Jesús hacía prodigios porque tenía el poder de Satanás y que expulsaba demonios con el mismo poder. Jesús responde que Satanás no puede expulsar a sus propios discípulos, porque si en un reino hay división, ese reino se viene abajo. Pero en realidad este texto quiere destacar que Jesús hace el bien y libera a los hombres con un poder divino, no demoníaco. El poder de Dios hace el bien, las fuerzas del mal solo destruyen y enferman al hombre. Más adelante Jesús advierte a los que han sido liberados de algún mal que estén atentos para no volver a caer en lo mismo, porque es más difícil levantarse luego de una recaída. Alguien que acaba de ser liberado, alguien que acaba de convertirse o de cambiar de vida, tiene un entusiasmo que le ayuda a perseverar. Pero cuando uno vuelve a caer, ya no siente el atractivo hacia el bien que se le ha hecho rutinario. Otros textos de la Biblia advierten severamente a los que se sienten tentados de volver atrás. Vale la pena leer en la carta a los Hebreos, capítulo 6, versículo 4. Es muy difícil que cuantos fueron una vez iluminados, gustaron el don celestial y fueron hechos partícipes del Espíritu Santo, saborearon las buenas nuevas de Dios y los prodigios del mundo futuro, y sin embargo cayeron. Y es muy difícil que se renueven otra vez por la penitencia, porque crucifican de nuevo al Hijo de Dios. También puede leerse en la carta a los Hebreos, capítulo 10, versículo 26. Pero no podemos ignorar las palabras claras y directas que están escritas en la Biblia. El apóstol San Pedro en su segunda carta, capítulo 2, versículo 21, dice: hubiera sido mejor que no conocieran el camino de la justicia, antes que después de conocerlo, volverse atrás del santo precepto que les fue transmitido. Les ha sucedido lo de aquel proverbio: el perro vuelve a su vómito y la cerda recién lavada vuelve a revolcarse en el barro. Te invito a culminar esta reflexión con esta oración. Señor, que conoces mi fragilidad y sabes cuánto me atrae el mal, dame la gracia de perseverar en tu camino. Fortaléceme y muéstrame siempre la belleza y la atracción del bien para que no vuelva a revolcarme en el barro. Por eso, querido, escucha, que el Señor te bendiga y te guarde, haga resplandecer su rostro sobre ti y tenga de ti misericordia. Y que la bendición de Dios Todopoderoso, Padre, Hijo y Espíritu Santo, descienda sobre ti durante toda esta jornada, te acompañe en cada momento y circunstancia que vivas en este día. Amén.
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0: El ángel del Señor anunció a María.
1: Y concibió por obra del Espíritu Santo.
0: Dios te salve María,
1: llena eres de gracia, el Señor es contigo. Bendita tú eres entre todas las mujeres, y bendito es el fruto de tu vientre Jesús. Santa María, Madre de Dios, ruega por nosotros pecadores, ahora y en la hora de nuestra muerte. Amén.
0: He aquí la esclava del Señor.
1: Hágase en mí según tu palabra.
0: Dios te salve María,
1: llena eres de gracia, el Señor es contigo. Bendita tú eres entre todas las mujeres, y bendito es el fruto de tu vientre Jesús. Santa María, Madre de Dios, ruega por nosotros pecadores, ahora y en la hora de nuestra muerte. Amén.
0: La palabra se hizo carne
1: y habitó entre nosotros.
0: Dios te salve María,
1: llena eres de gracia, el Señor es contigo. Bendita tú eres entre todas las mujeres, y bendito es el fruto de tu vientre Jesús. Santa María, Madre de Dios, ruega por nosotros pecadores, ahora y en la hora de nuestra muerte. Amén.
0: Ruega por nosotros, Santa Madre de Dios,
1: para que seamos dignos de alcanzar las promesas de Cristo.
0: Oremos. Derrama, Señor, tu gracia sobre nosotros, y ya que hemos conocido por el anuncio del ángel la encarnación de tu Hijo Jesucristo, condúcenos, por su pasión y su cruz, a la gloria de la resurrección. Por Jesucristo nuestro Señor.
1: Amén.
0: Gloria al Padre, y al Hijo, y al Espíritu Santo.
1: Como era en el principio, ahora y siempre, por los siglos de los siglos. Amén.
0: María, Virgen de los 33,
1: ruega por nosotros y por nuestra patria.
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0: Buenos días, damos comienzo a una nueva edición del microinformativo de Lechería en el Uruguay correspondiente a este viernes 9 de octubre del año en curso. En la tarde de ayer quedó colgada ya en el portal de la cooperativa Conaprole la liquidación correspondiente al mes de septiembre de sus socios cooperarios. Por lo tanto, allí pueden encontrar los parámetros de valorización y la realidad que se vive de la tranquera hacia adentro de cada establecimiento. Ahora vamos a recibir al presidente del directorio de Prolesa, el señor Carlos Félix, quien nos acompañó en la tarde y noche de ayer y nos aportó algunos aspectos que tienen que ver, por ejemplo, con el plan Tanques de Frío 2025, que se vuelve a reeditar a partir de este mes de octubre de 2026 en estos términos.
1: Comunicar y compartir que el primer llamado se están finalizando las entregas. Dado que bueno, hubo algunos temas logísticos ahí sobre los meses de agosto y septiembre, algunos con la llegada que se había retrasado, pero sobre todo fue los tanques venían en viaje y bueno, dado los conflictos portuarios conocidos ya, terminaron bajando en Brasil, en Buenos Aires, y eso estuvo algunos tanques que hubo que abordar alguna situación de algún productor con algún tanque adicional de préstamo por unos días, pero bueno, esta semana terminaron de llegar, ya se están instalando y de parte trabajando en conjunto con el área productores de Conaprole y el directorio de Prolesa y Conaprole, se entendía que sería una buena medida hacer otro lanzamiento. Se fijó, ya está operativo el nuevo llamado. Hay algunos tanques con variaciones por debajo de lo que fue la otra licitación en cuanto a precio, otros se han mantenido, pero bueno, creo que lo importante es poner a disposición de los productores un nuevo plan de tanques de frío. Tienen la particularidad en este caso de que hasta el 31 de octubre tienen un descuento adicional, después la otra franja sería para el 20 de noviembre con un descuento un poco menor, y cerraríamos el plan hasta el 31 de diciembre para todos aquellos que se quieran sumar.

0: cuando en el anterior, Bauduco, Interlaquia y Serap, son todos tanques importados y bueno, serán colocados en el establecimiento, puestos también ahí en el establecimiento, y bueno, la verdad que se hace un esfuerzo grande. También hay una línea especial de financiamiento con una tasa de interés bastante bonificada, sobre todo para este plan, que bueno, creemos también que de esta manera le podemos acercar una buena opción a los productores.
1: También se refirió al plan de cría de terneros machos que lleva adelante luego del plan piloto realizado el año anterior y, por supuesto, a partir de este año ya comienza como plan de cría de terneros machos por parte de Prolesa.
0: Tras el cierre del plan piloto, bueno, y con la presentación de todos los números de todo lo que fue el plan, lo que consumieron de ración, la parte sanitaria, y después cuando fueron a faena, la presentación de números de la categoría, la calidad de carcasa y demás, y bueno, el precio que los productores recibieron, se hizo un nuevo llamado, y bueno, la verdad que ha tenido muy buena repercusión, porque ya van más de 1.000 terneros inscriptos. La semana pasada se han dado participando con charlas y reuniones con productores en distintas zonas. La semana pasada se anduvo por el litoral con productores de la colonia Tomás Berreta, y que bueno, la verdad que hay una reunión muy participativa con más de 25 productores, y bueno, también en el norte, allá sobre Cerro Largo, hay productores que el norte, bueno, Tacuarembó, Cerro Largo, nuevos productores también, algunos de Rivera, bueno, que están interesados. Se hizo una charla informativa, se estuvo conversando, y bueno, también los productores han quedado muy entusiasmados. Bueno, en ese sentido también estamos haciendo algún acuerdo con alguna planta de ración del norte para que pueda suministrar este tipo de raciones para este plan a productores de allá del norte, que bueno, que en definitiva buscamos llegarle a los productores con una ración de calidad, y sobre todo el tema precio logístico de flete, que bueno, que para que no se le encarecieran, y bueno, se estuvo trabajando. Y bueno, la verdad que de los terneros, que bueno, siempre decíamos que era un problema el ternero macho, nace una oportunidad, y bueno, y creo que los productores lo han recogido así, de esa manera, y igual se sigue trabajando para bueno, tratar de aumentar el número de terneros. Por suerte tenemos el acuerdo con Minerva, que eso es una seguridad también para los productores, que se les va a levantar el novillo terminado, y bueno, yo creo que todo lo que podamos seguir sumando en este sentido para los productores remitentes nos pone muy contentos, y bueno, en vez de un problema, como te dije inicialmente, tenemos una oportunidad, y bueno, y los productores pueden hacer algún precio extra, algún margen extra con los terneros, que bueno, en definitiva se busca una operativa que sea sencilla, y bueno, con el tema de los comederos de autoconsumo, que también han tenido una demanda importante. Nosotros en ese sentido también hemos hecho planes de comedero con precios bonificados para que los productores puedan acceder a comprar los comederos también con precios diferenciales.
1: El presidente de Prolesa, a manera de consideraciones finales, nos comenta lo siguiente.
0: Y bueno, yo creo que cerramos un ejercicio muy bueno. Estamos transitando la primavera. Me parece que el ánimo a nivel de los productores es muy bueno, y tenemos que seguir trabajando para estar desde Prolesa, para tratar de estar cerca de los productores, que en definitiva es nuestro eje. Se viene trabajando mucho en lo que es sucursales, también lo que son las inversiones en cuanto a planta a nuevas sucursales, como él lo es de la de Punta de Valdés, Libertad, ahí bueno, con mejoras en otras también, y yo creo que resume un montón de acciones que se han hecho durante un ejercicio resume un ejercicio muy bueno, muy bueno

0: muy bien valorado por los productores, pero también sabiendo que, bueno, que no alcanza lo que hacemos, siempre tenemos que estar pensando en hacer cosas nuevas o mejorando algunas que por ahí están o que tienen oportunidad de mejora. Y bueno, esperemos de que el precio de la leche también creo que se viene manteniendo, y bueno, creo que se va a mantener hasta diciembre. Eso es lo que se ha dicho de parte de Conaprole, que bueno, tenemos un precio que es muy competitivo aún. Y bueno, resta que para el próximo año se puedan captar volúmenes o precios de leche de lo que vende Conaprole que sigan en esta línea, para tratar de no tener que bajar los precios del productor, que es lo que no nos gusta, ¿no? Pero en ese sentido somos conscientes que se viene trabajando muy seriamente, muy fuerte, y que nos permita siempre tener márgenes que los productores no necesitamos.
1: Esa fue la palabra de Carlos Félix, presidente del directorio de Prolesa, integrante del grupo cooperativo Conaprole. Y de esta manera llegamos al final de esta entrega. Nos reencontramos en la tarde de Oriental Agropecuaria, 19 horas, en Lechería, en el Uruguay.
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2: Buenos días para todos. El gusto de comenzar con Punto de Equilibrio en esta jornada correspondiente al viernes 9 de octubre. Una jornada que se presenta con cielo algo nuboso, cubierto aquí en Montevideo. Vamos a estar ya sobre las 7 menos 10 de la mañana actualizando toda la información climática con José María Rodríguez. Vamos a tener hoy varios temas. Pioneer y Rutilán presentaron aquí en Uruguay el balance del primer año de brechas de rendimiento. El maíz de primera, maíz de segunda, maíz bajo riego, soja. Vamos a tener información sobre la evolución productiva en estos cultivos. También en la jornada de ayer se realizó el día LDC, foco en el cultivo de carinata. Vamos a tener a Mario Sampaolesi, director comercial de LDC. Estará también, como lo hace habitualmente y semana a semana, Esteban Montes, consultor ganadero. Vamos a estar analizando temas que tienen que ver con la ganadería. Por supuesto que actualizaremos lo que está pasando en la zafra de toros, en el mercado de granos, en el mercado ganadero. Mucho para compartir. Ya arrancamos con todo.
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9: Seguimos en Punto de Equilibrio, seguimos en Oriental Agropecuaria 770M, continuamos hablando de la zafra de reproductores, otro de los remates que se viene para esta semana, para el fin de semana, el sábado puntualmente, es el remate de la empastada de la familia Fillat. Vamos a recibir a Carolina Fillat justamente para hablar de lo que es el remate número 44. Carolina, buen día, ¿cómo andás?
10: Buen día a la audiencia. Todo bien por acá, todo tranquilo.
9: Bueno, un nuevo remate de la empastada. ¿Cuál es la oferta que entra?
10: Bueno, la oferta de este remate son 47 toros, son todos colorados, los cuales hay 40 que son de 2 años y hay 7 que son de 19 meses. Es una categoría que nosotros ya el año pasado estuvimos vendiendo y que bueno, que hay clientes que les gusta. Son toros que ya están aptos para el servicio. Nuestros toros todos pesan entre 400 y 500 kilos, nos caracterizamos por producir toros que van directamente al campo, y es una genética que este remate se llama Angus productivo. Entonces para este remate seleccionamos todos los que tienen altísimos crecimientos y facilidad de engorde, que bueno, lo vemos en la característica de engrasamiento de las carcasas, que el sistema de evaluación del grupo Breedplan Angus argentino que nosotros usamos, si entran a ver el catálogo en laempastada.com, ahí pueden ver los datos que bueno, que están muy destacados en esas características.
9: Bien, el remate es el sábado, ¿desde qué hora, Carolina?
10: La invitación es el sábado, que vengan al mediodía, que vamos a tener los toros en los bretes, nosotros en los lotes en los que están en el catálogo es el orden de venta, los presentamos de a tres. Hacemos un mediodía acá en la estancia y el remate arranca a 15 horas con el martillo de Velasco y la transmisión de Click, por si alguno no puede acompañarnos, nos sigue el remate por Click Rural o nos llama los números de pantalla. Hay mucho que ya nos profertó y nos ha pedido que lo llamemos el día del remate para poder seguir el pique.
9: Administración.
10: La administración es propia, es con AgroCap. 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Y el flete es gratis. Después, volviendo a hablar de las profertas, están habilitadas las profertas hasta mañana. Mañana empiezan a tener un 2% de descuento, las de hoy tienen un 3% de descuento. Así que entren a Click a hacer preofertas y bueno, y los invito nuevamente a entrar en laempastada.com a poder ver el catálogo.
9: Perfecto. Carolina Fillat, muchas gracias, muy amable por estos minutos.
10: Un placer. Saludos para todos, buen día.
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2: Continuamos en Punto de Equilibrio, momento de recibir a Nicolás Lucich. Nicolás, buen día, ¿cómo le va? ¿Todo bien?
3: ¿Cómo estás, Rubén? Buen día. Cerrando la semana, una semana intensa. Hay mucha cosa, ¿no?, para comentar. Yo arrancaría por la decisión del Banco Central, que es muy importante, la suba en la tasa de interés.
2: Exacto.
3: Es un ajuste de un cuarto de punto, porque hay que obviamente informar la suba, es decir, el sentido del cambio, pero también la dimensión.
2: De 5.75 a 6%.
3: Exacto, es un, diría yo, un pequeño ajuste al alza. Había una mayoría de los analistas que decía que quedaría estable. Aldo Lema, el economista que hemos consultado aquí en el programa, en Oriental también, en Carve, tiene un enfoque muy afirmado, Aldo, en lo que es el criterio de lo que se llama la regla de Taylor, que es un criterio de gestión de política monetaria claramente establecido por este economista y jerarca de la Reserva Federal y el gobiernos anteriores en Estados Unidos, que hizo estableció un proceso muy claro y yo diría muy potente para la gestión monetaria en lo que es este régimen de metas de inflación. Y lo que parece claro, yo lo voy a decir en términos sencillos, es que si vos tenés una inflación que se está acercando al 5 y querés tener cierto control y cierto ejercicio de política monetaria, la tasa tiene que estar por arriba. Se ha ido al 6. Yo no descarto que la inflación se vaya al 5% en octubre porque subieron los combustibles. Hay suba en la carne, ¿no? La carne está, incluso la carne importada de Brasil, como el dólar bajó en Brasil.
2: Exacto.
3: Se te viene un efecto de encarecimiento. El Banco Central, fíjate lo que dice, sigue siendo expansiva la política monetaria, incluso con este aumento de tasa. Del otro lado, uno puede decir, bueno, me aumentás la tasa, se me cae el dólar, se me complica. Todo indica, y que es un dato no menor, esto es un tema que es profundo, pero hay que ponerlo sobre la mesa, incluso recordando lo que fueron las charlas del equipo económico con la gente de la ARU en la última Expo Prado y cómo viene el Banco Central planteando las cosas. Ya no se habla de atraso cambiario en los criterios que se venía hablando en otros tiempos. Es cierto que el Uruguay tiene un problema de competitividad, la economía está creciendo muy poco, pero el Banco Central hace lo suyo, que es controlar la inflación. Me sube la inflación, yo tengo que empezar a subir la tasa. Hablando en términos camperos, tengo que llevar la rienda corta. Porque además hay otro tema. Vos haces todo un esfuerzo monetario y después lo tenés que mantener. Si no, todo eso que hiciste...
2: Que costó, en muchos casos, sangre, sudor y lágrimas.
3: Es exactamente. Entonces, ahora, ¿qué implica esto? Bueno, que los problemas de competitividad se resuelvan en los lugares que se tienen que resolver. Costos, funcionamiento del Estado... inversión, infraestructura, apertura comercial. Es ahí. Si vos tenés un Mercosur que anda mal, si vos tenés problemas laborales, si vos tenés problemas de infraestructura, no le pidas al Banco Central que te lo resuelva.
2: Problemas sindicales, como vimos en el puerto.
3: Bueno.
2: Ejemplo.
3: Exactamente. Seguramente hay quien puede decir, bueno, pero si vos reconocés que hay problemas en todo ese lado, el Banco Central no puede ir solo por la suya. Bueno, es lo que tiene que hacer. Y estoy hablando en términos muy genéricos, muy sencillos y capaz que muy simplistas, pero para que quede claro el mensaje y cómo se... Están en juego estas cosas que son muy importantes, porque además en el marco de todo esto el Banco Central está buscando impulsar el uso de la moneda nacional precisamente de la manera más amplia en el ahorro y en el crédito. Y bueno, ya con todo esto, ¿qué más que te puedo agregar, no? El petróleo, que está en $104 el barril, subió. Esa es una presión inflacionaria innegable que viene de afuera. Y bueno, lo que te decía de lo de Brasil es importante porque había una baja del dólar muy muy fuerte, ¿no?
2: ¿A cuánto se vino estos días? He estado haciendo poco escritorio.
3: En el eje, estaba en el eje 5.20, sí, antes de la elección y bajó al 5.
2: Bajó al 5. Y en algún momento estuvo por debajo de 5, ¿no?
3: Exacto, circunstancialmente. Exacto, ahora un poquito por arriba, pero bueno, es lo que está sucediendo en Brasil, muy importante, porque ahí Brasil sí manda en el mercado sojero. Y lo que te decía, creo que fue... al principio de esta semana, si me baja el dólar, yo te subo el precio de la soja al dólar.
2: Exactamente.
3: Entonces hay un efecto allí del principal productor y exportador de soja del mundo, ¿no?
2: Nicolás Lucich, la seguimos el lunes.
3: Exactamente, buen fin de semana.
2: Igualmente.
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2: 6:56. Momento de recibir a José María Rodríguez, nuestro asesor en temas meteorológicos. José María, ¿qué tal? Buen día, ¿cómo le va?
29: Sí, ¿qué tal, Rubén? Buenos días, un gustazo enorme estar nuevamente contigo, un abrazo a la audiencia, ¿cómo andan? ¿Bien?
2: Muy bien, José María. Bueno, ¿qué ha pasado, pero sobre todo, qué pasará con el tiempo, José María?
29: Bueno, lo que ha pasado es que la tormenta del miércoles fue muy violenta en varias zonas del país, con muchos daños, con mucha lluvia. Tuvimos el máximo valor ahí en la zona norte de Florida, Punta de Maciel, Goñi, 143 milímetros. En otro punto también ahí del litoral oeste, zona núcleo se registraron también arriba de 80, 90 milímetros de lluvia. Y bueno, y los vientos, ¿no? Ayer a esta hora, cuando teníamos el contacto, obviamente era temprano para hacer un relevamiento de lo que había pasado en el norte del país, con el temporal, la tormenta severa que se registró el miércoles de noche, y con los vientos que ahora sí tenemos los datos, 125 kilómetros por hora en Salto, 115 en Tacuarembó, 100 kilómetros por hora en Rivera, Artigas y Melo. La verdad que fue muy violento el temporal, la turbonada que se registró el miércoles con el avance de este frente frío, que ha dejado una jornada de ayer con mucha nubosidad y está dejando este viernes también una jornada muy nublada en todo el territorio. Se están registrando algunas lloviznas, está aisladas, y esta condición va a continuar hoy durante todo el día. Un viernes con abundante nubosidad, húmedo, chance de lluvias débiles o lloviznas, con mejoras parciales y temporarias, y una máxima fresca, hoy 17 en el sur y en el este, 18 en el centro, 18 también en el norte del país, con vientos moderados incrementándose con algunas ráfagas algo fuertes del sureste. Mañana sábado también inestable, con abundante nubosidad, muy húmedo, chance de lluvias intermitentes, algunas lloviznas también aisladas, con mejoras temporarias. Se mantiene fresco, 15 la máxima en el sur y en el este mañana, 16 en el centro, 18 en el norte, con vientos moderados, también con algunas ráfagas fuertes del sureste. Estará ventoso mañana el día. El domingo, con nubosidad variable, fresco. Muy probable que el domingo también continúen algunas precipitaciones escasas y aisladas, fundamentalmente acá en el sur de Río Negro. El domingo en el norte de Río Negro ya mejorando y aclarando. 15 también la máxima en el sur y este domingo, 18 en el norte. El lunes, con nubosidad variable, se mantiene fresco, y atento que entre el martes 13 y el miércoles 14 se va a mantener también fresco y húmedo, y la chance vuelven algunas precipitaciones el martes y el miércoles al país, a la región, a todo el territorio. Lo que sí destacamos, Rubén, es que en los próximos días el viento de componente sureste va a ser muy persistente. Se ve el viento del sureste por lo menos de acá 8 días, lo cual, bueno, primero no deja de pegar la temperatura, se mantiene fresco en todo el país con varios grados por debajo de la climatología, y aparte también este viento del sureste aporta muchísima humedad en capas bajas de la atmósfera proveniente del Océano Atlántico, que a su vez también aporta muchísima nubosidad. Por lo tanto, muchos días sin sol se está observando de aquí en adelante. Y esto, bueno, como decíamos, sin sol y con bajas temperaturas, obviamente que esta condición no es para nada primaveral, se está sintiendo esta situación. Así que bueno, vamos a ver el lunes cuando actualicemos, a ver cómo sigue el resto de la semana, que reitero, se mantiene fresca la semana que viene, y entre el martes y miércoles nuevamente algunas precipitaciones escasas y aisladas, como se prevén para este fin de semana, podían retornar al territorio nacional.
2: Bien, José María, un par de consultas. Por un lado, el episodio de precipitaciones de la semana que viene, ¿qué nivel de lluvias traería en líneas generales?
29: No, son muy escasas, bien. No, son muy escasas. Esa de llovina, esta garúa, que acumula 2, 3, 5 milímetros por día, no más que eso. Obviamente descartamos riesgo de tormenta, por lo tanto no habría severidad en cuanto a los fenómenos. Tranquilo, pero complicado en ese sentido, ¿no? De poco o nada de sol.
2: Eso es lo otro que le voy a consultar, José María. Estamos, sobre todo para muchos cultivos, en un mes clave donde la luminosidad es importante. O sea que allí se está previendo un periodo de muchos días con poco sol.
29: Con cobertura nubosa, exactamente. Muy importante, por lo cual el sol se le va a dificultar muchísimo en los próximos días llegar al suelo, obviamente, por la cobertura nubosa. Y bueno, y esta temperatura que se mantiene muy baja, insisto con eso, por lo tanto no se asienta la primavera de aquí a 8 días por lo menos. Pero bueno, esta condición, debido a que muchos días con viento del sureste, tenemos un gran sistema de alta presión que se va a estar centrando ahí al norte de las Islas Malvinas, y desde ahí aportará, insisto, todos estos vientos del sureste que traen mucha humedad oceánica y, y muchas nubes. También, aparte, una perturbación débil va a estar cruzando entre hoy y mañana el país y podría generar estas precipitaciones también escasas y heladas que se están pronosticando.
2: José María Rodríguez, asesor en temas meteorológicos, muchísimas gracias por estos minutos. Retomamos el contacto la semana que viene, el lunes.
29: Va a ser un placer como siempre, Rubén. Un abrazo para todos. Buen fin de semana.
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7: Seguimos en Punto de Equilibrio. Vamos a hablar de la zafra de reproductores, actividades que se vienen. Hoy, viernes 9, el Baquiano va a estar llevando adelante la venta. Vamos a recibir a Santiago Bordaberry a partir de este momento. Santiago, ¿cómo andás? Buen día.
8: ¿Qué tal, Juan? Buen día. Bueno, sí, es el remate del Baquiano. Tradicional, acá en la Sociedad Rural de Durazno, 50 toros Hereford 100% astado, toda genealogía astada pura, de 2 y 3 años, de pedigree, con el pedigree naturalmente, inmunizados, todas las garantías que siempre da la cabaña en esas cosas, y bueno, está muy lindo con la misma orientación de siempre, de buscar animales de pastura, digamos, en la preparación y la selección también, siempre buscamos ese rumbo y así, así lo llevamos, 35 de 2 años y 15 de 3, a los efectos de también cumplir con la gente que prefiere el toro de 3 años, digamos, en campos un poquito más desafiantes en cuanto a pasturas, mantenimiento y demás, y los de 2, que naturalmente siempre es una puntera por la edad, digamos, de los lotes, y bueno, está todo dispuesto, lindo de preparación. Es un año difícil para lo que preparamos en pastura, pero finalmente las aguas, el fin de invierno y alguna urea sirvió para terminar, y está muy lindo.
7: Bien. ¿Cuáles son las condiciones de venta, Santiago?
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0: que administrar también, y que siempre tenemos en los remates y complementa la 20 criollas de pedigrín, entre las cuales hay 5 yeguas de trabajo, domadas y usadas también, con mucho recado arriba, y que se entregue muy garantías en cuanto a mansedumbre y como yeguas de trabajo. Y al mismo tiempo hay unas 15 potras, mayoría de pedigrí, todo origen de la invernada, como tenemos nosotros, yeguas de trabajo, las elecciones para trabajar acá en el establecimiento, y por eso lo compartimos. Bien. También con las mismas condiciones que los toras.
1: Perfecto. ¿A qué hora está comenzando entonces hoy viernes?
0: Bueno, hoy es a partir de las 14:30, 15 horas va a estar arrancando Zambrano a rematar, pero el que puede llegar a tiempo para el almuerzo y que de alguna manera puede estar con nosotros ahí, conversar acerca de la selección, de los toros que ven, con muchísimo gusto los recibimos y los esperamos almorzar.
1: Santiago Bordaberry, muchas gracias, muy amable por estos minutos.
0: Un abrazo, Juan, gracias.
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8: Continuamos en Punto de Equilibrio y vamos a recibir a partir de este momento a Agustín Uteda, gerente de operaciones, responsable de operaciones de Nufarm aquí en Uruguay. Vamos a hablar de lo que ha sido el día LDC Nufarm, que justamente focalizó en el cultivo de carinata, pero vamos a hablar también de colza. Agustín, ¿qué tal? Buen día, ¿cómo estás?
9: Buen día, ¿cómo estás, Rubén? Un saludo para ti y para toda la audiencia.
8: Bueno, en primer lugar, ¿qué deja este día de campo foco en carinata?
9: Bueno, deja un balance positivo. Por suerte tuvimos un bache de clima que nos permitió hacerlo, un poco entre el barro, pero nos permitió hacerlo. Los cultivos están buenos. Y deja un balance positivo porque, bueno, no es nuevo que el programa de Carenata de este año no salió como todos quisiéramos, pero finalmente pudo salir y salió con éxito. Y bueno, con la gente de LDC estamos apostando al cultivo y hicimos este. Ellos nos propusieron hacer su jornada característica de todos los años en esta época, el día del LDC, hacerlo sobre el cultivo Carenata, y por supuesto que nos sumamos, mostrando otra vez el cultivo. Y bueno, evidentemente a la prueba está que sigue generando interés, sigue generando demanda, porque bueno, por la convocatoria, evidentemente eso es así.
8: ¿Cómo viene la evolución de los cultivos de Carenata en esta zafra?
9: Viene bien. El invierno no fue como todos nos quisiéramos, y esto no es solo de Carenata, es de canola, pero también de los cereales. Fue un invierno difícil, un mayo donde lo que se sembró, todo mayo se pudo sembrar, pero casi que faltó el agua, te diría. Entonces hubo de todo un poco, los cultivos no movían. Después en junio empezó a llover, y empezó a llover y siguió lloviendo, y días nublados, así como el de hoy. Eso se mantuvo todo hasta julio. Entonces, bueno, entre la lluvia, el anegamiento, la falta de sol, yo no sé si hubo una semana, en total, digamos, 7-8 días de sol entre junio y julio. Bueno, los cultivos les costó mucho crecer, empujar un poquito. Pero bueno, por suerte después, agosto, salió el sol, los cultivos empujaron y se acomodaron. La realidad, los meses de junio y julio no estaban muy lindos, y en agosto se acomodaron. Y hoy se muestran lindos, en su gran mayoría. Hay algunos, o hay algunas zonas que capaz que no tanto, pero en general los cultivos se muestran lindos y están empujando. Y lo que también empuja son, por suerte, los valores de los granos. Entonces, bueno, las expectativas son altas. La preocupación por el año niño, por las ventanas de cosecha, también lo son. Hay un poco una preocupación, y bueno, vamos a tener que estar atentos, los productores van a tener que estar muy atentos, y ahí al golpe del tarro, donde se den las condiciones, salir con todo lo que tengan a levantar las cosechas, porque va a ser un momento muy importante para terminar bien el año.
8: Agustín, ¿cuánto se sembró de Carenata y qué referencia de precios se ha manejado a lo largo de la zafra?
9: Bueno, la Carenata se terminaron sembrando unas 7.000 hectáreas, y la referencia de precio ha rondado los $600 durante toda la zafra, llegando a momentos de 620, 630. Hoy en día debe estar alrededor de 600. Es un muy buen precio para un cultivo que la mayoría de la gente del sector agrícola ya conoce, así que bueno, tenemos muy muy muy buenas expectativas para lo que va a ser el año que viene.
8: Bien, para lo que es colza, Agustín, intuyo que el análisis de lo que ha sido la evolución que recién describías para Carenata aplica para colza. ¿Qué expectativas hay en cuanto a producción?
9: Bueno, las expectativas de colza son, aplica lo mismo, simplemente que el área, estamos en un año de área récord, un año donde las intenciones de siembra fueron muy grandes desde que se empezó a hablar o a planificar la zafra de invierno. Las intenciones se pudieron plasmar, cosa que no sucede todos los años, porque todos sabemos que los planes de canola se concentran casi todas las fechas de siembra en mayo. Y han habido años donde mayo las ventanas de siembra son escasas y no se pueden cumplir todos los planes o las intenciones. Este año sí se pudo y se terminaron 390.000 hectáreas. Eso es un área récord. Y, como te decía, hasta el mes de julio estaban ahí.
8: Pero hoy se ven buenos cultivos.
9: Hoy se ven buenos cultivos a la ruta, se ven cultivos de los otros también, pero hay muy buenos cultivos. Así que bueno, tenemos expectativas. Bueno, lo mismo aplica, es un área muy grande. Y van a tener que estar muy atentos a la cosecha, porque bueno, va a estar, ojalá que no pase nada, pero como viene el pronóstico del año niño, puede ser un poquito desafiante en ese sentido.
8: Agustín Uteda, responsable de operaciones de Nufarm aquí en Uruguay, muchísimas gracias por estos minutos, muy amable.
9: Muchas gracias a ti, Rubén, un saludo para ti y para todos.
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4: Seguimos en Punto de Equilibrio, seguimos en Oriental Agropecuaria 770M, continuamos hablando de lo que es la zafra de reproductores. Ahora nos vamos a ir al norte, vamos a recibir a partir de este momento a Gastón Araújo, vamos a hablar de lo que es la venta de Macedo este sábado. Gastón, ¿cómo andás? Buen día.
5: Bien, ¿ustedes cómo andan?
4: Bien, muy bien. Bueno, ¿cómo se viene la oferta para el remate de Macedo?
5: Bueno, la verdad que bien. Hoy justo se estuvo terminando el tema sanitario, como es normal, dos días antes del remate, ministerio y todo el detalle, todo impecable, todo 10 puntos, por suerte, que lo más importante, todo ingresado a la feria, como quien dice, al remate. Uh-huh. Pero bueno, la verdad que buenazo, todo bien. Los lotes están espectacular, hay muchos toros diferentes a años anteriores, que son de 2 años y medio y 3. Se cambió un poquito esa buena normativa que la gente del norte le gusta, a toros que ya trabajaron, que otra cosa importante que son triplemente inmunizados, una torada rústica en la zona de Catalán y con esa genética realmente de punta, un remate prestigioso como es Cabaña Macedo aquí en Artigas.
4: Dame un poco el detalle de lo que va a estar ingresando.
5: Bueno, la oferta son 50 toros Angus, todo pegre, negros y colorados. Hay 12 toros Brangus, negros y colorados también, todo pegre. 18 vientres de pegre preñados. Hay Angus negros y colorados y hay 2 vientres de pegre Brangus coloradas, realmente con los pegres de punta, ¿no? Trasplante, importado de los mejores. Y también vienen 100 vientres SA, que son 50 de Cabaña Macedo, y después hay 50 que son de 15 meses, unas vaquillonas que están espectacular, y después hay 50 más de Cabaña Invitada de Sidwer, del departamento de Paysandú, que vienen también casi 50, todo en edad entera e invitada, que están espectacular.
4: Bien, financiación, administración.
5: 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Y bueno, los que llevan más de 5 toros tienen algún descuento adicional, así que no duden en llamarnos, consultarnos. 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Los que no pueden acompañarnos, ojalá vengan a acompañarnos, la verdad que un lugar lindo, espectacular, pintoresco y una oferta muy buena, así que nos acompañan las 12 del mediodía y los que no pueden, vamos a transmitir en vivo Click Rural o la página de escritorio de Megagro, de Araújo TV, así que están todos los beneficios.
4: Gastón Araújo, gracias, muy amable por estos minutos.
5: Gracias a ti, los esperamos todo el sábado, presencial o que nos sigan por las redes o en vivo, un fuerte abrazo.
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4: Seguimos en Punto de Equilibrio, seguimos en Oriental Agropecuaria 770M. Como lo decíamos el viernes pasado, bueno, todos los viernes vamos a tener la participación del consultor Esteban Montes. Vamos a hablar con él de temas que tienen que ver con la ganadería, por supuesto, de lo que está pasando. La primera intervención, la de la vez anterior, hacíamos un raconto de lo que estaba, o actualizando, mejor dicho, lo que había pasado con la ganadería en los últimos años. Ya nos vamos a meter hoy en un tema específico. Esteban, ¿cómo andás? Buen día.
13: Buen día, Juan. Es un gusto estar contigo y con la audiencia. Y es bien como tú decías, al principio habíamos hecho un raconto para medio posicionar. A ver, yo trato de ubicar a la gente para ver si sintonizamos un poco la misma frecuencia. Y bueno, a partir de ahí empezar a posicionarnos en lo que es la situación actual.
4: Claro. Esteban, vamos a hablar hoy de la cría, una situación que está viviendo favorable, todos sabemos lo que está pasando la cría. ¿Y esto va en contra de la invernada o no?
13: Bueno, justamente yo estuve analizando un poco unos datos de lo que es algunos indicadores de la cría y la invernada. Lo que he estado viendo es que el precio del ternero, como todos sabemos, están precios históricamente altos. Y bueno, hay cosas que justamente nos están diciendo de que no es tan así algunas cosas que o algunos indicadores que nosotros manejamos. Por ejemplo, uno de ellos es la relación flaco-gordo, que cuando uno maneja una relación flaco-gordo, entendiéndola como lo que vale el kilo de un ternero, de 140 a 180 kilos, el ternero más razonable que se compra el invernador, por un kilo de novillo gordo, está en valores históricamente muy elevados. Hoy está en 1.39, es casi igual al máximo que se dio en 2018, desde 2018 hasta ahora, que es 1.40. Y si nos vamos más atrás, del 2011 hasta ahora, el máximo era 1.42. Generalmente cuando hablamos de estos valores de relaciones flaco-gordo, el invernador se siente muy incómodo. Ya por encima de 1.30 le entra a correr un escalofrío por la espalda, claro, para comprar ganado, ¿no? Sí, sí. Uh-huh. Entonces, bueno, sin embargo, cuando nosotros miramos lo que es cuántos terneros se compran hoy por novillo gordo, que es otra de las variables, también, claro, es un poco contraproducente, porque es lo otro que mira. Yo vendo un novillo gordo y tengo que mirar para atrás a decir, bueno, cuántos son los terneros que puedo llegar a comprar, y en base a eso es lo que me va a sobrar, inclusive, ¿no? Y hoy estamos en valores de 2.40, que es cercano al mínimo histórico. El mínimo histórico, si nosotros miramos del 2018 hasta ahora, es 2.38, y el máximo es casi 3.5. Entonces, bueno, ese es otro dato. Uh-huh. Y pero sin embargo, lo que hay que mirar es la diferencia que hay entre el margen entre lo que deja un novillo gordo y un ternero. Como estamos en valores muy elevados de precios, ese margen hoy está en $946. Cuando el promedio del 2021 hasta hoy es de $775 y el máximo es 1.065. O sea, estamos 11% por debajo del máximo y 22% más que la media. Mirá. Entonces, el valor del kilo agregado es lo que se llama el precio implícito. Uh-huh. O sea, esos de 150 a 300 a 500 kilos, que son 350 kilos, hoy está en $2.7, cuando el promedio es 2.02 y el máximo es 3.04. Claro. O sea, estamos en valores, por eso es relativo.
4: Claro, la situación de la invernada es compleja, sí, pero no tanto, viendo este último indicador que vos acabas de dar.
13: Lo que pasa que la diferencia es que cuando uno mira esos indicadores, ahí sí uno dice, estamos en valores muy altos, pero como esa poca ese saldo que queda, que es bajo, está a valores muy altos. Claro. Entonces, eso es lo que hace que la situación no sea tan desfavorable. Por eso es que los invernadores hoy están operando igual en los mercados, y lo mismo pasa con la vaca. Cuando nosotros miramos una vaca invernada, es una situación similar a la

0: espalda, el novillo. Hoy, por ejemplo, el margen de una vaca es $390. Es un 34% más que la media desde 2021 hasta ahora, y anda también un 10% por debajo del máximo.
1: Claro.
0: Y el valor del kilo agregado de una vaca hoy es 3.90. Entonces son diferencias muy grandes, pero cuando miras vos es hoy decir, una vaca invernada vale un platal. Y sí, vale un platal, pero sin embargo, la diferencia que queda tiene un valor muy alto, y por eso es que, en definitiva, es una situación que es muy favorable para el criador, porque está vendiendo a muy buenos valores, pero para el invernador no es tan mala, y no es una situación que diga, no puedo comprar y no puedo operar, y esto me está matando, ¿no? Esa situación no se está dando.
1: Bien. Yo te preguntaría, no está dentro de lo previsto que vamos a conversar hoy, pero capaz que puede quedar para adelante, ¿qué pasa con la figura del recriador?
0: Bueno, estuve analizando también esos datos y pasa exactamente lo mismo. Es lo mismo inclusive, que son datos que voy a tirar más adelante.
1: Sí.
0: Cuando nosotros analizamos la relación hacienda-exportación que presenta INAC, esa relación anda normalmente en 0.936. Hoy miramos y debe estar cerca de 1, está por encima de ese promedio. Decís, la industria está perdiendo plata o por lo menos ganando menos. Y lo que pasa es que como es de vuelta, es esa diferencia, tiene un valor tan alto, hoy el precio de exportación está arriba de $6,000. Entonces eso hace que el valor que gane sea muy alto. Nosotros vamos a estar analizando eso porque hay datos suficientes como para poder llegar a esa conclusión, y pasa exactamente lo mismo.
1: Bien.
0: Entonces a todo nivel de la cadena pasa lo mismo, estás comprando a valores muy altos, pero estás vendiendo también a valores muy elevados, y eso hace que la diferencia sea interesante.
1: Esteban, la última, y cerramos con esto, referido al tema de hoy, todo hace pensar que seguiría más o menos de la misma manera.
0: Y bueno, lo que pasa es que la relación que hay directa entre lo que es el valor de exportación y los precios internos es muy alta. Cuando uno analiza la correlación entre el valor de exportación, el valor del novillo gordo y el valor del ternero, anda en un 80%. Quiere decir que los precios de exportación explican el 80% o más de lo que es la variabilidad de los precios del novillo gordo y del ternero. Entonces, mientras los precios de exportación sigan así, por eso hay que mirar atentamente todo lo que es lo que pasa a nivel exterior. Si China sigue empujando, si Estados Unidos sigue comprando, si no nos cierran algunos mercados, todos los movimientos que hay a nivel de exportación hay que mirarlos muy de cerca para ver si eso se sigue manteniendo. A la medida que eso se mantenga, los precios internos se van a mantener.
1: Esteban Montes, consultor, muchísimas gracias, muy amable por estos minutos. Nos reencontramos el próximo viernes a esta hora aquí en la radio. Gracias.
0: Nos veremos el próximo viernes, si Dios quiere. Muchas gracias, Juan, y saludos a la audiencia.
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9: Continuamos en Punto de Equilibrio. Vamos a recibir a partir de este momento a Mario Sampaolesi, director comercial de LDC aquí en Uruguay, en el marco de lo que ha sido el Día de Campo LDC, tercera edición. Mario, ¿qué tal? Buen día, ¿cómo estás?
10: ¿Qué tal? Buen día, ¿cómo estás, Rubén? Todo muy bien, muy contento. Para nosotros es un espacio importantísimo donde sentimos que construimos, donde podemos transmitir lo que estamos haciendo, le podemos contar qué es lo que pensamos. Hoy lo viste. Mostramos toda la información que analizamos, la pusimos en pantalla, pusimos a diferentes referentes de nuestro equipo contando y abriéndonos. Me parece que es una instancia donde el productor valora, después cada uno toma sus decisiones, pero de alguna manera es cómo nos acercamos, ¿no?, a clientes, a potenciales clientes, y cómo también el equipo interacciona cuando hoy estamos en un periodo donde vamos preparándonos para arrancar la zafra invierno, cuando estamos haciendo negocios pensando ya en la siembra de soja, pero está bueno hacer esta pausa, ocupar este tiempo que es una jornada que no se arma un día para el otro, que lleva su pienso, su cabeza, y tiene compromiso todo el equipo y la verdad de los clientes, porque hoy se acercaron casi 100 personas hasta acá, hasta Rodó, y estamos muy, muy contentos.
9: Mario, ¿cuál es el camino de LDC en Carinata, Camelina, cultivos, podríamos decir, que estratégicos dentro de esta nueva demanda bioenergética?
10: Nosotros venimos trabajando ya hace varios años, ¿no? Desde el 2023 que empezamos con Camelina en la región, 2024 nos instalamos en Uruguay y empezamos a trabajar con colza, seguimos este año con Carinata. Son cultivos estratégicos para nosotros, pensando en la demanda de biocombustibles, pensando en esa demanda SAF que de a poco se va consolidando, pero que las proyecciones hacia adelante nos dan que, sin ir más lejos, 2030, 2035 y hasta el 2050, ese crecimiento va a ser exponencial. LDC participa en esos mercados, es casi un mandato poder originar en cada uno de los países de la región donde podemos producir este tipo de cultivos, y la verdad que es un desafío muy interesante. En Uruguay quizás hay un conocimiento sobre las brásicas mayor que en Argentina, por ejemplo, pero que lo hacemos en equipo, lo trabajamos, y es un desarrollo que le estamos poniendo mucho tiempo, mucha inversión y mucho desarrollo, que nos permite conectar desde el productor hasta la demanda final, de punta a punta, buscando acercarnos a esos socios que necesitamos para que eso suceda. Por eso hoy Nufarm, por ejemplo, hoy vino y colaboró y trabajó codo a codo con nosotros en esta instancia, en esta jornada. ¿Por qué? Porque para nosotros es la empresa que está llevando adelante ese desarrollo en Carinata y en Colza, y seguramente nos va a permitir impulsar el trabajo en conjunto para cumplir este mandato que te decía de la empresa, que tiene como foco el biocombustible.
9: ¿Pensás que ¿Hay terreno para crecer en cultivos como carinata, camelina aquí en Uruguay, que pueden ir posicionándose y capaz que en un mediano plazo competir la colza?
10: Yo creo que el partido va por ahí. Creo que es el productor con condiciones en tiempo, con buenas condiciones, ¿no?, de precio. Creo que la carinata puede competir con la colza y nosotros apostamos a que quizás hasta tengamos alguna posibilidad de incrementar área total de brásicas, ¿no? No te olvides que también trabajamos con camelina, o sea, el desafío es sumamente importante, tratar de meter los tres cultivos en Uruguay, de alguna manera es algo que nos desafía para adelante y que creemos que se puede lograr. Nosotros charlamos con algunos clientes en la jornada y nos decían, o sea, yo hubiese hecho el doble del área que hice este año. Ojalá que el año que viene lo podamos lograr y yo creo que el camino es por ahí, ¿no? Es lo que buscamos, es darle al productor la información en el momento justo, la toma de decisión que la pueda hacer con las cartas sobre la mesa, analizando las diferentes alternativas, y después el mercado hablará, el mercado dirá, y tanto del lado del productor haciendo su trabajo y también del lado de la demanda, ¿no?, que es la que tiene que demostrar que estos programas tienen sentido y que nuestra lectura es acertada.
9: Claro. Cuando hablabas de tomar una decisión a tiempo, intuyo que venía el comentario del productor por lo que pasó en Carinata, ¿no?
10: Sí, correcto. Las preguntas que se hicieron, ¿no?, que recibimos de algunos productores era necesitamos o cuándo nos van a dar a conocer la condición para el próximo año, ¿no? Habla justamente de tener información y condiciones a tiempo. Y nosotros dijimos que somos conscientes que eso es necesario y que estamos trabajando para que eso suceda para adelante.
9: Camelina, ¿cuál es la estrategia aquí en Uruguay? ¿Qué estrategia tiene, mejor dicho?
10: Camelina está iniciando y transitando ese periodo de adaptación, de conocimiento y de desarrollo. Lo dijimos hoy, colza tuvo ese espacio de aproximadamente 10 años. Carinata tiene una ventaja, que ya tiene algunos años más.
9: Ya pasó la curva de aprendizaje.
10: Y camelina está transitando ese camino. ¿Qué es lo que sucede? Sabemos que Argentina viene creciendo mucho, el área es mucho más grande para este tipo de cultivo. Nosotros lo vamos a ir llevando, lo que buscamos es, podemos hacer todo el trabajo del lado del precio, lo que buscamos es consolidar el manejo del cultivo y el rendimiento, ¿no? Estabilizar ese rendimiento por arriba de los 1000 kilos por hectárea, que lo que va a hacer de alguna manera es darle un mejor resultado al productor. Camelina tiene atributos que son favorables, es un cultivo que el ciclo completo te libera el lote a los 120 días y eso te permite entrar con soja de primera. Estamos transitándolo, es un cultivo que vamos a seguir apostando para adelante.
9: Yo te iba a consultar, la apuesta en camelina permanece, está.
10: La apuesta en camelina está y es muy fuerte a nivel regional, ¿no? Así como comentamos algunos datos de crecimiento de los biocombustibles, LDC tiene convenios con empresas y estamos asociados a empresas donde estamos comprometidos a un abastecimiento a largo plazo.
9: Bien.
10: Entonces la camelina tiene una historia por delante, es parte de todo este mercado de biocombustibles. Y yo creo que hay que encontrarle su lugar también en el invierno uruguayo.
9: Me quedó una pendiente vinculada a Carinata. ¿La alianza LDC-Nufarm fue circunstancial por el 2026 o hay un trabajo de mediano o largo plazo ya definido?
10: Mirá, nada fue circunstancial, nada. Las charlas que tenemos con Nufarm, entre Nufarm y LDC, no empezaron ayer. O sea, entre Nufarm y LDC venimos hace muchos años trabajando, dialogando, buscando sus oportunidades. De hecho, hoy se mencionó, la relación que tienen ambas compañías en la región es muy fuerte, en Brasil, en Argentina, en Uruguay, con esta originación y este negocio de este año 2026, pero lejos está de una relación de hace un par de meses. Todo lo contrario, venimos trabajando, es una empresa que nos interesa y que venimos haciendo muchas cosas que no se ven, quizás, que el impacto de salir este año a originar el programa de Carinata pudo haber traído alguna sorpresa para algunos, pero para nosotros no lo fue. Porque nosotros sobre la mesa, ideas como esta, o el aprovechamiento de nuestros activos en Argentina para poder moler la Carinata de Argentina que ellos producen en nuestro activo, es una realidad. Usar el flujo de barcazas que tenemos para mover y bajar mercadería de Brasil está. Entonces la verdad que no, nosotros sentimos que New Farm para nosotros es una empresa que venimos trabajando, charlando, y ahora empezamos a materializar en lo que es Uruguay en negocios, con lo cual nada circunstancial, todo es tiempo y trabajo.
9: ¿Dónde se muele Camelín y Carinata producida en Uruguay?
10: Camelín la vamos a moler en Timbúes, en Argentina, en nuestra planta de procesamiento que este año inauguramos y pasó a ser una planta que molía solamente soja, a moler multiseeds. Estamos moliendo colza, estamos moliendo girasol, camelina y vamos a moler Carinata. Y me preguntabas por
9: Carinata, ¿dónde se iba a moler?
10: Porque Carinata, nosotros, la Carinata va a irse directamente a destino Europa, va a salir de Uruguay a granel para irse a Europa y moler en destino.
9: Mario, uno mira lo que está pasando, bueno, tú lo mencionaste con camelina en Argentina, ¿no? Hay un crecimiento importante. También la colza se empieza a testear en Argentina. Brasil ya superó, Río Grande ya superó a Uruguay en área de colza. O sea, los rivales, por definirlo de alguna forma, en términos futbolísticos, se empiezan a mover. ¿Cómo hace Uruguay para diferenciarse en Carinata, camelina, colza?
10: Bueno, sabemos, y no es el lugar donde me gusta meterme, ¿no? Pero si nos vamos a comparar, sí, sabemos que el desarrollo en los países vecinos, que tiene una escala mucho mayor, es una realidad. Yo creo que Uruguay tiene que seguir haciendo las cosas bien, tiene que seguir aprendiendo. Lo mencionaba sobre el final, Uruguay ha sido innovador y pionero en este sentido, y tiene, cuando digo tiene que seguir haciendo las cosas bien, es en materia de sustentabilidad, trazabilidad, inocuidad, y darle al mercado el producto que necesita.
9: ¿Esa es la gran oportunidad que puede tener Uruguay?
10: Yo creo que la manera que por la escala, adaptándonos a la escala que tiene Uruguay, Uruguay tiene que darle un producto de calidad al mundo. Y si el mercado busca carinata, busca camelina, busca colza, certificado, ¿no? Y Uruguay lo puede hacer porque tiene las cualidades, tiene el productor que sabe cómo trabaja, que tiene esa empresa como la nuestra que empuja y que invierte para que eso suceda. Uruguay tiene que buscar ese sello de calidad y que el mercado lo venga a buscar. La oferta quizás va a ser limitada, sí, comparativamente con los países vecinos va a ser limitada, pero yo creo que tenemos que dar esa señal. Nosotros tenemos el producto, tenemos la calidad de ese producto y podemos abastecer esa demanda. Creo que es por ahí.
9: ¿Cómo hace la compañía para transformar la sostenibilidad en un negocio tangible para el productor? ¿Eso es posible? ¿Se está trabajando?
10: Es posible, estamos trabajando. Te cuento que la compañía viene a nivel global. Cuando miramos el negocio, nos centramos en el negocio de granos y oleaginosas, la compañía trabaja 6 certificaciones diferentes del mundo. A nivel regional, en Argentina se está trabajando con 4 y en Uruguay estamos trabajando con una sola, ¿no? Lo cual de alguna manera nos desafía seguir buscando esas oportunidades para poder, además de producir bien, además de tener buena producción en kilos, buenos precios, ¿no? De la mano de buen precio también viene ese valor que se le agrega al cultivo, pudiendo ser sustentable y pudiendo aplicar no a una sola norma. Poder jugar esos partidos donde el mercado te dice: yo estoy buscando esto, yo estoy demandando esto. Y muchas veces eso se va a traducir en que quizás no participemos del mercado, o sea, o nos quedemos afuera. Entonces, yo creo que hay un trabajo de seguir mejorando y seguir buscando esas oportunidades. Hoy las brásicas tienen esa componente de certificación y el productor lo sabe hacer y lo hace muy bien y nosotros acompañamos en ese proceso. Creo que tenemos que seguir explorando. Hoy nos toca hablar de Carinata, hoy me toca ampliar el concepto y hablar de todas las brásicas, pero tenemos que seguir trabajando en otros cultivos. Creo que el desafío que se viene para futuro es la soja. Yo creo que la soja, y con la habilitación y la aprobación de la Unión Europea a partir de enero 2027, con lo que es la libre deforestación y lo que es la demanda de UDR en el caso para soja, no quiero ser redundante, creo que es un desafío, si bien Europa no es nuestro mercado destino, por preferencia, lejos está de serlo. Sabemos que la soja se va mayormente a China. Bueno, yo creo que ahí está la diferenciación.
9: Uruguay, ahí puede aparecer algo.
10: Uruguay, y bueno, Uruguay, si a los países vecinos la producción sigue creciendo, sigue mejorando, nosotros tenemos ventajas en esas mediciones y en esos análisis. Uruguay está mejor categorizado que los países de la región para lograr y para certificar, ¿no? ¿Por qué no aprovecharlo? ¿Por qué no abrir nuevos mercados? ¿Por qué no analizar y trabajar sobre esto y que esto nos traiga mejores negocios? Creo que es un trabajo que tenemos que hacer entre toda la cadena, es un trabajo que tenemos que empezar con el productor, seguir charlando y analizando qué pasa con la demanda y seguir viendo cómo lo podemos hacer en Uruguay. Obviamente que el eje de trazabilidad es un trabajo un poco más complejo, ¿no? Un eje de trazabilidad donde muchas veces necesitas tener una segregación en planta, tenés que tener una cinta dedicada para embarcar, pero me parece que tenemos el conocimiento y la capacidad de poder hacerlo. Creo que crecer en estas certificaciones es un buen camino. En paralelo va todos los beneficios que trae aparejado esto, inclusive el precio.
9: Mario Sanpaolesi, director comercial de LDC, muchísimas gracias por estos minutos, muy amable como siempre.
10: Muchas gracias a vos, Rubén.
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9: Vamos a repasar lo que ha dejado el mercado de granos de Chicago en la jornada de ayer. Bajó la soja, hay una presión de oferta producto del avance de la cosecha. También hubo ausencia de nuevas compras chinas, eso le pegó al mercado. Las ventas semanales de soja estadounidense quedaron por debajo de lo esperado. Justamente Estados Unidos comercializó 549.400 toneladas de soja, un 47% menos que en la semana anterior. Además, el mercado está esperando el informe mensual de USDA. Allí el sector privado prevé leves aumentos en la producción y las existencias estadounidenses de soja, dos factores que podrían mantener la presión sobre los precios. Con todo esto, la soja ayer en Chicago bajó unos $4. La soja julio quedó en $488.24. De todos modos, a esta hora en la pantalla electrónica estoy viendo justamente el mercado de granos en verdenews.com.uy. Vemos una suba de la soja julio 2027, está tocando los $490 por tonelada, esto en el mercado de Chicago, lo que deja una referencia cercana a los $445 por tonelada aquí en la plaza local, pensando en la soja 26-27. El maíz en Chicago ayer retrocedió levemente, casi un dólar, perdió el maíz diciembre, quedó en $197 por tonelada, al tiempo que el trigo diciembre en Chicago está en 251,06. Ayer bajó un dólar con 10. A esta hora, la pantalla electrónica de verdenews.com.uy está mostrando el trigo en $197.50, el trigo diciembre en $250.90, el trigo marzo en $256.30.
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9: Punto final para Punto de Equilibrio. Nos reencontramos el próximo lunes. Buen fin de semana para todos. 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

0: Muy buenos días, bienvenidos. Abrimos la portera aquí en Oriental Agropecuaria, aquí en Posta Oriental. Francisco Morales, ¿cómo estuvo?
1: ¿Qué tal, Juan Andrés Elordoy? ¿Cómo le va? Saludos para usted, para el resto del equipo y a la audiencia oriental en todo el país.
0: Ayer te andaba con la dirigencia, ya que estamos hablando de Posta, anduvo solo.
1: Efectivamente.
0: Muy comentado. La audiencia me escribía, ¿qué pasó con tal cosa?
1: Pero bien acompañado también, ¿eh?
0: Sí, porque la gente está allí. Muy, muy interesante los comentarios de ustedes, comentarios que pueden llegar personalmente o pueden llegar a través del 092-770-770. Es lindo saber que están allí escuchando en esta radio que hoy está potente y llega a todo el país.
1: Efectivamente, ayer nos ocupamos de lo que pasó en Salto. Pero primero, antes, con respecto a eso, Juan, un apunte, que es que cuando hay equipo, ¿no? Porque puede faltar uno, que pasa algo y una persona no puede venir, pasa el otro, bueno, hay equipo. Entonces, estamos bien respaldados como para cuando hay un incidente poder justamente, igual que el programa al aire, porque el oyente no tiene la culpa, el programa siempre tiene que salir bien.
0: Exactamente.
1: Ayer arrancábamos en los contactos y...
0: ¿Qué música puso ayer?
1: Ayer Piero. En realidad había puesto Conciencia, había puesto Bruno Mars primero. Y después recordé, leyendo que había fallecido Piero, y ahí otra vez, de vuelta, el
0: recapituló.
1: Equipo, recurrí rápidamente a las manos hábiles de Jorge Pitaluga y fuimos con Piero al final con la música.
0: Ah, se puede quedar solo perfectamente. Bueno, usted tiene muchos años de radio solo.
1: Sí, pero ya tengo los hombros muy cansados de la remada. Entonces creo que siempre me siento mejor en compañía. Pero decía que habíamos arrancado, y esto de lo que decís del aire, llegando a todo el país, habíamos arrancado con un dato que nos había brindado en la madrugada Raúl Viñas con respecto a la cantidad de agua que había caído en Montevideo, y después empezamos a recibir mensajes con respecto a lo que pasaba en Salto. Eso ameritó que llamáramos a Aquiles Mainardi, el director del SECOED de aquel departamento, y nos contaba que lo que había pasado en la última madrugada, e incluso la última pregunta que le hice era algo más con respecto a la sensación que transmitía, porque daba la imagen o la voz de una frustración, de lo que había pasado el 18 de julio y lo que había vuelto a pasar justamente en la última madrugada en Salto. Por eso la propagación de la onda de Oriental Agropecuaria, de la vieja querida CX12, también nos permite justamente, con los ojos y con la mirada de los oyentes, estar dentro del territorio nacional.
0: Todavía estamos viendo que en Salto hay zonas, más de 1.000 hogares están sin luz, 1.016 para ser exacto, según informa la UTE.

0: La música patas para arriba. El grupo se separó en 1970 y ahí arrancó la aventura solista, solista de alguna manera, de John Lennon, que como ustedes saben, fue asesinado el 8 de diciembre de 1980 cuando solamente tenía 40 años. Hoy Lennon nos va a estar acompañando en la música aquí en La Posta. ¿Y qué tenemos en el menú periodístico de hoy, Juan Andrés Elordoy?
1: Hoy vamos a ir por el lado de la educación. Vamos a conversar con Marta Capretti, que es la encargada de bachillerato de los talleres Don Bosco aquí en Montevideo. Una propuesta muy interesante. Y después vamos a tener en el fogón de hoy una apreciación y un proyecto que viene de Nueva Zelanda que se está aplicando en Uruguay y tiene que ver con alambrados virtuales en la ganadería. Una propuesta que lleva adelante una startup de Nueva Zelanda que está probando aquí, probando en Uruguay, con la idea de proyectarse a toda la región, a toda América Latina, otra vez lo que es el Uruguay, por su seguridad, por su tamaño de mercado, una ubicación privilegiada para las empresas que quieren poner el pie en América Latina y que prueban aquí en Uruguay para después irse expandiendo. Vamos a estar hablando de Halter y vamos a estar hablando de Inia, porque este unicornio neozelandés ha desembarcado a través de un acuerdo con Inia, así que estaremos con ese tema más adelante.
0: Y más adelante todavía, más allá de las 10 de la mañana, estaremos con Martín Imen en su columna de todos los viernes, aquí para saber qué vemos el fin de semana. Hoy Martín viene acompañado además de una entrevista, porque vamos a estar hablando sobre el Festival de Cine de Montevideo. Y más allá de las 10 y media de la mañana, estaremos conversando con Paula Espasandín, jefa de comunicaciones de Arcos Dorados en Uruguay, porque hoy, a esta hora, ya se está realizando el gran día, esta instancia donde la empresa dona lo que se vende por Big Mac a la fundación para seguir impulsando justamente tareas solidarias. Vamos a conversar con Paula a partir de las 10 y media de la mañana. Estamos en el 092-770-770, si nos pueden escribir, mandar sus mensajes, contarnos cómo arranca esta mañana, un poco distinto a lo que fue ayer, la verdad que es bien sentido, diferente, en el tema del clima me refiero, ¿no?
1: Sí.
0: Si bien está amenazante el cielo, cubierto, plomizo, húmedo, no ha llovido lo que llovió intensamente en la madrugada del miércoles para jueves, ¿no?
1: Pero está claro que va a ser un embole lo que se viene, ¿no? Quiero decir, va a estar nublado, va a estar cubierto el viernes, el sábado, el domingo. Y bueno, vamos a dejar que dicen los meteorólogos, pero efectivamente el sol sabemos que está, pero no lo vamos a ver.
0: Efectivamente, ahí está. Pero entonces, subrayo la columna de Martín hoy para ver qué vemos, porque sabemos que cuando no vamos a hacer tareas al aire libre, cine, plataformas, le paso alguna recomendación literaria si quiere también.
1: Capaz,
0: algo
1: capaz.
0: Para la tarde feria del libro, sigue activa. Así
1: todavía
0: que
1: no he ido.
0: Bien, se la recomiendo entonces.
1: Sí,
0: después
1: sí.
0: Le voy a hacer algunas recomendaciones. Vamos a los títulos, ¿le parece?
1: Vamos.
0: Vamos de la mano.
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1: ¿Cómo de la mano?
0: Es una forma de decir, ¿eh?
1: Bueno, vamos a empezar los titulares seriamente.
0: Por favor.
1: El Banco Central aumentó por unanimidad la tasa de interés de referencia del 5,75 al 6%. Esta es la primera suba desde abril del año pasado y busca contener las presiones inflacionarias.
0: La inflación anualizada llegó al 4,68% en septiembre, impulsada por aumentos en productos importados, frutas, verduras y combustibles. El Banco Central busca evitar que esas subas se generalicen y mantiene su meta de inflación en el 4,5%.
1: Vamos a dedicarle un espacio para explicar precisamente esto, para que se entienda cuál es la relación que hay con el valor del dólar, con la inflación, con las expectativas de inflación, en fin, por algo se toman las medidas, por algo la reacción, que es mínima, pero es una señal importante la que toma el Banco Central, hay que decirla. Vamos a otro tema. 4 personas, entre ellas un policía, fueron detenidas en una investigación por presunta explotación sexual de adolescentes.
0: La causa comenzó tras las salidas no autorizadas.

0: De dos adolescentes de hogares del INAU y permitió detectar una posible red de trata de personas.
1: Hubo allanamientos en Montevideo y Tacuarembó. La Fiscalía de Delitos Sexuales continúa la investigación.
0: Un hombre de 50 años fue encontrado muerto ayer en Punta Colorada, en Maldonado.
1: Sí, era cuñado del empresario inmobiliario Paulo Alves, imputado por maniobras fraudulentas con terrenos en Punta Negra mediante documentación falsa.
0: Según informó Cadena del Mar, los primeros indicios apuntan a una posible autoeliminación, aunque las circunstancias de la muerte todavía se investigan.
1: Era cuñado del empresario y empleado de la inmobiliaria. Eso también, para que se entienda, parece que, bueno, se está investigando, pero aparece como una conexión muy firme,
0: por menos
1: entre
0: sospechoso,
1: una cosa y la,
0: ¿no?,
1: otra.
0: Claramente. 8:10 de la mañana, el Ministerio del Interior comenzó a usar blindados prestados por Defensa sin evaluar su impacto operativo, jurídico y tampoco presupuestal.
1: Así lo reconoció la Policía Nacional ante un pedido de informe del senador colorado Andrés Ojeda.
0: Dos blindados ya fueron utilizados en operativos en Marconi, Punta de Rieles y durante el Clásico en el Campeón del Siglo. Otros dos están siendo acondicionados.
1: Ojeda cuestionó que la medida no tenga un plazo concreto ni indicadores para evaluar su resultado. Voy a confesar una cosa. Cuando vi las preguntas que Ojeda le hizo al Ministerio del Interior, realmente me llamó la atención. Está bien, el legislador tiene, digamos, todo el derecho de hacer las preguntas correspondientes, pero yo pensaba, si esto se responde tal cual, es como desnudar la estrategia de la policía ante cualquiera, ¿no? Uh-huh. Las preguntas de repente están bien, pero me parecían descalzadas en función de lo que es la función de la policía, que justamente sorprender. Ese es el clave. La policía tiene que sorprender para atenuar y para impactar sobre los delincuentes.
0: A todo esto, el Ministerio del Interior reconoció que no puede determinar qué proporción de las armas incautadas en homicidios proviene del mercado legal o ilegal, ni rastrear el origen de las municiones.
1: En respuesta, al senador nacionalista Nicolás Martinelli informó que de 254 armas vinculadas a homicidios incautadas en 2024, solo 54 tenían los datos necesarios para verificar su registro.
0: La cartera presentó un proyecto de decreto para mejorar los controles y la identificación de tanto de armas como de municiones.
1: Qué buen dato este, ¿no? Para el fogón que tuvimos la semana pasada, venía muy bien cuando estuvo presente este asunto. La mayoría de las armas, en definitiva, no provienen del mercado legal.
0: Sí,
1: lo que porque decía, estaba esa sospecha, ¿no? El tema de, bueno, lo legal es hurtado por delincuentes para después hacer, en definitiva, hacer violencia con las armas robadas en el contexto de la legalidad. Pero este dato dice efectivamente que lo relevante, lo más importante, tiene que ver con el mercado ilegal. Y hay alguna nota más al respecto de eso.
0: Sí, a partir de esto, de la charla que tuvimos la otra vez con Juan Jiménez y con Héctor Rodríguez, a mí por lo menos me quedó claro de que, porque él lo decía, ¿no?, que es muy difícil, prácticamente imposible, que el abastecimiento que tiene hoy el mundo del narcotráfico o el crimen organizado sea de armas legales, y claramente es a partir de armas ilegales. Y sobre todo lo que dijo Héctor Rodríguez, para mí fue clarísimo con respecto a la falta de controles que hay en la frontera, cuando la mayoría de esas armas pueden ingresar perfectamente a través del contrabando y no ser detectadas en los pasos de frontera, ni tampoco en la frontera seca.
1: Y pueden entrar por el puerto de Montevideo. También hay una crónica al respecto de esto.
0: Exactamente,
1: hoy,
0: porque un informe de inteligencia policial advierte que el puerto metropolitano es especialmente vulnerable al tráfico ilegal de armas por el volumen de contenedores y las limitaciones de los controles.
1: El documento al que accedió la Diaria identifica rutas de contrabando desde Argentina por los puentes internacionales y el río Uruguay.
0: También alerta sobre los llamados fusiles fantasma, armas sin identificación utilizadas por organizaciones vinculadas al narcotráfico. Otra cosa relevante de la charla que tuvimos con Héctor y con Juan, que la recomiendo, la pueden encontrar en el canal de Spotify de Radio Oriental, es que vos podés ingresar por dos caminos distintos un arma, una Glock, que es la arma que está de moda hoy por hoy, y un elemento que la transforma en un fusil. Entonces vos ingresás por dos lados distintos, después la juntás y esa arma, ese revólver, por la extensión del cargador y el tipo de empuñadura, la transforma en un fusil de asalto.
1: Tal cual. Bueno, otro tema. Mientras se terminan de cerrar detalles de las obras en 18 de julio, 8 de octubre, Avenida Italia, en el marco de la reforma del transporte metropolitano aquí en Montevideo, La ministra de Transporte, Lucía Echeverri, dijo que no está descartado compensar a los comerciantes afectados por las obras, pero que obras hay en todos lados y eso no implica que tú tengas que indemnizar.
0: Así lo informa hoy la crónica del diario El País.
1: El intendente Mario Vergara había planteado en distintas ocasiones la necesidad de compensar a los negocios por las alteraciones que van a provocar los trabajos.
0: La misma crónica señala que el intendente había hecho presión sobre este tema básicamente cuando se hablaba del túnel. Claro. La situación cambió a partir de que no se haga el túnel, pero también hay que ver si no hay efectos cuando se hagan estas obras sobre los comercios, porque como tal dijo Vergara, tanto 8 de octubre como Avenida Italia, como 18 de julio está plagada de comercios. Eso es textual lo que dijo el intendente de Montevideo. Cambiamos de tema.
1: El vicepresidente de El Salvador, Félix Ulloa, dijo que Uruguay tiene suficiente fortaleza institucional para enfrentar sus problemas de seguridad, aunque ofreció colaboración del gobierno.
0: Ulloa se reunió ayer con el expresidente Julio María Sanguinetti y el senador colorado Andrés Ojeda. Sostuvo Ojeda que algunas medidas del gobierno de Nayib Bukele podrían aplicarse en Uruguay, como la recuperación del control territorial y las cárceles de máxima seguridad para los jefes del narcotráfico. Seguimos en otros temas, 8 y 16. Miles de personas marcharon ayer por el centro de Montevideo en solidaridad con Palestina, a 3 años del inicio de la ofensiva militar israelí en Gaza, tras los ataques terroristas de Hamas.
1: Bajo la consigna Palestina libre o barbarie, los organizadores reclamaron al gobierno suspender todos los vínculos comerciales y de cooperación con Israel.
0: En la marcha participaron dirigentes del Frente Amplio, incluido su presidente Fernando Pereira.
1: La Intendencia de Montevideo presentó un plan de seguridad vial para el periodo 2026-2030 con el objetivo de reducir las muertes y lesiones graves en el tránsito.
0: En 2025 murieron 124 personas en siniestros de tránsito en la capital, un 23% más que el año anterior.
1: El plan prevé reforzar los controles de velocidad, mejorar la señalización y los cruces peligrosos, ampliar las ciclovías y desarrollar campañas de educación vial.
0: El gobierno creó una comisión para incorporar contenido sobre derechos humanos y pasado reciente en la formación militar, en cumplimiento de sentencias de la Corte Interamericana de Derechos Humanos.
1: Entre ellas la referida al asesinato de Diana Mainaknik y Laura Raggio y Silvia Reyes en 1974 durante la dictadura.
0: La comisión, integrada por representantes del Estado y familiares de víctimas, tendrá 180 días para elaborar recomendaciones.
1: El ministro de Economía, Gabriel Odones, sostuvo que el Estado debe generar condiciones de estabilidad y competitividad para el sector privado, para que el sector privado invierta y desarrolle nuevos negocios.
0: Durante el foro Capital Privado destacó la estabilidad económica y financiera del país, pero señaló que todavía es necesario mejorar la competitividad.
1: Odones destacó que el proyecto de ley a estudio de diputados incluye medidas para ampliar las opciones de financiamiento de las empresas. Insistió en que el gobierno le responde generar las condiciones y el sector privado tiene que aprovecharlas.
0: A todo esto, un solo Uruguay cuestionó otras declaraciones del ministro de Economía y sostuvo que el crecimiento del país no puede depender únicamente del esfuerzo de los productores.
1: En una carta abierta, el movimiento señaló que quienes producen para exportar deben vender a precios internacionales, pero afrontar costos internos muy elevados.
0: Por eso reclamó revisar la burocracia, las regulaciones, las tarifas y los costos laborales, además del tamaño y el costo del Estado. Estas declaraciones de un solo Uruguay son en respuesta a lo que dijo Odone en el foro de ACDE el día anterior. Estas nuevas declaraciones de Odone son en el foro justamente de Capital Privado.
1: Vamos a otro tema. De Dirección General Impositiva se fijó para este año una meta de recaudación bruta superior a los 647 mil millones de pesos, sin contar los aportes de las empresas públicas.
0: Además, desplegó inspectores en todo el país para reforzar los controles sobre posibles incumplimientos tributarios. La fiscalización apunta a comercios que puedan declarar menos ventas de las reales, omitir operaciones o utilizar indebidamente regímenes para pequeños contribuyentes.
1: Me alegro que hayamos puesto el titular solamente la nominación en pesos. Estamos siempre los periodistas buscando a veces llevarlo a los dólares. Y bueno, el Banco Central justamente en la política procura señalar que la moneda nacional es el peso uruguayo y no el dólar. Pero bueno, está difícil. 647 mil millones de pesos está difícil como para imaginarse. Pero bueno, tenemos que irnos acostumbrando. No ponga esa cara. Digo, perdón.
0: No, está bien.
1: No ponga la cara.
0: Lo que pasa es que, 8 y 19, vamos con otro tema. No vas a un debate periodístico, deontológico al aire. El Ministerio de Turismo y Aeropuertos Uruguay firmaron ayer un acuerdo para incentivar la llegada de turistas y la apertura de nuevas rutas internacionales.
1: Inteligente. El convenio crea un fondo público-privado hasta 2 millones y medio de dólares anuales. Las aerolíneas, recibir $30 por cada turista extranjero adicional respecto al mismo semestre del año anterior, hasta $80,000 para cada nueva ruta que cumpla los requisitos.
0: Los incentivos serán financiados en partes iguales por el Estado y Aeropuertos Uruguay. Los primeros pagos se realizarán desde enero de 2027.
1: Estados Unidos volvió a ser en agosto el principal origen por valor de las compras en Internet que hacen los uruguayos en el exterior bajo el régimen de franquicias. China también ganó terreno y desplazó a Hong Kong.
0: Según un informe de la plataforma Fenicio, el cambio coincide con la entrada en vigor en mayo del llamado impuesto Temu, que estableció un IVA de 22% a las compras, con excepciones para los envíos que llegan desde los Estados Unidos.
1: El valor mensual de las compras pasó de unos $23 millones a comienzos del año, a cifras de entre 9 y 13 entre mayo y agosto.
0: 8 y 20 de la mañana, la justicia prorrogó por 120 días las medidas cautelares contra Nicolás Hadisakis y Mauro Mucio, exdirectores de República Ganadera. Ambos seguirán sin poder salir del país sin autorización hasta el 5 de febrero.
1: El abogado de los inversores damnificados, Juan Pablo Decía, cuestionó la demora de la Fiscalía en avanzar hacia la formalización y anunció que evalúa demandar al Estado.
0: El caso afecta a unos 1.400 inversores con deudas que superan los $95 millones.
1: La justicia condenó al narcotraficante Luis Alberto Betito Suárez a 3 años y 8 meses de prisión por delitos vinculados a drogas, lavado de activos, uso de documentos falsos y estafa.
0: Se descontará el tiempo que lleva detenido. También se ordenó el decomiso de 4 vehículos de alta gama, dinero y dispositivos electrónicos. Suárez había sido detenido en noviembre durante una investigación por narcotráfico y lavado de activos.
1: El Betito Suárez había sido detenido en noviembre durante una investigación por narcotráfico y lavado de activos.
0: Una policía mató a un presunto delincuente durante un intento de rapiña ayer en Melilla.
1: 2 hombres armados intentaron asaltar a una persona de 43 años. La exfuncionaria de 35 presenció el episodio desde su casa, disparó varias veces por una ventana. Uno de los presuntos rapiñeros murió en el lugar. El caso ahora es investigado por homicidio.
0: Otra de la crónica policial: un hombre de 63 años murió abatido por la policía ayer durante un allanamiento en José Pedro Valera, en La Valleja.
1: El procedimiento formó parte de una investigación por drogas y armas de fuego.
0: Vamos ahora al panorama internacional. El Nobel de la Paz fue otorgado para la jurista sudafricana Nabi Pillay por sus esfuerzos para promover la paz y el derecho internacional, según anunció el Comité Noruego Nobel.
1: Pillay, de 85 años, quien fuera alta comisionada de Naciones Unidas para los Derechos Humanos desde 2008 hasta el 2014, ha sido una firme defensora y promotora de los derechos humanos.
0: En Brasil, las 2 primeras encuestas realizadas después de las elecciones del domingo muestran a Flavio Bolsonaro por delante de Lula da Silva de cara al balotaje del 25 de octubre.
1: Datafolia le atribuye al 52% de los votos válidos frente al 48% de Lula, mientras que Poder Data amplía la ventaja a 53% contra 47%.
0: Vamos ahora al deporte, porque hoy viernes comienza la 10ª fecha del torneo Clausura, con 5 equipos separados por apenas 3 puntos en la pelea por el título.
1: Liverpool lidera con 20 puntos, seguido por Peñarol y Montevideo City de Torque con 19, Deportivo Maldonado y Nacional con 17.
0: La etapa se abre hoy a las 5 de la tarde con Montevideo City Torque frente a Danubio. A las 8 de la noche, Deportivo Maldonado recibe a Liverpool en un duelo clave por la punta.
1: El sábado, Defensor Sporting enfrenta a Cerro a las 11 de la mañana. Wanderers recibe a Boston River para las 3 de la tarde. Peñarol juega ante Progreso a las 6 y media en el Estadio Centenario.
0: El domingo, Juventud recibe a Racing a las 11 de la mañana. Cerro Largo enfrenta a Albion a las 3 de la tarde en Melo. Y Central Español juega ante Nacional a las 6 y media en el Estadio Centenario.
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0: 12 grados, 2 décimas la actual temperatura en Capital, cielo cubierto con lluvias en Montevideo, máxima prevista para hoy 16 grados. Para mañana sábado, continuidad de tiempo inestable, máxima de 17, mínima de 13. Para el domingo, más o menos de lo mismo, no habría tanta precipitación como si el sábado, pero continuidad del tiempo inestable, mejorando a partir de la tarde-noche del domingo. La máxima será de 16, la mínima de 12. A esta hora en Artigas hay 16 grados 4 décimas de temperatura, en el centro del país, en Durazno, 12.9, y al este en Rocha, 12 grados 8 décimas.
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1: Hablamos de datos macroeconómicos y datos agroeconómicos también. Ayer jueves el directorio del Banco Central subió por unanimidad, ese es un dato, todos los directores subieron, estaban de acuerdo en subir la tasa de política monetaria, sube 25 puntos básicos, esto es 0,25%, sube de 5,75 a 6% y la primera suba desde abril del 25, llega después de siete meses que estaba quieta la tasa, antes fue bajando porque en la medida que bajaba la inflación no tenía sentido tener la inflación, tener la tasa de referencia alta. Ahora, al subir la inflación al 4,68% en septiembre, está ubicada algo por encima del promedio del objetivo del 4,5% del Banco Central, se toma esta medida preventiva para que esos golpes de precios no contagien al resto de la economía y sobre todo para que la expectativa de los actores no se corra hacia arriba. Es cierto, lo han dicho las autoridades, la inflación va a subir por la dinámica de los precios que está establecido, pero lo importante acá para el Banco Central es decirle o hacerle creer o que el mercado entienda que el objetivo del 4,5% es un objetivo cumplible y que esto es circunstancial y que se va a afectar de una forma puntual. Bueno, sí, es que el Banco Central entonces sigue esta meta, sigue la meta de inflación. No es una presión generalizada, es cierto, esto, las expectativas que se están manejando, que es un dato muy relevante que el Banco Central sigue, cuáles son las expectativas que tienen los operadores. Bueno, las empresas, por ejemplo, creen que la inflación se va a ubicar a 24 meses en 5%, el promedio 4,71. El mismo Banco Central, en la explicación de la sesión de ayer, vuelve a mencionar las tensiones geopolíticas que obviamente meten presión para la energía, los bancos centrales también, que han estado subiendo, porque la inflación está subiendo en el mundo, y las tasas internacionales también están subiendo. ¿Cuál es el impacto? A ver, para que se entienda, sube la tasa de interés. Es una tasa de interés de referencia que en realidad puntualmente se establece lo que se llama la tasa de corto plazo entre bancos de un día. Es a partir de este valor que se establece el impacto en el resto de las tasas. Cuando la tasa de interés sube, vamos a decir, Morales tiene 100 pesos. Morales recibe una tasa de interés de 4, de 4,5. Bueno, como ahora de 4,75, ahora sube a 5. Vamos a ponerlo como un ejemplo para que se entienda. Morales de repente ahora va a tener la intención de decir, bueno, como está subiendo la tasa de interés, capaz que el dinero este que tengo ahorrado, capaz que me conviene mantenerlo ahorrado, mantenerlo y no volcarlo y no gastarlo y no dinamizar la economía. Entonces, ahí la circulación del dinero va a reducirse, esa es la esperanza, se reduce y al reducirse la dinámica económica también se enfría. O sea, la leve suba de tasa de interés de referencia termina incidiendo en el valor, en el vigor de la economía, en su crecimiento. Este es un valor, un dato que se maneja como impacto en la economía real. El otro impacto es que el peso, al subir la tasa de interés, se fortalece. Cuando se fortalece el peso, lo que baja es el dólar. Entonces, es posible que este pequeño movimiento termine aplacando un poquito el valor del dólar. Son variaciones mínimas, pero en definitiva es algo que se puede suponer. Lo estoy diciendo muy sencillo, con simplemente números, para entender que es una definición que el Banco Central se reúne más o menos todos los meses. Lo bueno que el Banco Central, y esto no es para que todo el mundo lo tenga claro, pero por lo menos sí que sepa que está programado, ya se sabe cuándo van a ser las reuniones del COPOM, del Comité de Política Monetaria, que fija la tasa de interés de referencia, está marcada todo el año. O sea, se sabe cuándo es, ahora no me acuerdo, pero esta reunión se sabía que era a las 10 hace mucho tiempo, y así se sabe que la próxima va a ser el mes que viene. Bueno, este es un dato que hace de la economía y hace a la economía con movimientos cortos, poquitos. Hablando del dólar en Brasil, acá hay una referencia también. Ya hemos comentado que con la victoria en primera vuelta, perdón, con la victoria en la primera vuelta de Flavio Bolsonaro, el dólar bajó. El dólar en Brasil está en 5,02 reales. Esto puede decir que el real se fortaleció también, ¿no? Porque el dólar está referido al valor de la moneda local. 5,02 reales por dólar es lo que vale ahora. Y fíjense lo que pasa. Al bajar el dólar en Brasil y la moneda local está más fuerte, en definitiva, esa suba termina impactando en el precio. Termina impactando porque la carne importada, por ejemplo, está registrando, la carne importada, que es más del 50% del consumo en Uruguay, está subiendo de hasta 20%. El cordero se dice que más de 400 pesos también. Hay una nota en Tardágla donde el director de Abasto Santa Clara, Jorge López, advierte que los frigoríficos brasileños están ajustando fuertemente sus cotizaciones, que los importadores tienen cada vez menos margen para absorber esas subas. Y esto también va a explicar lo que ya informamos de la inflación el mes pasado. ¿Por qué? Porque la carne importada es hoy más del 50%. Así que son datos macroeconómicos que en definitiva hablan del valor, del poder, del bolsillo de cada uno.
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0: Uno de los principales temas de discusión en la agenda de los últimos meses aquí en el país, particularmente en Montevideo, pero también con las extensiones a la zona metropolitana, es la reforma del transporte que se piensa llevar adelante y cómo conectar de mejor manera Montevideo con Canelones y también con San José, que hoy no es parte del debate de la construcción de los tres carriles que se van a hacer justamente aquí en Montevideo. Una de las dudas pasaba por saber si la conexión entre Tres Cruces y el centro de Montevideo, centro Ciudad Vieja, iría a través de un túnel que iría soterrado por 18 de julio. Eso se descartó. En el momento en que se estaba analizando la posibilidad de realizar el soterramiento de 18 de julio, los comerciantes se preguntaban, bueno, ¿qué pasa con nosotros? Ante la eventualidad de que pueda haber una caída en las ventas, un cierre de la avenida por calles y que afectará directamente a los negocios, ¿no?
1: Lo que está descartado es el túnel del 18 de julio.
0: Eso está descartado. Pero va a haber obras en 18 de julio, va a haber obras en Avenida Italia y va a haber obras en 8 de octubre.
1: Y va a haber obras en la Plaza de Libertad, en la Plaza de la Bandera.
0: Está previsto justamente esas obras que se van a realizar. La pregunta que sigue latente es si igualmente con el tipo de obra que se va a realizar va a haber algún tipo de beneficio, subsidio o compensación para los comercios de las avenidas que hemos citado hasta ahora. Hoy hay una crónica del colega Mateo Piaggio en El País bajo el título Reforma del Transporte, Gobierno no prevé compensar a los comercios afectados, aunque la ministra no lo descarta. Lo que está intentando acá el colega aparentemente es hurgar sobre un tema donde todavía no habría una definición. ¿Y por qué no está la definición? Porque el intendente de Montevideo ha presionado para que eso pase. Ha presionado o ha planteado el tema de que tiene que haber algún tipo de compensación para los comercios que se puedan ver afectados. Aunque una realidad era con el soterramiento de 18 de julio y que el obrador implicara que la avenida se cerrara a cal y canto en la zona de la superficie durante varias cuadras, y otra cosa distinta es el tipo de obra que se va a hacer ahora. Lo que responde la ministra en la nota del colega es: no está descartado que se vaya justamente a compensar a los comercios, pero hay obras en todos lados y eso no implica que tú tengas que indemnizar. O sea, lo que dice la ministra es, bueno, obras hay en todos lados, hay por toda la ciudad y en todas las ciudades, y eso no implica necesariamente algún tipo de compensación para los comercios que se vean afectados.
1: La otra pregunta es, en todo caso, si se compensa, ¿quién debiera compensar? ¿El gobierno departamental o el gobierno nacional?
0: Pueden hacerlo perfectamente los dos.
1: Bueno, sí.
0: La obra es del gobierno nacional. La obra es del gobierno nacional. Pero, si la intendencia cree que debe algún tipo de compensación, lo puede hacer la intendencia con sus propios
1: tributos. Sin consultar a nadie.
0: Exactamente.
1: Claro. Sí, sí.
0: Aunque lo tendría que pagar la intendencia, o mejor dicho, dejaría de ingresar ese dinero de la intendencia. Lo que da la impresión de que el intendente presiona es para que ese dinero salga de todo el marco que va a implicar la obra. Que además de los fierros, el material y las horas de construcción, también se considere allí, en ese saldo, en esa hoja de Excel, una variable que sea compensación.
1: De todas maneras, me quedo con esto, ¿no? Estamos hablando de un proyecto que está hoy alojado en la Agencia del Transporte Metropolitano. Uh-huh. Que es de la región metropolitana, no es de todo el país. Es cierto que hay un aporte sustantivo de obras del gobierno nacional, porque es el Estado uruguayo, en definitiva, que se hace cargo de tomar los préstamos que ya tiene comprometidos de fuentes de financiamiento internacional, pero en definitiva los beneficiarios directos van a ser los que viven en Montevideo, en Canelones, y bueno, y San José, el día que se haga en San José.
0: Seguramente en las próximas horas veremos a gente del grupo centro expresarse sobre este tema. Es evidente que lo van a hacer. La pregunta es, y la pregunta que yo me hago en realidad sobre esto, es qué tipo de obra se va a hacer sobre el 18 de julio. Y si ese tipo de obra sobre el 18 de julio va a implicar que no se puede ingresar a 18 de julio, aunque fuera por tramos. Y a partir de ahí, uno puede determinar si efectivamente 18 de julio, como puede ser Avenida Italia, y 8 de octubre, ¿no? Extiendo el razonamiento a esas calles también, a esas avenidas también.
1: Sí, ahí la diferencia, esto ya ha circulado, el impacto en Avenida Italia va a ser más limitado porque se va a trabajar sobre el cantero central.
0: Exacto.
1: Pero 8 de octubre es, por lo angosto que es 8 de octubre, prácticamente no va a tener espacio para otra cosa. De hecho, se está manejando adelantar algunas obras en las laterales,
0: claro,
1: para canalizar vehículos que circulen por allí.
0: Sí, igual eso, Juan, también hay que hacer un apunte. El cantero de Avenida Italia tiene dimensiones distintas dependiendo del tramo donde se encuentre. Si vos estás en 8 de octubre y, perdón, en Avenida Italia y la América Uruguaya, el cantero tiene una extensión, tiene unas dimensiones. Si vos estás en Avenida Italia a la altura del portón de shopping, es otra la dimensión del cantero. Entonces, también ahí hay que ver cómo se termina por delimitar eso. La pregunta que yo me hacía es, terminar de delimitar si las obras que se van a hacer sobre estas tres calles, sobre estas tres avenidas, implicarán cerrarlas, y a partir de ahí si se pueda determinar si efectivamente o no hay que compensar a aquellos que tengan comercios sobre esas calles.
1: No hay que olvidarse también la intervención que se va a hacer en Llanaldacio, que es la principal avenida que conecta Ciudad de la Costa. De hecho, en los últimos días se ha manifestado que está bastante avanzado ya la localización de la terminal de El Pinar, una terminal que va a significar la posibilidad de construir un centro comercial y un lugar con muchos espacios para estacionamiento, pensando en que va a ser en ese núcleo la concentración de gente que, estando en la zona capaz que más afuera todavía de El Pinar, vaya en auto hasta la terminal, hasta esa terminal, deje el auto y después se tome el BRT. Lo mismo está pasando, por lo que ha trascendido en estas horas, el tema Pando, que no está definido.
0: Claro.
1: Pero de la idea original, que iba hasta Zona América, hasta la zona franca de lo que era la zona franca de Montevideo, que hoy se llama Zona América, bueno, la posibilidad de extenderlo a Pando ha tenido más fuerza. Entonces se dice, bueno, capaz que una vez que se defina esto, va a funcionar de la misma manera que con la terminal de El Pinar.
0: Muy bien. El otro punto que quería sumar a esto, Juan, y ya nos vamos, es el tema del Estadio Centenario. Recordemos que el fútbol va a ser sede central. Los ojos del mundo en el fútbol van a estar centrados en Montevideo en junio de 2023, cuando se juegue en Uruguay el partido de apertura y el primer juego del campeonato del mundo de ese año. Y eso se va a hacer en el Estadio Centenario, que tiene que ser completamente reformado. Y no solamente el estadio, sino también las adyacencias del estadio y la obra del transporte por Avenida Italia va a pasar por ahí, en esa misma zona. Entonces es saber cuándo se empiezan a compatibilizar una cosa con la otra, cuándo comienzan las obras en una zona que va a estar dada vuelta, obviamente en función de este tipo de intervenciones.
1: Vamos a hablar de educación después de la pausa. Vamos a escuchar lo que significa la propuesta de Talleres Don Bosco, las diferentes propuestas para jóvenes y por qué se están recordando y se están moviendo justamente los talleres para vincular con empresas y demás. Vamos a estar conversando de esto después de la pausa.
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8: Taller de Don Bosco comenzó a funcionar en 1893 con 19 pupilos. Hoy ha cumplido 133 años de formación técnica. Taller Don Bosco, que arrancó con 19 adolescentes, hoy tiene cerca de 300 y tiene propuestas para jóvenes que se han extendido, en este caso 8, pero está muy dinámico, y muy dinámico también la inserción de talleres con la comunidad, con la sociedad. De hecho, han organizado hace algún tiempo una actividad con relación a la electromovilidad, algo que tiene que ver con precisamente con una de las formaciones. Vamos a recibir a la licenciada Marta Capretti, que es la encargada de bachillerato de Taller Don Bosco. Está allí en la dirección, entonces, participando. Bienvenida.
9: Bueno, un gusto estar aquí con ustedes.
8: Capaz que podemos arrancar, Marta, por la presentación. Taller Don Bosco, ¿dónde está? Empecemos por ahí.
9: Bien. Talleres Don Bosco, primero, es un centro de formación profesional salesiano. Está en la calle Maldonado, 2125, entre Requén y Salterain. Como tú decías, tenemos unos 300 estudiantes de todo el país, o sea, tenemos estudiantes de los 19 departamentos. Hay unos 148 estudiantes que viven en Montevideo, justamente viven en Talleres Don Bosco, o sea que es su casa. Ajá. No solo es estudian, sino que viven allí.
8: Gente que viene del interior, que se queda en Montevideo, 148 duermen en los talleres.
9: Exactamente. Llegan los domingos de noche y se van los viernes de 2 de la tarde después del almuerzo.
8: Uh-huh. Y los talleres, bueno, ya mencionaste los salesianos, pero como propuesta, ¿de quién es? ¿Quién la financia? ¿Quién financia los talleres? ¿Cómo se entiende eso?
9: El colegio es pago, ¿sí? El estudiante que va tiene un valor de cuota, algunos estudiantes consiguen becas, algunas empresas pagan las becas de los estudiantes, o sea, lo que serían los padrinos de los gurises, y que van siguiendo el proceso del estudiante durante los 3 años, porque no es solo conocimiento, es formar a la persona.
8: Formar a la persona, pero es interesante, ¿eh? O sea, hay empresas que de repente dedican o hacen un aporte a la comunidad, digamos, al centro de los talleres para que se formen, para que después puedan ser captados por esa misma empresa como parte del trabajo.
9: Exactamente, por esa misma empresa y por otras, porque por suerte hay un buen vínculo con las empresas, o sea, todos los años las empresas de todo el país, o sea, van pidiendo, a los gurises que están a punto de egresar, bueno, necesito un mecánico, necesito un técnico para la parte de electromovilidad, necesito para la parte de carpintería. O sea, en eso, por suerte, la inserción laboral de los estudiantes, o sea, tenemos un buen vínculo con las empresas y el relacionamiento, y que hace que se puedan colocar los gurises y salir, no solo con el oficio, sino que poder emprender los primeros pasos en el mundo del trabajo.
8: Bachilleratos, mecánica automotriz, mecánica industrial, instalaciones eléctricas, carpintería, informática, deporte, educación física y recreación, eso es todo uno, ahí están los seis.
9: Esos son todas las orientaciones, o sea, dentro de lo técnico profesional, más orientado a los oficios, que hoy está tan mencionado el tema de, bueno, ¿qué pasa con esto de la inteligencia artificial que se va comiendo puestos de trabajo y todo lo demás? Y bueno, los oficios, el saber hacer, el poder con sus manos, o sea, no solo con los conocimientos que adquiere, sino poder realizar y formarse en esas áreas. En el caso de, por ejemplo, de mecánica automotriz, bueno, es una de las que se ha reconvertido bastante, porque hoy por hoy los talleres manejan todo tipo de vehículos, desde los de combustión, naftero, gasolero, y después pasan por híbridos y eléctricos. O sea, hacen todo el proceso, desde el motor, la alineación, el balanceo, hidráulica, neumática, aire acondicionado, la parte eléctrica, o sea, tienen distintas competencias que en el transcurso de los 3 años van adquiriendo. Obviamente, después puede pasar que, no sé, a alguno le guste más la parte de electromovilidad, a otro le gusta más la parte de ahora está muy de moda esto de poner para hacerle todos los detalles al auto y tunear.
8: Tuneado de autos.
9: O sea, cada uno va claro. y elige, digamos, lo que más afinidad tenga. ¿Sí? En el caso de instalaciones eléctricas, por ejemplo, los gurises cuando salen, ya salen con la habilitación de UTE, ¿sí? O sea, como técnicos de 50 kilohertz, kilowatt, perdón, ya salen con esa habilitación. O sea, todos los cursos tienen el aval de la UTU, porque son bachilleratos, y algunos salen al mundo del trabajo, otros a veces siguen estancias de estudio en universidades, tanto por el lado del UTEC o la Universidad de la República.
8: Bien, así que de los 300, 170 chicos viven en la residencia.
9: 148,
8: perdón, es verdad que lo habías mencionado. Que ahí viven.
9: Viven, o sea, tienen o sea, es su casa, ¿no? Entonces, duermen, comen, estudian, tienen tiempo, horas de estudio que van apoyados con los educadores, tienen horas de recreación, se arman grandes campeonatos de fútbol entre las clases, o sea,
8: tienen grande el patio.
9: El patio es espectacular,
8: casi un estadio. No, porque no tiene tribuna.
9: Donde se concentra y donde se reúne y se convive, se aprende a convivir. Uh-huh. O sea, son gurises que vienen de 15 a 22 años. Eso sí tenemos una limitación en cuanto a las edades, pero se arman, se forman personas y se arman amistades para toda la vida.
8: Es cierto que a lo largo de los 133 años de vida, los tipos de formación han ido cambiando, se han ido adaptando. Estoy pensando ahora, por ejemplo, la imprenta fue muy importante. ¿Cómo está ahora?
9: No existe más.
8: No existe más, por eso.
9: Bueno, forman parte de estas reconversiones que, de acuerdo a lo que es el mercado va pidiendo, las empresas diciendo, necesitaría esto, necesitaría que fuera más por este lado. O sea, si bien la propuesta de la mañana, que son los bachilleratos, van por un plan de estudio y que siempre se están ayornando, también la casa cuenta con, a la tarde, tarde-noche, lo que se llaman cursos cortos, que son cursos de especialización. entonces, que a veces los hacen los propios alumnos de la mañana, después se especializan en algo en particular, pero también van las empresas a especializarse, y ese es el buen vínculo que se tiene con la empresa, con el mundo del trabajo, que dice, bueno, estamos precisando esto, entonces, bueno, hay equipos que se dedican a ver cuál es la beta, por dónde poder darle una respuesta a la empresa, porque si la empresa me dice, necesito, no sé, técnicos en aire acondicionado que manejen esta nueva tecnología, no podemos seguir dando el técnico de aire acondicionado de la misma forma que se daba. Entonces, eso también es muy valioso.
8: ¿Y con la imprenta qué pasó?
9: La imprenta son decisiones muy muy tristes que a veces hay que tomar, pero bueno, formó parte de esta reconversión. Hoy en el lugar que está la imprenta funciona el bachillerato de instalaciones eléctricas. Ajá. Son parte de esas reconversiones.
8: La vida misma.
9: La vida misma.
8: También tengo entendido que en algunos momentos que fue muy valorado el trabajo de zapatería, de vestimenta.
9: Esos fueron en los orígenes. O sea, obviamente que en estos 133 años hay que ayornarse, hay que ir cambiando. Los oficios con los cuales empezaron, sastrería, zapatería, bueno, todo eso ya hace mucho tiempo que no está como dentro de la formación académica.
8: Talleres, Don Bosco viene, bueno, y del mundo salesiano, y capaz que ahí hay una diferencia con la UTU. Yo iba a preguntar si hay competencia con la UTU en términos de propuesta de tipo de educación.
9: No, o sea, nosotros apostamos a acompañar al joven en el trayecto de los 3 años, a darle oportunidades para la vida, apropiarse del oficio. Obviamente que a veces con 15 años llegar y decir, yo quiero ser mecánico, y después al año se da cuenta que de repente la mecánica no era lo suyo, o que quiere investigar por otros lados, pero es acompañar a la persona, ¿tá? Formar a la persona, ¿tá? Y darles herramientas. Por ejemplo, una de las cosas que nosotros insistimos mucho en los talleres es con las actitudinales. El chico va, está en el taller, tiene que usar la ropa de seguridad, tiene que trabajar, cuidar las herramientas, responder a un superior, que en este caso sería el docente que los acompaña, y todo eso se evalúa y se va marcando y ajustando para el mundo del trabajo, ¿sí?
8: Interesante, porque aparte son justamente empleo, formación que capaz que no va a ser nunca superada por la inteligencia artificial. O sea, la inteligencia artificial no te va a arreglar nunca un caño, no te va a arreglar un motor.
9: No. O sea, que es un aliado y que se puede usar y que la podemos consultar, pero la persona tiene que tener idea de lo que está buscando, porque si voy a inteligencia artificial y le pongo, bueno, resolveme esto, pero yo no tengo idea de lo que le estoy pidiendo, es muy difícil después que pueda traspasarlo al mundo real.
8: ¿Cómo ya estamos terminando el año 2026? Se viene el 2027. ¿Con qué cosas se va preparando Talleres para el próximo año?
9: Bueno, obviamente que estamos fortaleciendo y mejorando algunos talleres, incorporando otros equipamientos. Desde el curso corto se está arrancando con generando nuevas propuestas. Desde el curso corto, bueno, se han obtenido varios años consecutivos un premio de eficiencia energética por parte del Ministerio. Fue como desde el 2019 se apostó a los autos híbridos y eléctricos, a esta especialización de los mecánicos tradicionales, que es muy cuestionado todavía por algunos mecánicos esto de el eléctrico y qué pasa con la batería y qué va a pasar cuando todos los autos eléctricos empiecen a dar problemas.
8: Pero hoy está siendo tan fuerte la demanda de autos eléctricos o de híbridos que están faltando técnicos especializados.
9: Están faltando técnicos especializados. Y bueno, y lo más lindo para nosotros es cuando vas a visitar estas empresas que normalmente nos solicitan personal, encontrar a exalumnos de Talleres en esos lugares, ¿tá? Que son referentes.
8: ¿Curso corto puede haber nuevos el año que viene?
9: Puede haber nuevos. Siempre se están trabajando con nuevas propuestas.

0: de cuota, hay un valor por la residencia, porque es vivienda, comida, equipos de trabajo que ayornan, porque tenemos los equipos de trabajo multidisciplinarios, los educadores que acompañan a los chiquilines. Entonces, obviamente que eso tiene un costo, y bueno, lastimosamente hay que se tienen que tener ingresos como para poder sustentar la obra.
1: Y ahí hay también una conexión, por ejemplo, con gente que viene del INAU, ¿no?
0: Sí, tenemos dentro de los 148 gurises, hay 45 gurises que son de convenio con INAU. A ver, nosotros no hacemos ninguna diferencia, o sea, en la clase, tú estás en la clase y todos son
1: iguales.
0: Iguales. Mm. Entre ellos se respetan, nadie dice este es de INAU, este es de convenio, este es de INAU. No. Y realmente son los gurises que realmente se les da esa herramienta y se trabaja mucho con ellos, porque realmente cuando cumplen 18 años, si no se apropiaron de un oficio, si no se apropiaron de hábitos de trabajo, de convivencia, a los 18 años se les terminó el proceso. Sí, y realmente la satisfacción es lograr. Con todos no, es la vida, pero la gran mayoría logra llevarse esas herramientas y después poder progresar a la vida.
1: Está buenísimo eso. Iba a lo pragmático y capaz que inhumano, pero bueno, es real. ¿Quién financia eso?
0: Los chiquilines del INAU es el INAU. Exacto. Mm. Y vienen de hogares de todo el país, ¿no? También el hogar en donde está, no sé, en Rocha, manda X estudiantes a postularse para hacer tales carreras. Entonces, hay como varios equipos trabajando por detrás del gurí para darle esa contención y que pueda salir adelante.
1: Y en este caso, ¿cómo puede hacer o qué tiene que hacer una empresa que le interese volcar? Porque entiendo que las empresas, hay muchas empresas del mundo, por ejemplo, de ACDE, del mundo católico, empresarial, están muy dedicados y mirando y enfocando sus políticas empresariales en este tipo de situaciones y en este tipo de soluciones. ¿Qué es lo que tiene que hacer una empresa para conectarse, para intervenir de alguna manera?
0: Bueno, nosotros tenemos una oficina de desarrollo institucional, le decimos la OPDI, pueden contactarse así, pueden contactarse con intermediación laboral, en el caso de que sean propuestas para contratar gurises para las distintas áreas que tú mencionaste, o pueden llamar al 2-400-4125, lo atiendan a la recepción y lo derivan a alguien que lo va a atender gustosamente y va a tratar de canalizar preguntas, inquietudes y obviamente aquellos que estén interesados en brindar oportunidades a más gurises, porque hay futuro
1: y futuro. Eso está bueno. ¿Cuándo se abren las inscripciones para el 27?
0: Estamos en plenas inscripciones.
1: Ya están abiertas
0: las inscripciones, o sea que aquel que esté interesado puede llamar y ya contactarse. Hay visitas guiadas, o sea, se puede recorrer todo el centro. A veces hay chiquinés que van y dicen, yo vine por mecánica industrial, y empiezan a recorrer y dicen, pero me gustó esto, me gustó aquello. Y bueno, está bueno para ver en vivo y en directo cómo se trabaja. Y ver, sobre todo nosotros decimos, lo lindo es ir a la mañana que están todos los gurises trabajando y que pueden preguntarle a otro par, bueno, ¿qué le parece?
1: ¿Cómo es? ¿Hay un programa con Finlandia que tiene que ver con la propuesta de ustedes? ¿Cómo es?
0: Bueno, nosotros en el año 2024 2024, hicimos un intercambio con Finlandia, con la Universidad Hank, en el cual algunas personas, o sea, dos directivos y uno de los docentes, fuimos, hicimos todo el proceso de cómo mejorar y cómo ayornar electromovilidad y cómo mejorar ya nuestra propuesta, porque nosotros ya teníamos electromovilidad. Quedaron muy buenos vínculos.

0: Y seguimos en diálogo, ¿sí? Seguimos en diálogo. También eso nos abrió, o sea, se trabajaba en combinación también con el ministerio. Eran varios, fue una capacitación de 2 años, que la verdad que fue muy, muy valiosa para conocer otras cosas, o sea, cuando ir a Finlandia a ver los talleres, ver qué cosas, y decir, bueno, pero nosotros estamos ahí,
1: no estamos tan mal,
0: todo esto que estaba allá nosotros lo tenemos. Entonces, porque claro, uno en su imaginario iba a ir a ver cosas que acá no había. Y sin embargo, la verdad que fue súper enriquecedora la experiencia.
1: Precioso para ir, y si alguien tiene interés y tiene algún joven conocido o algún joven que está escuchando, bueno, acercarse a hacer una recorrida por los talleres ahí en la zona de
0: Parque Rodó,
1: ahí en el límite.
0: Exacto.
1: Es impresionante.
0: Es muy lindo.
1: Impresionante.
0: Muy lindo.
1: En términos de formación religiosa, ¿hay algo que se vincula con el tema
0: católico? Bueno,
1: católico?
0: Obviamente nosotros apostamos a la formación de la persona. Los gurises tienen en los 3 años módulos de formación religiosa, humana, social, ética, digo, que va acompañando la formación justamente de la persona. ¿Sí? No es catequesis, porque a veces dicen, ay, catequesis. No es catequesis. Aquel que quiere ir a misa los jueves, va a misa los jueves, pero no es, todos tienen que ir a misa, ¿está?
1: Tampoco es obligación ser creyente.
0: No.
1: Hay una pregunta pregunta de la audiencia que está activa, quiere saber si hay límite de edad.
0: Bueno, para los bachilleratos, dado que nosotros tenemos que como es hacer el enroque de estos gurises que viven en talleres, ¿tá? Y que son residentes, el límite para hacer los bachilleratos, primero, es en el horario de la mañana, y el límite es de 15 años y con noveno de EBI. ¿Sí? E ingresan a talleres de Don Bosco, y el máximo con lo que pueden ingresar es con 22 años.
1: ¿El máximo 22 años?
0: 22 años. Para cursos cortos, que son los cursos de especialización, sí, ahí de 15 a 90, y hay gente haciendo restauración de muebles.
1: Sí.
0: Hay gente adulta que dice, bueno, me jubilé y ahora qué hago, y bueno, y dice, ay, siempre me gustó la carpintería.
1: Aparte, los restauradores de muebles tienen sus años, y uno en el taller, de repente, con el mueble en la vereda, trabajando, y bueno, está teniendo una vida activa.
0: Es encontrarlo.
1: Así que tiene la posibilidad de
0: capacitarse. De cursos cortos, exactamente.
1: Bueno, muy bien. Bueno, Marta Capretti, encargada de bachillerato de talleres Don Bosco, gracias por estar acá.
0: Bueno,
1: y bueno, por acercarnos a esta propuesta que es, son, me gusta porque son historias mínimas, y seguramente desde esa perspectiva uno se encuentra con historias gigantes desde lo individuo, ¿no?
0: Por supuesto.
1: Desde
0: por
1: lo
0: supuesto.
1: Individual.
0: Por supuesto.
1: Marta, gracias.
0: Bueno, gracias a ustedes.
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10: Se empiezan a probar en Uruguay alambrados virtuales que inhiben, o mejor dicho, desalientan el pasaje de un animal a otro, de un animal cruzando a otro lugar, pasando por ese alambrado virtual. Todo esto tiene que ver con un desarrollo que ha llevado adelante una empresa neozelandesa que está probando justamente esta tecnología aquí en Uruguay. Hablamos de la empresa El Unicornio neozelandés Halter, que está desembarcando en Uruguay a través de un acuerdo con INEA para aplicar esta tecnología de alambrado virtual en el manejo del ganado en Uruguay. Vamos a ver en qué consiste y cómo va la situación. Entonces, vamos a recibir a partir de este momento a 2 integrantes de INEA en diferentes lugares. Sofía Stirling es la directora del sistema lechero de INEA. Sofía está justamente en Estanzuela, ¿no? Sofía, bienvenida.
11: Buenos días, Juan. Mucho gusto. Gracias por la invitación. Así es, estamos en INEA La Estanzuela, en Colonia.
10: ¿Cómo está el tiempo por allí?
11: Lloviendo, viene hace días lloviendo y un día nublado, sí. Pero bueno, con la buena noticia de que estamos teniendo muy buenas tasas de crecimiento del pasto, así que bueno, parece que la primavera está ahí, entrando.
10: Bien, como directora del sistema lechero, supongo que la altura del pasto y la disponibilidad de alimentos para las vacas es casi que una obsesión para vos de seguir cómo va siendo, ¿no?
11: Tal cual, ahí tenemos los reportes semanales y está el equipo todos los lunes recorriendo la plataforma de pastoreo y es la primera noticia que queremos saber cuánto está creciendo el pasto y poder comunicarlo.
10: También en este fogón está Diego Bonino, que se escucha de Radio Oriental y de Radio Carve, me decía ayer al mediodía. Diego Bonino es integrante de la Junta Directiva del INEA, es representante por los productores. Diego, bienvenido.
12: Buen día, Juan, mucho gusto. Y buen día, Sofía, ¿cómo te va?
10: Diego, ¿dónde te encontramos? ¿Estás en el campo?
12: Sí, estoy acá en el campo. Yo vivo acá en San José, zona de Rincón del Pino.
10: ¿Y cómo está el tiempo ahí?
12: Y bueno, acá amaneció, estuvo toda la noche lloviznando y como decía Sofía, un panorama de una primavera muy buena, si Dios quiere, porque estábamos un poquito preocupados que no llovía acá en el sur, pero no sé si acá el eje de la Ruta 1 llovió bastante bien, por lo que he escuchado, Florida, o sea, la cuenca lechera llovió muy bien, y bueno, estamos contentos. El día está feo, pero es el pronóstico de una muy buena primavera, si Dios quiere.
10: Sí, hay que ver, está todo el mundo pendiente. No hemos comentado hoy más temprano el tema del Niño. Ayer lo decíamos en el programa, 30 grados ha llegado la temperatura en el Pacífico en una zona clave, dando cuenta de que está superando el récord anterior que había sido en 2015. O sea, el Super Niño, como le dicen algunos, se va configurando y ya superó el valor de noviembre del 2015. Así que bueno, veremos cómo termina impactando. Pero esto es harina de otro costal. ¿Cómo vamos con esta propuesta? Capaz que arrancamos contigo, Sofía. ¿Qué significa esto? ¿Cómo es que Halter llega a Uruguay? ¿Cuál es el vínculo con INEA, con este mercado y esta prueba aquí en el país para llegar a América Latina?
11: Bueno, te contamos, Juan, en conjunto con Diego. Hola, Diego, aprovecho a saludarte. Bueno, estamos en un momento, si se quiere, bisagra, donde esta tecnología de alambrado virtual está llegando a la región de América Latina, está entrando en nuestra región, en nuestro continente, y bueno, Uruguay está haciendo puerta de entrada, si se quiere, para esta empresa Halter, que desembarca, hace su primer despliegue con estos 100 primeros collares en Niña La Estanzuela. Así que bueno, estamos trabajando en el marco de un convenio, de un acuerdo Converge BitLab, es una iniciativa de ANI en conjunto con el BID e INEA, que nos permite acercarnos a estas empresas y validar soluciones digitales como es esta, el alambrado virtual.
10: Diego, antes de ir al detalle de cómo funciona el alambrado virtual, te quisiera preguntar, como productor, como representante de los productores, ¿qué expectativa tienen con respecto a esto que se propone, que se está probando?
12: Bueno, como toda tecnología disruptiva como es esta, los productores siempre estamos muy expectantes de ver cómo aterrizan nuestras condiciones. Entonces, yo creo que este sistema de collares, que no lo conozco en detalle perfectamente, Sofía sí, y puede hablar mucho mejor que yo, pero yo ayer hablaba con alguien y decía, esto es tan disruptivo como el invento de la máquina a ordeñar. Es una cosa impresionante el poder que tiene este equipamiento. Entonces, bueno, estamos expectantes a ver qué es lo que sucede, a ver cómo funcionan nuestras condiciones, con nuestro clima, con nuestra relieve, topografía, una cantidad de cosas que a veces bueno, tenemos que ver, porque si no los paquetes a veces llegan y pretendemos hacer un copio y pego y ahí a veces hay fracasos. Entonces, claro, es muy importante esto que se está haciendo en INEA, en esta alianza con Halter, ¿no?
10: Esto va a implicar el trabajo, 6 meses, ¿no?, de experiencia de la unidad de bovinos de carne de INEA en La Estanzuela.
11: Así es, la idea es, bueno, perdón, Diego, que te interrumpa, el no, objetivo no, ahí era anticiparnos desde INEA, posicionarnos y bueno, conocer estas herramientas, saber qué generar capacidades incluso y qué oportunidades o limitaciones puedan tener para nuestros sistemas, y así arrancamos con este acuerdo con Halter, que van a ser unos 6 meses. Ya están los collares funcionando, son 100 novillos de la raza holanda. Estamos trabajando ahí mano a mano con el equipo de la unidad del lago, el equipo de ganadería intensiva, que está llevando, poniendo esto en marcha, digamos, a nivel de campo. Los animales están pastoreando y bueno, la tecnología está siendo utilizada.
10: ¿Son holando?
11: Hereford. No, son Hereford, son novillos Hereford, sí, disculpa, sí, Hereford.
10: Ah, perfecto.
11: Arrancamos con ganadería de carne, surge la iniciativa, el interés para esto, para la lechería, para poder, bueno, explorar esto, esta solución para tambos. Holter tiene un objetivo concreto para de lanzarlo en carne, así que, bueno, hicimos este primer despliegue ahí en la unidad del lago con el equipo de carne.
10: Bien, perfecto. Bueno, ¿te animás a explicar cómo funciona? Porque hablamos de collar, es un collar con GPS. Es un collar que se carga, ¿no? Que tiene panel solar, que tiene conectividad. ¿Cómo funciona el collar? A ver, ¿qué características tiene?
11: Bien, el sistema que propone Halter, en concreto esta empresa, es un sistema que tiene tres componentes. Primero es, bueno, un collar inteligente que tienen los animales puestos, que, bueno, permite, tiene GPS, tiene un panel solar, tiene autonomía ese collar. Por otro lado, tiene una torre o una antena que conecta al collar con una app, que es el tercer componente. Entonces, en definitiva, para que el oyente se imagine, uno desde la app, accedes a través de tu teléfono a la app y puedes ves tu predio, tus potreros, y ahí puedes delimitar virtualmente esa franja, esa área de pastoreo para los animales. Al mismo tiempo puedes estar viendo a tiempo real dónde están esos animales, cómo se mueven, cómo se posicionan, y cambiar la franja para que pasen a una nueva área de pastoreo.
10: Mm. Todo eso lo puedes hacer manualmente desde el celular y sin mover, sin un caballo, un peón, nada.
11: Exacto, es digital, es virtual, se hace desde la app, y bueno, lo que venimos viendo en esta puesta a punto, prueba en Estanzuela, es que viene funcionando muy bien. Lo otro que tiene es cómo funciona el collar y qué estímulo recibe el animal para respetar ese límite virtual, que básicamente trabaja con dos. En primer lugar, es un sonido que le emite hacia, a la medida que el animal se acerca al límite virtual, a ese alambrado eléctrico virtual, digamos, sí. Le emite un sonido que es una especie de advertencia, ¿no? Un pitido que va aumentando.
10: Del animal suena un pitido.
11: Suena. Es más, ayer estábamos mirando los novillos y se escucha levemente ese pitido, que en realidad es de ambos lados, es bidireccional. Pues si se acerca, por ejemplo, del lado derecho, le va a sonar, le va a avisar del lado derecho o del lado izquierdo, según cómo se acerque, o de ambos lados. Y una vez que, bueno, si el animal no respeta ese sonido que va a ir aumentando, se escucha, viste, en el campo lo puedes escuchar si se hace silencio, ahí sí ya emite ya un pulso eléctrico que bueno, es bastante menor, por lo que nos reporta la empresa, que una patada, digamos, un choque eléctrico de un alambrado.
10: Uh-huh. Así que todo eso ocurre en la interacción collar animal, y todo se circunscribe a la aplicación que tiene alguien que delimita dónde tienen que estar los animales. Quiero decir, no hay aparato, eso lo pregunto porque yo, cuando empecé a leer de esto, me imaginaba que había así como las alarmas de las casas, ¿no? Dos torres para decir, bueno, están acá los rayos. ¿Esta definición solamente tiene que ver con el celular?
11: Exacto, es directamente desde el celular. Lo que sí se instala en el campo es una antena o torre, que, bueno, esa la instaló el equipo de Holter, pero viene como un pack armado para que el productor lo pueda instalar fácilmente, creo que más o menos en una hora y media, dos horas, la antena queda instalada en el campo. Ellos estiman y hacen las mediciones de cuánto se va a precisar según el área. Pero bueno, la novedad en otros países, en Nueva Zelanda y en Estados Unidos, nos cuentan que ya se conecta directamente con Starlink, con el satélite, o sea que se espera que próximamente, por lo menos la tecnología que propone Holter, se conecte directamente el collar al satélite sin necesidad de instalar la torre. Por ahora sí, en nuestra región iría con una antena.
10: Bien, y en este caso, Diego, ¿cómo va a impactar para lo que es el movimiento del productor, la tensión y la atención sobre la disponibilidad de pasto en el lugar? ¿Cómo dialoga ese trabajo, o sea, técnica, con la decisión que tiene el productor, el que administra el recurso?
12: Bueno, yo creo que nos abre una cantidad de desafíos nuevos. Quería hacer un comentario. Tú decías se mueven los animales sin gente, esto es una tecnología que entra en un proceso mucho más grande y que, digamos, sustituye algunas tareas operativas pero no sustituye todo lo que es la medición, la observación del pasto, cómo estamos pastoreando. Lo que sí, así por poner un ejemplo muy muy simple, yo puedo, por ejemplo, poner menos bebederos en el campo, por lo tanto puedo bajar la inversión, por ejemplo, en agua para el ganado, porque tengo la posibilidad de que el ganado, yo puedo armar las franjas digitalmente en una aplicación. Entonces, ya no tengo que ir a poner un carretel en días feos o lo que sea. O sea, eso me permite un manejo realmente impresionante. Según nos contaba la gente de Halter, el paquete que ellos tienen desarrollado en lechería en Nueva Zelanda también mide crecimiento de pasto o estima crecimiento y consumo. Entonces, eso nos abre una ventana enorme, un mundo de información que, por supuesto, los productores después tendremos que ver cómo lo manejamos. Y ahí es donde, de vuelta, es la importancia de la validación de las tecnologías que es bueno que la haga el Instituto de Investigación Agropecuaria para antes de desembarcar en los productores, ¿no? Porque claro, hay una cantidad de interrogantes que todos tenemos y uno no se puede tirar al agua así nomás, ¿no?
10: Claro. Entonces, claro.
12: Es realmente impactante cuando uno lo ve, cómo el ganado respeta, cómo el ganado está tranquilo, porque esto es uno pensaría que el animal está molesto, pero para nada. Incluso ahí Sofía nos puede contar, pero te recuerdo que cuando lo visitamos, los collares tenía 7-8 días de colocado y ya los animales reaccionaban positivamente. Estaban aprendiendo todavía, pero es increíble, ¿no? Las cosas que se nos abren con este tipo de tecnologías, que como toda tecnología también nos va a desafiar a más, pero creo que hace mucho más atractivo el trabajo en el campo, para que los jóvenes se quieran quedar trabajando en el campo. Entonces, yo creo que son cosas muy positivas.
10: Sofía, ¿qué se viene? ¿Cómo están siguiendo ustedes el trabajo en base a los primeros días con los collares puestos en los pescuezos de los animales?
11: Bueno, mira, lo que propusimos desde un inicio fue empezar gradualmente, tener un periodo de adaptación. Los novillos fueron a campo natural para entender realmente que funcionaba el alambrado eléctrico, que respetaban, y ahora ya pasamos a una fase, eso por ahí comentar a la audiencia, que realmente a los dos días ya se vio una adaptación. Los animales, un porcentaje, más o menos un 10% del rodeo, nos cuenta María Eugenia Canossi, que es la investigadora que está ahí trabajando, fueron y probaron ese límite, se dieron cuenta rápidamente cómo funcionaba el nuevo estímulo y después el resto del rodeo rápidamente se adaptó. Y bueno, ahora ya estamos en la segunda fase, que es empezar con un manejo de pastoreo más preciso. Entraron a un potrero de reirás, donde se están asignando áreas más chicas, más o menos aproximadamente al 3% del peso vivo, un poquito más restrictivo si se quiere, uh-huh. Con el objetivo de tener un buen remanente, un remanente bajo, y ir cambiando los de franja. Por ahora se viene con un cambio una vez al día, pero lo que tiene la tecnología es que te permite cambiar 2 a 3 veces, empezar a observar esto, qué respuesta tienen los animales, cómo queda el pastoreo, y después, bueno, monitorear esto a través de la pesada de los animales cada 28 días, que es lo que se está haciendo, y ver las ganancias diarias. Esta va a ser una primera prueba que le damos mucho valor a la puesta en marcha, a este primer diálogo con Halter, entender cómo anda y el lanzamiento, si se quiere. La idea después, a más a largo plazo, sería muy interesante desde INEA poder incorporar la tecnología, si vemos que es una solución interesante para Uruguay. Y bueno, ya sí ahí entrar a responder preguntas de investigación con una mirada más a largo plazo. Tenemos el plan estratégico institucional, donde bueno, la consigna es trabajar sobre sistemas que sean sostenibles con las personas, económicamente sin duda, por supuesto, lo social muy importante, y también con el ambiente. Y ahí se abre una oportunidad, un abanico de posibilidades, ¿no?
10: Claro.
11: De limitar los animales a que no accedan a áreas, a zonas de exclusión, por ejemplo, o cursos de agua, a otro tipo de posibilidades.
10: Y hay también un beneficio por el lado del bienestar animal.
11: Bien, ahí respecto al bienestar animal, hasta ahora lo que venimos haciendo es observacional. Además, María Eugenia Canossi, justamente ella trabaja en esta área, en bienestar y comportamiento, los viene observando y, como decía Diego, yo ayer estuve mirándolos, están visualmente lo que se aprecia es que los animales están muy tranquilos, tienen una buena interacción con la persona, se arriman, tantean ese límite virtual y rápidamente, enseguida y tranquilos dan la vuelta, no se ve estrés, lo mismo cuando los pasamos por las mangas para todo lo que es ajuste de collar y pesada. Y bueno, Holter también conversando con ellos nos cuenta y uno se da cuenta también que el bienestar, más que nada el comportamiento animal, ha sido un poco el eje del desarrollo. Ves que la solución está pensada desde la naturaleza animal y de cómo los animales se comportan, con esto de que el sonido es bidireccional, es como si hubiera un perro de un lado u otro, que el collar vibra cuando el animal mira hacia el lugar donde puede pasar como un estímulo positivo. Entonces, bueno, por ahora es esto y la idea para adelante es entender si hay preguntas de investigación en esta área, contestarlas también.
10: Claro, claro. Acá
12: un comentario, eso que decía Sofía de aumentar la frecuencia de cambio de pastoreo, de asignación de franja, sí. Un aspecto bien práctico y es importante, es que uno eso lo puede hacer y eso se sabe que aumenta las tasas de consumo de los animales de pasto, ¿no? Entonces y es una tarea muy sencilla si esto funciona correctamente. Entonces ahí, si aumentamos el consumo de pasto, bueno, el sistema se hace cada vez más resiliente,
10: más eficiente.
12: O sea, aumentar el consumo de pasto para los sistemas ganaderos, lecheros, es muy importante. No es un tema menor eso, ¿no? Y con esta facilidad, llamémosle así.
10: Y de hecho, iba a decir que hay gente, productores que lo están haciendo con alambrados eléctricos, ¿no? O sea, manualmente.
12: Claro, pero eso requiere una exigencia desde el punto de vista humana importante. Y esto simplemente, bueno, no, nos acerca la tecnología a poder hacerlo en forma mucho más sencilla. Entonces, capaz que un día al rayo del sol no tenés que estar haciéndolo, o con una tormenta, y eso es importante cuando trabajamos en el campo.
11: Ahí, Juan, yo agregaría también, nos parece muy importante desde Iña remarcar y machacar sobre la tecnología de procesos, ¿no? La importancia de tener un buen manejo antes de que llegue esta tecnología. Porque en definitiva, al final, la tecnología digital te permite, bueno, accionar de una forma mucho más fácil, más simple, y de forma, bueno, a través de una app. Pero la base que es planificar, medir, saber cuánto pasto está creciendo, en concreto en el tema manejo de pastoreo, organizar el trabajo, saber cuánta área se va a asignar, esa es la previa, que es la tecnología de procesos que, bueno, nosotros a través del 3R lo promovemos desde INEA, es muy importante y nos prepara para después agregarle una capa más, que es este tipo de tecnologías que nos dan una solución a la hora de implementarlo y nos permiten probar cosas nuevas, pero nos parece muy importante el mensaje de que cuanto más sólidas estén las bases, los fundamentos del sistema y del manejo, mejor se va a poder aprovechar esta tecnología.
10: Una cosa para terminar de presentar el collar, aquí el modelo de negocio de la empresa es por suscripción. ¿Cómo es la relación? Sofía.
11: Así es, lo que ellos nos cuentan es que es a través de suscripción, o sea, es el pago de una suscripción mensual, y nada, están reuniéndose con productores en Uruguay, muy interesados en conocer los tipos de sistemas que hay, los productores, tener ese intercambio para entender, bueno, cuál sería el precio, cuál sería la propuesta para Uruguay en concreto, y también al mismo tiempo están contratando, haciendo equipo acá en Uruguay, contratando gente para que se sume a trabajar, y bueno, ellos vienen directamente y digamos que sientan la empresa acá en Holter Uruguay.
10: Para Iña, y capaz que es una pregunta para Diego también, en esta alianza Iña con Holter, ¿termina el potencial? ¿Esto trasciende la parte de investigación? ¿Puede entrar en la conformación de alguna empresa asociada o es solamente en investigación?
12: Bueno, en primer lugar, Juan, una cosa importante es desde el punto de vista del instituto, esta es una es algo, no digo nuevo, pero es algo que queremos fomentar, y es la alianza con terceros, con privados, con otras instituciones. Esto
10: por eso tiene una rica historia,
12: pero es muy importante esto de la coinnovación, o sea, las sociedades entre públicos y privados, capitales que vienen de afuera y que nosotros en definitiva podamos validar acá o coinnovar en beneficio del Uruguay, en beneficio de los productores del Uruguay, del país en términos generales, ¿no? Y con respecto a tu pregunta concreta, bueno, ahora se han incorporado algunos conceptos en la ley de competitividad que se está discutiendo a nivel parlamentario, y ese tipo de posibilidades hay que estudiarlas. No se puede decir ni que sí ni que no antes de que sean que estén muy bien estipuladas, pero sí, ¿por qué no? Se pueden hacer alianzas con empresas privadas para la coinnovación, el desarrollo de nuevas tecnologías, siempre teniendo como foco la productividad, la sostenibilidad económica, social y ambiental del agro uruguayo, ¿no? Eso es muy importante. Entonces, esto nos abre puertas que quizás hasta ahora no las conocíamos, y bueno, es muy importante. El instituto está digamos, tomando riesgo, por llamarlo de alguna manera, encaminar en esto, y bueno, estamos empezando.
10: Y en este caso pregunto, capaz que es una pregunta para Sofía o para vos, Diego, también, no sé. Se está haciendo un ensayo que bueno, se hace en definitiva con el aporte de la empresa privada, pero en una plataforma pública. ¿Los datos del ensayo van a ser públicos? ¿Quién va a ser quién es el dueño de la información que se va a generar a partir de ahora con los collares?
12: Sofía, te la dejo.
11: Dale, no, esta iniciativa Converge lo que nos permite en realidad es una verificación más que un ensayo. Entonces le damos mucho valor a la instalación, la puesta en marcha de la tecnología, incluso el vínculo con la empresa. Converge nos genera este ámbito para poder realizarlo en este marco. Estos 6 meses van a ser de verificación, tiene un componente muy observacional, de ver que funciona, de que anda bien, de que productores vengan a verlo, nos visiten, y en definitiva es el foco. Y a través de Converge finalmente lo que se genera es un reporte, un informe que se publica, se hace público, se publica en la página web de INIA en la sección de Converge, donde finalmente Converge termina otorgando un sello, una verificación a esta empresa, bueno, verificando en definitiva que la tecnología funciona en condiciones locales, así como lo hemos hecho con muchas otras empresas o soluciones digitales.
10: Bien. ¿Los 6 meses cuándo se terminan?
11: Acabamos de empezar, así que sí, vamos hasta el año que viene, estamos en septiembre, sí, estamos en el arranque recién, y ayer justo le mandaba una foto a Diego de cómo empieza a quedar o a verse esa franja bien marcada. Justo habían caído 60 milímetros en esta anzuela, tenían asignado un área bien chica, los animales respetaron, entonces empezamos a desafiar a la tecnología. La tecnología, la realidad es que en cierta forma también nos desafía a nosotros, como investigadores, como técnicos, nos saca un poco de esa zona de confort a adaptarnos a todas las cosas nuevas que vienen, mantener la mente abierta, ser curiosos y animarnos a probar, siempre a beneficio y para el bien del sector, ¿no?
10: Diego, capaz que esta pregunta es para vos, pero ya hablamos algo de lo que es la suscripción y demás, sin hablar de números, porque eso en definitiva va a quedar en manos de la empresa que lo va a desarrollar para justamente buscar sus clientes, pero ¿entendés que termina siendo esto una propuesta para productores familiares, para productores medianos, o queda para una tecnología para grandes establecimientos?
12: Juan, te quiero comentar algo de tu pregunta anterior que no me pareció muy muy interesante. El tema de los datos que se generan. Estos nuevos pasos que uno da para coinnovar con empresas privadas o universidades, que ya son cosas que ya se hacen. La política de datos es muy importante, es algo que INIA tiene una rica historia en eso. Con las cosas nuevas hay que analizarlas, pero la información siempre debe estar protegida. Ese es el acuerdo entre partes, que obviamente cada caso es distinto, pero es muy importante esa pregunta que tú hiciste. Por supuesto que lo que INIA tiene una política de datos abiertos, por lo tanto los datos que sean propiedad de INIA están disponibles para los productores, para el país, para el ministerio, para el gobierno, para lo que sea. Pero por supuesto que los acuerdos siempre tienen partes de confidencialidad. Que este caso, si le entendí bien a Sofía, creo que no es un tema tan importante. Sí, en otros casos sí lo hay. Con respecto a la tecnología, yo creo que es una tecnología transversal a los tamaños, y muchas veces estas tecnologías, que a veces se piensan que son para grandes escalas, posiblemente le facilitan la vida a un productor familiar. Yo no sé los costos que va a tener esto, porque en definitiva Halter creo que está recién desembarcando y viendo cómo funciona y empezará a ver los números. Pero no, yo a priori no lo veo como una tecnología que solo sea para grandes escalas. Yo creo que es muy importante, primero es muy importante lo que dijo Sofía, que es que esto no sustituye a toda una base anterior en el proceso de producción, de medir, observar y todo ese tipo de cosas. Esto no lo sustituye. Esto facilita tareas rutinarias operativas. Un poco me viene a la mente tu pregunta, como el robot que ordeña, que tenemos en Estanzuela.
13: Claro, claro.
12: Ya
13: claro.
12: Hay algunos en el país. Los robots para ordeñar en el mundo se inventaron en Europa para la producción familiar, no para las grandes empresas. Así está nacieron. Bien. Era para facilitarle la vida a productores de menor escala. Yo creo que todas estas cosas hay que ver cómo se pueden, cómo desembarcan y qué costos tienen, porque al final es un tema de costos, ¿no? Pero yo esto personalmente lo veo como una cosa muy interesante. No sé cuánto va a costar, eso sinceramente no lo sé, pero creo que es algo que al productor le puede facilitar mucho las tareas de tipo, llamarle, rutinarias, ¿no?
10: Sí. Bueno, muy bien. Interesante esa perspectiva. No, creo que ya está, creo que Sofía manejaste la propuesta Starlink, o sea, no está previsto o no está por lo menos visible que haya algún problema de conectividad en el campo.
11: Por lo que nos comenta Holter, ellos usan estas antenas para esto mismo y no depende de la señal telefónica, sino que se conecta con Starlink. Por ahora es con torre, con antena, pero bueno, viendo el hace poco sacaron la noticia de que se conectan directo y que ya no están instalando más torres en antenas con nuevos clientes en otros países, quizás próximamente puede ser algo que venga para la región en la medida que ellos empiecen a entrar. Comentarles también que ya hay productores comerciales en Uruguay que firmaron con Holter. O sea que esto va a estar en paralelo con Niña La Estanzuela, va a estar desplegándose en predios comerciales. Entonces, bueno, vamos a trabajar mano a mano también con estos productores para ir en paralelo e intercambiar sobre la experiencia.
10: Ah, eso es una novedad. No lo tenía eso. O sea que si hay productores ya que están, digamos, incorporando la tecnología, estamos hablando de que hay señales de que esto se puede llegar a expandir.
11: Sí, así es. Bueno, la intención de Holter es entrar comercial. Ya están, digamos, entrando comercialmente a Uruguay con llamados abiertos, contratando gente, buscando jóvenes que se quieran sumar a la empresa y bueno, también charlando mucho con productores para hacerles llegar la tecnología y bueno, arrancar con productores. Sí, pero ya nos comentaban que hay dos productores en Río Negro que ya firmaron y bueno, están a la espera de la entrada de los collares para arrancar.
10: Claro, son obviamente collares que tienen que ser importados, no sé dónde son fabricados.
11: Sí, esa es una buena pregunta. Los que vinieron a Estanzuela fueron importados de Estados Unidos, pero entiendo que los ensamblan y traen partes de diferentes, o sea, de diferentes partes del mundo, sí, me parece.
10: Bueno, muy bien. Nos quedamos por acá, la verdad, muy impresionados. La gente, esto parece un chivo, pero en realidad no lo es. Es la tecnología aplicada a una demanda y una necesidad que los productores tienen, en este caso INEA involucrado en el desarrollo, por lo menos en la presentación de este producto y en la valoración de este producto. Si algún precisamente productor quiere verlo, allí en Estanzuela, ¿qué tiene que hacer? Sofía.
11: Nos contacta a través al teléfono de Niña La Estanzuela o a través de Ernesto Restaino o a mí misma y coordinamos con el equipo de carne, está Juan Clarillet, María Eugenia Canossi, y coordinamos una visita para que puedan ver la tecnología funcionando. Ahora es un buen momento, que es primavera y bueno, se está cosechando pasto.
10: Sí, perfecto, perfecto. Bueno, Diego Bonino, ¿algo más para comentar?
12: No, agradecer, creo que Sofía ha sido muy clara en explicar la tecnología, y bueno, y de que el instituto está abierto para todo este tipo de cosas, y en definitiva, la misión del instituto es tener un agro mejor, si lo puedo resumir rápidamente. Eso le va a servir a los productores, al país y a todos.
10: Bien, Sofía Stirling, Diego Bonino, gracias a ambos y bueno, que tengan una buena jornada la de hoy. Y bueno, a tener presente que siempre lo que se viene, por lo menos en materia climática, ya sabemos, va a ser una primavera más lluviosa, ¿no? Que habrá que estar atento. Bueno, gracias,
12: Juan, muchísimas gracias.
11: Gracias, Juan. Saludos, Diego.
12: Saludos. Hasta luego.
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0: Y un día como hoy nacía John Lennon y cumpliría 86 años. Efectivamente, ¿cómo pasa el tiempo?
1: No, eso sí, pero digo, ¿qué distinto que sería el mundo de la música si el idiota que mató a John Lennon, nada, le hubiera errado, yo qué sé, no sé. Digo, sí. La cantidad de cosas, eso del mundo, eso como que se dice...
0: La ucronía.
1: No, y el mundo de la mariposa, ¿no? Uh-huh.
0: El
1: efecto mariposa, en definitiva, o sea, está, bueno, lo mató. Pero...
0: ¿Cómo sería la Tierra hoy, el mundo musical, si estuvieran vivos John Lennon y Paul McCartney?
1: Imagínense, o sea, porque hoy tenemos, bueno, pasó eso y sabemos lo que pasó, pero ¿qué hubiera pasado con otros artistas que hoy están súper recontra renombrados y son referentes si John Lennon y Paul McCartney estuvieran cantando juntos hoy?
0: Para empezar, voy a decir lo más obvio. Que es que después de que lo mataron en el 86, lo dije hoy temprano y ahora no me acuerdo, sí, en el 80, perdón, ¿cuántas veces más se hubiesen reunido los Beatles?
1: Sí, claro.
0: Para empezar, la básica.
1: Y seguramente se hubieran peleado, y cuando se quedaban pelados se hubieran vuelto a juntar y hacer otra vez, ¿no?
0: Y ahí está lo que hace Jorge, el gesto que está haciendo Jorge, que a veces también, y esto lo digo con
1: ánimo.
0: Con la boca chica, digamos, que es un poco del machirulismo normal de estos tiempos, que es que cuánto le achacan también a la figura de Yoko Ono el vínculo, y no lo estoy diciendo por lo que dijo Jorge, es la historia, es el culto, el mito urbano, digamos, ¿no? Que es cuánto le echa de la culpa de lo que pasó con los Beatles o de la forma en la que John Lennon vivía a la figura de Yoko Ono. Y todo lo que pasó de lo que hizo el propio Lennon, lo hizo Lennon, no lo hizo Yoko Ono. Lo habrá hecho impulsado, lo habrá hecho, pero lo hizo él.
1: Claro,
0: ¿no? Entonces, no le echemos la culpa a Yoko Ono porque el responsable último de todo lo que hizo Lennon fue Lennon.
1: Por supuesto, ¿no? Por supuesto.
0: Hay mucha cosa para decir con respecto a eso. Creo que de los pocos que lo saben, que queda Paul McCartney, que nos podría decir efectivamente qué fue lo que pasó, o cómo fue que pasó, pero bueno, han optado por no meterse en el tema, ¿no? Sí, o también Ringo, que también vive, digamos, pero han optado por no hablar del tema, ¿no? Pero volviendo a esto de la ucronía y volviendo a esto del efecto mariposa, efectivamente... A Lennon lo matan en el 80. ¿Cuántas veces se hubiesen reunido los Beatles de ahí para adelante? Lo que hubiese implicado una gira de reencuentro de los Beatles en Inglaterra, en Estados Unidos, en otras zonas de Europa, en América. Algún disco nuevo. Se juntaron tanta banda que después se disolvieron, se llevaron las patadas.
1: De hecho, hay discos hechos con inteligencia artificial, ¿no? Exacto, el mismo Paul McCartney, cuando estuvo aquí en Montevideo la última vez, presentó un disco donde se había armado en función de tramos que estaban desperdigados por ahí, se hizo una canción con inteligencia artificial y se expuso y bueno, escuchamos un tema musical inédito.
0: Exactamente, bueno, ahí está la historia para contar con respecto a John Lennon, a su muerte, que no es muerte sino asesinato, a su funeral, ¿cómo fue que este imbécil, tonto, sí, no me acuerdo? Imbécil. Bueno, fue Matt, sí. David Chapman, justamente, que en Dakota lo mató, en Nueva York lo mató en el apartamento en el que vivía.
1: Lo mató ahí a media cuadra del Central Park.
0: Exactamente.
1: Está ahí el edificio, también otro lugar, ¿no?
0: Otro lugar icónico, ni que hablar de la Gran Manzana. Pero bueno, hoy estamos recordando a John Lennon con su música. Hoy elegimos música solo de Lennon. Podríamos poner también algo de Beatles, teniendo en cuenta que, no quiero arriesgar un número, pero el 80% de las canciones de los Beatles fueron compuestas por Lennon y por McCartney. Ahora estamos escuchando Instant Karma. Más temprano sonó Imagine, en un rato viene Nobody Told Me y cerramos con Stand By Me. Cuento que a esta hora en Capital tenemos 12 grados 4 décimas de temperatura, cielo cubierto por lluvias también, depende de dónde estén ustedes, que efectivamente pueden estar recibiendo alguna de las precipitaciones que están cayendo desde el cielo.
1: Recién decíamos y escuchábamos a Sofía de Inia, que estaba lloviendo en Estanzuela en este momento.
0: Colonia, ¿no?
1: Sí.
0: Efectivamente.
1: Aquí y en Stirling.
0: La máxima prevista para hoy es de 16 grados aquí en Montevideo. Va a seguir lloviendo, va a seguir inestable el día. El sábado también la tónica va a ser la misma, 17 grados la máxima, 13 la mínima. Para el domingo la cosa empieza a cambiar, empieza a aflojar un poco la posibilidad de precipitaciones, pero igualmente va a estar inestable, va a estar poco amistoso, plomizo el cielo y vamos a tener una máxima de 16 grados.
1: Déjame, perdón, Francisco, ¿cómo está complicado Salto ayer?
0: Sí.
1: Con el vendaval y con la tormenta que se gestaron. Ahora parece que Artigas, de acuerdo, siguiendo el mapa de interactivo de la situación del servicio eléctrico de UTE, en este momento hay un apagón importante en Bella Unión, 244 clientes que están afectados, en Tomás Gómez Oro también. Hay varias zonas, Baltasar Brum con 60 también, Belén con 58.
0: Salto.
1: Y Salto, Salto 1077, no ha bajado. Se ve que no se ha podido arreglar por parte de los equipos técnicos de UTE. 3.208 servicios están interrumpidos a esta hora. No es un número impactante, pero es un número que está localizado. Hay otro problema en Ancina, pero ahí es mucho más pequeño, en la zona de Tacuarembó, departamento de Tacuarembó. Pero así está, todo muy concentrado en Salto y en Artigas.
0: Sí, a ver, ahora, Juan, hay 1.300 usuarios sin servicio en Salto. Ayer ese número era de 5.000 a esta misma hora. O sea, fue la caída y la recuperación del servicio de los usuarios en Salto.
1: Pero a 24 horas es bastante.
0: No, ni que hablar, por eso justamente. Lo que vos planteás es interesante para que nos estén escuchando y están chusmeando ahora el mismo mapa. Yo habitualmente lo leo por departamento, Juan lo ve por oficinas comerciales y eso desagrega aún más lo que es el tema de la falta de energía o la posible falta de energía o la incidencia de algunos factores solamente sobre el territorio nacional para justamente determinar dónde y cómo han pasado estos fenómenos.
1: Incluso el que tiene ganas de meterse, esto yo lo he comentado porque me parece que es un servicio que está en la página web de UTE y que puede significar, en la medida que se conozca, yo creo que UTE no ha hecho, digamos, suficiente comunicación a propósito de esto, pero el mapa interactivo, uno puede llegar a identificar el lugar preciso, la estación central que se rompió, y dice el estado, y dice cuál es la proyección, o sea, el momento, o sea, eso que de repente hay un apagón en un barrio que llaman 500,

0: se podrían no hacer, uh-huh, porque la información está en la página web.
1: Ya que dice eso de las llamadas, vuelvo a recomendar la utilización de la aplicación UTE Clientes para móviles, tanto para los teléfonos como el que tiene alguna persona, y los Android, que es lo que tenemos la mayoría, pueden tenerlo y descargarlo en la Play Store para poder justamente chequear y hacer consultas sobre su propio consumo y también sobre las incidencias. Por ejemplo, ahí se puede hacer el reclamo y evitar la llamada, digamos. Vio que otra vez dije, digamos, como lo que decía,
0: es verdad, ahorita. Es verdad. Usted, claro, tiene el Motorola, que es Android.
1: Exactamente, claro. Y la aplicación me da todo ese tipo de información. Pero es interesante también advertir, Juan, cómo en el mercado eléctrico tenemos una buena transparencia, una gran cantidad de transparencia con respecto a los datos. Es algo que destacamos habitualmente. Por ejemplo, en la página de ADME, que es la administradora del despacho eléctrico, lo que era el viejo Despacho Nacional de Cargas, uno también advierte cómo se está consumiendo la energía en Uruguay, cuáles son las fuentes que la están alimentando. Y también podemos advertir, por ejemplo, que a esta hora estamos exportando energía argentina, 461 megavatios, y la demanda total local es de 1.511. Y el 52% de esa demanda ahora se está abasteciendo con energía hidráulica, con energía que llegan de las represas. Y la energía eólica representa a esta hora el 31% de la demanda total del mercado uruguayo. ¿Hacemos la pausa? ¿Iba a apuntar algo más, perdón?
0: No, el tema de la aplicación con los medidores electrónicos, uh-huh, digitales, te permite hasta saber el consumo que estás teniendo en tu casa en ese momento.
1: Uh-huh. Efectivamente.
0: Todo una locura.
1: Todo el consumo que tuviste el día de ayer, cuáles fueron los picos, controlar las aplicaciones, saber qué tipo de consumos es el que tiene
0: tu
1: casa.
0: Te dije que apagues el aire acondicionado que estuvo prendido todo el día.
1: Exacto, ¿no? En mi casa eso no pasa, ¿no?
0: Claro, no pasa porque usted se queda con el control remoto y lo esconde adentro de la heladera.
1: Lo tengo en la mochila.
0: Ah, la mochila, tengo en la mochila, perfecto.
1: Hacemos la pausa, ya viene la columna de cine con Martín, después hablamos del gran día. Hay más de esta posta hasta las 11.
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0: todos los viernes, momento de recibir a Martín Himen en su columna que vemos aquí en Posta Oriental. ¿Cómo estás, Martín? Buen día.
1: Buen día, Francisco. Buen día, chicos, en general, en este viernes tan nublado, en esta semana tan extraña, ¿no? Efectivamente, esta semana en la que hemos tenido sol, hemos tenido lluvia, hemos tenido frío, hemos pasado por todo, básicamente, esta semana. Entonces, ¿qué mejor que terminar el fin de semana con buen cine y en un lugar en donde sabemos que no van a haber estos cambios climáticos tan fuertes como lo es una sala de cine?
0: Ni que hablar, porque el fin de semana parece que viene con la misma línea, Martín, así que es bueno escuchar las recomendaciones tanto para salir como para quedarse en casa.
1: Exactamente, y bueno, para eso creo que uno de los eventos más importantes del año también es siempre un incentivo muy lindo para salir de la casa, para ir al cine. Estamos hablando del Monfic, uno de los eventos, como bien les digo, más importantes del año para el público cinéfilo y, sin lugar a dudas, para Mubi, para una de las cadenas de cines más importantes del país. El Monfic, como ya sabemos, es un festival muy abarcativo, es un festival que presenta las películas más importantes, las películas más habladas en lo que es el circuito de festivales a nivel mundial, y que vuelve con una nueva edición. Y para eso, por supuesto, siempre tenemos el acompañamiento de quienes organizan este festival, y en este caso estamos con Soledad Ortiz, quien es la gerente de contenidos de Mubi y, en este caso, quien también está en la organización del Monfic. Buen día, Sole, ¿cómo estás?
2: ¿Cómo estás, Martín? Muchas gracias por recibirme.
1: Muchísimas gracias a ti por estar en esta mañana. Y bueno, te quería preguntar primeramente cómo están ustedes con respecto a esta nueva edición del Monfic, a esta nueva programación que tienen ahí cocinando.
2: Bueno, estamos muy contentos tanto con la programación que tenemos este año como con cómo se está comportando el público con la preventa. Y además estamos muy contentos porque sumamos a este festival un montón de actividades post-película que hacen un poco, que permiten un poco la charla post-película luego de ver una de estas películas que hemos elegido. Entonces, realmente estamos muy contentos con estas 19 películas seleccionadas, que las dividimos en 5 ciclos. Y estos 5 ciclos están compuestos por el ciclo del Río de la Plata, que le dimos mucha importancia al cine nacional. Está formado por 6 películas, de las cuales 4 son coproducidas por Uruguay. El ciclo europeo, que está marcado por los festivales de Cannes y Berlín. Después tenemos el ciclo de Estados Unidos y el ciclo asiático. Y después tenemos un ciclo de clásicos que está, la verdad, funcionando muy, muy bien. Y que en realidad es como una extensión de algo que estamos haciendo durante todo el año.
1: Claro. Y efectivamente, creo que el Monfic ha preparado muy cuidadosamente lo que son estos estrenos, porque tenemos varios de esos títulos que están sonando fuerte en distintos festivales internacionales, pero también en la región, ¿no? Estábamos hablando de este ciclo rioplatense, con muchas películas que han sonado muy fuerte, que también tienen presencia de actores muy conocidos, como por ejemplo César Troncoso, que también está en Montevideo presentando en el Monfic.
2: Exactamente. Ayer presentó César su película La Casa, que coprotagoniza con Diego Peretti, en una sala que la verdad era un placer porque estaba llena. Había unas 100 y pico de personas.
1: Wow.
2: Presentación, su conversatorio, comentando luego con él las distintas, la película en sí, que fue muy bien recibida. Y hoy va a estar también conversando con la gente que venga a ver La Mujer del Río, que es la segunda película que está dentro de este festival y que lo tiene como protagonista.
1: Wow, sin dudas, bueno, hay un interés del público, no solo por el cine nacional, sino también por la figura de César, que es muy merecido. También justamente hablábamos de, comentabas ese ciclo europeo con muchas películas que, bueno, dieron mucho que hablar en festivales internacionales. Hay una película particularmente que está agotando funciones dentro del Monfí, que es La Bola Negra. Esta película, recordemos al público, que es un boom en Europa, ganó un premio muy importante en el Festival de Cannes y aparte es la esperanza española para los premios Oscar, ¿no? Esta conjunción de historias alrededor de Federico García Lorca.
2: Exacto. Bueno, esta película entró, creo que fue la última que entró a la programación, La Bola Negra, pero porque fue una insistencia nuestra de que queríamos. Bueno, finalmente entró con una primera función, una sola función, única función, en el festival. Creo que la pusimos a la venta y a las 2 horas estaba agotada.
1: Wow.
2: Hicimos para que nos pudieran dar una segunda función, lo logramos, a las 2 horas estaba agotada. Finalmente nos dieron una tercera y última función, nos dijeron que era la última, porque es importante recalcar que esta película se estrena a fin de año recién.
1: Claro.
2: Y es como un boom en España que recién se estrenó, con salas agotadas, o sea, unas 600.000 entradas vendidas en el primer día. Fue realmente una locura. El otro día justo pudimos verla, que te vi en sala,
1: sí.
2: Y realmente es poesía pura, es hermosa película.
1: Bueno, sin duda, sí, nos conmovió mucho cuando la vimos, pero también hay otras películas muy conmovedoras y que estuvieron en su paso por Cannes, también Tierra de mi Padre, es una película realmente muy bella. ¿Qué otra película también podrías recomendar, tal vez, de la programación, Sole?
2: Bueno, otra película que también es importante recalcar es Minotauro, que es una representación libre de La Mujer Infiel, de Claude Chabrol, y que también fue premiada en Cannes con el Gran Premio del Jurado. Y después, bueno, Tierra de mi Padre, como tú nombraste, y La Chica de Colonia, que está también dentro del Festival Europeo. Y me importa recalcar acá que el día que está La Chica de Colonia, también está La La Land, que está dentro del ciclo clásicos. Y clásico. Luego de estas dos películas, habrá un evento post-película dedicado al jazz en Undermovie, que es Jazz y Vino, con todas las con la música tanto de La La Land como de esta película. Y es una actividad gratuita. Todos quienes participen en Monfic se pueden inscribir a esta actividad, como a un montón de actividades que tenemos post-película.
1: Quería comentarte eso particularmente porque, bueno, Monfic es un festival muy consolidado, es un festival que ha funcionado durante muchos años allí en Movie Montevideo, pero creo que esta es la primera vez que existen tantas actividades paralelas, ¿no?, vinculadas a lo que son las exhibiciones de las películas. Y, bueno, me acuerdo que el año pasado cuando entrevistábamos a María José por la inauguración de la sala 4D, ella comentaba que en Movie ustedes están muy preocupados por las experiencias, ¿no? Que ustedes tienen como esa palabra muy presente. Entonces quería también preguntarles cómo llegan también a estas actividades, cómo llega la idea de sumar estas actividades paralelas a un proyecto que ya está tan consolidado como el Monfic.
2: Bueno, la idea de Movie es justamente que siempre venir al cine sea una experiencia. Y la idea también es como extender esa experiencia. Que no solamente sea venir al cine, sino también tener un espacio para conversar, para charlar, para comentar la película, para disfrutar con otros de la película. Y en ese siguiendo esa línea que se sigue a nivel Movie, y que llevó también un poco al cambio de lo que es el claim de Movie, que hace bien, es que decidimos extender un poco las actividades del Festival de Cine. Un poco también en la línea de sumar a los jóvenes a este festival, dándole actividades que los pudieran nutrir. Y en ese contexto es que generamos la agenda paralela, que no sé si puedo citar algunos ejemplos para que quede claro el tipo de actividades que hacemos, más allá de los conversatorios que tenemos en muchas películas, sobre todo en las uruguayas, como fue la de César Troncoso, como va a ser la de Siete Balas, como va a pasar con Carne o en Escondida en mi Cabeza, todas películas uruguayas. También generamos otras actividades que no solamente están en Movies, sino también en otros espacios de Montevideo. Por ejemplo, en el caso de Transpotting, ¿qué vamos a hacer? Una vez que termine la función, que es este domingo, quienes se anoten, de nuevo, una vez que compras la entrada, te da la opción de anotarte a estas actividades. Y una vez que te anotas a estas actividades, podés participar, que habrá una fiesta en La Cretina. Entonces, después de la función, nos vamos a La Cretina con la mesa de los discos a hacer una fiesta Transpotting por los 30 años de esta película.
1: Claro, sí, o sea, un montón de actividades que tienen una íntima vinculación con las películas y que sin dudas van a enriquecer la experiencia de el cine. Soledad, te quiero agradecer muchísimo por estos minutos y para cerrar me gustaría que nos dijeras cuáles son las fechas específicas que tiene el Monfic. Sabemos que abrió anoche. ¿Cuándo termina el Monfic?
2: 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No se pierdan estas películas porque realmente valen la pena.
1: Muchísimas gracias, Soledad, por tu tiempo.
2: Por favor. Chau, Martín.
0: Muy buena charla, Martín, con Soledad para conversar justamente de lo que tenía que ver con el festival, con Monfic, con las películas que se presentan y sobre todo con el estilo con el que lo hacen, ¿no? Sobre todo con la mirada con la que lo hacen, incorporando películas desde varios puntos para tener una mirada, un crisol más amplio, ¿no?
1: Exactamente, ¿no? Es lo que mencionaba Soledad y lo que creo que es una mirada a futuro sobre lo que también involucra a los festivales de cine, ¿no? La idea de meter al público a una experiencia, algo que los interpele desde un lugar que no sea solo el sentarse a ver la película, sino hacerlo sentirse parte claro. de la película y del festival. Creo que cuando uno tiene que luchar contra las distintas ofertas que tiene alrededor, lo mejor que puede hacer es justamente salir de esa zona de confort y ofrecer algo más, y creo que a eso está yendo el Monfic y está muy bien.
0: Martín, dos cosas ya en el cierre. Hoy antes de comenzar el programa, como estábamos en producción con Juan Andrés, me preguntaba acerca de Digger, la película protagonizada por Tom Cruise, que está dirigida por González Iñárritu, aquel hiper recordado director de Amores Perros, entre otras tantas como para recordar, digamos. Y Juan Andrés me preguntaba si iba, si no iba, estaba como en la duda. ¿Qué le decimos?
1: Bueno, a ver, ante toda duda hay que ir y hay que sacarse las propias conclusiones, ¿no? Eso creo que es lo más importante. Es una película muy divisiva, es una película que está medio en ese territorio de o la amas o la odias. Lo que se puede decir de esta película es que es una película que no te deja indiferente. Es una película que tiene un par de reflexiones, que tiene un par de chistes, que tiene un par de momentos que son realmente impagables. Y hay que decirlo que incluso en lo que podría ser el fracaso o incluso en lo que podía ser lo no tan logrado, siempre hay una reflexión, siempre hay, ya te digo, algún elemento que la hace interesante. A mí la película me gustó, me parece una película que tiene un injusto fracaso. Hay que decir también que habían pocas oportunidades de éxito con respecto a esta película, por su tema, pero sobre todo por las cosas que critica. Es una película que funciona de una manera muy corrosiva dentro de lo que es el sistema hollywoodense, porque estamos hablando de una película con tal vez una de las estrellas más reconocibles dentro de lo que es el ecosistema estadounidense de Hollywood, de Tom Cruise, y estamos hablando de un director que es mexicano. Esto no es un detalle menor.
0: No en ese momento.
1: ¿Eh? ¿Cómo?
0: No en este momento.
1: Exactamente, entonces no es un detalle menor que la película es de Alejandro González Iñárritu, no es un detalle menor que la película es una crítica muy dura a lo que son los magnates, a lo que es el poder de estas personas tan ricas, el poder sobre todo para, bueno, voltear gobiernos, para hacer un sistema totalmente monárquico, ¿no? Pero que todo, de repente ya no hay más reyes, ahora lo que hay es dinero y hay poder. Entonces, es una película con muchísimas críticas y muchísimos palos, ¿eh? Acá no es una película en la que no se salva a nadie. Entonces creo que, a ver, yo muchas veces pienso que se subestima al público estadounidense cuando se dice, bueno, no entienden nada. Yo creo que a veces entienden muy bien, claro, para dónde van ciertas cosas, claro, y eso también lo castigan con el fracaso. Por eso mismo Digger me parece que es una película que está fracasando de la forma que está fracasando, ¿no?
0: Sí, está fracasando abiertamente. La película costó entre 125 y 180 millones de dólares y lleva recaudado 25. Uah, o sea, hay alguien que se clavó de pico acá con el dinero de la película. ¿Te convenció, te convencimos para ir a ver Digger?
3: Me convencieron. No, venía con una recomendación. El otro día en mi cumpleaños, bueno, le voy a decir, Alejandro de Barbieri, que uh-huh, es mi hermano del alma, me comentaba eso, ¿no? Bueno, como una película. Así no, que nada.
1: Pero, sí, ya te digo, Juan Andrés, es realmente una película que hay que ver para tener una opinión, ¿no? No te va a dejar indiferente. Te puede gustar, te puede no gustar, pero no te va a producir, no sé, no te va a producir modorra, no vas a decir qué estoy haciendo, perdiendo el tiempo, no. Va a ser algo que te va a interpelar de alguna forma u otra, ¿no?
3: Sí, bueno, creo que es gracias. Una
1: experiencia que vale la pena.
0: Bueno, Martín, la dejamos para el viernes que viene, ¿te parece?
1: Por supuesto, chicos. Muchísimas gracias, como siempre, por el espacio y hasta la próxima.
3: Gracias.
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5: Hoy, como todos los años, se realiza el gran día de McDonald's. La jornada solidaria se realiza justamente en los locales de todo el país y lo recaudado por la venta de la clásica hamburguesa Big Mac será a beneficio de la Asociación Casa Ronald McDonald's y también de los Centros Educativo Impulso. Días pasados, cuando se hizo el lanzamiento, Sergio García, director de Arcos Dorados en Uruguay, recordó que esta jornada solidaria fue creada para ampliar el impacto social de la marca en los países donde opera y que en Uruguay se realiza desde hace 34 años. Vamos a conversar esta mañana con una amiga de la casa, Paula Espasandín, que es jefa de comunicación de Arcos Dorados en Uruguay. ¿Cómo estás, Paula? Buen día.
6: Hola, buen día para todos. Muchas gracias.
5: Por favor.
6: Por la invitación.
5: Es un gusto recibirte. ¿Cómo arranca la jornada ya, los primeros compases de este gran día?
6: Estamos felices porque, como ustedes saben, el gran día es nuestra gran fiesta solidaria. Así que hemos arrancado muy bien. Ya estamos por varios locales que hemos pasado. Porque, como saben, hoy desde tempranísimo hasta las 3 de la mañana todos los locales están abiertos, los 35 locales que tenemos en Montevideo, Maldonado, Canelones y el de Rivera. Y hay un show atrás de otro, DJ, cantantes, bailarines. Así que arengo a toda la audiencia que se acerque a comprar su Big Mac, que también la puede pedir por la app o por delivery o pasar por Automac. Si pagan con Mercado Pago es doble la ayuda. Pero los arengo a venir a los locales, así disfrutan de esta fiesta.
5: Claro, claro. Ese punto es relevante, Paula. Si pagas con Mercado Pago, la colaboración se duplica.
6: Se duplica, exactamente.
5: Uh-huh. Y además, como siempre, puede ocurrir que vos vayas por alguno de los lugares que tienen Automac. Por ejemplo, yo voy habitualmente a Parque Rodó y ahí te puedas sorprender con alguien en la caja, que sea un famoso que te atienda.
6: Por supuesto. Por ejemplo, nuestra campaña van a estar en todos los locales, Yona, Luana, Soler Ramírez, Peritil, Zurdo Becio, atendiendo, cantando. Así que eso es lo más divertido, el encuentro casual con figuras que nos apoyan.
5: Uh-huh. Como siempre, el dinero que se recauda en el Gran Día tiene estos dos destinos, los que mencionábamos recién, la Asociación Casa Ronald McDonald y también el Liceo Impulso. Vamos por el tema de la Casa Ronald primero, Paula. ¿Qué tarea realiza?
6: La Casa Ronald son dos. Hay una que está ubicada en el predio del Hospital Pereira Rosell y otra que está ubicada en el Hospital de Tacuarembó. Uh-huh. Las Casas Ronald alojan a familias y niños que están internados desde estos hospitales por periodos prolongados. Por cualquier tema que tengan, ya sea una fractura, una quemadura, pero sobre todo periodos prolongados. Entonces, las familias se alojan en la casa hasta un año, más de un año, y ahí tienen las cuatro comidas, ropa de cama, bueno, contención emocional, porque imagínate que en ese momento que están con un tema delicado, con niño enfermo o niña enferma, es importantísimo. De hecho, casi siempre hay gente que viene del interior, entonces no tendrían dónde estar. Antes que estuvieran las casas rondas, los padres se quedaban en los pasillos del hospital, la familia se tenía que separar porque no podían quedarse ni mantenerse. Imagínate un año lejos de tu casa, por eso decimos que es una casa lejos de tu casa. es un hogar y te da contención, por lo cual es tan importante dar bienestar, salud a todas las familias y niños de todo nuestro país. Es importantísima esta causa.
5: Ni que hablar, ni que hablar. Paula, para aquellos que, como a mí, me gusta saber el destino efectivo de lo que dono cuando colaboro y cuando lo hago, en la página web de Casa Ronald McDonald, que es casaronaldmcdonald.org.uy, está la auditoría sobre todo el trabajo que realiza la casa, para que ustedes sepan, aquellos que donan, aquellos que, como un día como hoy, participan de la actividad, sepan que aquella colaboración tiene el destino que ustedes pensaban y que no hay ningún tipo de desvío ni nada, que está todo perfectamente auditado.
6: Por eso mismo, imagínate el orgullo que es para nosotros en estos años ver cómo la casa empezó, creció, ya tuvo, tenía un piso, ahora casi tiene tres pisos, se abrió la del hospital de Tacuarembó, se agrandó la del hospital Tacuarembó. Es decir, año a año vemos de forma tangible cómo evoluciona y crece. Por eso nos da tanto orgullo. Uh-huh. Y lo mismo nos pasa con los centros educativos Impulso. Cuando empezamos hace 9 años eran 300 alumnos, ahora son 1.500. Cuando empezamos tenían primero, segundo y tercero del liceo, ahora tienen todo primaria, todo secundario, un bachillerato tecnológico en inglés. Es decir, imagínate el orgullo nuestro de que los jóvenes de nuestro país tengan esta oportunidad de una educación formal, de un futuro laboral.
5: Claro.
6: Estas dos causas son muy nobles.
5: Ni que hablar, hemos conversado en más de una oportunidad aquí en la Mañana Oriental con Sandra Marcos para saber efectivamente cuál es el trabajo de la Casa Ronald, y esto que destacabas también, Paula, que tiene que ver con las ampliaciones, ¿no? Porque comenzó el proyecto con una dinámica aquí en Montevideo, se fue expandiendo, algunos años el objetivo es crear una nueva, otros es sostenerla, porque eso requiere de muchos recursos. Hoy, no digo un objetivo en números, pero ¿se marcan ustedes internamente una línea, digamos, bueno, deberíamos poder llegar hasta aquí?
6: Bueno, a ver, el año pasado recaudamos 20 millones de pesos. Y este año queremos eso mismo o un poquito más. Uh-huh. Cada año nos podemos subir un poquito más, pero felices, todo suma tanto, que nos da tanto orgullo. Es más, nosotros siempre decimos que haya en cada departamento de Uruguay una referona y un centro educativo de Impulso. Este sería nuestro sueño, llegar a él.
5: Ni que hablar. Paula, repasemos entonces. Los locales de McDonald's de todo el país hoy están abiertos vendiendo la Big Mac y lo que se recauda de eso va con esta dirección que le mencionábamos recién.
6: Exactamente. Así que hasta las 3 de la mañana todos los 35 locales abiertos para vender la Big Mac, para ayudar y para dar oportunidades a los niños, los jóvenes y toda la familia de nuestro país. Educación y salud.
5: Efectivamente, se pueden hacer las compras como se hacen habitualmente, pasando por el local, llegando hasta el local con el automac o también haciendo el pedido previamente con la app, que facilita mucho las cosas, ¿no?
6: Perfecto. Y con Mercado Pago se duplica la ayuda.
5: Bien, perfecto. ¿Dónde estás ahora vos, Paula, por ejemplo?
6: Ahora estoy acá en 18 de Aboto, que justo acaba de venir ahora Jonas de la nueva escuela a atender un poquito, a estar acá, así que venimos a saludarlo. Después voy para Montevideo Shopping, que va a Luana. Y así va, todo el día andamos de local en local.
5: Bárbaro. Hay locales que tienen una altísima demanda, ¿no? Por ejemplo, recuerdo de haber hecho móviles para televisión y para el noticiero en la Plaza Matriz, por ejemplo, un lugar céntrico que vuela, ¿no?
6: De 10 metros, no, es maravilloso. La Plaza Matriz es una fiesta. Va a estar el coro del Sodre, de jóvenes del Sodre.
5: Qué bueno.
6: Y va a estar divina parte de la orquesta, así que eso va a ser una fiesta.
5: Qué bueno saber que además de la comercialización del producto y la asistencia que podamos dar solidariamente, también hay un producto para atraer más gente, ¿no?
6: Exactamente.
5: Paula Espasandín, jefa de comunicaciones de Arcos Dorados en Uruguay, gracias por acompañarnos este rato y la convocatoria es la misma de siempre, pasar por McDonald's, consumir lo que vayan a consumir hoy del almuerzo, bueno, dense una vuelta por el local de McDonald's, colaboren justamente con estos fines solidarios.
6: Muchísimas gracias a todos, los espero a todos y a vivir esta fiesta, esta jornada solidaria.
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0: 48 minutos arriba de las 10 de la mañana, seguimos en la posta, ya pegando la vuelta en el último bloque. Hay una noticia de primera magnitud hoy en la Argentina, Juan Andrés, que surgió ayer en rigor, que hoy los diarios Clarín y Nación titulan en su portada, que es la venta de la empresa AISA, de Argentina, que se vendió. AISA vendría a ser como un símil de la OCE en Uruguay, encargada del agua y el saneamiento en la ciudad de Buenos Aires y también en algunos de los partidos de la provincia de Buenos Aires. La crónica hoy de Diego Cabot, uno de los periodistas más prolíficos de Argentina hoy en La Nación, va por ese lado. La historia empezó con un portazo y terminó con un martillazo. A las 10 de esta mañana, es una crónica de ayer, en el quinto piso del Ministerio de Economía se abrieron los sobres, competían dos, el grupo Rocio y un consorcio integrado por las empresas de Walter Román, Mauricio Feliberti y la brasileña Aguas do Río. La primera ofreció 285 millones de dólares. La segunda, 340. No había precio base, ganaba quien pusiera más dinero sobre la mesa. Y finalmente es esta empresa, este consorcio, integrado por Román. Este señor Feliberti le dicen el rey del cloro en Argentina. Y después, la empresa brasileña Aguas do Río pagó 340 millones de dólares. Es un dato importante, sí, pero también es un dato que le queda corto, porque el gobierno de Milei esperaba conseguir de esta privatización en el entorno de 500 millones de dólares y finalmente obtuvo 340. Y como no había una nueva instancia ni había precio base, bajó el martillo y la empresa va para este consorcio. Así se cierra un ciclo de 20 años. Agua y Saneamientos Argentinos, AISA, la empresa que Néstor Kirchner les arrebató a los franceses en nombre de la soberanía del agua, vuelve a manos privadas. En el camino quedaron 13.400 millones de dólares que el Tesoro giró mes a mes durante la gestión estatal, un juicio perdido en el Tribunal de Arbitraje del Banco Mundial, el CIADI, obras que terminaron en los tribunales de Comodoro Py y una gestión que convirtió a la compañía en la vidriera del Frente Renovador en el conurbano bonaerense. Era la privatización más grande de la era de Javier Milei y, como casi todas las de esta segunda ola, se le quedó un grupo de apellidos argentinos. El protagonista es Rowin, la compañía de ingeniería, construcción y servicios industriales que fundó Walter Román y que encabeza el consorcio ganador. Es la nave insignia de un conglomerado de capital nacional que sumó negocios en infraestructura, logística, correos, salud y medio ambiente, y que con AISA da el salto más grande de su historia, de contratista y prestador de servicios a operador del sistema de agua y cloacas más grande del país. Román no llega solo, agrega la crónica, la experiencia en agua que exigía el pliego la aporta Arcos Saneamiento y Participaciones, un grupo brasileño que bajo la marca Aguas do Río se quedó en 2021 con una de las mayores concesiones de saneamiento en Brasil. Los brasileños tendrán una participación de hasta el 25% del consorcio sin control del mismo. Completa la sociedad PHX Agua ARB, un vehículo de inversión radicado en los Países Bajos. Pero el socio más sonoro es otro, dice la crónica, es Transclor, de Mauricio Filiberti. Es de 2009 el proveedor exclusivo de policloruro de aluminio de AISA, el coagulante con el que se potabiliza el agua del río de la Plata. ¿Cómo pasan estas cosas, no? El que es el mayor proveedor de un insumo para la potabilización del agua forma un consorcio y se queda con la empresa, ¿no? Con otro socio argentino y en este caso con un socio brasileño. Una nueva privatización de Milei, en este caso de AISA, de esta empresa vinculada al agua y al saneamiento. Una experiencia de esta nueva era del gobierno argentino que privatizaba en los 90, nacionalizaba en los 2000 y vuelve a privatizar ahora, digamos. Sin, y acá no hay una valoración del proceso, ni si está bien o no. Lo que digo es que es un camino azaroso el que toma justamente la Argentina. Acá en Uruguay tuvimos una experiencia con respecto a eso que fue Maldonado en su momento, que ahora tiene esto que se llama la UGD, OCUGD, que es ese consorcio público, porque el agua ya no puede ser privatizada en Uruguay, pero tuvimos una experiencia de privatización de ese servicio. Más OCE sigue siendo pública.
1: Sí, y después la intención en el año 92 que se truncó por el referéndum, aquel referéndum contra la ley de empresa pública que terminó siendo en el referéndum anulada por decisión del soberano. Una noticia de esta hora, que está en desarrollo también, que tiene que ver con la postergación por 1 o 2 meses de los cambios en IMESS y autos eléctricos. Lo ha señalado el secretario de la Presidencia, Alejandro Sánchez. Está en Montevideo Portal. Está refiriéndose a que el nuevo esquema tributario, que aparentemente estaba ya definido, ahora se pospone, quizá arranque en el mes de marzo. ¿Por qué? Porque hay demoras en los puertos o en el puerto. Precisamente los importadores que habían previsto traer autos para vender antes de que subiera el IMESI, se demoraron y no ingresaron. Entonces, claro, como no ingresaron, para seguir con el esquema del negocio que los importadores habían planteado, están pidiéndole al gobierno, bueno, esto córranlo un poquito, no va a ser primero de enero, sino el mes de marzo puede ser, según lo que Alejandro Sánchez ha definido.
0: Bueno, eso es lógico, ¿no? Digamos, yo tenía una importación y se postergó por lo del puerto, pero yo la tengo confirmada, no tiene sentido que se pueda aplicar de esa manera. El asunto es donde se hace la traza, ¿no? Donde se frena, donde se corta. Pero bueno, veremos qué es lo que pasa.
1: Sí, bueno, también uno puede suponer que... Voy a quedar antipático, pero son los riesgos de... Esto es un tema, ¿eh? Claro, porque, bueno, sos empresario y, bueno, asumís un riesgo. Bueno, si las cosas cambian...
0: No, está bien, pero vos asumís un riesgo con respecto a la venta del producto, no que te llegue. Si el mecanismo para que te llegue, bueno, la responsabilidad es tuya, sí, como Estado.
1: Lo que pasa es que acá se define un cambio tributario que va a terminar afectando el negocio. Pero en este caso, como es posible incidir para que se posponga durante 2 meses, se incide y se cambia. Quiero decir, nada, en el mundo de las empresas es cierto que los riesgos están latentes, pero bueno, acá en este caso se pudo intervenir y aparentemente se hace lugar al planteo de los importadores.
0: Una más para cerrar el Ordoy, que es para la gente que tiene tarjeta del Banco República, la de débito, que es Red Brown Maestro. Esa tarjeta va a dejar de funcionar a partir del 1 de noviembre. A partir del 1 de noviembre ya no funciona más la tarjeta débito Red Brown Maestro. Las tarjetas vigentes pertenecientes a los clientes del banco, residentes en Uruguay, serán dadas de baja para compras, retiros y demás acciones. Las tarjetas que hoy ven celeste, que es de Mastercard, que tienen contactless, que tienen chip, las celestes, esas caminan.
1: Está, sí.
0: Esa camina, la que ustedes me están mostrando camina. La que no camina más es la vieja tarjeta, aquella que era más color ocre, llamémosle, esa no funciona más.
1: ¿Esta camina?
0: No, esa no es para caminar, esa es para andar en ómnibus. Por lo cual, aquellos que todavía tengan la tarjeta Red Brown Maestro, vayan a la sede del Banco República más cercano, vayan a la entidad, pidan el cambio de tarjeta y si no, háganlo a través de la plataforma Ibro siempre, y esto me encargo de enfatizarlo, a través de los canales oficiales, ¿no? A través de los canales oficiales, porque puede haber algún vivo que quiera hacer daño o algo más y meterse en el medio. Usted tiene la tarjeta Red Brow Maestro del Banco República, tienen que cambiarla porque a partir del 1 de enero ya no va a funcionar más, no va a poder operar más con esa tarjeta si es que aún lo venía haciendo. Ahora, los que tenemos esa tarjeta que usted acaba de enseñar, el Ordoy, tiene la característica de que uno la apoya,
1: claro,
0: y ya está.
1: Contactless.
0: Exactamente. Aunque...
1: No, ni siquiera tiene que apoyarla. Se aproxima y...
0: Exactamente, chau. Se aproxima y ya está. U otra, lo que pagamos con el teléfono, también es una opción, ¿no?
1: Sí.
0: Hacer tuk con el teléfono y listo.
1: Eso está bueno.
0: Pero también está vinculado a la tarjeta, ¿no?
1: Sí, sí, obviamente.
0: Bueno, atentos a los que tienen la tarjeta Red Brown Maestro, que deben cambiarla.
1: Bien, se nos viene el fin de semana, ¿eh? Perdón que lo pise. ¿Qué estamos escuchando?
0: Step by, ¿eh? Ok.
1: Bueno, hay que prepararse para el fin de semana, que va a estar nubladito, va a estar medio asqueroso y va a estar lindo para ver películas. ¿A usted le gustan la torta frita?
0: Qué pregunta hace usted también. Obvio que sí. Trato de no comer más para evitar el suicidio, pero sí. Ayer tenía unas ganas de comer una. Ayer estaba ideal. Y además, a media cuadra de casa hay un lugar que la hace un...
1: El otro día alguien me dijo, capaz que alguien en la audiencia puede aportar algo más de... Yo no tengo ni idea. Y he hecho tortas fritas y he fracasado con total éxito. Pero parece que hay una gran diferencia entre las tortas fritas que se hacen con agua y las tortas fritas que se hacen con leche. Con agua. Bueno, me dijeron...
0: ¿Qué pasa una torta frita con leche?
1: Y yo qué sé.
0: No, pero no digas cosas raras. Es como, vas a una torta frita fritada con aceite de oliva también. No, no, en serio. Quédese acá con los pies en la tierra. Primero, segundo, ¿no sabes hacer una torta frita?
1: No, no, no.
0: Usted la cocina, sabe que está en su casa porque queda de camino al baño, ¿no?
1: No, no, no. Sí. Sé dónde queda el baño, sé dónde queda la cocina.
0: Y hace el agujerito en el medio.
1: Por supuesto. Está. Pero yo ya le digo, yo he fracasado con éxito, no he tenido...
0: Pero uno puede fracasar con éxito en hacer pato a la naranja.
1: Sí, pero a veces...
0: Pero no en hacer tortas fritas.
1: Bueno, ¿qué quiere? Que soy humano. ¿Qué?
0: Soy humano. Un humano con algunas limitantes.
1: Con limitaciones.
0: Claro, desde el punto de vista gastronómico. Sí. ¿Vos sabés hacer tortas fritas? Ahí está. No, que, si me decías que no me levantaba y me iba a comprar una torta frita.
1: Bueno, así las cosas.
0: Nos vamos.
1: Nos vamos y se viene el fin de semana futbolero. ¿Contra quién juega Fénix?
0: Oh, no sé.
1: Ni idea. Un segundo. Ya lo tiene totalmente abandonado. Fénix se despide de la opción de subir, ¿no?
0: ¿O está ya, no despedimos, pero se nos ha complicado recientemente.
1: Estaba viendo, digamos, que Oriental de La Paz, que está con chance de subir a primera. Qué lindo va a estar, en todo caso, si sube Oriental de La Paz cuando jueguen Oriental contra Juventud, porque que jueguen las piedras contra La Paz está lindo. Oriental de La Paz está presentando un estadio nuevo, un estadio iluminado.
0: Ajá, muy bien. Le comento, Fénix juega con Huracán el domingo a las 7 de la tarde en el Parque Palermo.
1: Con Huracán de Paso de la Arena.
0: Exactamente.
1: No con Huracán Buceo. ¿Dónde está Huracán Buceo?
0: No tengo idea.
1: No sé. Bueno, estarán...
0: No vamos.
1: No vamos.
0: Por favor.
1: Que tengan buen fin de semana.

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1: Amigas, amigos, ¿qué tal? ¿Cómo están? Muy, pero muy buenos días. Bienvenidos a compartir esta nueva entrega de Valor Agregado. Viernes 9 de octubre, el placer de saludarlos desde el este del país, desde Rocha, Lascano, Expo Lascano, que está en marcha. Ayer participábamos de una conferencia, ya vamos a estar hablando de esto. Se habló sobre inserción internacional, estuvo el doctor Ignacio Bartezaghi, que ya va a estar aquí con nosotros conversando en el arranque del programa. También participaron de la actividad Freddy Lago, productor arrocero y ganadero aquí del este del país, de 33, el ingeniero agrónomo Marcelo Bonomi, que fue presidente de Vaquería del Este, y el director de frigorífico Copayán, Fernando González. Bueno, vamos a estar, esto fue ayer en la tardecita, vamos a estar hablando algo de esta actividad. Mucha información, si les parece ya nos vamos a los títulos del programa.
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1: Bueno, en minutos, como recién lo decíamos, en instantes, ahora ya aquí en el comienzo del programa vamos a conversar con el doctor Ignacio Bartezaghi. Habló ayer sobre el mercado internacional de la carne, la inserción internacional, las oportunidades de Uruguay para mejorar en lo que tiene que ver al acceso de la carne en distintos mercados. Aquí desde Lascano ya vamos a estar conversando con él en instantes. La relación precio de la hacienda, valor de la tonelada de carne vacuna. ¿Cómo está este número en este momento? ¿Qué se lee con respecto a lo que ocurre con este indicador? Rafa Tardáguila va a estar con este tema en esta entrega de Valor Agregado. También vamos a repasar información sobre el mercado lanero local e internacional. Vamos a conversar con Néstor Hugo Santos, presidente de Vaquería del Este, también aquí desde Lascano. Información sobre la zafra de toros, el resultado de los últimos remates con Pablo Mestre. 11:30 de la mañana, José María Rodríguez con el informe del tiempo, entre otros temas que vamos a presentar hoy en Valor Agregado.
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1: Bueno, aquí desde Rocha, desde Lascano, a través de Oriental Agropecuaria, Carve y Tabaré de Salto, vamos a arrancar. También les comento ya a partir del 17 de octubre la cobertura especial que vamos a estar realizando desde la Feria de Sial en París en conjunto con Tardáguila Agromercados. Desde allí vamos a estar realizando el programa junto a Andrés Ollenar desde París, Francia. Ahora vamos a hablar de carne, acceso, mercados, momento del negocio. Ya vamos a recibir al doctor Ignacio Bartezaghi.
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1: Bueno, seguimos aquí desde Lascano en este viernes. Ayer, como lo comentábamos, la actividad organizada por Frigorífico Copayán, donde se habló de la integración de la ganadería con la agricultura, especialmente con el arroz, del momento también del negocio ganadero. Participó también allí el director de Frigorífico Copayán y la apertura estuvo a cargo del doctor en Relaciones Internacionales, Ignacio Bartezaghi, que nos acompaña a esta hora aquí desde Lascano. Ignacio, bueno, quedaron muchas cosas de lo que fue la presentación de ayer, pero me quedo con un concepto que quedó en el ambiente y es que la carne, que vive un momento histórico, de acuerdo a tu visión, tiene incluso mejores oportunidades que las actuales. Buenos días y gracias por acompañarnos.
2: Buenos días, Martín, ¿cómo andás? Definitivamente, yo creo que la carne, como decís, atraviesa un buen momento a nivel de mercados, a nivel de aperturas sanitarias, lo que puede ya ocurrir también en mercados del sudeste asiático. Ya se ha avanzado en alguno, pero se espera la gran noticia de Indonesia en los próximos meses. Eso va a cambiar bastante el panorama, pero fundamentalmente en acceso, ¿no? Que es un debe que tenía Uruguay, que tenía que ver obviamente con que pagábamos aranceles muy elevados para la carne, y este año tuvimos una noticia de la Unión Europea. Vos fíjate que más allá de esta distribución que no nos ponemos de acuerdo lamentablemente en el Mercosur, Uruguay ha hecho un buen aprovechamiento de esa cuota, y si no hay acuerdo, que todo indica que no va a haberlo para el 2027, se espera que Uruguay también haga un buen aprovechamiento, pero se abren otras negociaciones que pueden ser, te diría que definitivas para ya sellar un rumbo muy positivo de la carne en los próximos años, que es obviamente el acuerdo transpacífico, claro, el CPTPP, que se está negociando y que yo creo que este posible cambio de gobierno en Brasil puede favorecer, y esta alianza que se va a dar entre Milei y Bolsonaro de ratificarse en la segunda vuelta de la victoria de Bolsonaro, Te diría, Martín, que me parece que abre muy buenas expectativas para la carne.
1: Ignacio, ahí, por ejemplo, dentro de lo que es el acuerdo transpacífico, Japón, que hoy tiene un arancel de casi un 40%.
2: Claro, tenés Japón como gran mercado, pero no te olvides que también tenés Reino Unido.
1: Claro.
2: Y Reino Unido te quedó afuera de la Unión Europea.
1: Exactamente.
2: Pero tenés Malasia, ¿no? Tenés Vietnam, que son mercados que tú hoy no estás atendiendo y que tenés importaciones de muchos cientos de millones de dólares, ¿no? Uh-huh. En algunos casos miles. Entonces,
1: claro.
2: Son grandes importadores de carne. Y si uno mira un poco, que es lo que hablábamos ayer, si uno repasa los principales importadores mundiales de carne congelada, con la gran mayoría todavía no tenés acuerdo.
1: Uh-huh.
2: Entonces, este panorama empieza a cambiar. Empieza a cambiar porque todo se ha alineado, empieza a cambiar porque el gobierno, por supuesto, está haciendo los deberes que corresponden y que uno espera que haga, y que se ha dado continuidad, y esa continuidad también se está dando en las aperturas sanitarias, en los trabajos que hacen los embajadores, y que los ministerios siguen adelante con eso. Yo creo que esa política de Estado de Uruguay es muy bienvenida. Entonces, estamos en un buen momento de coyuntura. Diría que increíble decirlo, pero que Trump

0: ocurrió, porque fundamentalmente por Trump. ¿No era también algo fácil que el CPTPP acepte a Uruguay para el inicio de negociaciones? Un cambio de gobierno en Japón y la coyuntura con Trump hizo que el CPTPP apueste a su ampliación con Costa Rica y con Uruguay, y después van a venir seguramente otros. Así que qué importante poder avanzar cuanto antes allí, y por qué no, Martín, pensar en acuerdos bilaterales, ¿no? Pensar claro. En volver a poner a China arriba de la mesa, y por qué no otras economías hacia atrás. Claro.
1: Ignacio, y haciendo pie en eso, otro de los temas de ayer en la conferencia fue el tema Mercosur, Brasil y la posibilidad dentro de muy pocos días de las elecciones. Bueno, todo indica de que podría llegar a ganar Bolsonaro. ¿Qué Mercosur podríamos tener? ¿Un Mercosur quizás más flexible y proclive a acuerdos bilaterales?
0: Sería lo razonable. Es verdad que Bolsonaro padre, Jair, dijo mucho eso, un Mercosur distinto, más flexible, menos burocrático, más ágil, y después no ocurrió tanto. Pero ocurrió algo, porque vamos a decir las cosas como son. Su ministro de Economía, Guedes, logró una baja sustancial del arancel externo común de Mercosur. O sea, quiso más y no pudo porque estaba la restricción del otro lado, que en ese momento estaba Fernández en Argentina, que no quería el camino de Bolsonaro. Bueno, este Bolsonaro, Flavio, ha hablado poco del Mercosur, pero lo que ha dicho de Mercosur es exactamente esto que estás diciendo. Un Mercosur más flexible, más abierto, vamos por acuerdos. Uh-huh. Y vamos todos a diferentes velocidades. Es una gran oportunidad.
1: Fue lo que se reclamó en su momento cuando se planteó la negociación con China.
0: Es lo que le planteó Uruguay siempre. Entonces me imagino que este gobierno, por más que sea de otro signo político que el de Bolsonaro, naturalmente, uh-huh. Bueno, si esto no sirve, me imagino que lo va a apoyar. Y mucho más si se da esta alianza entre Milei y Bolsonaro, que definitivamente pueden generar un cambio en el Mercosur muy sustancial. Ojo, y no estamos pensando ni en romperlo, ni en desaparecerlo, ni en irnos del Mercosur, nada de eso. Estamos pensando en aprovechar la oportunidad para que de una vez por todas se plantee el Mercosur que Uruguay reclama hace tanto tiempo. Y ojo que Uruguay reclama, lo reclamaron los colorados cuando estuvieron en el gobierno, lo reclamaron los blancos cuando estuvieron en el gobierno, lo reclamó el Frente Amplio cuando estuvo en el gobierno. Todos los partidos políticos que en Uruguay llegaron al gobierno plantearon un Mercosur flexible en algún momento. Entonces, ahora no vamos a decir que no. Esta es una política de Estado que Uruguay debe defender muy fuerte, y si ahora se abre esta oportunidad, como se están dando tantas otras oportunidades, como decíamos por Trump, bueno, espero que Uruguay se tire de cabeza, Martín, porque si Uruguay logra avanzar rápido con el CPTPP, cambia el panorama, y especialmente para este sector, ¿no?
1: Claro, Ignacio, y a Uruguay en materia de relaciones internacionales, ¿cómo te lo imaginas? Sigamos con la hipótesis de que gana Bolsonaro el 25 de octubre. Uruguay ha dado algunas señales en su momento muy alineadas a Brasil, participando de los BRICS, por ejemplo. O sea, ¿qué Uruguay deberíamos de tener teniendo en cuenta los cambios políticos?
0: Vamos a tener dos. Vamos a tener una cancillería muy manejada por su canciller en lo político, que va a seguir teniendo esta sustancia política y va a querer seguir defendiendo una CELAC o la presidencia del grupo de los 77 más China o el perfil político de canciller Lubetkin. Eso creo que va a seguir, pero matizado, porque ahora estamos solos, ¿no? De ganar Bolsonaro quedamos, no te digo aislados, pero quedamos incómodos. Entonces yo creo que ahí tiene que haber mucho pragmatismo. Y después toda la parte de acuerdos comerciales, que te diría que está más liderado y de comercio, más liderado por la vicecanciller y fundamentalmente por el Ministerio de Economía también, con apoyo de Dodone, que es esto de bajar costos, de abrir mercados, de captar inversiones, ¿no? Que es esta gran pelea que está dando Dodone y su equipo. Creo que eso va a continuar. Y va a estar esa puja o esa tensión de un Frente Amplio que va a reclamar politizar. De un Frente Amplio que va a reclamar, condenar de repente alguna de las acciones de Milei o de Bolsonaro o de otros presidentes de derecha de América del Sur. Ojalá que eso no se dé. Ojalá que Uruguay sea pragmático, que Uruguay no se, digamos, que intente no entrar en asuntos internos de política de otros países y que se preocupe de aprovechar lo positivo de esta ola que nos abre, entre otras cosas, la oportunidad de ratificar o confirmar la flexibilización de Mercosur, ya no solo de hecho, como se viene dando ahora entre algodones, sino de derecho, con un Brasil y con una Argentina que te dicen, ¿sabes qué? Ahora sí podés solo. Antes nos decían que no, todo el rato, no podés solo. Ahora, ¿podemos solo? Si podemos solos, y ellos te lo dicen, si lo dicen a China, si lo dicen al CPTPP, si lo dicen, ¿qué no van a cerrar acuerdos con Uruguay? Por supuesto que los van a cerrar, y eso cambia el panorama, te diría que cambia el panorama económico de Uruguay.
1: Claro, cambia el escenario en la región, que no es un tema menor, pero en la interna, uno recuerda, 2007 se había planteado un acuerdo Estados Unidos-Uruguay, vino el presidente Bush, quien lo frenó internamente Uruguay y particularmente sectores más radicalizados, el propio PCNT. ¿Puede jugar la interna de Uruguay también para frenar de alguna manera esos?

0: posibles acuerdos?
1: Yo siempre planteaba dos restricciones para avanzar con el CPTPP, China o Indonesia o lo que sea, ¿no? O eventualmente India, un acuerdo bilateral con India. Una restricción era Brasil, Itamaraty,
0: sí.
1: Que esto va a cambiar con Bolsonaro. Uh-huh. Si gana Fede Bolsonaro, Itamaraty se va a ver muy impactada, porque además su hermano, que es quien sería el canciller eventualmente, plantea una reforma muy ambiciosa a Itamaraty. Van a golpear a Itamaraty como golpeó Flavio, porque Jair, el padre de Flavio, le dio todo el poder a Guedes, al ministro de Economía. Le sacó mucho poder a Itamaraty. Lo ignoró. Uh-huh. No lo reformó todo, pero lo ignoró. Entonces, Itamaraty va a perder peso. Si Itamaraty pierde peso y Flavio también coincide en un Mercosur flexible, lo que se va a dar, definitivamente, es que esa restricción ya la superaste. Claro. El no de Brasil no va a estar. Lo que sí va a seguir estando es el no de este sector del Frente Amplio.
0: Sí, Partido Comunista, MPP.
1: Y sindicatos.
0: Y sindicatos.
1: Uh-huh. Lamentablemente eso va a estar. Y ya se han posicionado en contra, no solo el acuerdo con la Unión Europea, que por suerte no han podido frenar nada, y se han posicionado en contra del CPTPP. Y contra el CPTPP...
0: Entra lo público.
1: Y de la presión, entra lo público sobre exagerado y con poca información y con declaraciones que hay que explicar. Pero de todas formas entra lo público, porque algunos ajustes así va a haber que hacer. Entonces allí creo que la restricción más importante que va a tener Uruguay para superar este paso del CPTPP, ya no es solo que el CPTPP... Uh-huh. te apruebe el ingreso final al bloque, claro, con las negociaciones que se están teniendo, ya vamos tres rondas de negociación, pero la restricción más importante va a estar desde adentro. Bueno, espero que Uruguay logre pasar esa página de un Uruguay que da vuelta en círculos y no avance, y que una vez por todas miremos un poquito para adelante y logremos, bueno, avanzar, ¿no?
0: Doctor Ignacio Bartesaghi, muchas gracias.
1: No, con todo gusto.
0: Gracias. Hacemos una pausa, amigos, aquí desde Lascano, desde Rocha, y ya seguimos en este viernes, aquí en esta emisión de Valor Agregado.
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5: Continuamos, amigos. Bueno, recién conversábamos con el doctor en Relaciones Internacionales, Ignacio Bartesaghi, aquí desde el local Quebracho, desde Lascano, en el marco de la Expo Lascano. En un ratito, Néstor Hugo Santos, presidente de Vaquería del Este. Vamos a hablar de, bueno, algo de lo que se charló ayer aquí en la conferencia, pero también vamos a hablar de actividades que tiene Vaquería del Este para la semana que viene, una jornada sobre el tema manejo del ganado para evitar inconvenientes en el tema residuos en frigorífico. Bueno, Vaquería del Este ha estado trabajando mucho en este tema y está con una jornada abierta para productores en la semana que viene. José María Rodríguez va a estar en instantes también con el pronóstico del tiempo. Ahora se viene a Rafa Tardáguila. Vamos a hablar del precio de la relación, precio de la tonelada de carne vacuna, precio de la hacienda. En un ratito también vamos a estar con el resultado de la venta de lote 21. Vamos a repasar rápidamente la información de la tonelada de carne vacuna antes de entrar ya en el contacto con Rafa Tardáguila para meternos en estos números. Ya lo tenemos a este dato por aquí, el precio promedio de la tonelada de carne vacuna para la última semana que informó el Instituto Nacional de Carne, se ubica en $5,830, promedio móvil de los últimos 30 días, $6,107. Ya se viene Rafa Tardáguila.
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5: Bueno, ya vamos a establecer el primer contacto con nuestro compañero Rafael Tardáguila. Ya vamos a hablar de la relación. Recién repasábamos el precio promedio de la tonelada de carne vacuna. ¿Cómo está hoy la relación precio de la hacienda, valor de la tonelada de carne vacuna? Es el tema que vamos a abordar a continuación. Rafa, ¿cómo estás? Buenos días.
7: ¿Qué tal, Martín? Muy buenos días, saludos para todos. Sí, un mercado que ha estado durante prácticamente todo este año recalentado, ¿no? Un mercado del gordo, de los animales a faena. Por lo menos si uno analiza la relación entre el precio de la hacienda y el precio de la tonelada exportada, este cociente se ubica a lo largo de todo, prácticamente todo el año, por encima de la relación histórica, que uno podría considerar que esa relación histórica entre ambos precios sería una relación de equilibrio. Bueno, esa relación histórica es de, en el caso de los novillos, 93,6, o sea, los novillos 6,4% menos en su precio que el de la tonelada de carne exportada, y ha estado significativamente por encima de eso, ¿no? Incluso desde principios de septiembre a la fecha, este indicador ha sido más bien uno a uno o incluso más caro el novillo que la tonelada de carne exportada, ¿no? Una relación claramente insostenible en un mediano plazo y que, bueno, es el origen, digamos, de este freno tan importante que le impuso la industria frigorífica a el nivel de actividad con el cierre de 6 plantas de faena durante buena parte de septiembre. Sin embargo, los precios ya están de nuevo en alza, ¿no? En un mercado con un contexto de firmeza y precios por encima de los que había 10 días atrás. Y este cociente no ha sido llevado a niveles más cercanos al equilibrio, ¿no?
5: Bien, Rafa, ¿y por qué entendés que se está dando esto?
7: Y bueno, hay una situación, obviamente todo lo que escasea tiende a aumentar de valor.
5: La relación oferta-demanda, digamos.
7: Sí, claro, es el equilibrio del mercado cuando un bien que se ofrece escasea respecto a lo que es la demanda, bueno, tiende a subir de precio y eso es lo que ha pasado este año. Hay que tener en cuenta que los novillos jóvenes de este año, que es la principal categoría que conforma la faena, son los de la generación del entore de la sequía, ¿no? De la última gran sequía que hubo en el país, la de 2022-2023, que determinó porcentajes de preñes menores, determinó después en el 2024 un destete menor. Si mirás el destete de 2024, 2.600.000 terneros, fue el más bajo desde el año 2010, ¿no? Casi 15 años antes y justamente el coletazo de la otra última gran sequía del país de 2008-2009. Bueno, fueron unos 300.000 animales menos que en los años inmediatamente anteriores y unos 400.000-500.000 animales menos que los dos destetes siguientes, ¿no? Y eso, sumado a una exportación de ganado en pie que se mantuvo fluida para los animales de esa generación, motivaron, bueno, una relativa escasez de estos animales que se suponía iban a empezar a salir en mayor número, ¿no? A quedar disponibles para faena en mayor número. Nosotros consideramos que a mediados de este segundo semestre del año, pero las complicaciones climáticas demoraron eso y, seguramente va a empezar a haber más animales de esta categoría ya sobre fin de año o principios de año.
5: Claro. Rafa, y con estos números, ¿de qué precio de equilibrio, que no, recién hablábamos de lo que es la relación oferta-demanda, que en definitiva es lo que termina formando el libre mercado, digamos, o marcando el precio, pero si tendríamos que ir a un precio de equilibrio para el novillo, ¿en qué valor deberíamos de ubicarnos?
7: Bueno, mira, asumiendo que los precios actuales, ¿no?, que son del orden de los $6.100 por tonelada peso carcasa para la carne exportada y una relación de equilibrio entre el novillo y la tonelada de carne, yo creo que vamos a ir hacia allí en la medida que empiece a quedar disponible la siguiente generación, ¿no? Los novillos jóvenes van a ser los de la siguiente generación y no las del destete 2024, van a ser los más de 3 millones de terneros de 2025. Bueno, se iría a un valor de equilibrio del novillo en el entorno de $5.70, ¿no? Hoy en día estamos un poquito por encima de eso, más bien 5.90, comentábamos el miércoles como referencia del precio del novillo de exportación aquí en Uruguay, algunos centavos por debajo entonces de la cotización actual, pero tampoco tanto por debajo, ¿no? 5.70, obviamente, no son los $6 a los que se llegó ni a los que estamos cerca ahora, pero no deja de ser un excelente precio, ¿no?
5: Rafa, gracias y retomamos el contacto más adelante.
7: ¿Cómo no? Volvemos, vamos a hablar un poco de lanas, que siempre algún negocio se hace a esta altura del año.
5: Bien.
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5: Bueno, ya nos vamos en el contacto con José María Rodríguez. Vamos a actualizar la información del tiempo que va a pasar durante el fin de semana y parte de la próxima semana. El Minutos, aquí desde Lascano, desde Rocha. Vamos a conversar con el presidente de Vaquería del Este, Néstor Hugo Santos. Resultado del remate del lote 21 también para más adelante. Vamos a hablar sobre la zafra de toros, Pablo Mestre. Rafa Tardaila, la segunda salida con el repaso de la operativa del mercado lanero local y también internacional, entre otros temas. Ahora José María Rodríguez.
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5: Bueno, Josema, ¿cómo viene el panorama de cara al fin de semana? ¿Qué va a pasar con el tiempo? ¿Cómo sigue la situación hoy viernes? Josema, ¿qué tal? Buenos días.
19: ¿Qué tal, Martín? Buen mediodía. Un saludo muy grande para ti y para la audiencia del programa en este viernes 9 de octubre de 2026. Rápidamente un repaso de lo que ocurrió el miércoles con las tormentas que realmente fueron muy intensas, con vientos que superaron o alcanzaron los 100 kilómetros por hora en varias localidades del norte de Río Negro principalmente, y la lluvia que en el centro del país son ahí de que aprovechamos a mandarle un saludo a Pipo ahí de Goñi, porque justamente en esa zona Goñi y Punta de Maciel se registraron 134 milímetros como máximo nacional, y en la zona núcleo, que está bien, media postergada con la lluvia, los registros ahí también fueron entre 60 y 80 milímetros. Bueno, el tiempo sigue inestable hoy viernes, con mucha nubosidad, un ambiente fresco, la máxima hoy en el sur y este 16 grados, 17 en el centro, 18 en el norte, 18 a 20 en el norte, con viento del sureste moderados, incrementándose por momentos con algunas ráfagas, y un viernes que va a continuar inestable toda la jornada con algunas lluvias débiles o lloviznas. La misma situación mañana sábado, una jornada con abundante nubosidad y húmedo, tiempo fresco. Fíjense las máximas, mañana 15 en el sur, 16 en el centro, 19 en el norte, con vientos persistentes en el sureste y sur moderados, con ráfagas algo fuertes, mañana va a estar ventoso y se espera también a lo largo de todo el día y en todo el país la posibilidad de lluvias débiles o llovinas. No, tranquilo que no son acumulados importantes, pero es una situación que complica, porque el domingo va a permanecer también nuboso y húmedo, con alguna llovina, tendencia a mejorar, se mantiene muy fresco, 15 la máxima en el sur, 16 a 18 en el centro y norte, el lunes con nubosidad variable, pero atento que hacia el martes y miércoles nuevamente aumenta la posibilidad de que vengan nuevamente algunas precipitaciones al país. Lo que estamos destacando, Martín, para finalizar, estamos viendo de acá 8 días por lo menos, viento muy persistente en el sureste, lo cual aporta al aire oceánico, no se despega la temperatura, se mantiene más otoñal que primaveral en los próximos días, y también la falta de sol, que va a preocupar un poco porque se esperan muchos días con abundante nubosidad en las próximas jornadas. Así que vamos a ver el lunes cuando actualicemos y ya estaremos de lleno actualizando la información para toda la semana entrante.
5: Josema, gracias por el contacto como siempre. Retomaremos la comunicación, como tú lo decías, el día lunes. Y bueno, el saludo también para la gente. Sí, fue impresionante la tormenta allí por el norte del departamento de Florida. Así que para la gente de Goñi, un saludo. Que además tengo entendido que hoy de noche tienen una actividad allí en el almacén de Pipo. Así que que el tiempo los acompañe.
19: Ojalá que sí, me imagino. Un saludo grande para todos ahí en la zona.
5: Un abrazo grande, Josema. Retomaremos el contacto, dejemos lo social, retomaremos el contacto el lunes. Un abrazo grande.
19: Un abrazo grande, que pasen bien.
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5: Bueno, continuamos amigos aquí desde el local Quebracho, Rocha Lascano, Expo Lascano, que va hasta el día domingo. Ya vamos a conversar con Néstor Hugo Santos, presidente de Vaquería del Este. Les comento que también vamos a tener información sobre el resultado del remate del lote 21. Vamos a estar conversando con la gente de Ganadera del Norte, nos vamos a ir al departamento de Artigas. Pablo Mestre con la información de la zafra de toros, entre otros temas que vamos a tener para esta entrega de valor agregado. Ahora vamos a recibir aquí desde Rocha a Néstor Hugo Santos.
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5: Bueno, continuamos aquí desde Rocha, seguimos en este mediodía de viernes y vamos a recibir a Néstor Hugo Santos, el Cabeza Santos, presidente de Vaquería del Este, que está aquí con nosotros en el departamento de Rocha. Bueno, ayer una mesa donde se habló mucho de, lo comentábamos hoy hace un rato en el programa, integración, agricultura, ganadería, y en esta zona especialmente con el arroz. Bueno, así que vos también tenés un vínculo muy, muy directo con el sector arrocero. ¿Cómo estás viendo este panorama y qué te dejó la actividad de ayer? ¿Qué tal? Buenos días.
6: Buen día, Martín. Realmente bien, muy bien, bien interesante. La llevaste muy, muy prolijo. Y realmente es tal cual como se habló. O sea, se terminó el productor que quedaba solo, el productor chico. Acá hay que diversificar, hay que unirse, hay que trabajar en equipo. Y cada día se está viendo más. O sea, antiguamente, lo decía Fernando ahí, habían políticas de los frigoríficos, de manejarse de una forma o de otra, y hoy ya no es así, ya la industria necesita al productor, estar en contacto con el productor. Y esta zona en particular es la que marca la diferencia. ¿Por qué? Porque es la zona más arrocera del país, es donde en el sector arrocero hay una excelente relación con la industria. Tú lo viste acá, estaba Bonino, es en la industria y la relación industria-productores-asociación cultivadores de arroz es muy fuerte. Uh-huh. Y muy fuerte garantizado, o sea, no es por casualidad que es porque se logra esa confianza y se logra llegar a los mercados con un material que en otros países no lo pueden conseguir. Nosotros sí lo hacemos acá. Entonces tenemos la base, y si tenemos la base, está pasando lo mismo ahora con el productor, con la ganadería.
5: Recuerdo allá en el 2000, incluso, bueno, trabajando en equipo, cuando digo trabajando contigo, desde los medios de comunicación, pero de compartir alguna charla donde se hablaba de la integración ganadería-agricultura, por ejemplo, lo que era la siembra de praderas sobre rastrojo de arroz, con una muy larga experiencia ya de casi 30 años de lo que fue aquel momento. Hoy el arrocero entonces integra cada vez más a la ganadería.
6: Sí, cada vez más, y es lo que le está permitiendo, no te digo de darle el segundo piso al campo, pero muy cerca. O sea, la rotación es fundamental. Vos sabés bien que fuimos con Zorrilla a Estados Unidos. ¿Y qué te traes? Dos preocupaciones. Una es el productor que está en el entorno de nuestras edades, está preocupado porque no sabe a quién le va a dejar el campo, quién se va a seguir el campo. Y lo otro es el cuidado que tienen de todo el medio y apuntar a la tecnología. Ahí veo el riesgo a la mano de obra, porque cada vez se apunta más a más tecnología y menos mano de obra. Pero bueno, hablando ayer con otra persona, dice, vos traes una carretilla, y le digo, sí, pero no hay gente que agarre la carretilla, entonces tenés que traer la retro para que mueva.
5: Néstor Hugo, uno de los temas, ayer también se comentó en la charla, es el tema residuos, garrapata. Vaquería del Este está con una charla ahora para la semana que viene sobre este tema.
6: Sí, Martín, porque vos lo dijiste, o sea, tenemos dos industrias de las más importantes sancionadas. ¿Sancionada la industria? O somos, o sea, porque la que va a pagar es la industria, pero los sancionados somos nosotros, lo culpable es el productor, no es la industria, el que puso el residuo es el productor. Entonces conversábamos en ver cómo podemos ayudar. Me dice, no, pero ustedes con Vaquería del Este tienen todo un control, todo un protocolo que funciona muy bien y ustedes no tienen problema. Bueno, pero lo tiene el sector productivo de la ganadería, el sector ganadero sí tiene el problema. Entonces, con dos industrias de las más grandes, ¿qué pasa si sancionan a Uruguay? El costo que está teniendo la industria, esas industrias, por deben estar perdiendo más de 50 centavos de dólar por no poder acceder a China, por todos los subproductos. Y ese es un problema nuestro, porque eso a la larga lo paga el productor. Entonces, no solo que el productor es el que está haciendo el error, y volvemos acá, volvemos a la zona de Roche, Lascano y Cebollati. El sector arrocero tiene una inocuidad de producto, un sistema, una garantía de lo que produce y de la transparencia en los productos que usamos, que es reconocido en el mundo. Y hay que volverlo a hacer, hay que hacerlo con la ganadería. Y no, esa es una obligación que tenemos nosotros. Cuando digo nosotros, es el productor agropecuario. La industria tiene la obligación de vender bien, de hacer las cosas bien, de mantener. Entonces, optamos por, conversando en Vaquería, decir, bueno, pero no hay algo que haga el productor de Vaquería que no puedas hacer vos como productor. Entonces vamos a compartir todo eso. Entonces, junto a Marfrig, armamos una mesa que dice del campo a la mesa. Y la confianza también se produce, porque también tenemos que producir confianza. Y bueno, estamos junto a la Fomento de acá de Lascano, nos juntamos con Vaquería para armar una charla el próximo jueves 15, acá mismo en este local de la Fomento.
5: ¿Quiénes van a estar?
6: Acá tenemos al doctor Daniel Salada,
5: de
6: Cibeles, tenemos
5: a Carlos Fuelles,
6: que vos
5: del Ministerio de Ganadería
6: lo conocés muy bien,
5: sí.
6: Andrés Corradi, y tenemos por parte de Pía, la doctora Pía Sánchez de Marfrig, y también va a estar la doctora Soledad Berriel, que es la auditora que tiene Vaquería para la auditoría interna.
5: Esto es el 15-18 horas, por lo que te vi aquí.
6: 15-18 horas.
5: Aquí en Lascano.
6: Acá en Lascano, acá en la Fomento de Lascano. Y esperamos a todos los productores. Esperamos a que vengan y nos acompañen para conversar, para ver cómo integramos y cómo ampliamos y damos esa la garantía de inocuidad. Lo dijo Freddy muy clarito anoche y realmente me resonó en la... Porque es así, pero si además tenemos el ejemplo de los productores arroceros que lo están haciendo y lo están haciendo bien, acá hay que copiar, no tenemos mucho para inventar, pero los responsables somos los productores ganaderos.
5: Néstor Hugo Santos, presidente de Vaquería del Este, muchas gracias.
6: Gracias, Martín, y los esperamos a todos el próximo jueves.
5: Gracias, hacemos una pausa y ya seguimos aquí desde Lascano.
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9: Bueno, ya vamos a hablar del mercado de Hacienda, cerrando la semana, ganado gordo y reposición. Los vamos a ir al departamento de Artigas, ya nos vamos a contactar con el norte del país para repasar la venta del lote 21 y hablar, como decíamos también, de lo que es la actividad de venta de ganado con destino a la industria frigorífica. Sobre todo vamos a conocer cómo está la oferta de ganado y qué se prevé para estas próximas semanas allí en el norte del país.
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9: Bueno, vamos a hablar del mercado de haciendas. Lote 21 realizó su remate en el día de ayer. Teníamos una actualización sobre la venta ayer cuando estaban ya venía en marcha la categoría de novillos en ese momento. Los terneros que se vendieron, hubo un lote de ternero a más de $6 incluso. Vamos a repasar ya el resultado de la venta de Lote 21. Vamos a recibir a Juan Pablo Acevedo, de Ganadera del Norte, para repasar, integrante de socio de Lote 21. Juan Pablo, ¿qué dejó el remate de ayer en general, antes de repasar algunos de los principales promedios en las categorías que se vendieron en el remate? Buenos días y gracias por acompañarnos.
12: ¿Qué tal, Martín? Buenos días. Como siempre, un gusto estar hablando contigo, con toda la audiencia. Bueno, sí, ayer culminado el remate Lote 21, con precios, la verdad, históricos a nivel de terneros, donde un lote de ternero hizo 6.42, con una agilidad muy importante por la parte de compradores. La verdad, se colocó el 98% de la oferta, de que la oferta era de 6.000 vacunos. La verdad, ya pasando raya, creo que fue un remate con precios muy buenos, acompañando lo que viene siendo la parte de ganado gordo también, donde yo creo que el piso del ganado gordo ya lo tenemos, y ya con precios al alza, Martín, y bueno, y con una entrada de primavera, por lo menos acá en el norte, muy interesante, muy buena, con lluvias, con días más largos. La parte forrajera viene respondiendo de gran manera, y ya se ve también reflejado en la condición corporal de los ganados, Martín.
9: Claro, Juan Pablo, estoy acá abriendo en la planilla, por ejemplo, novillos, el novillo de 1 a 2 años hizo 3.91 de promedio.
12: Martín, sí, 3.91 hizo de promedio. Hubo lotes de 4. Hubo lotes de 4.80 el novillo, Martín. 4.80. Exacto, la verdad, precios muy buenos, precios históricos, precios, la verdad.

0: ahí de un promedio de $4.14, si no me equivoco.
1: Exacto, Martín, 4.14, un pequeño ajuste a la baja con respecto al remate pasado, pero un buen promedio lo que fue el bulto, que fue de $810 por el bulto por ternera, ¿no?
0: Bien. Juan Pablo, recién decías, en el caso del ganado gordo, entendés que ya se encontró un piso. ¿Cómo está el tema? Bueno, ustedes en Ganadera del Norte, la base está allí en Artigas. ¿Cómo ves el tema oferta de ganado mirando ya, bueno, el avance de la primavera, la recta final de 2026? ¿Qué esperás con respecto a la oferta de ganado en este momento desde el norte?
1: Bueno, yo creo que la oferta de ganado gordo de campo va a empezar a aparecer ahora, Martín. Los productores, los que tenían ganado gordo, recién empezaron a aceptar los valores que presenta la industria. Estaban reteniendo los ganados gordos. Ya con los nuevos precios de la industria, sin ningún tipo de duda, se viene colocando los ganados, se viene colocando, Martín, y se viene colocando con entradas cortas. Ya las plantas empezaron a operar, algunas plantas que estaban cerradas empezaban a operar, así que yo creo que lo que nos queda del año vamos a tener una oferta interesante en lo que es ganado gordo, y bueno, sin ningún tipo de duda también en la parte de reposición.
0: Bien, y en la zafra de toros, y ya para ir redondeando el contacto, en la semana que viene, el martes 13, tienen un remate especial de venta de Angus y Brangus allí en el marco de lo que es también la zafra de toros.
1: Exacto, Martín, es el principal remate que hace el escritorio anualmente, llamado Angus y Brangus de primera, donde estaremos rematando 31 toros Angus de la Martinetti y la Estela, y bueno, y 19 toros Brangus de María Elena, una firma bien reconocida acá en el norte, en Artigas, y bueno, y van a estar pasando más de 300 vientres seleccionados Angus.
0: Bien, ahí está, esto se va a estar realizando allí en el local Las Casuarinas.
1: Sí, exacto, Martín, en el local del escritorio, el local Las Casuarinas, estaremos arrancando a las 18 horas aproximadamente. Por supuesto, los vientres, los toros van a estar encerrados bastante tiempo antes, alrededor de las 17 horas va a estar encerrado para que la gente lo pueda dar una mirada y profertar, que hay muy... los descuentos por oferta son muy interesantes, y bueno, hacer la invitación, ya que estamos hablando del martes 13, todos los amigos, clientes que quieran el catálogo, toda la parte de Hacienda del escritorio Ganadera del Norte está disponible para pasarlo.
0: Bien, Juan Pablo Acevedo, director de Ganadera del Norte, muchas gracias y estaremos en contacto. Gracias por estos minutos.
1: Gracias, Martín, y saludo a la audiencia.
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19: Ya vamos a actualizar la información de la zafra de toros. Los recuerdo que en el canal de YouTube de Valor Agregado, que es el mismo que compartimos con Hablemos de Agro, ya se viene Pablo, que también estamos todas las tardes en la conducción junto a Pablo en Hablemos de Agro. En el canal de YouTube, les decía, de Valor Agregado, buscan Valor Agregado, se suscriben al canal. Están todas las entrevistas que realizamos aquí en el programa, pero también en formato audiovisual, en la tardecita, un resumen con los principales temas del sector. Vamos al contacto con Pablo, ya nos metemos en la zafra de toros.
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19: Bueno, y ya nos vamos a ir aquí desde el este del país a hablar algo más. Estamos en Lascano. Bueno, Lascano es una de las exposiciones que más toros vende. Tiene esa particularidad, mantiene esa característica, esta muestra aquí en el local Quebracho. Y ahora nos vamos a ir al contacto con Pablo Mestre. Ayer fue una jornada muy cargada de información de toros. Bueno, antes de arrancar la conferencia en Hablemos de Agro ya estábamos con el resultado de los remates. Si no recuerdo mal, Pablo, fueron 8 remates ayer. ¿Qué tal, Pablo? Buenos días, el gusto de saludarte.
21: ¿Qué tal, Martín? Buenos días a la audiencia. Efectivamente, no recordás mal, fueron 8 remates que se realizaron en esta cargada agenda de la zafra de toros 2026.
19: Bueno, Pablo, arranquemos a repasar el resultado, si te parece, y también, bueno, ya vamos a ir a actualizar la cantidad total de toros y el promedio.
21: ¿Cómo no, Martín? Con mucho gusto. Frigorífico Modelo hizo su remate Angus con respaldo allí en Cabaña La Palma, próximo a Sarandí del Xi. Vendió medio centenar de toros a un promedio de $6,021. $6,021 por los 50 toros del modelo, remató Zambrano y compañía. Después tenemos la Franqueira en la Rural de Florida. Allí remató Walter Hugo Belenda, 30 toros a $5,412 de promedio. Zambrano, otro equipo de Zambrano, estuvieron en Tacuarembó, hicieron el remate de Rincón de los Negros. Los Angus a $4,840, los Brangus a $4,842. Escritorio Dutra, Indarte Compañía, allí en la estancia Newporá, en Paysandú, realizaron el remate de la familia Parietti, de forma conjunta con Santa María de Arapey. Los 52 toros Hereford por el Hereford a $4,936 de promedio. Otto Fernández realizó el remate conjunto del Tacurú y Jacarandá, el Brangus, 40 toros, $5,204 de promedio. En forma virtual, Carlos Bachino vendió los la producción de Cabaña El Mozo, los 21 toros a $4,697 de promedio. En la propia estancia, en Cerro Largo, próximo a Melo, Valdés y compañía hizo el remate de los Braford y Brangus de Verachí, los Braford a $4,630, los Brangus a $5,190 de promedio. Y finalmente, en la agropecuaria de La Valleja, Jaso y Jaso, escritorio de Dutra, Cabaña Santa Lucía de Finger, los Jerez fuera a $4,200 y los Angus a $4,772 de promedio, en un somero repaso de todo lo que hubo ayer.
19: Bien, Pablo, y con estos números, como con estos resultados de ayer, ¿cómo queda la zafra hasta ahora?
21: Hasta el momento, en la estadística de valor agregado, hablemos de Agro Rurales del País, 2.827 toros, un 11,34% más en el volumen. El promedio está en $5,335, $5,335, 16,7% más que el promedio de estas mismas cabañas un año atrás.
19: Bien, Pablo, y ahora para el fin de semana, viernes, sábado, ¿qué hay en agenda?
21: Bueno, a sujetate, como dijo un canario. Hay un montón de remates entre hoy y mañana.
19: Como se dice, Durán.
21: Vamos arriba. Sí, aguarda la tosca. Ahí va. Para hoy viernes, Estancia del Paraná, en la propia cabaña Ramos y García. La Magdalena remata en el local Valentín, remata Angus, Hereford, Brangus y Braford. Allí remata Corre San Román, Roberto Berch. Los Tapiales, en la propia cabaña, remata Indarte y Coco Morales. La Cruz de José Eduardo Ortiz, en la agropecuaria de Cerro Largo, remata Federico Rodríguez. Cambapitá, la cabaña de Mariel Romero, en Artigas, en la agropecuaria, remata Zambrano. La Rañaga de Botaro, en la Liga de Trabajo de Fraile Muerto, remata Bengochea. El Baquiano, de la familia Bordaberry, remata su Hereford. En la Sociedad Rural de Durazno, remata Zambrano. El Maturrán, en Don Tito, remata Valdés. Todos estos hoy. ¿Para qué falta? Mañana, sábado, Macedo vuelve a la cancha. En la propia cabaña en Artigas rematan Mega Agro y Gastón Araújo. San Cristóbal de Sena, en la agropecuaria de Cerro Largo, remata Federico Rodríguez. Tierra de Toros, con Santa Inés de Cuqui Pereira Micud, remata en la propia estancia. Allí está Zambrano, está Cuqui, Hereford y Angus también, de los chiquilines, como dice él. La Empastada remata en la estancia Víctor Hugo Velasco. Lucero Lindo en la estancia rematan Gallinal y Boix. Valle del Laurel, los Macachines y Pinduca, en la agropecuaria de La Valleja, escritorio Dutre, Jaso y Jaso. El Trafoguero, en la propia cabaña, remata Aramburu. Y estancia y cabaña Romanza, local Peralta, remata Agropecuaria Monzón.
19: Pero perfecto, una muy cargada agenda. Vamos a tener seguramente para la tarde de hoy en Hablemos de Agro el resultado de los remates de hoy viernes, en la medida de que vayan terminando, y el lunes repasaremos toda la información, Pablo, al mediodía en Valor Agregado, y el domingo en Rurales del País también toda la información ganadera y de la zafra de toros.
21: Exactamente, hiciste bien los mandados. Y te recomiendo, Martín, el domingo, 7:30 de la mañana, con un mate, vamos a tener un muy buen análisis de lo que es el mercado mundial de carnes, con un invitado muy especial. No te lo pierdas.
19: Un hombre de la casa, Rafa Tardáguila, con nosotros.
21: Exactamente.
19: Exactamente. Pablo, gracias, y bueno, nos estaremos reencontrando. Abrazo aquí desde Las Canas, un abrazo grande.
21: Un abrazo, Martín, nos reencontramos a la tarde. Saludos a la audiencia.
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7: 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Ya se viene el segundo contacto con nuestro compañero Rafael Tardáguila. Ya vamos a hablar de lana. El minuto es también información sobre la zafra de toros. Actividades que se vienen para estas próximas horas en el marco de una zafra de remates, como lo comentaba Pablo, que está muy concentrada sobre todo en estos primeros días de octubre. Remates que ya se hicieron en el cierre de septiembre. Bueno, mucha información que también está dejando la zafra de toros. Vamos a hablar ahora de lana enseguida de la presentación.
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7: Segundo contacto con nuestro compañero Rafael Tardáguila. Bueno, vamos a hablar ahora de lana, Rafa, mercado lanero local, mercado lanero internacional, transitando ya los primeros días del mes de octubre, zafra 26-27. ¿Cómo viene la operativa primero en el exterior, Rafa?
9: Bueno, veníamos de alguna semana con correcciones a la baja de relativa significación el indicador de mercado del este de Australia. Esta semana fue de estabilidad. En realidad subió un centavo, $12.69 el kilo base limpia, acostumbrado a hablar del kilo carcasa. Una estabilidad que, bueno, genera expectativas para adelante, a ver si esta corrección de las semanas previas puede estar quedando atrás.
7: Bien, Rafa, y a nivel local, ¿cómo está el panorama?
9: Y a nivel local, obviamente los productores laneros que todavía tienen la lana en su poder, pretenden los precios que había previo a esta baja de las referencias del mercado internacional, que, claro, hoy en día son mucho más difíciles de conseguir. Por lo tanto, la operativa está un poco más trancada respecto a o comparado con la fluidez que había 3 o 4 semanas atrás. Siempre, de todas maneras, algún negocio se cierra. En el informe Tardáguila de hoy se manejan 3 lotes, en general lotes de lanas medias a gruesas, un lote de 5.000 kilos de lana Merilín de 22 micras y media que se vendió a $6.80 y otro cruza fina de 23 micras y media de 9.500 kilos que se vendió a $5.30. En ambos casos eran lanas acondicionadas grifa verde y después un lote Romney, ¿no? Bien grueso, del entorno de las 34 micras, unos 2.000 kilos sin acondicionar, que se vendió a $2 el kilo de lana. $2 que podrá parecer poco, pero estas lanas un par de años atrás valían 50 centavos de dólar, ¿no? O sea, cuadruplicaron su valor en el último tiempo en esta recuperación tan significativa que ha tenido el mercado lanero en el último año, año y poco.
7: Muy gráfica esa referencia para el Romney. Rafa, gracias y retomaremos el contacto el lunes. Buen fin de semana.
9: Buen fin de semana para todos. Nos reencontramos el lunes. Un abrazo.
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3: Ya vamos a hablar de la zafra de toros, de actividades que se vienen para estas próximas horas. Antes, repasemos el precio del ganado de la región y en otras graderías de referencia.
4: 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Pantalla Uruguay trae la información actualizada.
3: Bueno, precio promedio del novillo en Brasil, $4.63. Argentina, $3.60. Paraguay, $5.42. En Australia, el novillo $5.86. Y en Estados Unidos, $7.63. Ya vamos a hablar de la zafra de toros.
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3: Bueno, vamos a recibir en este momento al doctor Álvaro Castro. San Cristóbal, mañana va a estar vendiendo el Hereford, denominado Hereford Clase A, es el remate número 34 que se va a realizar por parte de la cabaña. Vamos a repasar las características de la venta de esta actividad que se va a llevar a cabo allí en el local de la Sociedad Agropecuaria de Cerro Largo, en el local Conventos. Álvaro, ¿qué características va a tener esta venta de San Cristóbal? ¿Qué tal? Buenos días.
8: Buenos días, Martín. Un gusto estar en contacto contigo y tu audiencia, que es enorme. Y bueno, te cuento que sí, mañana, como siempre, almorzamos vendiendo toros en la Sociedad Agropecuaria de Cerro Largo a partir del mediodía. Ya desde la mañana van a estar los toros y las vaquillonas que se venden. Te recuerdo que son unos 60 toros entre pedigree y HS, All Hereford, y unas 50 vaquillonas HS que están muy lindas, están para entorre, con toda la sanidad completa, y las garantías postventa de la cabaña, que es una de las características importantes. Por supuesto que el escritorio Federico Rodríguez.
3: Federico Rodríguez es el escritorio que va a estar rematando, que además ya tiene también las preofertas habilitadas.
8: Sí, ya están las preofertas habilitadas. Hay 5% por pago contado, hay 180 días, 12 cuotas también. O sea que la forma de pago y de comercialización están habilitadas como para que cualquiera que quiera, que esté interesado, no tenga ninguna dificultad en hacerse de un buen toro Paul Hereford, de San Cristóbal. 34º remate, ya son unos cuantos años de la cabaña, y siempre dispersando la torada por todos lados.
3: Claro, Álvaro, otro dato importante para destacar de cara a lo que es la actividad de mañana, que están mencionando ustedes, bueno, es la parte sanitaria también, toda la torada va también con la sanidad correspondiente.
8: Sí, como siempre, la sanidad completa. Destacar que son toros que están preinmunizados con el tema, viste, con el tema que tenemos garrapata por todos lados. Seguro el tema de la tristeza, estamos toda la vida se preinmunizaron los ganados ahí, se preinmunizaron los toros y la vaquillona, porque la cabaña está libre de garrapata hace 30 años, y entonces es obligatorio, o sea, corresponde que van a zonas de garrapata y van preinmunizadas con un gran resultado el tratamiento de la preinmunición, que creo que ya se está generalizando en el país, porque sí. Es una de las formas de defendernos en los lugares en que la problemática es complicada. Ni que hablar del resto de las exigencias sanitarias, ¿verdad? Brucelosis negativa, tuberculina negativa, todo, y las vacunas para enfermedades reproductivas. Como siempre, ¿verdad?
3: Bien. Doctor Álvaro Castro, ahí está. Mañana entonces, en el local Conventos, allí en Cerro Largo, la venta de San Cristóbal. Muchas gracias por acompañarnos y estaremos nuevamente en contacto en cualquier momento. Gracias por estos minutos.
8: Gracias, Martín. Saludos a todos.

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16: Bueno, nos vamos a ir al este del país, aquí desde Lascano, nos vamos a ir a hablar de la venta de Santa Magdalena. Remate que se va a realizar este lunes 12 de octubre, 15 horas, así en el propio establecimiento a cargo de Zambrano. Vamos a recibir a Juan Diego Barbosa para repasar las características de esta venta. Juan Diego, ¿qué se destaca? El remate ya número 37 que está realizando la cabaña. ¿Qué tal? Buenos días.
17: Buenos días, Martín. Muchas gracias por el contacto. Bueno, acá estamos preparándonos para el lunes, sí, 37º remate, sí, unos cuantos, desde el 90. Y bueno, este lunes en Santa Magdalena destacamos la torada que llega Poli Hereford y Colorados y Red Angus, todos de pedigree, llevamos con muy buenos datos de PD, llegan muy lindo la torada, torada campera, pero que llega con buen estado, pronta para trabajar, moderados.
16: ¿Cuántos toros, Juan Diego, van a estar vendiendo en el remate? Bueno, va a estar a cargo de Zambrano y compañía, entonces, en el propio establecimiento. ¿Cuántos toros van a vender?
17: 23 Poli Hereford, 18 Colorados y unos 15, 18 Aberdeen Angus de Sierra Vista, de la familia Puch también. Y una oferta de vaquillonas también, 12 vaquillonas Poli Hereford y 15 vaquillonas Aberdeen Angus. Bien. Eso es lo que vamos a estar llevando el lunes.
16: Bien, el remate es en el propio establecimiento. Recordemos dónde queda Santa Magdalena.
17: Queda en ruta 8, kilómetro 95.5, entre Solía, Mataojo y Minas. 3 kilómetros de la ruta, muy fácil acceso. Lo transmitimos por DirecTV el remate, para aquellos que no puedan venir también. Destaco la torada preinmunizada. Va importante, va con seguro de vida de MAFRE, va con habilidad de monta, como siempre, y con raspaje para campylobacter, todas las garantías.
16: Ahí está, te hago la última consulta. Las condiciones más importantes a destacar, ¿cuáles son?
17: No, el tema de las preofertas que están en la web de Zambrano, ya pueden mirar desde ayer, están todos los lotes ahí detallados para preofertar. Hasta el lunes tienen 5% de descuento en las preofertas. 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
16: Bien. Bien, Juan Diego Barbosa de Cabaña Santa Magdalena, muchas gracias, que tengan una muy buena venta el viernes allí en La Valleja, en el propio establecimiento, y estaremos en contacto. Un abrazo y gracias.
17: Bueno, muchas gracias, Martín, por el contacto. Los esperamos el lunes, este próximo lunes, a todos en Santa Magdalena. Saludo a la audiencia.
16: Un abrazo y gracias.
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5: Ya vamos a compartir más información sobre la zafra de toros. Antes de ir al contacto para hablar de remates que se vienen para estas horas, vamos a repasar la información del mercado de los granos aquí en nuestro país.
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5: Bueno, precio de los granos que ustedes encuentran en valor agrícola.com.uy y toda la información de los granos de la actividad agrícola. Soja, $447. Trigo en este momento con una referencia de $225, canola $550, para lo que es girasol la referencia en este momento está en $456. Ya vamos a hablar algo más de la zafra de toros.
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5: Bueno, seguimos con más información de la zafra de toros. Vamos a recibir a Leonel Aguirre. Vamos a hablar de genética de Valle del Laurel, que se va a vender. Toros para la Sierra es el título del remate. Sociedad Agropecuaria La Valleja. Mañana, 10 de octubre, van a estar rematando los escritorios Jasso y Jasso y el escritorio Dutra, esta oferta de Hereford. Vamos a recibir, como decíamos, a Leonel Aguirre, Yayo Aguirre. ¿Qué se destaca para el remate de mañana? ¿Qué características va a tener el mismo? ¿Qué tal? Buenos días.
7: Buenos días, Martín. ¿Cómo están todos por ahí?
5: Muy bien, muy bien. Bueno, ¿cómo vienen para este remate? ¿Qué características va a tener el mismo? Mañana, allí en el, bueno, pintoresco local de la agropecuaria La Valleja, en Campanero.
7: Sí, la verdad que en un marco espectacular, como ahí con el fondo de las sierras en el Campanero, muy cerquita a Montevideo también. Va el décimo remate de Toros para la Sierra, de Gastambide Norris Hermanos. La oferta este año es una, la verdad que viene de una generación muy grande de terneros, y la verdad que, o sea, casi la mitad se eliminaron, se fueron castrando en los diferentes filtros, así que hay una selección muy muy importante hecha en esta generación puntualmente. Entran un montón de animales de transferencia milenaria, casi la mitad de la oferta de transferencia milenaria, y el énfasis de la cabaña siempre es la funcionalidad, ¿no? O sea, animales... Nosotros hacemos mucho hincapié en las hembras, en fertilidad, en peso al destete, en buena lactancia, en precocidad, en facilidad de engorde. Esos son el fuerte hincapié que hacemos en la selección ahí en Polanco. Y la oferta está ahí.
5: ¿Cuántos toros, cuántos vientres van a vender?
7: No, este año vendemos solo toros. Van a salir 34 toros a venta, más las cabañas invitadas de Angus con Pinduca y los macachines de Chegaray.
5: Bien, ahí está. O sea que mañana el remate es, como decíamos, en el local Campanero, Jasso y Jasso y el escritorio de Dutra. ¿Presencial o también lo van a transmitir en vivo?
7: Es presencial y hay transmisión a través de los canales de Dutra.
5: Bien, están con el tema de preofertas ya habilitados. Contanos un poquito para antes de cerrar, Yayo, ¿cuáles son las condiciones del remate?
7: El remate son flete libre, flete gratis, 180 días hablando con los escritorios, y se transmite por el canal de Dutra, y bueno, obviamente que la torada va para el local, ¿no? 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
5: Nos vamos, amigos, final de esta entrega de Valor Agregado. Cerramos el programa en Carve, sigue informativo Carve. En Oriental Agropecuaria sigue Fogón Oriental. En Oriental Agropecuaria nos vamos a reencontrar a las 5 de la tarde en Hablemos de Agro, junto a Pablo Mestre. Nosotros cerramos el programa hoy desde Rocha, local Quebracho, Lascano, Expo Lascano, como es tradicional, bueno, ya clásico, en este caso ahora Oriental Agropecuaria, desde distintos puntos del país. Vamos a estar ya a partir del 17 de octubre con la cobertura especial de la Feria de Sial en París, cobertura que vamos a realizar en conjunto con Tardáguila Agromercados, con la emisión del programa allí desde Francia. Nos vamos, amigos, que tengan todos un buen fin de semana, sigan en la programación de la radio.
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0: Muy, pero muy buenas tardes para todos. ¿Qué tal? Bienvenidos a esta nueva emisión aquí de Fogón Oriental. 13 horas 31 minutos. Estamos comenzando esta nueva emisión este viernes. Viernes 9 de octubre del año 2026. Aquí la tarde con lo nuestro. Hasta las 5 de la tarde aquí en Oriental Agropecuaria 770 de AM. Buenas tardes, Valentina Torrado. ¿Cómo estás?
1: Juan Antonio Castro, buenas tardes Carlos Condesa, buenas tardes Fogoneros, ¿cómo andan? Viernes 9 de octubre, aquí por la capital, bastante frío, bastante nublado, la primavera, no sé dónde estás, aparece de una vez porque este tiempo está re loco. Ya prendimos este fogón, ya armamos el amargo con Condesa, ahora queda el encuentro con ustedes, hasta las 17 horas, Fogón Oriental.
0: Así es, esta tarde con cielo bastante gris en, yo diría, el 90% del país, pero que nosotros, como siempre acá desde la radio, le ponemos el colorcito que le hace falta a la tarde con lo nuestro. En este caso, como siempre, historias, canciones y todo lo que ustedes necesitan saber para esta tarde. En este caso, ya en el comienzo de un nuevo fin de semana para muchos. Muchos fin de semana largo, ya que el lunes es feriado laborable, pero muchos aprovechan este fin de semana largo y descansan por allí, vaya a saber en qué pago del país o del mundo, porque también a través de internet están con nosotros a través de oriental.com.uy y también en la aplicación Casa de Radios, que ustedes la descargan en vuestro celular y allí pueden estar también escuchando todas las radios que emiten aquí desde Casa Zorrilla, aquí desde Río Branco 1483.
1: Claro que sí, la tarde con lo nuestro, todo lo que pasa en nuestro querido paisito pasa por Fogón Oriental, porque detrás de cada noticia hay una historia que merece ser contada y nosotros lo venimos contando desde el lunes 2 de febrero, Fogonero 092-770-770. Ustedes nos cuentan cómo están pasando este 9 de octubre del 2026. Cuéntenos a través de ese número de contacto 092-770-770 hasta las 17 horas. Esto es de ida y vuelta. Claro que sí, ustedes están ahí, nosotros también, para este punto de encuentro.
0: Y ya nos vamos a la música, ¿te parece, Valentina? Vamos a Pepe Guerra con Elvia María en el comienzo de esta emisión 180 de Fogón Oriental. Sean todos bienvenidos.

0: Allí teníamos al gran Pepe Guerra con Elvia María, allí lo teníamos sonando en esta tarde desde el disco El que siembra su maíz del año 95. Y por allí tenemos ya el mapa, como siempre hacemos a esta hora de la tarde, viendo cómo se va presentando a esta hora de la tarde el panorama en cuanto a la nubosidad, que por ahora por lo menos no tenemos ningún tipo de alertas, tampoco tenemos precipitaciones según lo que indica el INUMET a nivel país, pero si vamos al detalle, aquí en la capital estamos con 13 grados 8 décimas, el cielo está cubierto en el Prado, el viento está del sur este a 20 kilómetros en la hora, la presión 1018.8, la humedad es del 85%, la visibilidad es de 10 kilómetros y en otros puntos del país, en otros puntos de aquí de Montevideo, primero en Melilla, en la zona de Melilla, a esta hora 13 grados con 8 décimas, el viento está del sur sureste a 30 kilómetros en la hora, la presión 1018.9, la humedad 87%, visibilidad 10 kilómetros. Para lo que resta de esta jornada, aquí en el área metropolitana, según el INUMET, se indica una máxima de 16 grados, el cielo está cubierto, las precipitaciones serían escasas y tendríamos neblina. El viento soplará del sur sureste a entre 20 y 30 kilómetros con rachas de 40. Eso va a hacer que la sensación térmica sea más baja y que tengamos bastante humedad, como estamos teniendo a esta hora aquí en nuestra región metropolitana. Y hablando de región metropolitana, nos vamos a el Aeropuerto Internacional de Carrasco, departamento de Canelones. A esta hora indica cielo cubierto con 13 grados y 2 décimas. En tanto, la estación automática en Atlántida, a esta hora de la tarde, 13 grados con 8 décimas, igual temperatura indica la estación automática en San Jacinto. Seguimos la recorrida y nos vamos a Laguna del Sauce en Maldonado, allí en el Aeropuerto Internacional Carlos Curbelo. Maldonado indica 14 grados con 3 décimas, el cielo está cubierto con algunas neblinas y el viento es del sur a 33 kilómetros en la hora. En Punta del Este, a esta hora, Maldonado, 13 grados con 8 décimas. El cielo está con neblinas también a esta hora. En Rocha, a esta hora continuamos por el este del país. Cielo cubierto, 15 grados de temperatura. A esta hora está indicando allí el INUMET. En Los Pagos de Santa Teresa, allí en la zona costa oceánica, 15 grados 8 décimas. En el Chuy, allí en esa zona de la frontera, 17 grados con 5 décimas. En tanto, en 33 a esta hora, el cielo está cubierto, 18 grados con 4 décimas. En la ciudad de Melo, en la capital de Cerro Largo, a esta hora la temperatura es de 18 grados con 6 décimas, también el cielo está cubierto. En tanto, en Río Branco, allí en la frontera en Yaguarón, estamos en 17 grados con 5 décimas. Rivera a esta hora, la ciudad de Rivera, en la zona del Aeropuerto Internacional Oscar Gestido, el cielo está cubierto, 17 grados con 6 décimas, indica por allí el INUMET. En tanto, en la zona de Vichadero, en Rivera, la temperatura actual es de 17 grados con 5 décimas. Minas de Corrales, a esta hora, la estación automática en Rivera nos indica 17 grados con 8 décimas. Seguimos con el mapa recorriendo nuestro país y a esta hora Artigas indica 22 grados con 4 décimas y el cielo está nuboso. Bella Unión, a esta hora 18 grados con 3 décimas, allí es estación automática. En la zona de Salto, Aeropuerto Internacional Nueva Hespérides, 15 grados de temperatura y el cielo está nuboso. En Paysandú, a esta hora, el cielo está cubierto, 15 grados de temperatura. En Río Negro, Jung, 15 grados. También marca allí la estación automática. Mercedes a esta hora marca 16 grados con 3 décimas. Y el cielo está cubierto. En tanto, en Cardona, allí en los pagos del sureste de Soriano, estamos en 13 grados con 8 décimas. 13 grados con 8 décimas en los pagos de Soriano. Seguimos por Colonia Carmelo. A esta hora, la estación automática indica 16 grados. En tanto, en los pagos de Colonia del Sacramento, Aeropuerto Internacional de Laguna de los Patos, 14 grados con 7 décimas. San José, a esta hora, San José de Mayo, el cielo está cubierto con 14 grados con 6 décimas. Y en Trinidad, en la capital de Flores, 15 grados con 6 décimas. En Durazno, a esta hora, 15 grados con 8 décimas, el cielo está cubierto. Tacuarembó, Paso de los Toros, 16 grados, indica la estación automática. Y la ciudad de Tacuarembó, la capital departamental, a esta hora también indica 16 grados con 4 décimas. En Florida, también el cielo cubierto, 15 grados con 5 décimas. Y en Minas, a esta hora en La Valleja, 15 grados redondito por allí, marca la estación automática. En Illescas, límite de Florida con La Valleja, 16 grados con 3 décimas. Eso es lo que indica el INUMET aquí en la página web. Y a esta hora en la Antártida, redondito el número, 0 grados tienen allí en la estación automática de la Antártida, allí en esa zona del mundo donde tenemos uruguayos por allí, bueno, comprometidos con la ciencia, con la investigación allí en esa zona del mundo, ¿no? Y las temperaturas, bueno, varían desde los 13 grados con 2 décimas aquí en Canelones, y la máxima la estamos teniendo hasta ahora en Artigas con 22 grados con 4 décimas. Allí están la variación de las temperaturas a esta hora de la tarde. Y seguimos con más música. Nos vamos a Manuel Capela, que nos deja Por la Unión y Por la Blanca.
1: 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Pero sabes una cosa, a veces no hace falta que sea el 6 de enero o el 5 de noche o qué sé yo. Por ahí cualquier día sirve, ¿no? Eso sí, hace falta que sea en la Unión. Allá por la sombra de la vieja Plaza de Toros, o más atrás, en el hombro de Villa Española, la puerta del Puerto Rico, en la Unión.

0: Allí teníamos a Manuel Capela, que nos estaba dejando por La Unión y por La Blanca a esta hora de la tarde, aquí un poco de candombe de Montevideo sonando aquí en Fogón Oriental, aquí en la tarde con Lo Nuestro. Aquí estamos con toda la gran familia fogonera que a través del 092-770-770 se están comunicando con nosotros y que mucho les agradecemos que estén allí en la sintonía de la 770 y también, como hacemos siempre, con la recorrida por el exterior, también con aquellos uruguayos que fuera de fronteras, queremos que nos envíen su mensaje, ¿no? A través de el 092-770-770, poniendo el más 598. Le mandamos un saludo grande a los que nos están escuchando. Mirá, ¿desde dónde están escuchando hoy? Desde Cancún. Mirá, allá en Cancún seguramente alguno que está de vacaciones escuchándonos. Un abrazo grande también a aquellos que están en Lima, Perú. También Huancayo, también escuchando. Un abrazo a Asunción del Paraguay. Le mandamos un abrazo al que nos está escuchando. También en La Rioja, en la República Argentina, en Estados Unidos, en Nueva York, en Washington, también en Montreal, por allí, sumándose a la tarde con Lo Nuestro. Y también España, a los que nos están escuchando en España, por allí cercano a Barcelona, en Cunit. Un abrazo para el que está en Cunit, para el que está en Alicante, también en Madrid, Sevilla, también sumándose a la tarde con Lo Nuestro. Suiza tenemos, mirá, en Zurich. A ver esos uruguayos, más 598-92-770-770 para comunicarse con nosotros, para estar aquí en la tarde con Lo Nuestro. Y por allí teniendo, en este caso, algo de candombe. Así con la audiencia que se comunique con nosotros a través de este número, recuerden, más 598-770-770 el número. Seguimos disfrutando con Santiago Chalar ahora, que nos deja Polanquera.
1: 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Barriga negra, tu vecino antiguo con la golilla de sus pastos blancos, y allá manguera azul que si se estira puede tocar tus sierras con sus brazos. Donde la mano franca que te alcanzan con esa sencillez que hay en Cervando ha tirado las llaves de las puertas o abierto el corazón de los candados, se llamen José Luis, Tito, Rodolfo, Don Juan Ramírez o Carlito Jasso. 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Desde la cinta azul de mi camino trepado al como no se va mi canto y enríe de emoción por el laureles los viejos clavijeros de Polanco.

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0: Lo Zucará, a Julio Víctor González, a Humberto Piñeiro, con este tema desde la década del 80, por allí, llegando en esta tarde de viernes, aquí en Fogón Oriental, aquí en la tarde con Lo Nuestro, y la audiencia por allí comunicándose con nosotros.
1: Sí, exacto. Cuando yo me tuve que ausentar por producción en vivo, programa en vivo de 3 horas y media a Fogoneros, de esto se trata. Cuando hiciste la recorrida de los países, ¿saludaste a los hermanos chilenos?
0: Saludamos a Lima, porque no teníamos Chile por allí conectado.
1: No, porque cuando abrimos el mapa al exterior, y más en un momento que está atravesando nuestro querido hermano Chile, los chilenos, las imágenes que llegan desde Las Condes en Santiago son realmente impactantes. Un violento aluvión provocado por intensas lluvias arrasó vehículos, inundó viviendas y dejó al menos 6 personas heridas. El primer reporte, por supuesto que están en estado de emergencia. La magnitud fue muy fuerte de esta zona de catástrofe y por supuesto que desde Fogón Oriental, seguramente algún hermano chileno o bueno, algún compatriota que esté aquí viviendo, nosotros queremos solidarizarnos, por supuesto, como ha pasado cuando fueron los terremotos en Venezuela. Y bueno, más que mandar este abrazo apretado en esto del medio ambiente, explicaban hoy de mañana los expertos, las personas que saben, llovió mucho. Entonces la primer capa hubo un incendio grande. En esa primer capa, que se quemó, nunca llegó a recuperarse ese suelo, y lamentablemente no hubo inversión a nivel de la ciencia, de la meteorología, de la tecnología aplicada a la meteorología como para vaticinar de que ese suelo no estaba apto para soportar grandes lluvias, porque no drenaba ese suelo, porque estaba quemado. Entonces, ante una advertencia meteorológica de grandes lluvias, esa zona tenía un alto porcentaje de que pasara lo que pasó. Entonces uno se pone a pensar las tecnologías aplicadas, y más en este clima, y más en este niño que está ya casi instalándose en toda la región. Es importantísimo poner foco en eso. Siempre lo decía, por supuesto, los meteorólogos, y lo decía también los diferentes, Metro Videgain lo dijo, Serra también, la tecnología aplicada al medio ambiente, a esta ciencia que es la meteorología, salva vidas. Y bueno, en eso cuando uno se pone a pensar, y qué bueno que aquí ya hay muchas reuniones previas a lo que se viene del niño, en SECOED, y bueno, mismo cuando estábamos en el Prado, que muchos intendentes se reunían por ese motivo, para ver cómo podemos organizarnos para que estos accidentes sean lo más predecibles posible. Nos están avisando ya hace varios meses. Entonces es muy importante esto que está pasando en Chile, y mi abrazo apretado a los chilenos.
0: Por supuesto, además en la zona de Las Condes, ¿no? Donde está allí esa zona de Santiago, y con esta tragedia realmente. Lo habíamos hablado en su momento, ¿te acordás, Valentina? Cuando estaban los incendios y bomberos uruguayos fueron a solidarizarse allí al territorio chileno, a hacer, a combatir también junto con los bomberos locales, los uruguayos, a dar una mano, ¿no? Y allí los uruguayos también, claro, todo ese terreno, como bien decías, quedó todo dañado y por supuesto no soporta la cantidad de lluvia a esta hora, que bueno, los reportes siguen por allí indicando de más viviendas dañadas y más hectáreas también afectadas, además de las clases que están suspendidas, por supuesto, en toda esa región de Chile, ¿no?
1: Exacto, 092-770-770, Fogoneros, ustedes se comunican con nosotros, y nosotros, por supuesto, que nos encanta saber de ustedes. Buenos días, soy Jorge Loce. Buenos días, es porque tienen más 3, 4, es otro país. Los escucho todos los días desde Montfort, de provincia de Alicante, España, y son 5 horas más, o sea que serían buenas noches. Si pudieran pasar la yerra de Santiago Chalar y dedicárselo al pueblo Valentines en el departamento de Florida, y en especial a la estancia Chajá. Muchas gracias, Jorge. Claro que sí. Ya la había pedido el 2 de octubre esta canción, pero seguramente la vamos a escuchar para ti y para todos los fogoneros. Sergio Pérez Neme, que ha estado con nosotros, que se ha arrimado a este a este fogón, hoy escuchándolos de La Heroica,

0: A las 19 horas estamos en el Espacio Cultural Gobi junto a Pablo Parodi. ¡Qué divino! Gracias, gracias por mandarnos este gafete o este flyer. El viejo Osiris, historias, testimonios y vivencias junto a Osiris Rodríguez Castillo.
1: Así es, Horacio Suárez de Lima, el riverense, que subimos a estar charlando también con él. Bueno, en este caso, como bien decía por allí, el amigo Sergio va a estar allí en el Espacio Cultural Gobi desde las 19 horas para todos los que nos escuchan allí por los pagos de Paysandú. Gracias, Sergio, por comunicarte con nosotros. 092-770-770. Seguimos disfrutando de buena música, Valentina. Nos vamos a escuchar a la Sole con Déjame que me vaya. Déjame.

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9: Para el Bocha Benavides, este canto de tres pagos. Para él va dedicado. Gracias, maestro, decimos. Y nuestras voces unimos. Tacuarembó está cantando.

0: Allí teníamos este canto de tres pagos, allí lo teníamos a Carlos Benavides, a Julio Mora, a Marcelo Garay, canto de tres pagos porque son de Tacuarembó, de tres pagos de Tacuarembó, Paso de los Toros, Batoví y la ciudad de Tacuarembó unidos en esta canción para el amigo Alamón allí que está desde tempranito hoy aquí por la radio acompañándonos, ya haciendo todo lo que es la producción de Hablemos de Agro desde las 5 de la tarde junto a nosotros. Y por supuesto, los pagos de Tacuarembó, los pagos del norte nos van poniendo también en clima con los vecinos sanduceros, Valentina.
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3: Para el Bocha Benavides.

0: Termas de Guaviyú ya está celebrando los 69 años de la perforación de su pozo termal, con actividades que comenzaron hoy y se extenderán durante todo el fin de semana y hasta el lunes. Ciencia, espectáculo, gastronomía, recreación y propuestas para toda la familia forman parte de estos festejos. Para conocer cómo se está viviendo estas primeras horas y por qué puede ser una buena oportunidad para darse una vueltita por Guaviyú este fin de semana, recibimos vía telefónica a Belki Toscanini, integrante de la Sociedad de Fomentos de Terma de Guaviyú. Bienvenida a Fogón Oriental, Belkis.
1: Hola, buenas tardes. Muchas gracias por la comunicación. Un saludo para ustedes y para toda la audiencia desde aquí, desde Paysandú, desde Termas de Guaviyú.
2: Bueno, Belki, ya comenzaron los festejos por allí. ¿Cómo se están viviendo estas primeras horas del aniversario allí en Guaviyú?
1: Bueno, vamos por la tercera edición. Después de pandemia quedamos muy castigados con los centros termales cerrados por muchos meses. Entonces dijimos, bueno, empecemos a mover un poco el tablero, vamos a empezar a festejar el aniversario del pozo, que en realidad es eso. Lo que tenemos como fecha conmemorativa es lo que encontramos en la prensa local de la época de 1957, que bueno, tras las perforaciones buscando petróleo, no se habían encontrado petróleo en la región, pero sí habían logrado perforar el acuífero Guaraní, y bueno, desde allí es que brotan estas aguas maravillosas que tenemos por aquí por el litoral. Vamos por la tercera edición de esa conmemoración y bueno, lo hemos ido agrandando. Ahora ya estamos con 3 días, casi 4 de conmemoración. Nos ayuda justo que tenemos un feriado de por medio y arrancamos con, en el día de hoy, un seminario gastronómico. Nosotros aquí tenemos instalada una escuela gastronómica de UTU, en lo que antes era motelería municipal. Está concesionada a la gente de UTU y tienen escuela de gastronomía y escuela de hotelería aquí en Termas. Y bueno, ellos arrancaron con un seminario para los jóvenes que están estudiando, para los estudiantes. Y tenemos gente de Bella Unión, gente de Salto, gente de Paysandú. Y ya se está instalando también hoy la feria de artesanos. Tenemos más de 40 puestos de artesanos y plaza de comidas, ampliando porque en el día de mañana vamos a tener como broche de oro la visita de Lucas Hugo, y bueno, eso hace de que la gente que lo acompaña, que es muchísima, se vuelque este fin de semana a Termas, más allá de todas las otras actividades que tenemos, y esperamos muchísimo público. Entonces bueno, se amplía un poco toda la oferta gastronómica que hay en Termas. No sé si ustedes conocen un poco Termas de Guaviyú, o les cuento un poco cómo estamos aquí instalados entre medio de Salto y Paysandú.
2: Claro, por allí capaz
1: Termas
2: que...
1: Termas de Guaviyú.
2: Sí, capaz que por ahí, capaz que hay alguien que está escuchando y bueno, todavía no se decidió qué hacer este fin de semana. ¿Qué es lo que ofrece Guaviyú, que lo hace diferente, por ejemplo, a otros complejos termales de la región, Belkis?
1: Tenemos, todos los centros termales nuestros tienen... Somos un país muy rico porque tenemos varios centros termales, pero puntualmente aquí en Guaviyú lo que tenemos, a diferencia de los otros centros termales, es dentro del predio, de un predio de 109 hectáreas, tenemos todo. Tenemos el parque termal con 15 piscinas en total, entre piscinas abiertas, tenemos un precioso complejo de piscinas cerradas, tenemos toda la parte de alojamientos, que hay una muy buena oferta de alojamiento. Nosotros siempre decimos hay para todos los bolsillos, porque encontrás desde habitación tipo de hotel a partir de 1.500 pesos por día, por noche, hasta casas. Tenemos una mansión aquí instalada para 10, 12 personas. Hay oferta de todo tipo. Y bueno, toda esa también la parte gastronómica que tenemos todo dentro del mismo predio hace de que, bueno, el turista llega, ingresa al predio termal y encuentra todo. No tiene que estar saliendo ni estar viajando. Y la riqueza de esas 109 hectáreas, la vedette principal, más allá de que tenemos arroyo para el que le gusta pescar y que tenemos mucho para andar al aire libre, la vedette nuestra es el agua termal. Estamos acostumbrados a ver los centros termales como una piscina con agua caliente. A partir de este año cambia un poco la mirada de los centros termales a raíz del 2023, cuando se hizo el Congreso Mundial de Termatalia, que es un congreso de termalismo que se va desarrollando en diferentes países. Tocó hacerlo aquí en Uruguay. La gente de España se llevó, la Universidad Complutense de Madrid se llevó muestra de 7 pozos de Uruguay. Y bueno, este año quedó pronto el Vademécum, se hizo un abordaje no solo de parte del Departamento de Agua de la Universidad de la República, que fue la que trabajó con la Complutense de Madrid, se elaboró ese vademécum. Ellos te hablan de la parte hidrogeoquímica, porque se aborda desde todos los aspectos, de la parte geológica, de tierra, de suelo, de las rocas que tenemos subterráneas, y bueno, llegan a la conclusión de que tenemos aquí aguas que están subterráneas desde hace 1300 años, no solo en el acuífero, sino dentro de los poros de las rocas, de los basaltos básicamente, lo que la hace rica en minerales y que es lo bueno para la salud. Nosotros siempre hacemos la comparativa que así como ahí en el sur tienen el agua de mar que tiene sales muy buenas para la salud, las aguas termales tienen minerales que también son muy buenas para la salud. Siempre se dijo, las aguas de termas son buenas, ahora está probado científicamente. En esta primera etapa, en esta primera instancia, para terapias hídricas, más allá de que la universidad sigue trabajando ahora en conjunto con la Universidad de Medicina, para, de acuerdo a las propiedades que tienen las aguas nuestras, ver para qué afecciones se pueden tratar con este tipo de aguas.
0: Sí, claro, y también le expliquemos a los fogoneros que el vademécum termal o el vademécum, por ejemplo, de medicamentos, es una herramienta técnica, es una guía científica, como tú decías, Belkis, que tiene ese fundamento donde se comprueba científicamente los beneficios. Cuando uno habla de aguas termales, directamente lo piensa en calidad de vida, y qué mejor que poner aún más el foco ahí.
1: Sí, totalmente, totalmente. Por comparativa con otras aguas de otras partes del mundo, ya se sabe que las aguas nuestras son muy buenas. Más allá de que todas son diferentes, porque ellos los estudios que hicieron los reflejan gráficamente en lo que llaman la huella química del agua, que es como un gráfico circular donde están todos los componentes que tiene el agua y la concentración que tienen. Entonces, en la comparación con cada uno de esos 7 pozos que ellos llevaron las muestras, todos los dibujos son diferentes, todas las composiciones de agua son diferentes, y bueno, por eso podemos decir que las aguas de Guaviyú son muy buenas. En Paysandú tenemos otro centro termal que es Almirón, que es de agua salada, que tiene otras características totalmente diferentes y a futuro van a servir para otras cosas. Por decirte algo, en España, por ejemplo, ellos utilizan para el asma nebulizaciones con agua termal, pero ya te digo, todo va a depender de las características propias de cada suelo, de cada agua, para lo que vaya a servir. Más allá de que hoy día hablamos de hidroterapia. El agua, sabemos que el agua caliente ya de por sí ayuda a aflojar los tejidos para la gente que se tensiona mucho, para las contracturas, ya de por sí eso ayuda.
0: Sí, el agua tiene efectos antiinflamatorios, mayores, claro.
1: Exactamente. En las personas mayores ayuda a la movilidad, para las articulaciones, el ejercicio en el agua. Ellos allá en España aplican técnicas de Hai Chi, que son ejercicios en el agua, principalmente para personas mayores, que hace que la motricidad en el agua sea mejor por la flotabilidad.
0: Sí, sí, porque no tiene impacto.
1: Exactamente. El agua caliente dilata las arterias, ayuda a la circulación, para la piel es muy buena. En el caso de las pieles quemadas, por ejemplo, ellos nos ponían los ejemplos de que por lo general son pieles de injerto, el agua caliente ya de por sí le da una tonicidad diferente a los tejidos, la recuperación es muy buena para ayudar a la recuperación. En España usan compresas de agua termal, utilizan con chorros en las zonas que necesitan regeneración de tejidos. Entonces, bueno, estamos dando recién el primer pasito en esto, pero es un mundo amplísimo y ni que hablar de saber el hecho de que, por ejemplo, también ellos hablan que para la fibromialgia es muy buena. Y bueno, si hay gente, es una enfermedad muy dolorosa, y si hay gente que lo está padeciendo y sabemos que esto puede ayudar como terapia, bueno, bienvenido sea. Entonces estamos, mañana arrancamos a las 9:30 de la mañana con un seminario justamente para dar a difundir todo esto. No queremos que los uruguayos quedemos fuera de toda esta información que recién se empieza a manifestar, y bueno, hemos tenido muy buen acompañamiento de parte de la academia. Va a estar la gente de UDELAR presencialmente mañana acompañándonos para dar ese seminario, y la gente de España, los catedráticos de España, lo van a hacer a través de Zoom. aprovechamos a hacer la invitación a todas las ramas afines a la medicina, lo que son los kinesiólogos, los fisioterapeutas, masajistas, para todos ellos está orientado, bueno, en principio de empezar a hablar de lo que son las hidroterapias y las aguas termales. Se va a hacer en modalidad híbrida, tanto por Zoom como presencial. Les vamos a alcanzar a ustedes también ahí para que tengan, para que le puedan alcanzar a la gente que quiera participar, que se quiera inscribir. Es de muy buen nivel el seminario que vamos a hacer. Le vamos a alcanzar toda la información para que la puedan compartir también.
0: La verdad que es importantísimo poner en este medio de comunicación, poner foco en esto, en la calidad de vida, en la salud y levantar los estándares, porque así no quedarse con ese mito, sí, las termas hacen bien, ¿no? Ahora hay un estudio, esto se profesionalizó y también hay un gran apoyo desde la Intendencia, que Olivera hizo además un gran reconocimiento muy fuerte a la sociedad, a ustedes que son parte de Belkis y Tut y toda la sociedad de fomento, señalando que difícilmente haya en Paysandú otra organización privada que empuje tanto en materia de turismo.
1: Nosotros, como te decía, la pandemia nos había castigado mucho, aquí somos todos pequeños emprendimientos que vivimos del turismo. Yo creo que somos un país muy rico a nivel de Uruguay en sí, pero particularmente Paysandú tiene mucha riqueza, no solo natural, sino también histórica. Entonces, bueno, démosle una mirada a la parte de turismo. Nosotros, para nosotros es muy importante el turismo interno. Recibimos muchísima gente de ahí del sur, de Canelones, de Montevideo, de Maldonado, de Colonia. Toda esa gente es cliente asiduo de termas. Entonces, bueno, démosle ese valor agregado, el turismo interno deja divisas al país internamente, el dinero recircula, la economía nuestra, somos un país chiquito, la economía nuestra es pequeña, entonces bueno, es importante trabajarlo, mejorar las condiciones, el turista hoy es un turista más exigente a nivel de servicios, a nivel de calidad, entonces el trabajo nuestro es mejorar toda la calidad de termas en general, para que, bueno, recibir ese turista, y bueno, ni que hablar que el valor agregado ahora que nos va a dar el conocimiento que se está haciendo de las aguas termales va a ser más que importante.
2: Y por allí, hablando de las aguas, de las piscinas, está, hablábamos de las personas mayores, por supuesto, pero también para los más chicos, tienen piscinas pensadas para los más chicos y otras actividades para ellos también, ¿no?
1: Sí, sí, por supuesto. Hay para todos los gustos. Dentro de las 15 piscinas que yo te mencionaba, hay piscinas pequeñas para niños, hay piscinas, todas son de distintas profundidades, de diferentes tamaños, hay toboganes, y bueno, ahora también viene una inversión importante en lo que es agregar juegos para los niños, para que tengan más recreación. Se ha hecho una apuesta importante, tenemos una piscina nueva que es semicubierta, tenemos un complejo de piscina cerrado que es muy bonito y es marca el diferencial en la región, totalmente cerrado, tenés jacuzzi, tenés una piscina de capacidad como para 200 personas, tiene todo dentro, baños, vestuarios, duchas, hay muy linda infraestructura y bueno, últimamente se agregó una bomba de calor porque hay gente que a veces te dice el agua dejó de salir a la misma temperatura y no es así. El agua sigue saliendo a boca de pozo a la misma temperatura que hace casi 70 años. Pasa que se ha ido agrandando la infraestructura en lo que a piscinas refiere y eso hace de que cuando tú distribuís la cantidad de agua en más cantidad de piscinas, a veces tiende a perder algún grado de calor. Entonces, ahora se instaló una bomba de calor por las cuales el agua sale del pozo, pasa por esa bomba de calor sin alterar las condiciones y se vuelcan las piscinas y bueno, se puede llegar a 40, 41, que más de eso no se tolera, pero tenemos muy buena temperatura de agua, con eso se está trabajando para romper la estacionalidad y bueno, que seamos termas no solo de verano, porque el fuerte nuestro va desde Navidad hasta turismo, pero por el perfil nuestro, básicamente, porque el perfil nuestro es muy familiar, es un lugar muy tranquilo, muy seguro, de mucha naturaleza, entonces las familias lo buscan mucho y lo marcan los chiquilines con las épocas de clase. Pero también, digo, la idea es romper con esa estacionalidad, que podamos ser termas de todo el año. Claro. Creo que tenemos las características suficientes para hacerlo.
2: ¿En verano cómo es? ¿Tienen piscinas, se enfría el agua, está más baja la temperatura, tienen piscinas de agua fría termal?
1: Simplemente le restringís la entrada de agua caliente a la piscina y ya sola pierden temperatura.
2: y mantiene obviamente las propiedades, es lo único más agradable para estar.
1: Exactamente, exactamente. Y el agua aquí no se clora prácticamente, salvo cuando hay mucha afluencia de público, pero si no, tú te bañas en agua netamente termal. Aquí el agua lo que se hace es vaciarse las piscinas, se limpian y se vuelven a llenar siempre con agua termal. Que a veces la gente dice, me voy a Argentina que hay termas. Pero la gente a veces no sabe la calidad de agua. La diferencia la marca eso, la calidad de agua que tenemos, y en Argentina mucho de lo que te llaman termas a veces es agua caliente de la canilla. O sea, si tú buscas un lugar donde meterte con agua, no hay problema, pero si buscas una buena calidad que te ayude a la salud, que te ayude a tu organismo, tenemos muy buenos centros termales en Uruguay, no precisamos salir a buscar afuera.
2: Y de la huella química, así como lo mencionabas, es un gran aporte, ¿no? Además de universidades tan importantes como la Complutense de Madrid, ¿no? Allí no es agua caliente que se pone en piscinas, ¿eh? Allí tienen los certificados, ¿eh?
1: Y es lo que te decía, está comprobado, claro. Son aguas por tendría que contactarte con el geólogo, que es el que te lo sabe explicar mejor, no, pero realmente, digo, por las características del agua, ellos pueden decirte que son aguas que tienen más de 130 millones de años.
2: Becky, y por allí, después de estos 69 años, ¿cuál sentís que sería el próximo gran paso que necesita Guavillú para seguir creciendo como destino termal, turístico y familiar?
1: Predio no sobra. Agua termal nos sobra, tenemos que ir cambiando un poquito, mejorando y anexando nuevas infraestructuras a nivel hotelera. En este momento estamos en el entorno de las 1000 camas y hay momentos que nos quedamos cortos. Este fin de semana, perdón, hace 15 días, que ya estamos con la capacidad bastante completa. Más allá de que hay camping, hay mucha gente que le gusta el camping. Turismo, por ejemplo, es un punto de encuentro Guavillú, y se congregan en el camping 5.000 personas. Pero sí, en épocas que está un poco más fresco, bueno, capaz que nos hace falta un poco más de infraestructura en ese aspecto. El desarrollo de la universidad de este tema a nivel más de la medicina va a ser un puntapié principal y fundamental para el desarrollo. De ahí en más se empezarán a agregar lo que sean spa, lo que sean un poco más orientados a la parte de terapias propias de las aguas, ¿verdad? Pero el centro termal nuestro tiene espacio para desarrollarse, y bueno, venimos trabajando muy mancomunadamente con la Intendencia, con el Ministerio de Turismo, que nos apoya muchísimo en el desarrollo del turismo mismo. Y bueno, creo que tenemos un potencial que todavía no lo hemos despertado.
0: Belkis, muchas gracias por acompañarlo y realmente felicitaciones por este trabajo que vienen haciendo y muy feliz aniversario para toda la comunidad de Guavillú.
1: Bueno, muchísimas gracias a ustedes por la labor de difundir. Para nosotros es muy importante esto que ustedes hacen. Agradecemos enormemente el espacio. Y bueno, dejamos la invitación. Como te decía, arrancamos hoy con el seminario gastronómico. Mañana va a ser el seminario a la mañana de terapias hídricas y aguas termales. Después en la tarde tenemos actividades de aeromodelismo, tenemos remadas por el arroyo, porque el arroyo nuestro es muy pintoresco, entonces se hacen paseos en kayak, que son totalmente gratuitos. A las 17:30 tenemos la reinauguración de la fotogalería, que cuenta toda la historia de Termas de Guavillú desde sus inicios. A las 19:00 tenemos el acto protocolar con todas las autoridades, y después tenemos actividad en el escenario, donde culminamos con el show de Lucas Hugo. El día domingo tenemos actividades recreativas a cargo de los chicos de UTU. Después tenemos dos coros de Montevideo que nos visitan y vienen a presentarse aquí en Guavillú. Tenemos un grupo de danzas de flamenco que vienen desde Paysandú, que también nos acompañan en estas instancias. Tenemos el Periconazo, que viene también desde la zona. Son 20 y pico de parejas que vienen a bailar. Y después tenemos dos shows también en el escenario, que nos vamos hasta la noche con actividades para toda la familia. Así que será un gusto recibirlo por acá cuando lo deseen. Estamos totalmente abiertos para recibirlos.
2: Gracias, Belkis.
1: Muchas gracias por el espacio.
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0: Allí teníamos a el gran Aníbal Sampaio, allí lo teníamos con este Río de los Pájaros, allí por Paysandú. Hablábamos recién con las termas de Guavillú, hablábamos con esa tierra que tanto queremos y que el próximo sábado 7 de noviembre tendrá nada más ni nada menos que la presencia de su santidad, del Papa León XIV, Valentina, en Paysandú, ¿no?
1: Y como ustedes saben, fogoneros, el camino al encuentro que se está dando a partir de este miércoles, ustedes lo estrenamos en Fogón Oriental y ayer lo continuamos a las 22:15 en Hoy Quiero Hablarte con Fabián Robere. Ya vamos directo a nuestra introducción de Camino al Encuentro.
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1: Fabi, querido, buenas tardes, ¿cómo estás?
4: Muy bien, Valentina, saludos para vos, para Juan Antonio, para Condesa y para toda la audiencia.
0: Gracias.
1: Fabi, ayer me recibiste tú en tu programa, Hoy Quiero Hablarte, a las 22:15, un encuentro espectacular aquí en vivo, en los estudios Radio Oriental. Ayer es como que terminamos de redondear este nuevo encuentro, este camino al encuentro, porque se dio, ayer se dio el ida y vuelta que tanto se quería, y bueno, hoy lo continuamos, querido Fabi.
4: Ayer estuviste de trasnoche.
1: Ayer sí, y espectacular, qué lindo la radio de la noche.
4: Sí, fue muy lindo, porque además, si bien compartimos audiencia, porque hay mucha gente que también nos dice a nosotros, también hay otro tipo de audiencia que ustedes tienen en la tarde y que nosotros no tenemos en la noche, y que nosotros tenemos en la noche y que no están de repente hasta ahora, pero es muy muy bueno este intercambio y este cruce de experiencias en torno a un momento histórico que vamos a estar viviendo en poco tiempo.
1: En poco, claro. Tiempo, en pocos días, pues ya estamos en la cuenta regresiva. Y ayer empezamos este camino conociendo un poco más a León XIV, explicando el contexto, quién es, el por qué y cómo llegó y de dónde viene su experiencia en Perú, su raíz angustiana, y también por qué eligió llamarse León. Y hoy quiero que demos un pasito más, Fabi, empezar a comprender su mensaje y por qué conocer al Papa también es entender que está queriendo decirle al mundo de hoy.
4: Yo creo que el pontificado de León XIV tiene mucho en común de quien fue León XIII hace 100 años, que de hecho cuando un cardenal lo eligen como sucesor de Pedro, elige un nombre, y ese nombre no es solamente, digamos, un nombre porque le gustó, sino porque a través de un nombre, el futuro Papa o el Papa electo asume también una imagen fuerte de cómo va a ser su conducción como líder de la Iglesia. Y León XIV, al elegir justamente el nombre León, sí, tenía que ver con su antecesor, León XIII, que fue aquel que generó la Rerum Novarum y que era el Papa que se presentaba ante un nuevo cambio de época por la revolución industrial que se estaba dando. Claro. Actualmente León XIV se presenta ante un cambio de época por la revolución tecnológica, ante la inteligencia artificial, por ejemplo. O sea que tiene mucho en común, en común, y habla de un, digamos, un pontificado con un mensaje fuerte, no solamente para los católicos, sino para las personas, y sobre todo para que los instrumentos, en aquel tiempo la revolución industrial, hoy la revolución tecnológica, no dejen de tener a la persona en el centro, ambos promoviendo la dignidad del ser humano.
1: Tal cual, es así, y está tan bueno explicarles a la audiencia que paralelismo y qué espectacular lo de León XIV, mirando para atrás para saber dónde estamos hoy parados y mirando hacia adelante, porque León XIII en 1891 estaba, como tú decías, Fabi, en esa revolución industrial, y hoy, 2026, estamos en otra revolución, y traer el mensaje social de la Iglesia al mundo actual no es un tema de museo, es un tema de la hora, es un tema de ahora, y eso también es un lindo, lindo mensaje para decirle a la audiencia de camino al encuentro, para que sepan a qué nos vamos a encontrar.
4: Absolutamente. Además, estamos viviendo en un mundo que por muchos lados está bastante hecho pelota, teniendo en cuenta lo que está pasando en Europa. Europa está en un estallido impresionante. Miremos Francia, miremos España. El tema del antisemitismo que se está extendiendo de una manera superlativa, y sobre todo el hecho de la muerte y el sufrimiento de inocentes por culpa de una manga de locos, digamos, que son son un peligro para el mundo, ¿no? Con esas ansias de poder. Y el Papa tiene un mensaje muy muy fuerte en torno a esto, ¿no? Él habla de la paz desarmante, que en definitiva es una imagen fuerte de aquello de decir, una cosa es firmar un tratado de paz, pero después por lo bajo, como dicen los italianos, sotto voce, nos seguimos dando como adentro un gorro. Y otra cosa es comprometernos para que esa paz no sea solamente un acontecimiento o un tratado, sino que sea una paz verdadera que implique avanzar, sobre todo dejando de lado y, alejándonos de todo aquello que nos divide, ¿no?
1: Sí, tal cual. Aparte, el 8 de mayo del 2025, en su primera aparición pública, después de ser elegido Papa León XIV, comenzó saludando con la paz y utilizó esa expresión y que parece que deja de ser solamente un mensaje para los grandes conflictos del mundo. También podemos pensar esa paz en nuestras familias, en el trabajo, en cómo discutimos y hasta cómo nos relacionamos con quien piensa distinto. Pero Fabi, de acuerdo a tu formación, a tu manera de ser, por supuesto, al ser tú padre, cura, desde tu mirada, cuando León XIV habla de una paz desarmada, desarmante, justo lo mencionabas, ¿por qué es una expresión muy potente? ¿Cómo la llevaríamos a la vida concreta?
4: Y bueno, empezando por casa, como decía, ¿no? La caridad empieza por casa, decía mi abuela. Sí, sí. Yo soy vínculo y fomento la paz en mi familia, con mis amigos, en mi lugar de laburo, en mi lugar de estudio, en mi barrio. O soy maligero, ¿entendés? Soy mala leche. O intento envenenar al otro. Entonces, yo puedo ser un gran orador y hablar perfecto con definiciones técnicas de lo que es la paz, pero en la concreta, en la cortita, en mi metro cuadrado, soy un hijo de la madre que lo que quiere es dividir en vez de unir. Entonces no me sirve de nada todo lo que yo sé con respecto a la paz si no empiezo por casa. Por eso la paz desarmante es, para hablar de paz en lo macro, yo tengo que ser factor de paz en lo micro, que no quiere decir de que esté todo bien, ojo. La paz también, dentro de la paz, entra la discrepancia, pero con respeto, con diálogo. Yo puedo no estar de acuerdo con tu forma de pensar, pero no por eso te tengo que dar por la cabeza. Mientras yo te respeto, aunque vos pienses distinto a mí o vayas por otro camino, yo también exijo que vos me respetes a mí. Entonces, ahí está la clave, ¿no? Es decir, convivir en la diversidad, pero no me hagas a mí pagar las cuentas de los platos rotos, ¿no?
1: Claro, sí, sí, sí.
4: Lo que a veces está pasando, el otro día nomás leía, bueno, una marcha que hubo en la ciudad de Rosario, en Santa Fe, por parte de una comunidad LGTB, en base, pidiendo el hecho de que se los entienda, se los comprenda, y terminaron tirando pinturas contra la Catedral de Rosario.
1: Sí, lo vi en la prensa.
4: Yo marcho por la igualdad
1: y el respeto.
4: Pero te rompo toda una iglesia o un comercio.
1: Sí, ahí se cae el relato. Ahí se cae el relato.
4: Obviamente, ¿de qué estamos hablando, no? Entonces, a mí me parece que yo no estaré de acuerdo con el estilo de vida que puede vivir una persona que integra ese movimiento, pero la tengo que respetar.
1: Por supuesto.
4: Y esa persona a mí me tiene que respetar de que yo no comulgue con ella.
1: Claro, obviamente. Claro, claro.
0: El respeto
1: claro.
0: en ese caso, por supuesto, ¿no? Tal cual.
4: ¿Cómo?
0: El respeto en ese caso, ¿no? Tal cual.
4: Obviamente, Juan, obviamente.
1: Sí, sí, sí.
4: Por eso es la paz desarmante en ese sentido.
1: Sí, sí,
4: vamos
1: sí.
4: a convivir en paz, que no quiere decir que estemos todos de acuerdo, ¿no es cierto?
1: Tal claro. cual. Y el Papa León tiene su raíz en San Agustín. Y como hablábamos ayer de noche, es un Papa que no es totalmente empático a nosotros. Es el primer Papa estadounidense y el Papa que estuvo viviendo lo que nosotros vivimos, los sudamericanos. Estuvo 30 años viviendo en Perú, sabiendo lo que nosotros pasamos. Y es como yo decía ayer de noche, el himno que le vamos a cantar y a celebrar al Papa.

0: recibir y esperar y que el corazón late distinto, porque llega como quien dice, uno de los nuestros, uno el que sabe lo que es pelear. Y bueno, también, por más que haya estudiado matemática, que es una ciencia exacta y fría, números, luego tiene esa raíz de San Agustín que le da la otra pata social, como decíamos ayer, Fabi, en tan lindo encuentro que tuvimos los dos. ¿Y qué lugar ocupa el encuentro y el diálogo en la manera en que León XIV entiende la misión de la Iglesia, Fabi?
1: Bueno, tú dijiste recién que él como sacerdote fue agustino, y San Agustín fue un gran buscador de la verdad. La verdad para San Agustín era, digamos, su objetivo de vida. Obviamente la encontraba en Dios después de un largo camino, porque si uno lee la vida de San Agustín es muy interesante, ¿no? El tipo estuvo en todas las corrientes filosóficas que te podés imaginar de aquella época, vivió todo tipo de estilos de vida buscando esa verdad hasta que se encuentra con Dios. Hay un libro que se llama Las Confesiones de San Agustín, que yo se los recomiendo porque vale la pena, pues no solamente para los católicos, sino para todo ser humano, que es propio del ser humano encontrarle un sentido a su vida. El ¿para qué vivo? Es una pregunta, una interrogante básica humana, es para creyentes y para ateos. ¿Para qué estoy? ¿Cuál es el sentido de mi vida? ¿Qué es hacer solamente guita? ¿Qué es tener solamente fama? ¿Qué es solamente mi laburo? ¿O hay algo más que va más allá de la guita, de la fama, del laburo, de lo que hago, que le da sentido a mi vida? Eso es una búsqueda de todo ser humano, que a veces por no hacerse esa pregunta, pues estamos con depresión, con la pérdida de sentido, hasta con el tema de suicidio. No quiero decir que sea ese el motivo, pero cuando vos no le encontrás sentido a tu vida, por más plata que tengas, por más fama que tengas, por más éxito que tengas, y te va a ser difícil, te falta el condimento. San Agustín era ese. Bueno, el Papa León tiene esa espiritualidad, por lo tanto, nos invita a todos a encontrarle ese sentido a nuestra vida a través de, bueno, en este caso la fe, una de las propuestas. El que tiene fe sabe que Dios es el sentido de la vida, es la hoja de ruta, es el GPS. Y eso lo vivimos en la medida de que todo lo que hagamos sea en función de eso. Pero no aferrarnos a cosas que son pasajeras. Y creo que ahí por ahí va justamente el mensaje del Papa, que como vos decís, tiene sus raíces hispanoamericanas, ¿no? Sí, él estuvo claro. En Perú décadas y conoce perfectamente la realidad de Hispanoamérica.
2: Claro. Y además en una zona como Chiclayo, como el Perú, donde las necesidades son importantes. Por eso también él pidió venir aquí en Uruguay a una zona similar, que podría ser quizás lo que es Casavalle, aquí en nuestro país, ¿no? De conocer ese recorrido en territorio, pero en un territorio con bastante barro, como él recorría en Chiclayo y en el Perú, ¿no?
1: Obviamente. El encuentro con los marginados, con los más desplazados en un barrio, después en Argentina también en una cárcel, como es la visita de Voto, en fin, visitando esa zona más difícil, ¿no? Esos contextos más complicados, donde, bueno, obviamente va a ser un signo muy, muy fuerte. Y ayer una cosa que decía Valentina anoche, que no es Valeria, es Valentina, ¿no? Pero claro.
2: Hoy sí estamos claritos.
1: Espero que en algún momento pueda llegar el perdón total.
0: No, ya lo tenías en ese instante.
1: Es una broma. Pero vos ayer dijiste una cosa muy interesante, ¿vale? Con respecto a que por primera vez León XIV viene a América, es decir, viene a América, Hispanoamérica, como papa, y la puerta de entrada es Uruguay, ¿no? Es decir, en eso también somos privilegiados. Más allá de que él como cura y como obispo estuvo en Hispanoamérica, bueno, como papa, por primera vez la puerta de entrada es Uruguay.
0: Exacto, Canelones. Y todo eso
1: y
0: tiene...
1: Canelones, mirá vos, para los que somos canarios.
0: Por eso te lo digo. Pero, ¿sabés qué? Eso tiene también otro significado y otro... el Papa León, como todos los papas, los sucesores de Pedro, siempre tienen muchos mensajes. Por eso cuando pensamos en este encuentro, Fabi, es por eso, para darle esta información al oyente del otro lado, que no es solamente una simple visita apostólica, un viaje apostólico, es muchísimo más. Y nosotros como comunicadores, y por supuesto tú tenés doble rol, no solamente comunicador, Fabi, sino también cura, que da la fe, la implanta, la

0: la transmite. Nosotros como comunicadores tenemos esa responsabilidad, y más en un momento que es tan importante, y cuando pensamos en Uruguay, todo eso también nos interpela: paz, convivencia, trabajo, hablando de barrios muy carenciados, esos barrios que están exiliados y que las oportunidades son mucho más acotadas. Es ahí donde se ve ese flagelo de la sociedad. Son temas que lo tenemos en nuestra vida cotidiana, las personas que miran para los costados, los empática, y por eso conocer a León XIV no es solamente conocer la historia de un papa, es poner en contexto. ¿Y qué puede encontrar un uruguayo con estas charlas que estamos haciendo, Fabi? Incluso alguien que no participe activamente de la iglesia, en este mensaje de León XIV, que va a visitar a esos barrios que quizás algún uruguayo nunca fue para ahí.
1: Sí, y más allá de la pobreza material.
0: No, sí, claro. Oportunidades todas.
1: Es importante subrayar que comúnmente no te garantiza el que tengas mucha guita, el que vos te encuentres bien y en paz contigo mismo. De hecho, hay estudios que dicen que, por ejemplo, las personas que se suicidan no son los más pobres. O sea, estamos hablando de que la plata no te garantiza que vos le encuentres o no el sentido a tu vida. El Papa lo que viene a dar un mensaje es: uno puede tener mucha plata pero ser sumamente pobre, y ser un miserable a pesar de tener muchos bienes materiales. Y uno conoce gente que tiene mucha guita y que son miserables, que son tipos que no terminan de entender, no terminan de compartir la vida con otros, no terminan de disfrutar lo que realmente vale la pena. Y creo que el Papa viene también a mostrarnos esto. Sí. ¿No? Ojo con el hecho de pensar que la panacea es lograr la riqueza material a como dé lugar, porque no te garantiza ni ser un bien nacido ni una buena persona, y mucho menos de encontrarle el sentido a la vida. A veces nosotros estamos demasiado pendientes de lo material y nos perdemos cosas que no tienen costo material, son gratis y que las tenemos al alcance de la mano, pero que no las aprovechamos, y son lo que de repente al final del día es lo que le da sentido a nuestra vida. Entonces, mirar bien dónde estamos poniendo el foco nosotros para sentirnos alguien en la vida, que no sea cosa que le estemos cerrando el bizcochazo, ¿no?
0: Tal cual, Fabi, es tan importante hablar de eso. Hay gente que la está pasando mal, que tiene su cruz. Cada uno de nosotros tenemos nuestra cruz, y cada uno tiene el peso de esa cruz. Estoy segura que todos los fogoneros que estén del otro lado, y tu comunidad, Fabi, y tus oyentes, cada uno tiene su cruz. Y este viaje apostólico viene con, les anuncio, una gran alegría. Eso es lo que cada corazón de los uruguayos vamos a latir a 27 días de este encuentro, de este viaje histórico apostólico de León XIV a nuestro querido país.
1: Exactamente. Y sobre todo teniendo en cuenta, y acá viene algo que yo también lo critico, critico a mi propia iglesia y en definitiva a mí mismo, que soy iglesia como bautizado. A veces la iglesia le pone mucho hincapié en el acontecimiento y en el evento puntual. A veces somos muy de los eventos. Bueno, no sé, hicimos un encuentro y lo importante es que vino, no sé, 100.000 personas. ¡Wow! Fue un éxito. Y depende, porque si esas 100.000 personas en el evento que organizaste se fueron de la misma manera, fue un fracaso. O sea, yo creo que acá lo importante es decir, bueno, el Papa viene y ese es el gran evento y el momento histórico. Y ahora estamos todos ansiosos y preocupados por eso, para que salga bien, y está bárbaro. Pero ojo, no nos quedemos con el evento. El tema es después, cuando yo vuelva a mi metro cuadrado, a mi realidad concreta, cuando se apagaron las luces del evento, y decir, ese evento y esa venida del Papa, ¿qué me deja a mí cuando yo vuelva a mi realidad y a mi cotidianidad? Voy a ser un poquito mejor, como decíamos hoy, voy a ser un tipo que vaya tratando de buscar la paz, voy a ser un tipo que voy a ver al otro no como un adversario, sino como un complemento, voy a descubrir la presencia de Dios en mis compañeros, en mi familia, en mi parroquia, porque si no queda en el evento, y reitero, a veces la iglesia también queda demasiado en los eventos y nos falta esta otra este otro elemento, porque no olvidemos que, por ejemplo, si miramos la vida de Jesús, la mayoría del tiempo de Jesús no fueron eventos. De hecho, él estuvo solamente 3 o 4 años de vida pública. O sea, la mayor parte de su vida fue una vida cotidiana, de trabajo, de la familia, de los amigos. No fue digamos, para la tribuna. Entonces, ojo, porque Dios tampoco se basa en eso. Nosotros no hagamos solamente el hincapié en 6, 7 y 8 de noviembre, que después de esos 6, 7 y 8 de noviembre sirva como recurso para cuando ya no voy a estar, reitero, en las instancias donde seguramente serán multitudinarias, como la venida del Papa, ¿no?
0: Tal cual, Fabi, no quiero ocuparte más minutos, sé que tu agenda es impresionantemente ocupada y yo agradezco este encuentro.
1: ¿Dónde sacaste eso?
2: ¿Cómo vas a decir eso?
0: ¿Vos estoy
1: durmiendo la fiesta?
0: Ayer ya se activó la rifa del Papa, la Iglesia Católica en Uruguay lanzó la rifa oficial, una gran alegría para ayudar a financiar la visita del Papa. Sabemos esto todo lleva a un costo. Y bueno, claro, las rifas valen 2.000 pesos, tiene un valor de 2.000 pesos, se puede pagar con tarjeta de crédito a 12 cuotas. Los premios son espectaculares: un apartamento, 10 automóviles 0 kilómetro, 3 viajes a Roma para 2 personas. La pueden comprar a través de la página oficial de web oficial papaleonuruguay.uy.
1: Sí, ahí está toda la info. Es importante aclarar, porque vos decías, bueno, los gastos que se generan. Claro. El Papa, en su venida y todo lo que tiene que ver con su viaje y todo, eso se encarga el Vaticano, digamos, ¿no? No es que Uruguay tiene que pagarle los pasajes ni nada. Pero sí hay un montón de cosas, bueno, Juan Antonio, vos lo sabés, los eventos, la logística, el sonido.
2: Exacto.
1: Es mucha guita, ¿no?
2: Exacto, Fabián. Y en este momento nos llegaba allí un video de el Parque París-Londres de Paysandú, que ya están armando la estructura de lo que será el altar para la celebración de la misa. Es un monstruo de hierro por ahora, obviamente, porque falta todo el tema de decoración, pero allí se ven no menos de 40 personas trabajando, allí en el parque, un parque hermoso allí de Paysandú, y que claro, que hay que preparar, se ven en las imágenes obreros allí trabajando en todo lo que es la caminería para el acceso al lugar, pero claro, hay que armar todo eso, y todo eso tiene un costo, porque a veces se malinterpreta y dice, bueno, alguna gente pone en las redes, dice que lo pague el Vaticano, no, o sea, él viene de visita, y nosotros todo eso lo tenemos que pagar nosotros, los que recibimos al Papa.
1: Obviamente.
2: Eso obviamente también es siempre está bueno resaltarlo y subrayarlo, claro, ¿no?
1: Totalmente, y también es bueno decir que el Estado también colabora, primero porque es un jefe de Estado.
2: Por supuesto.
1: No es porque está violando, porque ya vi algún
2: cabeza
1: de termo pidiendo informes porque cuánto se gastó, violar la laicidad. No, viene un jefe de Estado. De todos modos, incluso, porque a los jefes de Estado, cuando vienen, se les ofrece una habitación en un hotel y un auto para su traslado. El Papa León, como jefe de Estado, no va a usar esos servicios. Él se va a alojar en la Nunciatura Apostólica y se va a mover en vehículos propios de lo que tiene que ver con la Nunciatura, o en el Papa Móvil, o lo que sea el tema de
2: traslado.
1: No sé si irá a Paysandú por medio de avión, no sé. Uh-huh. Pero te quiero decir de que ni siquiera va a usar lo que le correspondería como jefe de Estado, ¿no? Entonces, obviamente que hay una serie de gastos de logística que es muy, muy importante, y que eso sí, si cada país que lo recibe se hace cargo, y particularmente la iglesia de cada país, ¿no? La conferencia episcopal, como en este caso.
0: Tal cual, el director de turismo de la Intendencia de Paysandú estuvo aquí por la capital, Diego Torres, y él estuvo justo en el Canal 12 comentando que donde están armando hoy por hoy el escenario, que es solamente, está todo descampado, por supuesto, que es un lugar que lo están montando desde cero, ese es el mejor lugar en el caso que haya inundaciones, el fenómeno del Niño, que estamos todos preocupados y ocupándose, bueno, hasta eso también está previsto, en este caso mencionaba el director de turismo. Fabi, nos volvemos a encontrar el martes.
1: ¿Me permitís un minuto? Una cosa que me han dicho,
0: dime,
1: gente que está vinculado a la organización, y esto hay que decirlo también, el Estado uruguayo está con las mejores disposiciones, eso hay que decirlo, ¿no?
0: Sí,
1: me han contado
0: sí,
1: que por parte del Poder Ejecutivo, por parte del Estado. En ese sentido, Uruguay, en el caso del gobierno, lo está haciendo de una manera muy muy abierta y sí, con sí. todo lo que se necesite para colaborar. Eso está bueno decirlo, ¿no?
0: Por supuesto. Está bueno claro. decirlo eso, porque esto es, como decíamos ayer, esto trasciende todo, trasciende claro. absolutamente todo y marca una historia. Estamos dentro de la historia, Fabi, y lo Obviamente. Estamos celebrando juntos, con la fe y con el corazón totalmente emocionado, faltando 27 días. Toda la información concisa, certera, y de tienen que ir directamente a papaleonuruguay.uy, Fogoneros, otros sitios, enlaces, claro. sitios, son los que no se tienen que fijar. Tienen que fijarse Bien, directamente ahí.
1: Totalmente. Y una cosa que está bueno, y ya los dejo, después del 8 de noviembre, después de que el Papa bueno vaya para la Argentina y continúe con su viaje, yo quiero decirle a Condesa, a vos, Valentín, a Juan Antonio, que acá en Suárez va a haber una parrilla y carne para recibirlos a ustedes y comernos un buen asado después de todo este laburo.
0: Bueno, muy
1: Lo
0: bien.
1: Lo digo públicamente. Bueno. Así que
0: ya
1: sabes,
0: si ya sabes con el problema de ustedes. Ya sabes con quién voy a ir, ¿no? Porque imagínate que está esperando.
1: Y el chiche también.
0: Claro que sí.
1: Imagínate. Quiero que lo sepan todos ustedes y la audiencia que sea testigo.
0: Exacto, exacto, exacto. Gracias, Fabi. Nos volvemos a encontrar en este encuentro, valga la redundancia, el martes a las 22:15 aproximadamente.
1: Si Dios quiere, un abrazo grande para todos.

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Así, así teníamos a Abel García, Abel García el riverense, con estas nostalgias fronterizas en esta tarde de viernes, en este 9 de octubre. Y bueno, hablando, Valentina de Rivera, la semana de la movilidad segura, compromiso común, que dio inicio el pasado lunes allí precisamente en Rivera, está finalizando en esta jornada la edición número 19 de la Semana Nacional de Seguridad, que se realiza en todo el país bajo el lema Movilidad Segura, Compromiso Común. La comisión directiva de la Unidad de Seguridad Vial de la UNASEB eligió el departamento de Rivera para descentralizar el lanzamiento oficial de esta edición en una jornada que puso énfasis especial en la educación, la prevención y el trabajo interinstitucional y las particularidades de la movilidad en una zona de frontera. La ceremonia inaugural se desarrolló en el Salón de Actos, allí de la Intendencia de Rivera, y bueno, todas las actividades reunió allí a autoridades nacionales, departamentales y binacionales, además de representantes de organismos vinculados a la seguridad, el tránsito, instituciones educativas, medios de comunicación y, por supuesto, a la ciudadanía. También participaron durante esta semana representantes de la Intendencia de Rocha y direcciones de tránsito de Tacuarembó, Paysandú, Artigas e integrantes de la Jefatura de Policía Local, Policía Comunitaria, Caminera, Ministerio de Transporte, en fin, toda una actividad que comenzó allí en Rivera y que está terminando en esta jornada de viernes. Allí teníamos esta información que llegaba desde los pagos de Rivera. 092-770-770 para comunicarse con nosotros, 092-770-770.

0: Mensajes a través del 092-770-770, Fogoneros, ¿qué tal? Buenas tardes acá, siguiéndolos como siempre, Adrián, abrazo para los dos, un lujo el programa como siempre, haciendo reposo porque me fracturé el tobillo, a cuidarse, porque es parte de la recuperación, el cuidado para poder seguir andando, a cuidarse, por favor.
1: 092-770-770 para comunicarse con nosotros. Y seguimos con música y canto. Ahora, Valentina, nos vamos a Catherine Bernes, que nos va a dejar su versión de Alfredo Zitarrosa, Pa'l que se va.

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0: Masiegas nos dejaba la copla por allí en esta tarde de viernes. 4 son los minutos que faltan para las 4 de la tarde aquí en la República Oriental del Uruguay.
1: Y este fogón sigue encendido más que nunca y vamos directo a Voces de Aquí y de Allá.
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1: Dolores se prepara para vivir este sábado y domingo de octubre la 64 edición de Fiesta Nacional de la Primavera, una celebración que moviliza a estudiantes, familia y a toda la comunidad y que este año llega además con un reconocimiento muy especial, su declaración como Patrimonio Cultural Inmaterial del Uruguay. Para conocer cómo se prepara la ciudad y qué significa esta nueva edición, recibimos a Joaquín Gómez, alcalde de Dolores. Bienvenido, Joaquín.
3: ¿Cómo están? Buenas tardes para toda la audiencia.
0: Buenas tardes, Joaquín. Bueno, estamos ya a muy pocas horas de lo que será una nueva Fiesta Nacional de la Primavera allí en Dolores. Bueno, ¿cómo se vive esta previa en este fin de semana?
3: Y bueno, la verdad que la previa arranca toda la semana, ¿no? En verdad la previa arranca todo el año, te diría, porque nuestra ciudad la espera todo el año, la fiesta esta, una fiesta que desde chico nos enseñan que bueno, es parte de nuestro ADN. Nos identificamos mucho con ella y nos sentimos muy orgullosos también. Así que bueno, una previa que el clima no ha acompañado mucho, esa es la realidad. El miércoles tuvimos alguna lluvia media fuerte y algún problema de viento. Y bueno, y estos días estaba un poco nublado, pero bueno, bien. La alegría de la gente, la alegría de los gurises, escuelas desfilando, escuelas todas decoradas por la primavera, los CAIF también, todo. La verdad que todo el conjunto de la sociedad celebrando lo que es este fin de semana, ¿no?
0: Claro. Y bueno, por allí, pero fue un tema de vientos con algunas sillas que estaban puestas allí a los costados. No pasó a mayores, digamos, el viento allí, el temporal, digamos.
3: Bueno, tuvimos una casa así que se le voló el techo, que estuvimos visitándola ahí el propietario, pero bueno, fue esa casa en particular el tema del viento. Después del resto no tuvimos problema, y lo de las sillas, sí, sillas que estaban en vía pública ya esperando el domingo, porque bueno, a todos nos ataca la ansiedad de querer poner la silla algunos días antes, y bueno, le agarró la lluvia y el viento y nada más que eso, sí, la voló para la calle, la arreglamos de vuelta, la pusimos en la vereda y todo siguió normal.
1: En la previa se hablaba de carrozas que pueden llegar a tener costos muy importantes y que se financian en una buena medida con rifas, ventas, actividades organizadas por la propia comunidad, el trabajo de los estudiantes, pero también de familia. La fiesta sigue sosteniéndose fundamentalmente gracias a este esfuerzo colectivo.
3: Sí, tal cual. La fiesta se hace gracias a la gente, gracias al vecino. Primero los gurises que forman parte de los carros y que hacen la coreografía durante meses y que trabajan haciendo la carroza en conjunto con los padres, ni que hablar. Esos son los principales protagonistas. Pero también, sin duda, que todos los vecinos que colaboran con todos los beneficios que ellos hacen, ¿no? Que hicimos nosotros en el liceo y que hoy ya toca a los gurises que están. Todo eso que es un esfuerzo muy grande y que hasta último momento siempre parece que no sale. Además, los carros hoy han tomado un nivel muy alto, por lo tanto eso también conlleva un importe económico importante, y bueno, se hace entre todos juntos, se logra llegar, ni que hablar que la intendencia del municipio hace su aporte también económico, y bueno, todo lo que es la operativa y la logística, pero siempre la mayor parte para las carrozas sale de los vecinos, ¿no? Del bolsillo de cada uno de los vecinos de la ciudad.
0: Claro, y este año, Joaquín, tiene un tinte especial, una particularidad histórica, ¿no? La edición 64, la fiesta fue declarada Patrimonio Cultural Inmaterial del Uruguay. ¿Qué significado tiene ese reconocimiento para Dolores?
3: Sí, la verdad que un trabajo de María Noel Tenaglia, que ha trabajado muchísimo en ese tema, que este año lo logró, hoy estuve con ella hablando. Se va a hacer el domingo el reconocimiento antes del desfile de la noche. El acta allí, tuvo 4 años tratando de que esto se llevara a cabo. Yo creo que un reconocimiento también, un poco de un mimo del gobierno nacional para esta fiesta, porque siempre es una queja de todos los gobiernos, ¿no? que han pasado, en el cual creemos de nuestra ciudad que no se le ha dado el apoyo que tendría que tener, tanto económico, pero también de relevancia a nivel nacional, ¿no? Porque no sé si se toma la dimensión a veces lo que es esto, ¿no? Una fiesta de los estudiantes, de todos los centros educativos, todos los centros educativos públicos, que nos juntamos durante meses, que aprendemos muchísimo, que además de culturalmente, socialmente, lo que nos enriquece es una impresionante, y todo lo que nos enseñan en una escuela de valores durante años también, trabajando todos juntos en esos galpones, haciendo guisos, haciendo, bueno, de todo lo que se hace para llevar una carroza, porque no se contrata profesionales, sin duda que hay algunos que dan una mano también, pero se hace siempre con la mano de los padres y de los gurises. y lo que es culturalmente, ¿no? Y educativamente también, el esfuerzo que hacen los liceos y la UTU para llevarlo a cabo. Y bueno, esto es un poco un reconocimiento, creo yo, a una fiesta que lleva más de 64 años haciéndose, por lo tanto, siempre es positivo, ¿no?
0: Y en una ciudad como Dolores, que obviamente cambia la rutina en estos días, ya empezaron a llegar los visitantes, llegan mañana, ¿cómo estás viendo la ciudad a esta hora?
3: Sí, bueno, porque además nosotros de tener el afiche oficial de Fiesta Primavera, que es el sábado y el domingo, hay celebraciones en paralela que se hacen en la parte del Rosedal de la Rambla, que es más que nada para todo lo enfocado a los gurises que vienen, y bueno, ya están todos ya instalados ahí. Hay una caravana de alegría también que se disfrazan hoy viernes, se disfrazan de diferentes cosas, y bueno, y algo muy muy autoconvocado por ello, pero que también forma parte de la fiesta. Si bien no es parte de la ficha oficial, ya está toda la gurizada acá. Hay muchos gurises que vienen solo a eso, a la parte de las jodas, si se quiere decir, allá abajo, y no va al desfile. Hay otro que se queda todo el fin de semana, por lo tanto ya hay un movimiento importante en la ciudad. Ya desde el principio de semana ya se ve, ¿no?, los vendedores que vienen, otro movimiento distinto al que comúnmente ven.
0: Y en otras ocasiones, bueno, la capacidad de alojamiento que tiene la ciudad se queda colmado y aparecen allí las casas particulares que se alquilan. ¿Este año también ocurrirá lo mismo?
3: Sí. Siempre nos pasa que a veces alguna autoridad nos llama para pedir alojamiento un mes antes o dos meses antes y ya no hay lugar. Se colapsa todo el sistema de alojamiento. Es brutal, toda la ciudad en general, ¿no? El sistema de restaurante también, el tema de tránsito también. Recibimos, nunca se ha sacado la cuenta exacta qué cantidad de personas, pero obviamente que es el doble de lo que es la ciudad, seguro, más de 20.000 personas vienen este fin de semana. Entonces, bueno, la ciudad un poco colapsa y, como decías tú, muchos vecinos, muchos privados aprovechan la oportunidad para alquilar sus casas, para alquilar sus patios, para que los policías hagan carpa ahí, y bueno, un montón de cosas. La cadena de valor de la ciudad, obviamente, impresionante cómo se mueve, ¿no?
0: Y bueno, y más allá del valor cultural, el impacto económico que tiene la fiesta en los comercios, en la gastronomía, en esos pequeños emprendimientos de la ciudad en estos días, ¿no?
3: Sí, en todo, además en todo, porque bueno, bien sabemos todo, una cosa va llevando a la otra y por lo tanto siempre están todos bien afectados positivamente. Hay mucha gente que lo ve como una zafra también, esos vendedores ambulantes a veces lo ven como una zafra este fin de semana. Hay mucha gente en la previa también que trabaja mucho con las coreografías, con el tema de la vestimenta, con las telas, bueno, todo lo que se vende para hacer las carrozas y la vestimenta de los gurises, que también, como te decía hoy, tiene un costo muy alto. Por lo tanto, no es solamente el fin de semana este que se mueve la cadena, sino que se mueve los meses previos también, ¿no?
0: Y bueno, y sábado con música, ya con espectáculos, con el desfile de las princesas allí en la zona de la Plaza Constitución. Esto va a ser el sábado por la tarde, ¿no? Mañana de tarde.
3: Sí, mañana a las 18 horas arranca en Plaza Constitución ahí. Bueno, va a estar el desfile de las princesas, como decía vos, va a estar la Celesta, va a estar la penúltima. Después hace otro desfile de princesa más tarde, cerca a las 23 horas, y termina cerrando la nueva escuela a las 11:40, un aproximado por ahí. Y va a estar los humoristas también, Hernán Prieto y la Diego ahí animando un poco el show de mañana. Y bueno, el domingo sí, ya tenemos más el desfile de los gurises, que arranca a las 9:45 el desfile comercial, y después tenemos a las 10 el desfile diurno de todas las carrozas. Y bueno, y lo que yo siempre recomiendo para el que no la conoce, si bien hay dos desfiles, el desfile de la mañana y el desfile de la noche, que el de la noche arranca a las 19:30, está bueno si se pueden quedar a los dos, porque la verdad que son tan diferentes los desfiles. Hay mucha gente que viene al desfile de la mañana y se va, o hay gente que viene al desfile solamente de la noche, y está bueno mantenerse durante el día en la ciudad, porque la verdad que los desfiles son tan diferentes que parecen fiestas totalmente distintas, porque la iluminación cambia, hay otras cosas sorpresas para la noche que en el día de hoy, que en el día, en el desfile diurno, perdón. En la noche los gurises también tienen mucha energía, a veces de día pasan calor. Justo este domingo no creo que sea esa posibilidad, pero igual, digo, son desfiles totalmente distintos, así que se pueda quedar a los dos, la verdad que es espectacular.
1: Y Joaquín, tú sos un alcalde muy joven, ingresaste al municipio originalmente como suplente alcalde y después, tras la renuncia del titular, asumiste la conducción de la localidad. Posteriormente fuiste electo. ¿Qué significa para ti a nivel personal esta fiesta?
3: Y bueno, sí, yo tengo 16 años, uh-huh. O sea que mis amigos ahora están todos ahí abajo en la
1: claro, por eso.
3: Así que imagínense la diferencia que fue de un año para mí, de un año para el otro, porque como decís tú, yo estaba de suplente y bueno, me tocó asumir de un momento para el otro, tenía 21 años en ese momento. Uh-huh. Y bueno, fue un cambio rotundo, sinceramente. Traté de buscarle el lado positivo. Además, yo soy un amante de la fiesta de primavera, brutal, como todos los loreños. Me acuerdo que en 2019 estaba trabajando en Nueva Zelanda en un tambo y me pedí licencia para venir solamente 5 días uh-huh. a la fiesta de primavera y volver a Nueva Zelanda. O sea, el sentimiento nuestro con la fiesta es muy fuerte. Entonces, para mí también ha sido fuerte este proceso de entender que hoy me toca vivirlo de otro lado. Y bueno, he tratado de entender que verlo el lado positivo de que hoy le puedo aportar a la fiesta del lugar donde estoy, un granito de arena diferente al que por ahí, si estuviera del otro lado del mostrador, lo estaría disfrutando de otra manera, obviamente, pero bueno, tratando de verle el lado positivo, ¿no?
1: Claro, teniendo el rol más de gestión y más también para continuar y elevar la vara, como decimos nosotros, y gestionar esta parte cultural tan importante, tan de identidad cultural. Tenés ahora esa linda responsabilidad.
3: Sí, exacto. Además, hay mucha, la verdad que es lindo trabajar con el comité, con la institución educativa, toda gente que le aporta muchísimo a la fiesta. Nosotros intentamos aportarle, obviamente, en la parte logística, en la parte operativa, en que salga todo de la mejor manera posible, todo lo que nos piden, ver los detalles que tenemos este año para ir mejorando el año que viene. Se hace un trabajo previo muy importante entre toda la institución, entre el Ministerio del Interior, entre la gente de salud. Es impresionante el laburo que hace los centros de salud este fin de semana, porque hacen una carpa de achique para acompañar a los gurises que hacen la joda allá abajo, con la ambulancia, con todo, para tratar de disminuir los riesgos y que salga todo lo mejor posible, ¿no? Y después, bueno, tratar de utilizar las redes sociales o el rol que tengo también para comunicar y tratar de concientizar también, ¿no? En que cuidemos esta fiesta, en que la cuidemos todos juntos, en que si no la cuidamos, obviamente puede llegar a desaparecer. Entonces, tratar de concientizar en ese sentido, ¿no? Que nos cuidemos los unos a los otros siempre.
0: Tal cual, Joaquín, y tenerlo presente de estar en esa gran fiesta, que por allí quizás a quien por ahí nunca fue, y estamos en la edición 64, ¿qué le dirías para convencerlo y que se dé una vuelta allí por Dolores este fin de semana?
3: Bueno, tengo un amigo en Montevideo que hace tiempo que lo estoy intentando convencer para que venga y no he podido, y este año de vuelta, ayer me dijo que no venía, así que se ve que es muy bueno convenciendo, no soy. Yo lo que sí les puedo decir, que fue lo que le dije a él, es que si me da la oportunidad de que venga una vez sola, yo sé que después va a volver toda la vez sin que yo le mande ni un mensaje. Por lo tanto, el que está escuchando y no la conoce, que me den la oportunidad y que vengan una vez sola, que se den la oportunidad de ellos, en verdad, de conocerla, porque es una fiesta increíble, es una fiesta que genera muchísimo. Ver a los gurises, ver a los padres, todos trabajando honorariamente durante meses para poder disfrutar y poder brindarnos un show de un día solamente para que nosotros podamos verlo, la verdad que es espectacular. Y bueno, y que lo hagan por ellos también, porque lo hagan por todos esos gurises y esos padres que han trabajado durante estos meses. Y que yo creo que van a haber un desfile único en Uruguay que no hay y que está hecho por los estudiantes de los centros educativos públicos, que no es poca cosa.
1: Gracias, Joaquín, que sea un éxito, una fiesta, y que se celebre aún más la identidad cultural y que sea, por supuesto, una fiesta para las nuevas generaciones y que esto continúe. Gracias, Joaquín.
3: Bueno, gracias a ustedes por el espacio. Saludos.
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Así lo teníamos a Jorge Nasser junto a la gente de Apuro Viento con esta Ruta 7, Ruta 7 que serpentea el Uruguay profundo allá desde Canelones, Florida, 33, La Valleja, Durazno, Cerro Largo, bueno, toda esa gran Ruta 7. Que hay que tener mucha precaución en algunos puntos para circularla, aquellos que no la conozcan, con curvas muy cerradas como la de Curuguatí, ya que siempre está hasta la canción de la gente de toda América y de Masiegas. Bueno, esa linda zona de nuestro país, en la Cuchilla Grande, en el lomo de la Cuchilla Grande, por allí, teniendo presente a toda la gran audiencia, toda la gran audiencia de Fogón Oriental, también para esa zona del país.

0: Ya, ya Condesa nos hace seña que tenemos el contacto con Martín Olaverri por allí. Lo tenemos a Martín. Buenas tardes, Martín.
1: Juan Antonio, Valentina, ¿qué tal? ¿Cómo están? Muy buenas tardes. El gusto de saludarlos, el placer de acompañarlos en este viernes. Como siempre, para adelantar información vinculada a la actividad de los agronegocios, actualizar algunos temas y ya sobre todo, bueno, contarles que vamos a presentar ahora en un ratito, en Hablemos de Agro, aquí desde las 17 horas en Oriental Agropecuaria. En una semana que, bueno, ya ustedes y los oyentes vienen observando semanas, días que están muy, pero muy movidos, con muchas actividades en distintas zonas del país, en varios de estos días con doble estudio en Hablemos de Agro. Ayer nosotros estuvimos en Lascano, en el departamento de Rocha. Sigue la Expo Lascano, está arrancando la Expo San José, está la Expo Guichón también. Realmente un fin de semana con muchísima actividad. Vamos a estar junto a Pablo hoy allí desde el estudio de la radio presentando Hablemos de Agro. En esta primera semana, luego del resultado de las elecciones del domingo en Brasil y transitando ya los días previos al balotaje del 25 de octubre en Brasil, es un hecho relevante por lo que significa Brasil indudablemente en el contexto comercial para Uruguay, económico, político. Bueno, vamos a estar con este tema en el programa de hoy. Vamos a estar conversando con el economista Gabriel Genta de Gletir, corredor de bolsa, sobre todo el tema, vamos a abordar el tema real, el real que se fortalece con respecto al dólar. Esto encarece a Brasil. Bueno, para el público en general, cuando vaya a Brasil se va a encontrar un Brasil más caro, pero también impacta en lo que son bueno, las exportaciones de Brasil. Brasil pierde competitividad. Brasil, por ejemplo, lo comentábamos ayer en el programa también, para la compra de carne vacuna que concreta Uruguay de Brasil, queda más caro también. Bueno, vamos a estar hablando del real, del dólar en Brasil, de lo que se puede esperar en estas próximas semanas y también aquí en Uruguay, porque ayer hubo reunión del Comité de Política Monetaria del Banco Central, aumentó la tasa de interés. ¿Qué se puede esperar con respecto al dólar aquí en Uruguay? Vamos a estar actualizando los temas nacionales con Miguel Nogueira, la información del mercado de haciendas en el cierre de la semana, cómo está la zafra de toros ahora. Bueno, muchos temas hoy viernes desde las 17 horas aquí en Oriental Agropecuaria.
0: Qué interesante, Martín, la charla con Gabriel Genta allí, con ese real que se fortalece y, bueno, obviamente va a impactar en las exportaciones y también va a impactar en la economía local, ¿no? La fuerza de la moneda local brasileña, ¿no? Y, bueno, por supuesto, ese aumento de las tasas de interés que mencionabas por allí para lo nuestro también. Así que toda esa información, como siempre, desde las 5 de la tarde, ahí Miguel Nogueira y todo el contacto, como siempre, con Pablito, que ya lo vamos a tener aquí en estudios. Cristian Alamón, el querido Agustín Paniza también trabajando en todo lo que es la producción de Hablemos de Agro. Nos reencontramos el lunes. Buen fin de semana.

0: Allí teníamos a la gente de Marcama desde la República Argentina y nos va poniendo en clima para el siguiente espacio aquí en Fogón Oriental, Valentina.
1: Claro que sí, hoy vamos a cruzar el charco, pero por unas horas, porque Flor va a cruzar dentro de unas horas a nuestro querido paisito. Nos vamos directo a la entrevista.
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1: ¿En qué momento vivir se convirtió en una carrera por cumplir expectativas? Ser buenos padres, profesionales, estar siempre disponible, llegar a todo. ¿Y a qué precio? Hoy nos acompaña vía telefónica Flor Sigel, filósofa, escritora y divulgadora argentina, que llega a Montevideo con todas las exigencias del mundo. Un unipersonal que combina filosofía, humor y una mirada profunda sobre los mandatos que nos atraviesan. Flor, bienvenida a Fogón Oriental. ¿Quién nos enseñó que tenemos que poder con todo?
3: Bueno, muchas gracias por esta conversación. Yo creo que no hay una persona que nos haya enseñado eso, pero sin duda es una época en la que hay muchas presiones que andan dando vuelta. Las redes sociales ocupan un rol muy importante, yo creo que nos afectan más de lo que creemos. Y un poco al final del día, que es lo que converso mucho con personas que de distintas que llevan a cabo distintas vidas, pero que sin embargo al final del día somos muchos los que a veces sentimos que no hacemos todo lo suficiente que nos gustaría, ¿no? Y eso nos genera una presión muy grande.
0: Claro, ¿y en qué momento la autoexigencia, Flor, se convirtió en una forma de vivir?
3: Bueno, en el momento en que se van dando como varias cuestiones. Yo lo que hago en Todas las exigencias del mundo, que es el libro que saqué el año pasado por Planeta, que se editó también en Planeta Uruguay, lo que hago es un poco comparar la adultez del siglo XX con la de esta época. Que por supuesto exigencias hubo siempre. A ver, mi abuela Oma se escapó de la Segunda Guerra Mundial en un barco. Se imaginarán que no es que no somos la primera generación exigida, ni por asomo. No, claro. Cada época tiene sus conflictos, sus problemas. Yo creo que esta es una época que lo que tiene, digo, por un lado es como muy individualista. Estamos todos queriendo mirarnos demasiado todo lo que hacemos y dejamos de hacer. Y después están, sí, esto que les decía de las redes sociales, que antes no existía y que ahora estás todo el tiempo viendo la vida de los demás y midiendo un poco en relación a lo que tenés o te gustaría tener.
1: Sí, es así. Y está buenísimo, Flor, que puedas cruzar el charco, como decía en la presentación, mañana a las 20 horas en Espacio Zorrilla, nuestro espacio también, que lo queremos mucho. Somos parte de Espacio Zorrilla. Por Red Tickets pueden Fogoneros conseguir estas entradas para un tipo de charla que nos va a dejar seguro pensando, porque a veces pasa de que la vida te lleva puesta y no te das cuenta que tenés esas exigencias y está buenísimo que tú vengas y la verdad que lo pongas como en la palestra, como decimos aquí. ¿La autoexigencia es una elección personal o una imposición social que terminamos neutralizando?
3: Y yo creo que es un poco y un poco, ¿no? Porque, por supuesto, uno puede ser autoexigente, como es mi caso, ¿no? Yo, de hecho, en el show lo que hago es un poco reírme y contar muchas de las miserias que me pasan en relación a estas exigencias.
1: La foto de los post-it es tan genial.
3: Exacto, ¿no? Bueno, es que estamos todos con 800 post-it pegados. Y yo digo que es un stand-up con marco teórico, porque nos recontra reímos, pero también... ahí agarro de la filosofía algunos autores y comparto algunas ideas para traer también un poco de alivio, porque yo creo que es una época que, sobre todo también en estos tiempos de tanto ya y de respuestas, que parece haber respuestas para todos, la filosofía lo que viene a ofrecer es todo lo contrario. Es un tiempo para detenerse, para encontrarnos, para hacernos preguntas. Y yo creo que a través del humor y a través de la risa y a través de poder contar esas contradicciones y esas miserias que por otro lado son humanas y las tenemos todos, poder pensar acerca de lo que nos pasa y tomarnos un rato para filosofar es muy necesario.
0: Y por allí estamos educando las nuevas generaciones para para ser felices o para ser exitosas, o qué lugar ocupa el fracaso en esa educación, Flor?
3: Está buenísima esa pregunta, porque vieron que con los chicos lo que pasa es haz lo que yo digo, pero no lo que yo hago. O sea, uno le dice a los hijos todo lo que quiere y lo que le gustaría, hay que portarse bien, hay que compartir, no tengas el celular porque te va a pudrir la cabeza, y después estamos nosotros haciendo lo opuesto todo el tiempo. Con lo cual, la crianza y la infancia es un terreno que a mí me interesa mucho, porque creo que estas exigencias no están exentas de las infancias de hoy. Y de hecho vemos mucho infancias que llevan vidas completamente adultas, exigidas, con actividades extracurriculares. Por ejemplo, algo de esta época que a mí me interesa es que cada vez nos aburrimos menos. Ya no sabemos lo que es aburrirnos.
1: Claro. Y qué importante que es eso. Que mismo los adolescentes también no saben lo que es aburrirse, porque tengo toda la inmediatez. Está todo así como en un clic. Y eso también nos hace... como decía, lo de las redes sociales nos hace pensar y nos hace decir cuándo hay que parar para escucharse. Y también se puede construir una vida auténtica cuando estamos pendientes de cumplir las expectativas de los demás.
3: Y yo creo que es un trabajo diario, ¿no? Que tampoco se trata de estar libre de mandatos, eso no existe y es un mandato más, ¿no? Es como el mandato también de esta época de, bueno, querete, autoamor, bueno... No siempre se puede, uno hace lo mejor que puede, yo creo, y en ese sentido hay que tratar de corrernos de tantos imperativos, de tantos deber ser, de tanto recomendación en nombre de gurúes que andan dando vuelta en redes sociales, y partiendo de esa base que uno hace lo mejor que puede, yo un poco lo que propongo es también rendirnos frente a alguna de estas exigencias, porque quizás no todo te importa tanto, no todo es tan relevante para tu vida.
0: Claro. Y por allí a veces, como decíamos, ¿no? Cuesta un poco reconocer nuestros propios límites, ¿no? Confundimos a veces el descanso con la falta de compromiso, ¿no?
3: Bueno, está bueno esto que traes, porque uno de los mandatos que yo trabajo en el show tiene que ver con pensar el amor sin fisuras, lo llamé así, pensando un poco los vínculos en esta época. Y yo creo que es una época, como les decía antes, bastante individualista, en el que cada vez más también nos cuesta vincularnos con otros. Y a veces cuando aparecen las fricciones o aparecen los conflictos, es como que decimos, bueno, listo, ya está, esto no es para mí. Y eso tiene que ver también con una idea de amor que aprendimos, que es casi como una idea del amor Disney, el amor de las películas, pero que después no se condice con la vida real. Y cualquier persona que se vincula con otra, y no hablo solo de amor de pareja, hablo de amigos, bueno, ni que hablar los hijos, pero digo, cualquier relación, estar con otros es también que haya conflictos, que haya rispideces, que no te guste algo. Y ahí hay un desafío también, que tiene que ver cuánto nos cuesta, bueno, lo que vos comentabas, lidiar con la frustración, claro, relacionarnos con lo que no nos gusta, con lo que a veces nos puede llegar a doler.
0: Claro. Y por allí esa autoexigencia a veces lleva a arrastrar al otro también, ¿no?
3: Bueno, ni que hablar, ¿no? Cuando uno, en nombre del amor, muchas veces le exige a la persona que quiere o le desea, ¿no? Bueno, yo hablo mucho también del imperativo de la felicidad, de esta felicidad obligatoria que anda dando vueltas en estos tiempos, que hay unos autores que me gustan mucho, que se llaman Edgar Cabana y Bailú, que ellos dicen vivimos en una happycracia. Uh-huh. Happy de felicidad en inglés, cracia de reino. Es una época en la que todo el tiempo tenemos que estar de buen humor, con una sonrisa, con una actitud positiva. Y eso muchas veces se lo exigimos también a las personas que queremos. Y nos cuesta bancarnos que un ser querido tenga un mal día o no esté pasando un buen momento. Con lo cual, estos mandatos van de la mano, están relacionados. No es que uno va por un carril y otro va por el otro.
1: Sí, tal cual. Y está buenísimo poder arrimarlo a este fogón, estos temas tan, pero tan relevantes. Nosotros aquí, en nuestro país, la salud mental está muy frágil. Tenemos unos índices, unos porcentajes, y también en las nuevas generaciones muy alarmantes. En tu país y el nuestro vamos a tener, por suerte, vamos a recibir al Santo Padre, y eso también nos va a llenar de energía y nos va a llenar de buena fe. Pero este tipo de charlas también, y está buenísimo que Espacio Zorrilla también abra las puertas para estos temas, porque se necesita que tú como Flor venga aquí al Uruguay para hacer esto, para hablar de estos temas.
3: Bueno, y vos que traes la fe, a mí me gusta pensar desde otro lado, pero que va de la mano, una esperanza crítica, ¿no? Porque necesitamos también, yo trabajo mucho también con jóvenes y adolescentes, y también me planteo cómo mirar el mundo de manera crítica sin que tampoco sea todo un bajón, porque por otro lado, ¿qué mundo les estamos narrando a los más jóvenes o a los más chicos para que también tengan ganas de, de sí, vivirlo? Motive, y ahí y creo todo, que... Claro. Exacto, ¿no? ¿Para qué? Porque tal cual lo que vos decís, es una época de mucha precariedad emocional y de una crisis de salud mental muy fuerte. Entonces yo creo que ahí como adultos también tenemos un desafío, una responsabilidad en la que tenemos que poder hablar de estas cosas, de lo que cuesta, de las contradicciones, pero también hacerlo al mismo tiempo, y ahí está como el gran desafío, con una mirada de esperanza. Porque si no, es como que ¿para qué?, ¿no? Entonces hay algo de ahí que me sale como de Nietzsche, que él decía, bueno, tiene que ser en todo caso una mirada esperanzadora, crítica, que nos permita mirar el mundo de manera crítica, pero a la vez confiar en que lo podemos transformar.
0: Claro, y por allí esa cuestión también depende de cada uno de ponerlo mejor, ¿no? Como decías, ¿no? Educar tampoco en la oscuridad, pero tampoco en el mundo mágico de Disney, ¿no? Como decíamos, ¿no? Que por ahí capaz que algunos fuimos educados en ese contexto, digamos, de paz y de felicidad, ¿no? Que hay que enfrentar el mundo, ¿no?
3: Rey, cuando vos te das cuenta que es lo más interesante de lo que pasa en la obra, que es una obra que llevo haciendo hace más de 70 funciones en Argentina, es que, por supuesto, no es que voy a ir con respuesta, con tres tips para no tener exigencias, porque no es un reel de Instagram, claro. Es una propuesta filosófica, entonces no va a ir por ahí, pero sí te puedo decir que lo que produce es mucho alivio, porque cuando vos te encontrás con otras personas, que te podés reír de lo que te pasa, que te identificás y que te das cuenta que eso que te pasa a vos tiene un nombre, le pasa a otras personas también. Bueno, hay algo ahí que se arma medio colectivo que produce alivio. Y yo creo que como adultos tenemos que hablar también más de las cosas que nos cuestan, hablar más de estas contradicciones que, como vos decís, no es ni todo lindo ni todo malo, ¿no? Es una mezcla constante la vida entre esas cosas, a veces más bellas y a veces menos bellas. Y yo creo que hablar más de esto, de estas fisuras, si se quiere, produce alivio y es necesario.
1: Claro, hay que poner en palabra las emociones, aunque muchas veces cueste o muchas veces nos preguntamos cómo, pero hay que hacer esa pausa para poder seguir andando. ¿Y qué es más difícil, dejar de exigirnos tanto o aceptar que no necesitamos demostrarle nada a nadie?
3: Yo creo que va de la mano las dos, ¿no? Porque cuando vos te dejás de exigir un poco, también te va cayendo la ficha de para qué, ante quién, y también te das cuenta, y eso es un poco la vida, ¿no? Que a veces es más la fantasía que uno se hace de lo que después es, que es como, bueno, no sé, lo voy a decir con un ejemplo de algo muy pavo, pero es como queremos correr y ir a todos lados y no perdernos ningún festival ni ninguna cosa, y después, no sé, no llegaste, no pudiste y te quedaste en pijama en tu casa, y a veces no hay nada más hermoso que poder no llegar a algunas cosas, porque a veces decir que no habilita decirle que sí a cosas que verdaderamente nos gustan. Uh-huh. Para mí, cuando hablo de estos temas, en el fondo hay también una idea de recuperar el deseo, ¿no? De que cada uno de nosotros pueda preguntarse verdaderamente a qué cosas sí le quiere prestar atención. Y en una época en la que se nos disputa la atención todo el tiempo, que es lo que hacen las pantallas, y tampoco es que me las voy a poner a demonizar, porque las uso, claro, las consumo.
1: Sí, sí.
3: Pero digo, me parece que ahí hay algo de adultos de poder decir, bueno, che, de verdad, ¿A qué quiero darle mi tiempo? Porque después también decimos que no tenemos tiempo para nada, o para leer o para ver una peli, pero después estamos scrolleando 2 horas TikTok. Entonces estas uh-huh. cosas se dan en paralelo, y poder también ser conscientes, ¿no? de eso y poder repensar nuestras prácticas, me parece que está bueno.
1: Sí, qué lindo, Flor. Es así, fogoneros, en esta audiencia que va para todo el país, esta AM, agradecemos, como siempre, a Sole Ordeix, que es la encargada de Espacio Zorrilla, a Diego, por esta gestión de encontrarte, Flor, y que los fogoneros escuchen esto de esta unipersonal, de todas las exigencias del mundo, a través de Red Ticket consiguen ustedes la entrada para que mañana a las 20 horas sea este el encuentro.
3: Así es, si no en mi Instagram también, @florsichel, tienen el link a las entradas. Estoy muy, muy contenta de poder estar allá mañana y bueno, y espero que sea la primera de muchas.
1: Tal cual. Flor, quizás la verdadera libertad comience cuando dejamos de vivir intentando cumplir las expectativas de los demás, porque no vinimos al mundo solamente a cumplir exigencias, también vinimos a vivir. Gracias, Flor, por este tiempo. Gracias por invitarnos a pensar, cuestionar y mirar nuestra propia vida desde otro lugar. Un placer recibirte en Fogón Oriental.
3: No, gracias a ustedes. Hermoso, me quedo con esa última frase, recontra filosófica, y un abrazo muy grande.

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0: Allí teníamos a los del Cerval con este Charaboneando del gran Miguel Ángel Palomeque, el hombre de los pagos de Pueblo Beis, o los del Cerval desde 33, allí desde el este de nuestro país, sonando en esta tarde de viernes, en esta tarde de viernes. Hablábamos en el comienzo del programa de lamentablemente una tragedia en Chile, y bueno, nuestra América está siendo nuevamente golpeada por otra tragedia, lamentablemente.
1: Sí, fuerte sismo de magnitud 7,7 sacude Panamá y provocó pánico, emiten alerta de tsunami. El sismo se sintió con intensidad en Ciudad del Panamá, donde miles de personas salieron de los edificios presas del miedo, constató la AFP.
0: Exacto. Y este sismo de 7,7 provocó pánico en la capital de los rascacielos, sin que hasta ahora se hayan reportado víctimas, aunque sí algunos daños materiales y esa alerta de tsunami en el Pacífico Oriental. El terremoto se registró a las 12:56 locales, con epicentro a 10 kilómetros de Pitasloza arriba, en la provincia de Herrera, en la zona centro-sur del país, y se sintió con intensidad en la capital, en la ciudad de Panamá, donde miles de personas salieron de los edificios presas de el miedo, dice allí la información, según constató la agencia francesa AFP. El sismo que revisó la magnitud de 7,7 tras una primera estimación de 8 y una segunda de 7,6. Los sismos en la capital, allí en la ciudad de Panamá, son inusuales y ocurren principalmente en la provincia de Chiriquí. Varias importantes réplicas importantes, incluso de 6 en la escala de Richter, se han reportado tras el fuerte movimiento telúrico, y las autoridades evalúan algunos daños, sobre todo en las zonas centrales, en Herrera, Osuero, Veraguas, Los Santos y otras regiones panameñas. Y según los informes preliminares, también el temblor se sintió en el resto del territorio panameño. Las autoridades llamaron a la calma a la población. Esto ocurrió hace un rato nada más, dos horas, fue a las 3:10 de la tarde de Uruguay.
1: Exacto. Así está, realmente así está el clima, están todos los sistemas meteorológicos en alerta. Debe ser también dentro del fenómeno del Niño. No creo que el tsunami sea porque es de lluvias abundantes, pero todo va con todo. Y uno de los países que dijeron los expertos que iba a ser más impactado por el fenómeno va a ser Brasil. Ya dijeron los expertos, y uno se pone a pensar, claro, es ahí donde no está el Amazonas, o muy poco queda del Amazonas. Entonces, la verdad que cuando uno piensa el porqué de las cosas, ¿no? Por ejemplo, intendentes esperan que se agrave la situación por el Niño Godzilla y trabajan para mitigar el impacto. Eso es lo que leíamos hoy, subrayado, ya lo está notificando, lo está contando aquí en su página oficial, que el intendente de Canelones, Francisco Legnani, dijo que el gobierno se adelantó al fenómeno y que cuenta, mejor dicho, con 750.000 en fondos de dólares. Este intendente de Canelones dijo que los jefes comunales esperan que la situación se agrave por el fenómeno, y que también comentó que varias reuniones y que cuentan con este adelanto en el caso de que la emergencia lo amerite.
0: Exacto, y además comunicó Legnani que los volúmenes precipitados, sobre todo en el departamento de Salto, y la tormenta fueron de enormes proporciones. El gobierno se adelantó, se anticipó y nos advirtió de lo que iba a ocurrir, y nos manifestó que tenía una cierta cantidad de fondos que es considerable, hablando de 750 millones de dólares, dice por allí. Y bueno, y todo eso que va a repercutir en todo, ¿no?
1: Sí, claro, el jefe comunal canario comentó que está previsto que en enero y febrero haya una baja de temperaturas con una tregua, y en marzo y abril volverá con esta intensidad. Esto es lo que tiene los impactos económicos de lo que puede llegar a pasar, pero que claro, ya están hasta organizados en eso, ¿no? Como el sistema y como el gobierno ya está aprobando en este momento, a las 16:51 acaba de aprobar una creación del sistema de alerta temprana por celular para eventos climáticos y alerta de Amber. El sistema funcionará las 24 horas, los 365 días. Todas las alertas deberán ser georreferenciales y mientras persista la situación de peligro o emergencia serán retransmitidas periódicamente. Una vez finalizada la situación, se emitirá un mensaje de cese. Esto acaba de salir, el Poder Ejecutivo aprobó el decreto que establece la creación del sistema de alerta temprana por telefonía móvil para la difusión masiva, inmediata, gratuita y georreferenciada de mensajes de alerta a la población ante la ocurrencia o inminencia de eventos adversos y la ausencia de personas menores de edad. Fogoneros, miren qué importante esta noticia antes de cerrar la semana en Fogón Oriental.
0: Porque además esa alerta temprana con información oficial va a ser emitida a los celulares. Eso le explicamos cómo funciona. En otros países existe, en Chile lo veíamos, Valentina, en España cuando fue la Dana se enviaba una alerta. Usted tenía el celular en silencio y el celular empezaba a sonar y emitirle una alerta de que se venía esa fuerte lluvia o ese fuerte viento o un terremoto, como fue en Venezuela, que también estaba habilitado ese sistema y avisó de que venía un terremoto y los celulares todos se encendieron a la vez y la gente por allí quizás se sorprendió y muchos les salvó la vida, ¿no? Qué bueno que tener esta ahora esta alerta temprana de alertas en nuestros celulares y que bueno, por allí los eventos que podrán ser objetos de una alerta, decían, son aquellos que representan un riesgo para la vida, el ambiente y las infraestructuras críticas, inundaciones, crecidas y desbordes, tormentas severas, tornados y granizos, ciclones extratropicales, incendios forestales de magnitud, emergencias químicas, radiológicas o biológicas, roturas o ataques a infraestructuras críticas y otros eventos adversos que las autoridades determinen para usar ese sistema, ¿no?
1: Exacto, sí, será importante. Justo cuando hablamos y abrimos hoy el programa, yo tenía esta versión, no estaba oficial, claro. Necesitaba que un medio de comunicación masivo como es Subrayado y todos los medios de comunicación y por supuesto el documento de presidencia que salió en el día de ayer, estaba ya casi por firmarse y dicho y hecho, ya está ya publicado y me imagino que en breve ya debe estar en circulación. Debe ser un tema de ni siquiera tienen que actualizar el celular ni mucho menos, debe ser un tema directo con la telefonía móvil de todo el país. Fogoneros, a estar alerta, a estar, como yo siempre digo, cuanto más información, mejor, y en estos casos.
0: Exacto, y además que bueno, sigue lloviendo en Salto hasta ahora, por ejemplo, y que la propia intendencia marcaba que la zona de la costanera norte de Salto estaba ya bajo agua y que comenzaban las primeras evacuaciones a esta hora de la tarde allí por la capital salteña. Nosotros nos vamos a ir despidiendo, vamos cerrando esta nueva semana aquí de Fogón Oriental, Valentina.
1: Exacto, cerramos. Viernes 9 de octubre llega el final de esta semana, claro que sí. Cerramos otra semana compartiendo historias, información y encuentros. Gracias por estar siempre del otro lado y que el fin de semana nos encuentre disfrutando de lo simple, que es lo que realmente importa. Apagamos el fogón por hoy, pero el encuentro, claro que sí, va a ser el lunes a las 13:30. Nos encontramos.

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0: 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Son las 5 de la tarde. 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
2: Amigas, amigos, ¿qué tal? ¿Cómo están? Muy, pero muy buenas tardes. Bienvenidos a compartir esta nueva entrega de Hablemos de Agro. Arrancamos el programa aquí desde Oriental Agropecuaria. Bueno, ya nuevamente estamos aquí desde Casa Zorrilla, pegaditos a Fogón Oriental. Ayer por el departamento de Rocha, en Lascano. Bueno, y al mediodía hacíamos el programa allí desde el local Quebracho. Y ahora aquí junto a Pablo, ya para comenzar, Cristian Alamón, Pablo en la producción general. Y como siempre, arrancamos, Pablo, esta nueva entrega de Hablemos de Agro, cerrando la semana. Pablo, ¿cómo estás? Buenas tardes.
3: Arrancamos, Martín, arrancamos a cerrar la semana este viernes 9 de octubre. Muchos temas tenemos en estos 120 minutos hasta la hora 19. Si te parece, Martín, vamos directamente a los titulares, a los títulos de todos los temas que tenemos para compartir con la audiencia al cierre de esta semana aquí en Hablemos de Agro.
2: Exactamente, ya nos vamos a los títulos y comenzamos con todo.
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3: Muchos temas para compartir con ustedes en estos 120 minutos acá en Hablemos de Agro, cerrando la semana este viernes 9 de octubre. Vamos a estar hablando, vamos a tener una entrevista con Gabriel Genta, que es el economista integrante de Gletir. Vamos a estar hablando del precio del dólar en el país, vamos a estar hablando de el real en Brasil. Además, en caso que se confirme el triunfo de Bolsonaro en Brasil, según Genta, para los brasileños sería positivo, pero para Uruguay sería un desafío importante. Vamos a tener la palabra entonces del economista Gabriel Genta, integrante de Gletir. Además, tendremos un informe, como cada tarde en el mes de octubre, en plena zafra de toros. Vamos a tener un informe de cómo va la zafra con el resultado de los remates de hoy. Esperamos llegar con la mayor cantidad de remates ya finalizados antes de las 19, antes de que terminemos este programa. También tendremos, como cada tarde, el informe del tiempo. José María Rodríguez va a estar hablando de qué pasó con el tiempo en las últimas horas, pero fundamentalmente lo que puede pasar de cara ya a este fin de semana que se aproxima, con el lunes, que además es feriado para algunas personas. También tendremos, como cada tarde también, la actualización de noticias a esta hora de la tarde con Miguel Nogueira. Vamos a estar hablando de las noticias del país, de la región, del mundo, en fin, como ya nos tiene acostumbrado Miguel en su columna. Tendremos a Nicolás Lucich también con el cierre de los mercados, con la actualización de la economía. Vamos a estar con los informes de Tardáguila Agromercados en la voz de Andrés Ollenar. Vamos a estar repasando los distintos mercados para la carne al cierre de la semana. Vamos a hablar de China, de Europa, de Estados Unidos, de Israel, que vienen las cuadrillas kosher ahora a fin de este mes de octubre. Y además tendremos voces que en definitiva son los que hacen a este programa. Vamos a hablar de las exportaciones de Uruguay cerrado el mes de septiembre y lo que es el acumulado del año. ¿Es así? Hernán Zorrilla, vamos a bienvenido a este Hablemos de Agro, el cierre de la semana.
5: Buenas tardes, Pablo, gustazo estar contigo, con el equipo, con la audiencia, compartir este cierre de semana en Oriental Agropecuaria. Hoy vamos a hablar sobre algunos datos que se presentaron en los últimos días por parte del informe de comercio exterior de Uruguay 21 vinculado a las exportaciones de nuestro país en el mes de septiembre y lo que va en el acumulado del año, sobre todo para poder establecer una comparación de cómo performó Uruguay frente al año pasado en el acumulado de enero a septiembre. En el mes de septiembre, puntualmente, la soja fue el principal producto exportado, pero también hay un desglose de los otros productos y su desempeño, la carne bovina, los lácteos, la celulosa, el arroz, la soja, y cómo se han comportado en el mes, en el acumulado del año, y cómo ha impactado la sequía que tuvimos en buena parte del verano en nuestro país y que arrastramos sobre los primeros meses de este año. Así que sobre este tema podemos profundizar en la jornada de hoy.
3: Perfecto, Hernán, posicionate mejor para el contacto en un rato. Se metía un poco de viento ahí en el micrófono. También miro para el costado, del otro lado del vidrio, ¿quién está? ¿Y quién más? Cristian Alamón. Vamos a tener un informe. El doctor Ignacio Bartezaghi estuvo ayer, como lo decíamos, en la actividad en el marco de la Expo Lascano, allí estuvo también Martino Laverri. Bueno, con Bartezaghi hablamos de distintos temas sobre el contexto de la carne uruguaya en el mundo y también algo de política exterior, las distintas alternativas según quien gane el 25 de octubre en Brasil, Bolsonaro o Lula. Es así, Alamón, ¿qué tal? Buenas tardes.
6: Buenas tardes, Pablo. Como siempre, el gusto de saludarte a ti y a toda la audiencia del programa. Así tal cual, vamos a conversar sobre inserción internacional, sobre cómo ve el panorama el especialista en relaciones internacionales Ignacio Bartezaghi, quien estuvo en la jornada ayer participando de la actividad realizada en la exposición de Lascano. Vamos a conversar con él sobre cómo ve el panorama para la carne uruguaya y también cómo ve lo que es la región, con todo lo que viene pasando, por ejemplo, a nivel electoral en Brasil.
3: Así es, Cristian. Bueno, nos hablamos en un rato. ¿Cómo verá? Hay de todo un poco, 120 minutos cargados de información, de estadísticas, de opinión, de resultados, de remates, también de cierre de mercados, en fin, de todo un poco en este Hablemos de Agro, cerrando la semana, viernes 9 de octubre, aquí en la Oriental Agropecuaria, en la 770 AM.
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3: Cerrando la semana, vamos a ver cómo va a estar el tiempo en las próximas horas. Ya vamos a recibir tras la presentación a José María Rodríguez.
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3: José María Rodríguez, ¿qué tal? ¿Cómo estás? Buenas tardes. Bienvenido a Hablemos de Agro.
8: ¿Qué tal, Pablo? Buenas tardes. Un gustazo enorme estar nuevamente contigo con la audiencia del programa en este viernes 9 de octubre de 2026, cerrando la semana. Y bueno, con un viernes que continúa bastante nuboso y húmedo, han estado registrándose precipitaciones ligeras, débiles, aisladas, principalmente tipo llovinas, garúas, producto del aporte de gran humedad y nubosidad, que no solo vamos a tener hoy, sino también, les cuento, todo el fin de semana. Así que a prepararse porque nos espera un fin de semana gris, prácticamente sin sol. Ajá. Esto no es buena noticia, no es buena noticia para el campo. Mañana sábado se espera inclusive la inestabilidad, la van a continuar algunas lluvias débiles o llovinas, poca acumulación de agua, en ese sentido tranquilo, inclusive no hay pronóstico de tormentas que pueda preocupar a algún productor que vivió momentos bastante feos el miércoles por los eventos de severidad que se registraron. Por ahora tranquilo, pero insisto, mañana sábado con abundante nubosidad, se mantiene fresco, la máxima mañana en el sur y este 15 grados, 16 en el centro, 19 en el norte, con viento del sureste moderados y algunas ráfagas un poco fuertes, así que va a ser un día por momentos ventoso. El domingo sigue nuboso y húmedo. Es probable que hasta mediodía continúen algunas lluvias débiles o llovinas, tendencia a mejorar, a aclarar gradualmente el domingo. La máxima sigue fresca, 15 en el sur, 16 en el centro, 18 en el norte, con vientos que siguen del sureste y del sur moderados. El lunes no vamos a tener grandes cambios de temperatura, se va a mantener fresco, 16 la máxima en el sur, 18 en el norte, un lunes con nubosidad variable por el momento, sin precipitaciones, pero es muy probable que entre el martes 13 o el miércoles 14 vuelvan a registrarse condiciones de mucha nubosidad, inestabilidad y también la posibilidad de algunas lluvias escasas también la semana que viene. Así que, como verás, ajá, tenemos varias cosas a destacar. El componente viento sureste persistente de aquí hasta por lo menos la semana que viene, inclusive toda su totalidad. Esto no deja de despegar las temperaturas, se mantiene un ambiente muy fresco para la época ya, para el mes de octubre, y aparte la escasez de sol que está previéndose uh-huh en los próximos días debido, reitero, a este aporte de humedad y nubosidad que vamos a tener desde el Océano Atlántico hacia nuestro país. Así que no son buenas noticias, por lo menos por el lado de las lluvias, tormentas no se registrarán, pero algunas las llovinas y lluvias débiles van a ser persistentes en las próximas jornadas. Te cuento que lamentablemente sí, ya empezaron las primeras evacuaciones uh-huh en Salto por el río Uruguay, lo hablamos estos días, sí, así que un río Uruguay que la semana que viene vamos a tener tiempo para comentarles algo también, porque lamentablemente la semana que viene seguramente ya la cifra de gente evacuada aumente considerablemente en la región norte del país.
3: Bien, y para la ¿qué se espera para los próximos días, más allá del fin de semana, la semana que viene, la otra, cómo va a seguir el tiempo, José María, según
8: la semana que viene, que lo...

0: nuevamente a aparecer la semana que viene, entre martes, miércoles y el jueves, que van a ser débiles también, igual que lo que se prevé para mañana y el domingo, pero insisto, después de las últimas lluvias, estaría bueno que tuviéramos varios días de sol y con temperatura más alta, pero eso por el momento no va a ocurrir.
1: Perfecto. Bueno, muchas gracias por este informe. ¿Me podés decir las líneas de comunicación por si algún oyente, algún productor se quiere comunicar contigo por alguna consulta puntual?
0: Sí, cómo no. 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Este clásico número ya de muchos años con ustedes. Un abrazo grande, buena jornada, buen fin de semana y hasta el lunes.
1: Un abrazo, José María, nos reencontramos el lunes, gracias por este informe. Seguimos adelante, ya se viene Miguel Nogueira con la actualización de noticias.
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1: ¿Qué pasa en Uruguay? ¿Qué pasa en la región? ¿Qué pasa en el mundo? Ya se viene la columna de actualización de noticias en la voz de Miguel Nogueira.
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1: Es momento de poner noticias al cierre de la semana. Ya está en línea Miguel Nogueira. ¿Qué tal, Miguel? ¿Cómo estás? Buenas tardes. Bienvenido a Hablemos de Agro.
3: ¿Cómo andás, Pablo? Buenas tardes para todos. Siempre es una peripecia personal, ¿no? Pero ¿se fue muy rápido la semana o me pareció?
1: Me pareció, se fue muy rápido la semana. Ya estamos a mitad del décimo mes del año. Ya tiene que ir comprando los turrones, el champagne y las pelotas para el árbol. No sé cómo se llaman, las guirnaldas. Bueno.
3: Sí, las pelotas para el árbol. Y me encaja que estamos en la mitad de mes y es 9 hoy. Mamita, que...
1: ¿Cómo 9?
3: Las pelotas... Buenas tardes, señorita. Sí, ¿qué decía, señor? Quiero unas pelotas para el árbol.
1: Es 9. Sábado y domingo no cuenta. Ya estamos cerca.
3: ¿Cómo que no cuenta? Con la finalidad de contar si es la mitad del mes o no, ¿cómo lo van a contar?
1: En fin, Nogueira. Bueno, pongámonos un poco serios, porque a quien le reclamaron que devuelva al campo es al ex intendente de Maldonado, Enrique Antía, en estas horas.
3: Sí, por lo menos campos de colonización. La justicia de Maldonado se conoció este mediodía, ordenó al ex intendente Enrique Antía devolver en un plazo de 10 días, y acá no dice hábiles, así que el sábado y el domingo se lo van a contar, un campo de unas 49 hectáreas perteneciente al Instituto Nacional de Colonización. Es una resolución que confirma la rescisión del contrato de arrendamiento dispuesta en 2019 por incumplir algunas de las obligaciones que están allí en los contratos con colonización, ¿no? Residir en el lugar, trabajar directamente en el predio, cosas que no ha cumplido ni cumple. Y bueno, el Tribunal de lo Contencioso Administrativo ya había respaldado esa decisión en 2024. El nuevo fallo informado es de primera instancia, puede ser apelado, pero bueno, lo cierto es que hay un plazo de 10 días para Enrique Antía para devolver este campo de casi 50 hectáreas de colonización.
1: Quien aparentemente regularizó los papeles de su vivienda fue Rodrigo Arim, que fue archivada la causa que se le inició hace un tiempo atrás.
3: Sí, es bien lo que decís, es tal cual lo que decís, porque el director de la OPP, Rodrigo Arim, nos dijo hoy en el informativo Cargo de la Mañana que ya completó los trámites vinculados a su vivienda de veraneo en el balneario Solís, en Maldonado. Bueno, se refirió al archivo de una denuncia por presuntas omisiones en sus declaraciones juradas, resuelto por la Junta de Transparencia y Ética Pública, con los votos oficialistas y la atención de la oposición. Aquí también se archivó esto, y bueno, Luis Calabria, que es el director de la oposición de la JUTEP, dijo esto hay que seguirlo investigando, pero bueno, 2-1, mayoría, se archivó también. Arim dijo que está tranquilo con la decisión y adelantó que posteriormente a que deje su cargo, posiblemente ahí hará declaraciones. No nos dijo más nada con respecto a este tema.
1: Bien, otro tema ha generado molestia en la comunidad judía en nuestro país, por lo menos lo que fue la marcha de ayer en apoyo a Palestina.
3: Sí, y concretamente estamos hablando de la Beneverit calificó como una ofensa al pueblo judío la marcha por Palestina realizada ayer en Montevideo, un día después del tercer aniversario del ataque terrorista de Hamas contra Israel. La institución cuestionó que la convocatoria no mencionara a las víctimas del ataque y afirmó que ningún dirigente del Frente Amplio expresó públicamente solidaridad con ellas. En la movilización participaron dirigentes oficialistas, entre ellos Fernando Pereira, y se reclamó al gobierno cortar todos los vínculos comerciales con Israel. Hay que decir que la posición del Frente Amplio siempre habla de dos estados, y la consigna de la marcha de ayer fue esa consigna de Hamas, el grupo terrorista Hamas, que habla desde el río hasta Israel, hasta el mar. O sea, desde el río hasta el mar significa hacer desaparecer a Israel. Ahí no sé cuál es la política de los dos estados, sería de un solo estado, pero Fernando Pereira estaba allí en ese lugar.
1: Bien, quien está cada vez más rápido en el lugar donde se lo llame son las ambulancias de emergencia médica, como se llame.
3: Sí, de salud pública, ¿no? El SAME 105.
1: Exacto, exacto.
3: Redujo casi a la mitad, ¿no? Redujo un 44% los tiempos de gestión de emergencias desde que se integró el Centro de Comando Unificado del Ministerio del Interior. Les recuerdo a los oyentes que en los casos más críticos las ambulancias se despachan en menos de 5 minutos, es decir, el sistema permite que, por ejemplo, que médicos del SAME trabajen junto a los operadores del 911 y utilicen cámaras y drones para evaluar las emergencias. El objetivo es extenderlo al resto del país, pero es una buena noticia.
1: Bien. Irónicamente también es una buena noticia, subimos en un ranking del 7º al 6º lugar, pero creo que no es buena noticia.
3: No, en este caso son esas estadísticas que te dejan mal parado, ¿no? Uh-huh. Uruguay pasó, como vos decís, del 7º al 6º lugar entre los países de América Latina con el gasoil más caro. Según los datos procesados por la gente de Sede Ingeniería, el litro cuesta $1.57 frente a un promedio regional de $1.39, ¿no? Uh-huh. La suba se produjo después de que el gobierno aumentara un 7% el precio de gasoil, que está vigente desde el 1 de octubre, un ajuste que fue muy inferior al 37% que indicaban los valores internacionales de referencia, ¿no?, del precio de paridad de importación. El ministro Done confirmó esta semana que el gobierno estudia trasladar, ¿te acordás que te lo conté?
1: Sí, señor.
3: Parcialmente a las naftas el recargo sobre el gasoil que financia el subsidio al boleto de ómnibus. Aún no hay una decisión tomada. Después matizó y dijo que una parte sería trasladada a las naftas. Lo cierto es que las naftas van galopando rumbo a los 100 pesos el litro, ¿no?
1: Tal cual. Nogueira, el Banco República empieza a hablar en inglés, porque digo, cambia maestro por máster. ¿Usted me sigue la cuenta?
3: Pero lo suyo es de la lucidez que me sorprende un viernes,
1: porque para si
3: me
1: quedas
3: un lunes...
1: Y terminando el año, exacto, como quien dice.
3: Bueno, sí, el Banco República anunció, atención a esto, porque es muy importante para la población en general, a partir del 1 de noviembre dejan de funcionar o dejarán de funcionar las tarjetas de débito Red Draw Maestro de sus clientes residentes en Uruguay. Quienes todavía las utilizan deberán sustituirlas por una Brow Mastercard débito, por ahí muy bien ese chiste, para seguir realizando compras y retiros en efectivo. ¿Dónde se retira la nueva tarjeta? Bueno, se puede solicitar a través de la página de eBrow, tanto desde una notebook, una computadora, un celular, o en cualquiera de las sucursales del banco. Pero tienen que hacerlo porque a partir del 1 de noviembre esto no corre más, ¿no?
1: Exactamente. Yo lo que le recomiendo, y sobre todo si tiene un auto eléctrico y automático, si usted bájese y pelee con quien sea, pero póngalo en punto muerto, no lo deje en drive, lo menos
3: sí,
1: que le pido.
3: Pasó, eso pasó con este video viral que les comentábamos ayer, ¿no? Y que bueno, un taxista se bajó a pelear, a discutir con otro, y el auto se le fue y estaba en roja la esquina y se tuvo que tirar, se zambulló por la ventanilla abierta y logró doblar, que el auto doblara, porque si no se lo llevaba puesto un come que venía habilitado por luz verde. Pero ahora hay otro caso, que yo los menciono estos casos porque estamos tan mal, ¿no? La justicia imputó con arresto domiciliario a un hombre de 62 años que el 17 de julio, esto ya pasó, pero ahora lo imputó, venimos bien con los tiempos, hirió con un machete a un padre e hijo, 59 y 19 años,
1: increíble,
3: tras una discusión en el tránsito. Esto fue en la interbalnearia, a la altura de la calle, mire usted, la calle Nogueira en Pinamar, en Canelones. Esto es real, no
1: qué
3: es una
1: interesante
3: broma.
1: Esa calle.
3: Es un muy buen nombre. Las víctimas dijeron que circulaban en un auto cuando el agresor, que iba en una camioneta, les impidió el paso durante varios kilómetros. Ambos vehículos se detuvieron, sus ocupantes se bajaron, pero este hombre de 52 años, con antecedentes penales por hurto, por asociación para delinquir, bajó con un machete. El joven resultó con cortes en una mano, un golpe en la cara, mientras que su padre recibió una herida de arma blanca en el abdomen. Prisión domiciliaria por 4 meses, mientras se sustancia por parte de la Fiscalía la investigación a fin de llegar a una sentencia definitiva. Veremos qué pasa con él.
1: Bien. Antes de entrar, vamos a dejar para el final el capítulo internacional y lo que puede pasar. Ya se conocen algunas encuestas de la segunda vuelta en Brasil que van a ser el 25 de este mes de octubre. Pero antes de eso, hábleme algo del deporte. Se juegan partidos trascendentales hoy y no juegan ni Nacional ni Peñarol.
3: No, porque Peñarol juega mañana y Nacional juega Peñarol mañana con Progreso y Nacional el domingo frente a Central. Los dos serán visitantes, mirá qué paradoja, en el Estadio Centenario. 18:30 Peñarol mañana, 18:30 Peñarol el domingo. Pero a esta hora ya están jugando Montevideo City Torque local en el Charrúa frente a Danubio. Y bueno, y a las 20 horas se enfrentarán Deportivo Maldonado con Liverpool, que es el puntero. Ahí, allí está Liverpool con 20, ahí está Peñarol y Montevideo City Torque con 19 puntos, y bueno, está Deportivo Maldonado Nacional con 17, o sea, y estamos en la fecha 10, o sea que con la fecha que empieza hoy quedan solo 6 fechas para el clausura.
1: ¿Sabe que el otro día fui a un remate de los amigos de San Gregorio Ganadera Limitada en el departamento de Soriano, y un par de conocidos, amigos, oyentes en este caso, me dijeron, a pesar que son muy de Nacional ustedes dos, me divierte mucho la columna que haces con Nogueira? El hombre obviamente de Peñarol, ¿no? Pero bueno, vio que sí, no está de más decir de qué cuadro es uno, tampoco.
3: Sí, pero tampoco hay que exagerar porque ellos siguen escuchando, pero a otros los podemos espantar. Bueno. Yo tenía Poder Ciudadano Radio en Azul FM y tenía oyentes que me escribían y se me vine a escucharlo a ustedes porque me corrió el manja. Y el manja era Fernando Vilar, que estaba en Radio Cero.
1: Ese hincha de Peñarol mismo.
3: Se lo conté a Fernando y se mataba de la risa, pero más de uno. O sea, hay que decir de qué cuadro es uno, pero no abusar por respeto a todos los que están del otro lado.
1: No tiene nada que ver que somos bolso con hablar de Bolsonaro, que es el tema que viene ahora. Son cosas diferentes. ¿Qué dicen las primeras encuestas?
3: Bueno, las tres primeras encuestas posteriores a las elecciones dan por delante a Bolsonaro frente a Lula da Silva. Datafolia, 52% de los votos válidos frente al 48% de Lula. Poder Data, 53 a 47, Atlas Intel presenta cifras similares. ¿Por qué dije 52% o 53% de los votos válidos? Porque las encuestas le preguntan, ¿usted va a votar? ¿A quién va a votar? No, yo voy a votar en blanco, y otro dice, yo voy a votar anulado. El blanco anulado lo descartan, lo tiran para afuera, y entonces, ¿qué es lo que hace también el Tribunal Supremo Electoral de Brasil, ¿no? Claro. Los votos en blanco y anulado, y mucho más en una segunda vuelta. Hoy un oyente decía, no sé si como expresión de deseo, medio en broma, medio en serio, gana Lula, porque si las encuestas no dio, ninguna dio ganadora a claro. Bolsonaro y ganó. Claro. Pero sí, bueno.
1: Pero la diferencia es mucha, por lo menos de estas encuestas primarias.
3: Sí, son 5 o 6 puntos. Acá recuerden que se gana por un voto, ¿eh?
1: Sí.
3: O sea que se gana con un 0-0-0, por un voto se gana. Esto acá no hay datos, no hay exigencia de determinada cantidad de porcentaje.
1: Y se definió un gobernador más a favor del PL, ¿no? El gobernador de Río de Janeiro.
3: Que ya estaba cantado, ¿te acuerdas que te lo había dicho?
1: Por lo de Anthony Garrotinho, ¿no?
3: Exacto, eso estaba, era mucha la diferencia como para que la pudieran descontar.
1: Bien, Nogueira, bueno, tiene planes para el fin de semana, le deseo que se divierta, que pase un buen fin de semana, no, lo voy a extrañar hasta el lunes.
3: Sí, yo no sé si lo voy a extrañar, pero le deseo un buen fin de semana.
1: El lunes es feriado, pero estamos acá, conmemoramos el feriado trabajando.
3: Sí,
1: feriado para algunos.
3: Siempre.
1: Feriado para algunos.
3: Sí, hay una gran inercia, ¿no? Porque el comercio, por ejemplo, también, viste, que te abren 18 de julio, 8 de octubre, a las 2 de la tarde, de un 12 de octubre, ¿qué querés que te diga? Toda la administración pública, ministerios, y todos los estudios contables y de abogados y juzgados no abre nada, escuelas, liceos, facultades, o sea, nosotros siempre matizamos entre berberechos, mejillones, almejas, a veces algunas ostras y alguna centolla al escabeche también.
1: Muy bien, Nogueira. Y recuerdo lo que le dije al principio, ya vaya pensando en comprar los adornos para el arbolito, porque mire que el tiempo corre a su edad, va más rápido, cuando quiera acordar ya va a estar armando el arbolito.
3: Búsqueme precios de pelotas para árboles, por favor.
1: Bueno, un abrazo, seguimos adelante, ya se viene la columna de Rafael Tardaglia con Marcados en la voz de Andrés Ollenar.
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8: Bueno, seguimos adelante, amigos, seguimos con más información. Luego de la actualización de noticias con Miguel Nogueira, les adelanto que ya vamos a hablar en minutos del tipo de cambio. Recién lo mencionaba también Pablo en los títulos del programa. Vamos a conversar con el economista Gabriel Genta de Gletir, corredor de bolsa. Vamos a hablar sobre el dólar en Uruguay. Ayer hubo reunión del Comité de Política Monetaria. Hay anuncios en lo que tiene que ver a la tasa de interés de referencia. Vamos a hablar del dólar en Brasil también. Tendremos información del mercado de haciendas también en minutos. Ayer remató lote 21. Vamos a estar también con información sobre la zafra de toros. Bueno, los remates que se están realizando en este momento, antes de las 19 horas, enseguida de 6 y media, Pablo va a estar actualizando toda la información de la zafra de toros. Ahora, Andrés Ollenar, y una propuesta ya clásica de los viernes. Vamos a repasar cómo está el mercado internacional de la carne.
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8: Bueno, Andrés, vamos a hablar de los principales destinos. China, Estados Unidos, Europa, pero te propongo sumar y arrancar con Israel porque están retomando las cuadrillas kosher y está bueno hablar un poquito de cómo viene el proceso de negociación del cierre con Israel. Andrés, ¿cómo estás? Buenas tardes.
9: Buenas tardes, Martín, un placer estar como siempre. Sí, esta semana incluso arrancábamos el comentario del FOB Mercosur, del World Beef y el Fast Carne por ese lado, porque era un poco quizás lo más novedoso que se está dando en pleno proceso de negociación por estas horas, tanto de los importadores como los exportadores y también intermediarios que a veces participan en este tipo de negocios, en particular con Israel, de a cuánto se va a cerrar la próxima zafra de faena, que se extiende hasta el primer trimestre del próximo año. O sea, es un periodo relevante. A veces suele pasar que si hay algún cambio importante en el mercado, eso se puede trasladar para el precio, tanto para arriba como para abajo, pero en general es una guía lo que se fija al inicio. Hay una expectativa por lo lado de la exportación. Nosotros hablábamos con industriales de Paraguay, de Argentina, de Brasil y bueno, algún operador también acá del mercado de plantas en Uruguay, con un escenario de precios de la materia prima que está muy fuerte, en particular en el caso de, por mencionarte alguno que me decía, una planta en Paraguay que me lo comentaba, con esta el precio del novillo que ya hoy está superando los $5.50, en algunos casos se hace complejo mantener el mismo precio y por eso, para decirte algún número como referencia, Paraguay tenía un cierre del delantero en el eje de los $9.000, $9.500 y ahora pretenden llegar a $10.000 para la nueva zafra. Lo que dicen desde la importación es que el mercado tiene stock, que hay contenedores atrasados por todos los conflictos logísticos que recién llegaron más tarde y que todavía hay carne enfriada con vida útil. Y que si esa es el escenario que manejaba este importador es de mantener el mismo precio, y decía, bueno, lo que puede pasar es que si no nos pongamos de acuerdo es que se pueda dar alguna demora con la salida de algún equipo en particular. Pero esto está recién comenzando, lo vamos a seguir de cerca seguramente ya a partir de la próxima semana cuando estemos participando de la próxima Asial en París.
8: Exactamente, va a ser uno de los grandes temas, siempre lo es en esta época, París. cuando toca en los años pares, impares, en Alemania, Anuga, allí en la ciudad de Colonia. Andrés, ¿cómo viene China en este momento?
9: Mira, China tuvo una actividad prácticamente que nula. Recién este viernes está volviendo a la actividad, fue feriado hasta el jueves, o sea, realmente no hubo actividad, o fue muy marginal entre los operadores que estaban. Los que estuvieron activos, algunos que siempre hay, algunos especulando, pasaron valores inferiores para cerrar nuevos negocios, 15-20%, pero lo mismo quizás desde el principio, la industria de la región, en particular Argentina y Uruguay, no están dispuestos a convalidar precios más bajos con este escenario de la materia prima que está muy firme por ahora. Además se agrega el regreso de los equipos Kohler, que ha presionado un poquitito más la demanda en algunos casos, o sea que por ahora no se convalida esa intención de algunos importadores. Hay que tomarlo ahora, seguramente ya la próxima semana, cuando estén todos los operadores chinos en actividad, a ver con qué sensación vuelven al mercado, con todavía Brasil sin cerrar negocios para la cuota 27, porque también tiene mucha incertidumbre con todo lo que es el efecto cambiario y lo que generó el efecto Bolsonaro, o sea que también hay ruido por ese lado con uno de los principales proveedores de carne.
8: Bien, Estados Unidos, antes de hablar de Europa, ¿qué situación presenta?
9: Muy pocos cambios con Estados Unidos, no, los precios no se han movido, siguen bastante, diría que planchados o flojos para las expectativas que tienen algunos exportadores. A nosotros nos reportaban algunos negocios de Brasil bajo la cuota nueva que ya está vigente para octubre, de 100.000 toneladas, delantero en el eje de los $6.100. A Argentina logrando negocios por pecho con cuota en el eje de los $6.700, algún negocio puntual de bloques orgánicos de Uruguay sin cuota en el eje de los $8.250, pero son precios que no convencen en términos generales. A veces hay una cuestión de volumen que se debe convalidar algunos cierres. También lo mismo que creo que lo comentamos en el inicio de la semana, hay mucha especulación con el efecto Bolsonaro, cómo esto puede traer algún cambio quizás para el acceso de la carne brasileña a partir de 2027, si se puede dar el efecto Milei sobre Brasil, por decirlo de alguna forma, con el confirmado el triunfo de Bolsonaro, por supuesto, y si eso le puede abrir alguna cuota adicional de acceso sin arancel o con beneficio arancelario para Brasil, no es un dato menor que hay que seguir de cerca también.
8: Bien, Andrés, antes de cerrar el contacto, ¿Europa cómo está?
9: Europa, los precios parece que llegaron a cierto techo, por lo menos los importadores no convalidaron subas adicionales. Las referencias desde Argentina en la última semana estuvieron en el eje de los 22.800, 23.000, 23.500, alguna marca muy puntual. Uruguay un escalón por debajo, $22.300. Son precios históricos, esto igual para el enfriado Hilton. Sí parece que el mercado llegó a cierto techo. La debilidad del euro también fue un factor que jugó en contra en la última semana para los negocios en particular. Una pastillita nomás que Uruguay sigue cerrando negocios también de congelado. Ahora sí, aprovechando quizás esa salida evidente de Brasil, se cerraron negocios por nalga en el eje de los $10.000 pesetos, o sea que Uruguay ahí también está en el congelado encontrando un nicho puntualmente ahora en las últimas semanas.
8: Andrés Ollenar, gracias por el contacto, retomaremos la comunicación contigo más adelante.
9: Hasta la próxima.
8: Hasta la próxima. Andrés Ollenar, ya vamos a hablar del dólar aquí en Uruguay, en Brasil, ya vamos a charlar con el economista Gabriel Genta.
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8: Bueno, a las 18 horas se va a estar Nicolás Lucich actualizando toda la información de los principales números. En este momento, como es tradicional y como lo hacemos habitualmente con Nicolás, repasando el cierre de los principales mercados, entre ellos el valor del dólar. Ayer hubo reunión del Comité de Política Monetaria del Banco Central. Vamos a recibir en este momento, para profundizar en este tema, al economista Gabriel Genta, de Gletir Corredor de Bolsa, para hablar del tema dólar en primer lugar. Ocurren también cosas importantes en la región para mirar: el fortalecimiento del real con respecto al dólar en Brasil luego de las elecciones del domingo. Bueno, todos datos que hacen a la actividad económica, monetaria, y que obviamente tienen directa vinculación también con lo que es los agronegocios. Gabriel, el gusto de saludarte y de recibirte hasta ahora. ¿Qué tal? Buenas tardes.
9: Buenas tardes, Martín, ¿cómo estás? Bueno, un gusto como siempre estar acá contigo.
8: Muy bien, Gabriel, el gusto de recibirte también. Bueno, Gabriel, ayer reunión del Comité de Política Monetaria del Banco Central. ¿Cómo viene el tema dólar? Estos cambios también en la región. ¿Cómo está la situación hoy en Uruguay?
9: Perfecto, Martín. Bueno, sí, mucho cambio. Como dijiste ayer, el Banco Central subió la tasa de política monetaria en 25 puntos. Esto quiere decir que deja la tasa de política monetaria, es decir, la tasa que usa el Banco Central de Uruguay, como referencia para el mercado en pesos, la subió de 5.75 a 6. ¿Por qué la sube? Bueno, la sube porque, como sabemos, todo lo que ha pasado con estos meses con el petróleo y con la suba de nafta, y entonces eso ha impactado en la inflación. La inflación en Uruguay ha estado subiendo. El último dato, si bien está en un valor controlado y muy cercano al objetivo del Banco Central, que es 4.5, viene subiendo. Entonces, el Banco Central, al subir la tasa, lo que está diciendo es: tengo que controlar la inflación. Esa es la razón por la que ayer subió la tasa del Banco Central.
8: Bien. ¿Y esto, Gabriel, qué puede generar en lo que tiene que ver al tipo de cambio? Un dólar que aquí en Uruguay en estas últimas semanas ha estado ahí, podríamos decir, muy estable en el entorno de los 40 pesos. ¿Qué se puede esperar con respecto al dólar?
9: Bueno, mira, en todos estos meses que hemos estado hablando, siempre decimos que lo veíamos estable el dólar. Y bueno, se ha mantenido estable. A pesar de, y en los últimos días hemos visto cómo en Brasil ha caído muchísimo por, bueno, la sorpresa que hubo con el tema Bolsonaro, el dólar en Estados Unidos, o el dólar global, es decir, el dólar contra el euro, ha estado subiendo en realidad, fortaleciéndose. Es decir, están pasando cosas en el mundo, pero en Uruguay se mantienen en 40. Varias razones en realidad, pero los fundamentos, si bien hay ruido o han pasado cosas, los fundamentos del dólar no han cambiado en realidad. Ya sea los fundamentos de cómo ve los inversores mundiales a las inversiones en los bonos en dólares de Estados Unidos, en Uruguay, cómo es la oferta y la demanda. Y para adelante en realidad tampoco vemos mucho cambio. Si bien se podría dar una pequeña apreciación del dólar, no, por ahora no vemos. Incluso la decisión de ayer del Banco Central de subir la tasa, uno diría, bueno, en teoría, en los libros de texto, sube la tasa en pesos, entonces debería impulsar un poco abajo el dólar. No vemos que suceda eso. Quizá lo que pueda suceder son algunos movimientos de corto plazo. Por ejemplo, en Brasil bajó mucho, entonces puede ser que en Uruguay baje un poco arrastrado por Brasil. Pero de vuelta, no deberían ser efectos tan bruscos al dólar, y lo vemos más estable en torno a 40.
8: Ahí está. Y en Brasil, este fortalecimiento del real, bueno, ayer hablábamos algo del tema. Obviamente que Brasil es un actor muy importante, socio comercial para Uruguay en lo que tiene que ver a exportaciones de productos, competidor de Uruguay en muchos mercados. También, obviamente, bueno, hablábamos ayer algo de cómo se encarece el tema, por ejemplo, de la carne importada de Brasil, pero bueno, también se fortalece el precio del ganado en Brasil, suben reales, pero este fortalecimiento del real con respecto al dólar también hace más caro a Brasil. ¿Qué se puede esperar de Brasil en caso de que se confirme un triunfo de Bolsonaro?
9: Y bueno, ahora el 25 es el gran momento para Brasil. Yo creo que fue una sorpresa la primera rueda, la primera de esta elección. Pero ahora ya no sería una sorpresa, ¿no? Porque bueno, ya tiene amplia mayoría. Para Brasil, como para Brasil, entendemos de que sería favorable, e incluso la bolsa de valores de Brasil, con la noticia de Bolsonaro, subió muchísimo. Es decir, sería pro bolsa o pro negocio. En principio para Brasil sería bueno. Para Uruguay, y eso obviamente Ignacio, como hablábamos, Artesagui, sabrá mucho más que yo. Para Uruguay es un desafío, ¿no? Porque no, y no me quiero meter en política, pero Uruguay tiene que estar con Brasil siempre, como decís vos. Es nuestro segundo socio comercial más importante. Lo que pasa en Brasil obviamente no nos afecta mucho. Entonces Uruguay obviamente siempre tiene que estar bien con Brasil.
8: Bien. Y ahí sería, digamos, un Brasil más caro, más más atractivo para exportaciones desde Uruguay. Bueno, también está el tema de los lácteos, por ejemplo. O sea, tendríamos un Brasil, en caso de que se confirme el triunfo de Bolsonaro, más justamente sí, más caro.
9: Sí, ese es un buen punto que decís. Es decir, los términos comerciales desde el punto de vista de precios relativos, es decir, el dólar y relativo Brasil-Uruguay sería más favorable para Uruguay. tal cual, porque es decir, el real se fortalece más de lo que se fortalece el peso uruguayo, entonces nos abarataríamos. Ahí obviamente hay que ver después todo el resto, ¿no? La matriz de costos, cómo está la inflación y demás en cada país, pero en tema dólar sí sería más favorable para Uruguay, bueno, ya se está viendo.
8: Bien, economista Gabriel Genta, integrante de Letir Corredor de Bolsas, gracias Gabriel, y estaremos en contacto nuevamente para seguir hablando contigo de este y de otros temas. Gracias por acompañarnos.
9: Muchas gracias, Martín. Un abrazo.
8: Gracias. Y conversábamos con el economista Gabriel Genta de Letir, corredor de bolsa. Vamos a hacer una pausa y ya seguimos en Hablemos de Agro aquí en Orientar Agropecuaria.
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20: 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Ahora vamos a hablar de economía al cierre de esta semana. Ya se viene tras la presentación Nicolás Lucich.
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20: Nicolás Lucich, ¿qué tal? ¿Cómo estás? Buenas tardes. Bienvenido a Hablemos de Agro.
23: ¿Cómo estás, Pablo? Buenas tardes. Una vez más es un decir, está complicado.
20: Está.
23: Estaba mirando unos videos que están circulando por redes sociales en una especie de deslave de barro y,
20: lo vi.
23: Y agua en Chile, que está muy complicado.
20: Y en la zona alta de Santiago, ¿no? Lo vi.
23: Bueno, es bastante obvio que las zonas montañosas con pendientes de ese tipo y bueno, suelos que no están de todo firmes, son muy sensibles a los extremos climáticos, ¿no?
20: Exactamente.
23: Bueno, esperemos que no haya nada grave, pero las imágenes son tremendas. Sí. Bueno, y bueno, nosotros sí, transitando estos días de mucha lluvia que van confirmando el escenario niño, y bueno, habrá que verlo. La colza resiste, nos decían agricultores que es un cultivo bastante menos propenso que los cereales a las dificultades, pero igual, esperemos que no se vaya todo a un extremo. En cuanto a la economía y los mercados, arranco por el mercado de granos de Chicago, que incorporó los datos del Departamento de Agricultura de Estados Unidos, que provocaron una baja fuerte en el precio del maíz porque aumentó el uso de la procesión de stocks, también algún ajuste de producción, y bueno, el maíz que se vino casi 4% abajo, y eso arrastró el trigo también, el complejo sojero estuvo más mixto. Pero bueno, cierra una semana con baja en este plano. Y bueno, esto el precio del maíz, recordemos, lo hemos hablado contigo, no, en Uruguay no está directamente vinculado al mercado internacional, pero siempre hay incidencia, obviamente. Así que habrá que ver esto cómo se incorpora. Ya yendo a los temas de la economía, el índice líder de Celes se divulgó hoy en la tarde y no varió, quedó con variación nula, digamos, 0% en septiembre respecto al mes anterior. Y bueno, está ilustrando que una economía que está con poco crecimiento, con poca dinámica. Obviamente, lo hemos dicho, la sequía impactó, pero más allá de eso, estamos con un escenario, digamos, de dificultades, de poco crecimiento. Y el factor que se va a sumar ahora es el impacto del petróleo. El petróleo que sigue operando por arriba de los $100, incluso ahora más cerca de los $104, e irrumpió la noticia de que, por lo pronto lo dijo así el presidente estadounidense Donald Trump, concretó la compra de un muy importante volumen de diésel, de gasoil, uh-huh, a Rusia. Acuerdo de amigos, dirán algunos, entre sí, Putin y Trump. Y bueno, la verdad que es un cimbronazo en el sentido del no solamente del volumen en sí mismo, que es muy importante, sino de cómo son las relaciones reales, ¿no?, entre los países. No es un misterio que Trump tiene cierta afinidad con Putin, en el sentido de no alinearse para nada a lo que es una verdadera confrontación entre Europa Occidental y entre Europa en general y Rusia. Trump se aleja de eso y hace su propio juego. Y bueno, la verdad que esto sacude nuevamente al mercado energético global.
20: ¿Me dijiste el dólar acá cómo cerró?
23: 40.19, la mínima variación, un poquito, una pequeña baja. El dólar en Brasil también retrocedió, quedó por abajo de los 5 dólares, de los 5 reales, así que también por allí hay estabilidad.
20: Con estos primeros, lo hablábamos con Nogueira hace un rato, con estas primeras encuestas que reafirman el triunfo de Bolsonaro, por lo menos todas las encuestas lo dan hasta un 5% arriba en la segunda vuelta. ¿Hay movimientos en Brasil, más allá de lo que me dijiste de la valorización del real? ¿Cómo lo toma el mercado?
23: El mercado reaccionó y se mantiene allí con la bolsa arriba y el dólar abajo. Y Flavio Bolsonaro invitó a De Las Prias ya a la Asunción, así, uh-huh, que está más seguro que un 5 a 0. A ver, ¿viste? No sé cómo se dirá en portugués, pero no hay que vender la piel del oso antes de cazarla, pero está muy seguro el hombre.
20: Él confiará que esto sí sé como se dice, que tristeza no obtén fin, felicidad sí. Sí. Lo de claro, la piel del oso te la debo, la voy a estudiar.
23: Buscate una traducción en portugués y me la contás.
20: Nicolás, ¿de qué vamos a leerte el domingo en el suplemento Rurales del País?
23: Panorama exportador. El recorrida por todos los rubros, hay varias puntas interesantes.
20: Se recuperó la soja, ¿no? Sí, sigue la caída a nivel anual.
23: Pero claramente en el acumulado estamos con una caída que hay otros rubros que la pueden compensar parcialmente y de eso vamos a estar comentando.
20: Y no cuento los minutos para leer ese informe el domingo en Rurales del País. Nicolás Lecilla, espero que tengas un buen fin de semana y nos reencontramos el lunes.
23: Igualmente. Un abrazo para todos igualmente. Chau, chau.
20: Un abrazo. Nosotros seguimos hasta la hora 19 aquí en la Oriental Agropecuaria, a las 7:70 AM.
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2: Lo decíamos en titulares, recién hablábamos algo con Nico Lucich, se conocieron las cifras de las exportaciones, cerrado el mes de septiembre y el acumulado en el año. Ya vamos a recibir tras la presentación a Hernán Zorrilla.
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2: Hernán Zorrilla, ¿qué tal? ¿Cómo estás? Te saludo nuevamente.
4: ¿Cómo andás, Pablo? Un gustazo saludarte otra vez. Y como decías, vamos a charlar un poco sobre las exportaciones uruguayas en el mes de septiembre, que obviamente vinculan a los principales productos del sector agropecuario, sea soja, carne bovina, celulosa, arroz, productos lácteos, etcétera.
2: Exacto. Las exportaciones, leía en Valor Agrícola, sí. que si bien se recuperó la soja tras la sequía, igual la caída es un volumen muy grande.
4: Sí, sin duda. Bueno, la soja, hay como tres grandes titulares capaz para poder ir desarrollando luego. La soja fue el principal producto exportado del mes de septiembre. Las exportaciones de septiembre crecieron 10% frente al mismo mes del año pasado. Y en el acumulado del año va un incremento de un 1% solamente. Obviamente esto, hay dos lecturas rápidas que se pueden hacer de esto. Obviamente hay un impacto importante de la sequía que sufrimos hasta la salida del verano, hasta hace algunos meses atrás, que complicó la producción en nuestro país. Y también, obviamente, el tema de este desempeño de los productos del sector agropecuario incide en lo que está haciendo el magro desempeño de la economía de nuestro país, ¿no? Los principales productos exportables de Uruguay son estos, son las hojas, son la carne bovina, son la celulosa, y esta situación un poco compleja se ve reflejada. Para desglosar un poco algunos datos, Pablo, la soja fue el principal producto exportado del mes de septiembre, con ventas por $276 millones, que es algo así como un 38% por encima del mismo mes del año pasado. China fue el principal destino para la oleaginosa, y en el acumulado del año, la soja, en cambio, así como creció en septiembre frente al año pasado, en el acumulado del año va un 32% menos que en los primeros 9 meses de 2025. Y esto, obviamente, la explicación está en la sequía, ¿no? Claro. Una producción más complicada la de este año para la soja de nuestro país. Ahora, bueno, tuvo un buen desempeño en estas últimas semanas y también, sobre todo mirando hacia adelante, hemos visto que se ha recuperado un poco los precios con la soja en el entorno ahí de los $450, pero el impacto seguro que tuvo su incidencia. La carne bovina fue el segundo producto más exportado, un 2% por encima del mismo mes del año pasado, y en el acumulado también está un 2% por encima de lo que fueron los meses de enero a septiembre de 2025. Como decíamos, este crecimiento, si bien se da un crecimiento de un 2%, es un crecimiento prácticamente muy moderado. Es casi mantener lo que fue el año pasado. La celulosa, en cambio, tuvo una caída, menos que en septiembre de 2025.
2: Se te cortó, Toti, el porcentaje de caída se te cortó, justo hubo una falla en la comunicación.
4: Bien, repetimos. No, la celulosa tuvo una caída, un 11% menos que el año pasado, que el mismo mes del año pasado. Y en

0: el acumulado del año un 2% menos, y otro de los productos que, bueno, obviamente por nuestro trabajo tratamos con mucha frecuencia, que es el arroz, también un desempeño más pobre que el año pasado, 38% menos en el mes de septiembre, y en el acumulado del año un 21% menos. Por lo tanto, vemos, Pablo, que a grandes rasgos los principales productos de nuestro país, si tienen un crecimiento, es muy moderado. Hay algunos de ellos que tienen una caída importante, como la soja, que es un 32% menos que el acumulado del año pasado, o el arroz, que es un 21% menos. En la celulosa y en la carne bovina hay algo más de estabilidad. La carne bovina podemos decir que crece frente al acumulado de los primeros nueve meses de 2025, pero este crecimiento es tan solo de un 2%. Y bueno, muchos de las razones o los principales factores que explican esta situación son conocidos por todos, ¿no? Lo que está pasando con la faena a lo largo del año por la falta de materia prima, lo que ha pasado también con las exportaciones de soja, que estuvieron complicadas por una menor producción este año a raíz de la sequía, también precios internacionales del arroz que han bajado de forma importante. Así que seguro que podemos decir que estos meses han sido desafiantes, y obviamente este desempeño del sector agropecuario se ve reflejado luego en lo que viene siendo el desempeño de la economía en general de nuestro país, al menos en los últimos meses.
1: Bien, estamos hablando con Hernán Zorrilla, el editor de Valor Agrícola, y no puedo dejar de preguntarte, hablando de desafiante, con este tiempo, estas lluvias que han caído en prácticamente todo el país, ¿cómo pega en los cultivos, en la siembra de invierno? ¿Cómo están las chacras, Toti?
0: Bueno, para dar vuelta un poco, porque quizá estos números que estábamos mostrando no eran los mejores, y para ser un poco más optimistas y esperanzadores hacia adelante, han pasado dos cosas importantes en las últimas semanas, que es una mejora del clima para los cultivos, sobre todo los cultivos de invierno, y situaciones buenas también para la siembra de cultivos de verano, y una mejora en el precio, una mejora que ha alcanzado prácticamente a todos los granos. Soja, cebada, colza, arroz han tenido una mejora en las últimas semanas. Como vos decís, Pablo, las lluvias de los últimos días eran muy esperadas en muchos puntos del país, donde estaba bastante seco y se estaba necesitando que vinieran algunas precipitaciones. No es ninguna novedad que también los productores están viendo qué es lo que puede pasar con estas predicciones climáticas, que marcan que puede llover por encima del promedio en primavera. Entonces también, como se dice normalmente, que no se pase para el otro lado. Claro. Pero estas lluvias seguro que ayudaron. Los cultivos de invierno, con estas lluvias, con días con más sol, recordemos que tuvimos uno de los inviernos con menos luminosidad de todos los últimos años. Entonces, días con más sol y mejora el clima de primavera, marca que se han armado muy bien las chacras. La mejora de los precios de cultivos de invierno ofrece un escenario muy interesante, sobre todo para colza y para cebada, que ha mejorado mucho el precio. El trigo, quizá de los tres cultivos de invierno, es el que viene un poco más rezagado, pero las chacras armándose bien. Una siembra de maíz que ya en general concretó y colocó todo lo que es la siembra de primera. Una siembra de arroz que, acercándonos al cierre de los primeros 10 días del mes de octubre, ya tiene más de la mitad de la superficie implantada, lo cual sin dudas que productivamente es una muy buena noticia. Y las expectativas para la soja, que quizás si hablábamos de esto hace un mes, 45 días antes, estaba con números muy en rojo. Esta mejora de precios, que lo ha estabilizado al valor de la tonelada de soja en el entorno de los $450, lo pone mucho más competitivo de cara al próximo verano. Así que en general el ánimo, tanto por esta mejora del clima que ha habido como por los precios, marca un panorama mejor para si hubiéramos tenido esta misma conversación un mes atrás, por ejemplo.
1: Perfecto, Hernán, estamos a viernes. El domingo en el suplemento Rurales del País vas a hacer un artículo sobre esa gran iniciativa, ese gran proyecto que tiene la Agropecuaria de Dolores, que es protagonista del agro, que se realizó hace una semana atrás.
0: Sí, el domingo vamos con esta crónica de lo que fue el Protagonistas del Agro de la semana pasada. Estuvieron presentes Gabriel Carballal, que es productor agrícola, referente, bien conocido por nosotros. Estuvo también María Noel Richetto, que es una reconocida bailarina de ballet de nuestro país, y además también tiene un gancho muy lindo con Dolores, porque lamentable tornado en 2016, sí, fue una de las personas que se acercó a ayudar. Entonces, también tiene un vínculo por ese lado. Además, ella creció en el campo, entonces cuando lean la historia van a ver que tiene una historia también con el sector agropecuario. Uh-huh. Y Juan Carlos López, Lopecito.
1: No lo conozco, ¿quién es ese? Ese no es tan conocido, ¿no?
0: Es un periodista agropecuario que está empezando.
1: Muchacho nuevo.
0: Es
1: el abuelo de Santi Suárez de Lima, por ahí lo conozco, creo.
0: Sí, ahí va. Ahí va, está con algunos emprendimientos vinculados al periodismo agropecuario, pero la verdad que disfrutamos mucho de sus historias también. Y bueno, también recordemos, el protagonista del agro surgió como una iniciativa para juntar fondos luego del tornado de Dolores. Entonces, uh-huh. este cierre del ciclo, no, se va a hacer una pausa en este momento, no es cierre definitivo, pero sí la idea es hacer una pausa para este ciclo de protagonistas que veníamos con 12 eventos al año, volver un poco a esas raíces, ¿no? A esas raíces de lo que fue el inicio de este ciclo como una forma de ayudar. En general, las historias que tienen una parte negativa, como puede ser la parte del tornado y demás, siempre tienen un trasfondo positivo que tiene que ver con poder unir un montón de gente en búsqueda de un objetivo común. Esa es la historia del protagonista del agro. Uh-huh. Y bueno, también en esta oportunidad, la historia de cualquiera de los tres protagonistas es muy interesante por la historia en sí misma, pero tienen un punto de contacto entre los tres vinculado a cómo pudieron ayudar en ese momento también.
1: Perfecto.
0: Después del tornado de Dolores, así que sobre ese tema vamos a escribir para este domingo.
1: Y recordemos que tuvo la moderación de otro amigo de la casa, Facundo Ponce de León.
0: Sí, un crack. Facundo Ponce de León, amigo de la casa y gran bolso, ¿no?
1: Bueno, como debe ser, como toda persona bien. Lo dije o lo pensé, como le digo a Nogueira. Hernán, gracias por este informe.
0: Gracias, Pablo, te mando un abrazo.
1: Un abrazo pasó a Hernán Zorrilla, editor de Valor Agrícola, integrante de Rurales El País. Nosotros seguimos adelante en este cierre de semana. Vamos a estar hasta la hora 19 acá en la Oriental Agropecuaria. Ya se viene, vamos a tener, hablando del comercio internacional, hablando de la política internacional, se viene el doctor Ignacio Bartezaghi, un informe sobre, bueno, la realidad en estos momentos del país. Después tenemos otro informe de Tardáguila y cerramos, como estos días, como todos estos días, con una puesta a punto de cómo viene la zafra de venta de reproductores, la famosa zafra de toros acá en nuestro país. Eso hasta las 19 acá en la Oriental la agropecuaria.
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8: Están finalizando los remates del día de hoy, han finalizado algunos, ya vamos a juntar más información para hacer el resumen diario de cómo salieron las distintas ventas de reproductores en esta zafra de toros que sigue adelante, que ha sido muy intensa. Hoy hubo 8 o 9 remates, mañana hay otro tanto. Pero ahora vamos a hablar sobre comercio internacional, vamos a hablar del momento para las carnes uruguayas, vamos a hablar de lo que puede pasar en la geopolítica regional después de las elecciones de la segunda vuelta en Brasil. Tras la presentación se viene Cristian Alamón.
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8: Cristian, ¿qué tal? Te saludo nuevamente. ¿Cómo estás?
10: Buenas tardes, Pablo. El gusto saludarte a ti y a toda la audiencia. Antes de entrar en el tema, bueno, estoy siguiendo acá también el monitor de la computadora el remate de Cabaña de la Cruz. Así que, bueno, esperemos llegar antes del final del programa con lo que sea el promedio final. Lógicamente que algo que no va a depender de ninguno de nosotros dos.
8: Los clásicos petizos de José Eduardo Ortiz, Cabaña de la Cruz, departamento de Cerro Largo.
10: Local Conventos. Exactamente. Vamos a hablar acerca, Pablo, de lo que es tema inserción a nivel internacional. Bueno, lo adelantaba ayer Martín, lo que fue la conferencia realizada en el marco de la exposición de Las Cano, donde estuvo participando el especialista Ignacio Bartesay, quien es una referencia a la hora de hablar en asuntos vinculados a lo que es la inserción internacional. Uh-huh. Hizo referencia específicamente a lo que es el aspecto cárnico. Bueno, allí destacó que hoy el momento que atraviesa la carne es muy bueno, pero que también las expectativas de cara al futuro son realmente buenas. Y lo ataba por el lado, por ejemplo, a través de los mejores accesos que viene consiguiendo Uruguay. Caso, por ejemplo, que viene consiguiendo a nivel de lo que es la Unión Europea, con lo que fue la concreción después de tantos años del acuerdo entre el bloque europeo y también el Mercosur. Pero uh-huh. De parte de Pablo, vamos a escuchar justamente lo que decía Ignacio Bartesay al respecto de este tema.
8: Perfecto.
11: Definitivamente, yo creo que la carne, como decís, atraviesa un buen momento a nivel de mercados, a nivel de aperturas sanitarias, lo que puede ya ocurrir también en mercados del sudeste asiático. Ya se ha avanzado en alguno, pero se espera la gran noticia de Indonesia en los próximos meses. Eso va a cambiar bastante el panorama, pero fundamentalmente en acceso, ¿no? Que es un debe que tenía Uruguay, que tenía que ver obviamente con que pagábamos aranceles muy elevados para la carne, y este año tuvimos una noticia de la Unión Europea. Pues fíjate que más allá de esta distribución que no nos ponemos de acuerdo lamentablemente en el Mercosur, Uruguay ha hecho un buen aprovechamiento de esa cuota, y si no hay acuerdo, que todo indica que no va a haberlo para el 2027, se espera que Uruguay también haga un buen aprovechamiento, pero se abren otras negociaciones que pueden ser, te diría que definitivas para ya sellar un rumbo muy positivo de la carne en los próximos años, que es obviamente el acuerdo transpacífico, claro. El CPTPP, que se está negociando, y que yo creo que este posible cambio de gobierno en Brasil puede favorecer, y esta alianza que se va a dar con entre Milei y Bolsonaro, de ratificarse en la segunda vuelta la victoria de Bolsonaro, te diría, Martín, que me parece que abre muy buenas expectativas para la carne. Claro, tenés Japón como gran mercado, pero no te olvides que también tenés Reino Unido.
10: Claro.
11: Y Reino Unido te quedó afuera de la Unión Europea.
10: Exactamente.
11: Pero tenés Malasia, ¿no? Tenés Vietnam, que son mercados que tú hoy no estás atendiendo, y que tenés importaciones de muchos cientos de millones de dólares, ¿no? Uh-huh. En algunos casos miles. Entonces, claro. Son grandes importadores de carne. Y si uno mira un poco, que es lo que hablábamos ayer, si uno repasa los principales importadores mundiales de carne congelada, con la gran mayoría todavía no tenés acuerdo. Uh-huh. Entonces, este panorama empieza a cambiar. Empieza a cambiar porque todo se ha alineado, empieza a cambiar porque el gobierno, por supuesto, está haciendo los deberes que corresponden y que uno espera que haga, y que se ha dado continuidad, y esa continuidad también se está dando en las aperturas sanitarias, en los trabajos que hacen los embajadores, y que los ministerios siguen adelante con eso. Yo creo que esa política de Estado de Uruguay es muy bienvenida. Entonces, estamos en un buen momento de coyuntura. Diría que increíble decirlo, pero que Trump y su política tan restrictiva que tantos problemas ha traído, también abrió puertas e hizo posible que acuerdos que antes eran impensados ahora estén al alcance de la mano de Uruguay. O sea, no era posible pensar que se iba a cerrar tan rápido, entrar en vigor tan rápido el acuerdo con la Unión Europea. Sin embargo, ocurrió. ¿Por qué? Fundamentalmente por Trump. No era también algo fácil que el CPTPP acepte a Uruguay para el inicio de negociaciones. Un cambio de gobierno en Japón y la coyuntura con Trump hizo que el CPTPP apueste a su ampliación con Costa Rica y con Uruguay, y después van a venir seguramente otros. Así que qué importante poder avanzar cuanto antes allí, y ¿por qué no pensar en acuerdos bilaterales, ¿no? Pensar claro. En volver a poner a China arriba de la mesa, y ¿por qué no otras economías hacia atrás?
8: Ahí teníamos la palabra entonces de un especialista, del doctor Ignacio Bartesaghi, consultor en asuntos internacionales. Sin dudas, Cristian, la región toda, ni hablar Brasil, están pendientes de lo que pase el 25 de octubre, la segunda vuelta en las elecciones, donde sorprendió Flavio Bolsonaro en la primera vuelta, superando incluso en los votos al presidente actual Luis Ignacio Lula da Silva. Hablábamos hoy con Miguel Nogueira, las primeras encuestas, incluso todas ellas, 3-4 encuestas que se han hecho, dan claramente favorito por encima a Flavio Bolsonaro. Al respecto, ¿qué dijo el doctor Ignacio Bartesaghi? ¿Qué puede pasar en caso de confirmarse el triunfo de Bolsonaro en Brasil?
10: Bien, se le hizo una consulta específica, que era qué puede suceder a nivel del Mercosur si gana Flavio Bolsonaro. ¿Se podría esperar, por ejemplo, un Mercosur más flexible a la hora de llevar adelante negociaciones bilaterales? Recordemos, bueno, lo que pasó en su momento cuando Uruguay tuvo la intención de iniciar, bueno, que de hecho se inició el tratamiento a recorrer para un TLC con China, bueno, incluso las trabas que se dieron dentro del propio Mercosur. Dijo Bartesay que sería de prever, que sería lo lógico, de que en ese sentido pueda haber cierta flexibilidad.
8: Uh-huh. Escuchamos entonces a Bartesay.
11: Sería lo razonable. Es verdad que Bolsonaro padre, Jair, dijo mucho eso, de un Mercosur distinto, más flexible, menos burocrático, más ágil, y después no ocurrió tanto. Pero ocurrió algo, porque vamos a decir las cosas como son. Su ministro de Economía, Guedes, logró una baja sustancial del arancel externo común del Mercosur. O sea, quiso más y no pudo porque estaba la restricción del otro lado, que en ese momento estaba Fernández en Argentina, que no quería el camino de Bolsonaro. Bueno, este Bolsonaro, Flavio, ha hablado poco del Mercosur, pero lo que ha dicho del Mercosur es exactamente esto que estás diciendo. Un Mercosur más flexible, más abierto, vamos por acuerdos. Uh-huh. Vamos todos a diferentes velocidades. Es una gran oportunidad.
8: Ahí teníamos entonces la posición de Ignacio Bartesaghi, consultor en asuntos internacionales. Cristian, ¿algo más para agregar?
10: Por acá lo principal, Pablo, con respecto a este tema.
8: Perfecto. Bueno, gracias por este informe, Cristian Lamón. No se me vaya, ¿eh? Seguimos. ¿Ya está Andrés en línea con Martín?
10: Ya está para esperar. Perfecto. Ya está esperando, mejor dicho.
8: Ya está esperando. Entonces ya se viene el segundo informe de Tarda Águila Agromercados en la voz de Andrés Ollenar.
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21: En minutos, hoy viernes 9 de octubre, vamos a repasar el resultado de los remates que se han estado realizando hasta esta hora. Los remates de hoy viernes en una agenda muy cargada de información. Pablo está procesando toda esta información en este momento, haciendo las últimas llamadas para ya tener esta información antes de cerrar el programa hoy viernes 9 de octubre. Sigue la Expo Lascano en Rocha, ayer estuvimos desde allí, está la Expo San José en San José, bueno, entre otras actividades también de exposiciones. Vamos a hablar de Argentina. Ya lo tenemos a Andrés Ollenar enseguida en la presentación.
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21: Segundo contacto con Andrés Ollenar de Tardáguila Agromercados. Andrés, en Uruguay la faena de vacunos bajó un 15% con respecto a igual periodo del año pasado. ¿Cómo viene la faena de vacunos en Argentina?
23: Bueno, una línea similar que Uruguay. Cayó por sexto mes consecutivo en la comparación interanual. En septiembre se faenaron 1.045.000 cabezas. Si bien hay un aumento respecto a agosto de unas 33.000 cabezas, si nos comparamos con septiembre del año pasado, hay un descenso de 129.000 cabezas, En el acumulado de los primeros 9 meses del año, la faena en Argentina totaliza prácticamente que 9,2 millones de cabezas, una baja anual de 1 millón de cabezas, en el entorno del 10% es el descenso de Argentina en lo que va este año, quizás un poco más moderada que Uruguay, por lo menos a lo que va del acumulado. Hay que ver ahora cómo es el cierre de año, pero tanto Argentina como Uruguay van a cerrar con descensos importantes en la actividad industrial, porque no hay perspectivas tampoco de que en el caso de Argentina en el último trimestre ahora aparezca un gran shock de oferta que pueda cambiar los números que se vienen observando hasta ahora.
21: Claro, ayer en la actividad de Lascano se habló naturalmente del mercado internacional de la carne, estuvo allí Fernando González, director de Copayán, hablando del consumo interno de tanto de Brasil como de Argentina, que también es un dato importante para ver, más allá de que baje la faena, el saldo portable también está muy vinculado a lo que puede llegar a ser la recuperación del mercado interno, el consumo en este caso de Argentina. ¿Cómo vienen estos números, Andrés, con respecto a las exportaciones de Argentina y al saldo portable que le viene quedando?
23: Sí, el saldo exportable de Argentina está cambiando, te diría que en forma bastante acelerada en los últimos meses, porque la carne se ha retornado un producto bastante más caro para el grueso de la población, para el promedio, y eso ha llevado, lo hemos comentado también en el programa, que ingrese un volumen récord de carne importada desde Brasil, por ejemplo, algo que para Argentina era no muy común, se está dando ahora, como en Uruguay es bastante natural, pero en Argentina no lo era. Hay una pérdida del poder adquisitivo también muy importante de la clase media y trabajadora en Argentina, que le está pasando factura al consumo de la carne vacuna, que es la más cara de las tres proteínas, y eso se está sintiendo, y efectivamente, más allá de que miremos el dato de la caída de la faena, cuando vemos el lado de la exportación, estamos viendo algunos meses crecimientos en los volúmenes exportados, y eso está explicado exclusivamente por el descenso de el consumo interno en Argentina, que está golpeado. Creo que es uno de los flancos débiles que tiene el gobierno de Milei, es que quizás en lo macro pueda mostrar muy buenos datos por una producción récord de hidrocarburos, de todo lo que es vaca muerta, y cómo eso está ayudando en general a lo macro, pero lo que es el consumo interno propiamente dicho no termina de despegar. De hecho, los números de la actividad económica en Argentina de los últimos meses están mostrando una contracción de la actividad, o sea que ahí hay como dos Argentinas, por decirlo de una forma, ¿no? Por un lado lo que es todo lo que es energía, y por otro lo que es el consumo interno, que hoy no está jugando a favor.
21: Claro, y Argentina no va a cumplir, y hablando de las exportaciones y el saldo portable, tampoco seguramente la cuota que tiene con China, como ocurre con Uruguay, que si no me equivoco estaban ahí en las 500.000 toneladas más o menos.
23: Sí, 520, y un poquito, 510.000, no me acuerdo, es un poquito más de 500.000, pero Argentina tenía un grado de cumplimiento bastante mayor que Uruguay, estaba, si yo no lo recuerdo mal, en el entorno del 60%, hay que ver ahí cómo se termina de definir este último trimestre entre lo que Argentina pueda embarcar a Estados Unidos, que es su otro gran mercado en volumen, y China. Seguramente va a ser por precio ahí el arbitraje que se va a hacer. Si hoy está más flojo Estados Unidos que China, por ejemplo, y por eso hemos visto mayores volúmenes en el último mes en particular desde Argentina a China y no a Estados Unidos, porque está la competencia de Brasil, pero bueno, hay que ver ahora también cómo se cierra este último trimestre del año para ver si Argentina, yo creo que puede quedar cerca, pero capaz que no la cumple.
21: Andrés, ¿algo más para agregar sobre el tema de Argentina que nos haya quedado por ahí?
23: No, yo creo que está más o menos por ahí. Hay un porcentaje también muy alto de la utilización de la cuota de 20.000 toneladas que ahora estaba mirando como viene Argentina. Ya la va a agotar en unas pocas semanas y se va a quedar sin cuota Estados Unidos, como Uruguay también creo que la va a agotar en las próximas semanas. Y la cuota nueva, esta que tiene, la última que le queda de 20.000 toneladas, también ya viene con un ritmo de utilización importante. Te diría que en el correr del mes también Argentina va a agotar esa nueva ventana de 20.000 toneladas.
21: Andrés Ollenar, integrante de Tardagil Agromercados. Gracias, Andrés. Buen fin de semana. Lunes retomaremos la comunicación.
23: Nos reencontramos la próxima semana. Buen fin de semana para todos.
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8: Ya finalizaron algunos remates de hoy viernes, algunos todavía no han empezado, como el de Campapitá. Vamos a hacer una puesta a punto, cómo viene la zafra de toros a esta hora de la tarde. Ya vamos a estar con esa información tras la presentación de Allflex.
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8: Ya vamos cerrando esta semana, vamos cerrando este programa viernes 9 de octubre. Vamos a hacer una puesta a punto de la zafra de toros. Han finalizado algunos remates, queda alguno todavía. Va a empezar el de Campapitá dentro de un rato. Vamos a repasar los que ya han terminado a esta hora. El Baquiano de la familia Bordaberry vendió los 49 Hereford astados en la rural de Durazno a cargo de Zambrano y compañía. 49 Hereford, $4,883 de promedio. Los Tapiales vendió a cargo de Coco Morales, Indarte y compañía. Los 49 también Angus a un valor promedio de $5,471. Cabaña del Paraná a cargo de Ramos y García en la propia cabaña allí en la Ruta 5. Los 41 Angus vendidos a $4,999 de promedio. Acaba de finalizar en el Valentín, en Salto, allí está nuestro compañero Luis Silva. Acaba de finalizar el remate especial de la Magdalena, negocios a cargo de Correa y San Román, Roberto Berch. Las cuatro razas que vendió la Magdalena, 100 137 toros a $5,925 de promedio. Lo digo de nuevo, 137 toros de la Magdalena de los Tordos S&C a $5,925 de promedio, rematazo de la cabaña de Diego Otegui. También se está realizando, no ha terminado, va promediando el remate de El Maturrango. Llevan comercializados 30 toros. El valor promedio se ubica a este momento $5,976. Todavía no ha terminado. Bueno, va muy ágil, 30 toros en prácticamente 30 minutos. Va a toro por minuto este gran remate allí a cargo de Valdés y compañía en el Don Tito. Con estos resultados, insisto, falta Cambapitá, que no ha empezado todavía, se realiza en el departamento de Artigas más sobre la tardecita, y nos falta datos de Cabaña Larrañaga en la Liga de Trabajo de Fraile Muerto, de remató Bengochea. Tenemos el remate de La Cruz de José Dualde Ortiz, se están vendiendo, todavía no tenemos el informe final, pero el máximo fue 6.200, el mínimo 3.500, no tenemos el promedio todavía de los Angus de La Cruz. Con estos resultados ya finalizados los remates hasta este momento, 3.157 toros en esta estadística que hacemos en Rurales del País, en Hablemos de Agro, en Valor Agregado, 3.157 toros hasta este momento van comercializados en esta zafra 2026, un crecimiento de un 10,38% en el volumen. El valor promedio se ubica a esta hora en $5,362, $5,362 por 3.157 toros. El promedio de dólares comparado a la zafra del año pasado es un 17,6% mayor, está dentro de lo que se preveía previo al comienzo de la zafra por todos los argumentos que se han se han dicho previo al comienzo de esta zafra de lo que es el momento ganadero en nuestro país. ¿Qué pasa mañana? Bueno, mañana vuelve Macedo. Mañana en la propia cabaña rematan Mega Agro y Gastón Araujo. Se remata también los Poles Hereford de San Cristóbal en la agropecuaria de Cerro Largo, en el Conventos. Allí va a estar con el martillo Federico Rodríguez dos Santos. La Tierra de Toros en Paysandú, en la propia estancia, va a estar rematando Zambrano y compañía. También está La Empastada en la propia estancia, remata Víctor Hugo Morales. Lucero Lindo también en el establecimiento, remata Gallinal y Boix. Valle Verde, Los Macachines y Pinduca en la agropecuaria de La Valleja, escritorio Dutra y Jaso y Jaso. En la noche, tardecita noche mañana, el Trafoguero en la propia cabaña, remata Aramburu. Y estancia y cabaña Romanza en el local Peralta, remata Agropecuaria Monzón. Todas las actividades que hay para mañana sábado. Reitero, hasta este momento, cuando todavía no han terminado todos los remates, sobre un total de 3.157 toros vendidos, un 10,38% más en el volumen. El promedio hasta este momento de la zafra está en $5,362, un incremento de un 17,6% respecto a la zafra del año pasado. Ya vamos a la última pausa, se viene Martín y nos despedimos de este programa de viernes 9 de octubre aquí en la Oriental Agropecuaria.
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21: Final, amigos, de esta entrega de Hablemos de Agro. Cerramos el programa en esta semana, en este viernes 9 de octubre. El lunes, Pablo, nos vamos a reencontrar nuevamente aquí en Oriental Agropecuaria desde las 5 de la tarde.
8: Exactamente, nos reencontramos el lunes desde la hora 17 en este Hablemos de Agro acá en la Oriental Agropecuaria. Al mediodía tenemos el clásico informe de la zafra de toros en valor agregado. Bueno, que pasen un buen fin de semana.
21: Exactamente, que tengan todos un muy buen fin de semana. Hasta el lunes.
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24: Buenas tardes, 19 horas, un minuto en todo el territorio nacional. Damos comienzo a una nueva edición de Lechería en el Uruguay, programa número 5094, edición correspondiente a este viernes 9 de octubre del año en curso. Danilo Sirgalea les habla, Carlos Condesa está en controles y puesta en el aire. Comenzamos a desandar la tarde en Radio Oriental Agropecuaria.
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24: Y de la mano de Inumet vamos a estar repasando los datos del tiempo para saber cómo comienza la jornada de mañana sábado. El día se presentará cubierto con precipitaciones aisladas, por la tarde noche nuboso, periodos de cubierto, precipitaciones, 12 grados la mínima, 17 la máxima. El domingo, en tanto, por la mañana, nuboso y cubierto, probables precipitaciones escasas, por la tarde-noche, nuboso, periodos de cubierto y probables precipitaciones escasas, 11 grados la mínima, 16 la máxima. En lo que respecta a la probabilidad de lluvias a partir del lunes, bueno, el lunes, al igual que el martes, miércoles y jueves, la probabilidad de lluvias es baja. En cuanto a la amplitud térmica, las mínimas podrían ubicarse en 10 grados el lunes, 11 el martes, 12 el miércoles y el jueves respectivamente. Las máximas, 17 grados el lunes, 18 el martes, 19 el miércoles y caeríamos un grado en la escala mercurial a 18 grados el día jueves. Los datos del tiempo a través de Inumet a esta hora de la tarde, dado que la información está publicada en su página web en esta tarde de viernes. Y ahora nos vamos al encuentro del director de CONAPROEL, el ingeniero agrónomo Juan Javier Parra. Javier, buenas tardes, gracias por atendernos.
25: Muy buenas tardes, Danilo, muy buenas tardes a toda la familia tambera y el agradecido soy yo de esta comunicación contigo y con todos los productores.
24: Por favor, es un gusto contacto. Contanos, Javier, ¿cómo venimos desde el punto de vista productivo? Momento de quiebre, primera decena del mes de octubre, mes que estamos transitando ya. ¿Cómo vienen las cosas allí por el Rincón de Conde?
25: Bueno, la verdad es que estamos en niveles de producción, digamos que seguramente haciendo el pico de producción con muy buena, digamos que muy buena producción de pastura, ya con los cultivos también de maíz implantados. Vamos a comenzar a hacer alguna reserva, ha venido bien esta lluvia, por suerte no fueron mucho más de 15, 20 milímetros, por ayer una lluvia de esas, hace 3 o 4 días atrás también, se dieron 3 o 4 episodios de lluvia, pero una lluvia, como decimos en el campo, caladora, suave, que permitió ser muy bien aprovechada por el suelo que lo precisaba, porque también tuvimos la oportunidad de ayer de tarde estar recorriendo la zona de Sarandí y ahí habían caído 140 milímetros en poco más de hora y media y la verdad que hizo estragos, rompió carreteras, arrastró, digamos que arrastró tierra en áreas cultivadas y hizo algún destrozo que bueno, no es lo ideal ni es lo conveniente. Por suerte en nuestra zona hemos venido teniendo suerte, digamos, y bueno, eso hace que en estos momentos tengamos un buen nivel de producción de forraje con dos pastoreos, y con buen, yo creo que estamos llegando al pico de producción que seguramente vaya a comenzar a hacer la meseta y el declive lógico de la época, ¿verdad, Danilo?
24: Correcto. ¿Estaba dentro de lo previsto, Javier?
25: Bueno, si vos me decís, creo que lo mismo que pasó en la proyección que tenía la cooperativa, nosotros teníamos proyectado un poco más de producción, pero bueno, en las condiciones climáticas se dio una muy buena producción en lo que fue junio y julio, después en agosto, después de la lluvia, ya los animales sintieron de cierta forma esa pérdida de confort. Y bueno, si bien recuperaron producción, nosotros esperamos llegar un poquito más arriba, es muy buena la producción igual, pero las expectativas o las proyecciones eran un poquito más optimistas. De cualquier forma, es un muy buen nivel de producción el que se viene teniendo en nuestra zona, ¿no?
24: Javier, sería importante tal vez informar al socio cooperario, los productores, acerca de esa comisión que se conformó en base a la posibilidad de juntar a técnicos de diferentes líneas de trabajo y tratar de configurar justamente esas proyecciones tanto para la primavera como seguramente en otro momento para otro aspecto a tener en cuenta, por ejemplo, otoño-invierno, primavera-verano, en otros momentos del año también.
25: Sí, eso es una comisión que se conformó justamente en la cooperativa, tomando en cuenta que los productores venían, que la producción, perdón, venía en un nivel realmente importante de crecimiento. Recordemos que el ejercicio anterior cierra con un 14,6% más de producción que el ejercicio 24-25, el 25-26 cerró con 14,6% más, que estamos hablando de 230 millones de litros. Y bueno, entonces la cooperativa conformó una comisión con los especialistas, el matemático Paganini, que fue parte del GACH, con el ingeniero máster Pablo Chilibroste, que también nos acompañó en esta comisión, Gabriel Lecine, Magdalena Gil, y se me escapa el nombre de la chica de informática, que también hizo un aporte realmente excelente en cuanto a esto. Con esta comisión que se ha formado, se empezaron a hacer proyecciones en base a todos los datos históricos que hay y a cómo venía creciendo y a lo que se esperaba esta primavera. y la verdad es que se hizo en primera instancia para lo que era la producción de primavera, pero también la idea es ampliarlo a lo que, como tú muy bien lo señalabas, sería el año del ejercicio de Conaprole, para tener una idea más exacta de lo que se va a recibir de leche, para tomar decisiones que sean acordes a las capacidades necesarias y a la respuesta que debemos dar desde el punto de vista tanto logístico como industrial en todo momento. Si bien es cierto que las proyecciones que se tenían son bastante aproximadas a lo que normalmente se producía, pero la verdad es que estos aumentos que han logrado generar los productores gracias a una excelente planificación junto a sus equipos técnicos y a una ejecución y un control de proceso que realmente es admirable. Y bueno, también tenemos que destacar que el clima ayuda, hace que uno tenga que ajustar lo más posible esas proyecciones para no tener ninguna sorpresa que nos pueda llevar a algún contratiempo, ¿verdad?
24: Correcto, Javier. Javier, la contracara ha sido en esta decena de octubre un poco todo ese tema atinente a los reponedores. ¿En qué está el tema, Javier?
25: Bueno, eso es una licitación que Conaprole efectuó, como efectúa en todos los órdenes. ¿Por qué? Porque tiene que licitar para ser competitiva, tiene que ser competitiva a nivel interno, o sea, a nivel nacional como a nivel internacional. Nosotros nos presentamos también a licitaciones en las que se gana o se pierde. ¿Por qué? Porque las empresas tienen que ser competitivas. Y acá, Conaprole licita lo que es el servicio de reposición, como cualquier empresa lo haría, y hay una empresa que es más competitiva, logra ser quien es la elegida para este trabajo por su relación calidad-precio. Y bueno, ahí Conaprole simplemente define quién es la empresa que gana y ahí cierra la participación de Conaprole. Después son situaciones extra Conaprole de empresas que no pudieron ganar y al quedar fuera de la posibilidad de este servicio, evidentemente se ven supuestamente tenían que despedir gente, aunque cabe destacar que la empresa que ganó les ofreció por lo que entiendo les ofreció la posibilidad de tomar a los empleados que no quisieron o no llegaron a un acuerdo con esta empresa para poder seguir trabajando en ese sentido, ¿no?
24: Correcto. Los otros días lo charlábamos con Álvaro Quintanz, presidente de la Asociación Nacional, y bueno, y el comentario que surgía es, bueno, no se entiende por qué esta situación, en definitiva, y que

0: por ser más competitivos, por tener una mejor opción de poder brindar el servicio, y las empresas que no ganan, yo no oigo esta situación en la prensa, no es algo que realmente esto suceda, porque esto es una práctica normal y que nos pasa a nosotros como empresa con Aprole cuando sale a una licitación en los mercados internacionales, o una licitación que hace el Estado, gana y pierde y no pasa nada. O sea, es simplemente volverse a presentar, ser más competitivo, ser más eficiente. Eso es lo que genera el poder lograr conseguir este tipo de licitaciones. Acá es realmente extraño, no lo entendemos, no lo comprendemos, nos parece que no tiene los fundamentos para llevarse adelante como se ha llevado y como se le ha dado difusión, ¿no?
1: Correcto, correcto. Otro tema que abordamos con Álvaro el pasado martes fue el tema de toda esta situación en cuanto al puerto de Montevideo, ¿no? Situación que, bueno, llegó a su punto de encuentro o de arreglo, entre comillas, pero sin lugar a dudas también dejó algunos perjuicios financieros o económicos a la cooperativa. Extraoficialmente nos habían dicho que habían situaciones bastante complejas también en torno a este tema, Javier.
0: Sí, así es. Lamentablemente el conflicto del puerto nos afectó como a todos los exportadores e incluso a todos los importadores, porque bueno, acá hubo pérdidas en todos los sectores. A nosotros particularmente tuvimos en más de una oportunidad que llevamos cargas al puerto, y los barcos, cuando se daban las situaciones de conflicto, no ingresaban a puerto y seguían al puerto de Buenos Aires. Entonces nosotros teníamos que dejar la carga en puerto, esperar una semana o traerla de nuevo a los depósitos para volver a llevarla, e incluso tuvimos la pérdida sino que tuvimos que redireccionar una carga de leche en polvo instantánea que cumplió con la fecha de carga y no se pudo efectuar porque los barcos no llegaron, y bueno, entonces el comprador no la recibió y nosotros la tuvimos que vender en otros mercados. Lamentablemente sí hubo pérdidas cuantificables e importantes como las tuvieron todos los exportadores y los importadores, pero es increíble que en un puerto por el que pasa el 70% del comercio nacional tengamos 50 días de paro en 8 meses o 9 meses del año, ¿no?
1: Sí. Otro aspecto no menor, Javier, es el comentario que nos hacía Carlos Félix, presidente del directorio de Prolesa, ayer, en cuanto a la operativa. Hablamos y estábamos charlando de la operativa de tanques de frío, de la que se hizo en 2025 y la que ahora se está haciendo a partir de octubre del 2026, y nos decía que inclusive algunos tanques marcharon a puertos brasileños y otros a Buenos Aires. Una cosa realmente de locos.
0: Así es. Lamentablemente eso es una realidad, eso sucedió en más de un caso. Tanques que habían sido comprados con bastante anterioridad, que esperábamos que llegasen en fines de agosto, septiembre, por retraso en los barcos, terminaron en puertos, como muy bien te lo señalaba Carlos, en puertos brasileños, en puerto de San Pablo, en puerto de Santos, perdón, y otros tanques terminaron en puerto de Buenos Aires, que después volvieron a Montevideo. La verdad es que es increíble, es inaudito que sucedan esas cosas, pero bueno, son las realidades con las que tenemos que convivir y que tenemos que poder como país mejorar, porque además yo creo que lo que sí, todas estas situaciones dañan es la imagen del país frente al mundo, y bueno, eso es algo que no nos podemos permitir como conversación, ¿no?
1: Javier, me das un breve paréntesis, dame un segundito, vamos a un aviso y retomamos la charla en un segundito nada más.
0: Perfecto.
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1: Retomamos la comunicación con el ingeniero agrónomo Juan Javier Parra, director de CONAPROLE. 17 minutos pasan de las 19 horas en todo el territorio nacional y ayer cerró la liquidación de septiembre para los socios cooperarios de CONAPROLE. Ya está colgada en el portal de la cooperativa, quedó colgada en la tarde de ayer. ¿Qué comentario te sugiere este tema, Javier?
2: Bueno, la verdad es que los productores siguen invirtiendo mucho, eso es claro. El cierre de la liquidación de septiembre fue con un buen número, seguimos arriba de los 40 centavos de precio de leche, 41 centavos de precio de leche, que en definitiva es un muy buen precio para lo normal que se cobra, pero seguimos con un dólar planchado que lamentablemente también nos afecta. Con muy buenos promedios de sólidos, 3.67 fue el promedio de proteína y 3.96 de grasa. Creemos que estamos en la primavera, pero a pesar de eso también hay que reconocer que hemos que se han empezado a incrementar los costos, que es algo que vemos y que se marca claramente en nuestras liquidaciones, los costos ya sea de fertilizantes, los costos de urea, los costos también de funcionamiento, y bueno, si bien tenemos un nivel de producción muy bueno, los costos están afectando un poco más el margen que tenían nuestros productores.
1: Javier, se ha deteriorado la relación grano-leche, una relación grano-leche que el año pasado fue muy buena, al comienzo de este año también, pero que bueno, hemos visto que en el último tiempo realmente se ha deteriorado algo. Ayer lo charlábamos con Carlos Félix, que se viene haciendo todo lo posible para mantener un mix acorde justamente a los tiempos que corren y a la situación de granos y concentrados.
2: Sí, pues eso era lo que yo te venía planteando justamente con esto de que han subido los costos. Es uno de los costos más importantes que tiene el cambero, el costo en suplementación. Y bueno, sí, es cierto que el mix ha subido, que los granos se han valorizado con respecto a la leche, y hoy la relación grano-leche, que fue muy buena en el ejercicio anterior, se está deteriorando. Y bueno, tenemos que justamente con el poder de compra y las proyecciones que tiene de consumo nuestra proleza, pueda atenuar ese impacto. Y bueno, sabemos que se está trabajando y mucho al respecto. El directorio de proleza viene trabajando muy fuertemente en esto y haciendo compras estratégicas que han permitido también que no se sienta tanto impacto, pero de cualquier forma es indisimulable que ha habido una suba a nivel internacional de lo que son los granos, y eso termina impactando sobre la relación grano-leche en nuestro productor y en nuestra producción, ¿verdad?
1: Sí. ¿Ha sido voluntad de la dirección de CONAPROLE, Javier, mantener justamente los parámetros de valorización en esta primavera? ¿Cómo influyen la incertidumbre, la volatilidad a nivel de lo que son los valores internacionales de los lácteos, particularmente una leche descremada que se valoriza por sobre la leche entera en este momento, y a nivel del mercado doméstico, mercado interno?
2: Disculpame, se te recortó la pregunta, Danilo.
1: Sí, yo lo que te decía que es ha sido voluntad de la dirección de la cooperativa mantener los parámetros de valorización en esta primavera, pero ¿cómo juegan, por ejemplo, todo lo atinente a esta situación de volatilidad a nivel internacional, a su vez una leche descremada que está cotizando por encima de la leche entera, y cómo está respondiendo el mercado doméstico, mercado interno en este momento?
2: Bueno, la cooperativa cerró muy bien, muy buen ejercicio, y ahí es que la dirección toma la determinación de a partir de esta de este buen cierre, tomar ese buen cierre y con eso poder mantener un precio de leche a los productores, que en una primavera en la que estamos produciendo muy bien, nos parecía que iba a tener un impacto mucho mayor que el que hubiera podido tener una reliquidación. Y de acuerdo a nuestros cálculos, así es. Claramente el mercado internacional está sumamente volátil. Si bien hay un nivel de producción alto, la leche en polvo descremada pasó a ser, como tú muy bien lo señalabas, la vedette, y a haber escasez, hay mucha demanda de leche en polvo descremada, no así de, por ejemplo, de la grasa, que ha caído realmente en forma abrupta de un valor en mitad del año y hasta fines del año 25 de casi $7,000 a menos de $4,000 en el año 26. La cooperativa ha seguido generando un buen nivel de comercialización. Hay interés por parte de nuestros clientes. Eso ha permitido también mantener el flujo comercial de buena forma en el mercado internacional. En cuanto a lo que hace el mercado interno, la verdad es que hay avidez por los productos, pero también hay mucha competencia en todo lo que tiene que ver con el mercado interno. Han aparecido distintos competidores, distintas empresas presionando los precios en los distintos segmentos, en los distintos productos. Y la cooperativa lo que viene haciendo es generando a partir de I+D productos diferenciados como todos los proteicos que se han lanzado al mercado, así como los productos que son deslactosados o que tienen particularidades de cuidado de la función intestinal. Y la verdad es que han dado un muy buen resultado, más allá de lo que de los productos que normalmente vende la cooperativa. Y eso ha tenido un muy buen impacto, aunque hay que ser claro que hay una competencia cada vez más feroz en los distintos segmentos de venta en el mercado interno, sobre todo por el alto nivel de producción de leche que hay en todo el Uruguay, ¿no?
1: Correcto. Javier, nos quedan varios temas, pero un poco como para ir redondeando. A manera de consideraciones finales, ¿qué entendés pertinente transmitirle al socio cooperario en este momento?
2: Bueno, es un momento de muy buena producción en el que tenemos que hacer hincapié en cuidar nuestros costos, en hacer un buen manejo de los recursos que tenemos, y el principal recurso para abatir costos siempre es la utilización del forraje, del pasto. Por lo tanto, creemos que por ahí eso es muy muy importante, la comunicación con los técnicos, el intercambio y el poder hacer, ya te digo, el uso más eficiente del recurso más barato que tenemos, hacer un énfasis importante en lo que son las cosechas de todo lo que son las reservas de primavera, que nos van a dar una base muy muy fuerte para el verano y también para el otoño. Y hacer hincapié en estos momentos en lo que hace a todas las siembras de cultivo en un año que se espera niño, o sea que con las condiciones serían muy buenas para los cultivos de verano y para lograr buenos volúmenes que nos permitan en definitiva recuperar los niveles de stock de reservas que en este invierno han bajado sustancialmente. Y ahí están para mi gusto las claves para poder ir abatiendo esta suba de costos que se ha dado en estos últimos tiempos. Por supuesto que también hay que mencionar, me parece importante mencionar que estamos en un año electoral para la cooperativa y que es fundamental, y nosotros instamos a todos los productores, más allá de a quien voten, que se acerquen el 6 de noviembre a sufragar en el acto eleccionario de la cooperativa.
1: Correcto, nos quedamos con esa reflexión entonces. Ingeniero Juan Javier Parra, bueno, quedaron temas pendientes para seguir charlando, Javier, contigo, seguramente en el próximo encuentro. Como siempre, muchas gracias por tu tiempo y por tu aporte en esta tarde de viernes.
2: No, muchísimas gracias a ti, Danilo, y siempre estamos a las órdenes para intercambiar y poder informar a los productores de lo que son las novedades de la cooperativa. Muchísimas gracias.
1: Dale, muchas gracias a ti, un abrazo a la distancia, Javier.
2: Igualmente, Danilo.
1: Y bueno, de esta forma cerramos este módulo junto al director Juan Javier Parra. Como lo decía Javier al despedirse, ¿no? Estamos a un mes del acto eleccionario, el 6 de noviembre se realizará, y bueno, una instancia para que el socio cooperario de Conaprole se acerque a las urnas a sufragar, y por supuesto que con eso también respalda a la herramienta cooperativa que es, por supuesto, la Cooperativa Nacional de Productores de Leche, Conaprole. De esta manera llegamos al final de esta entrega, correspondiente al viernes 9 de octubre del año en curso. Carlos Condesa, Óscar Romero, controles y puesta en el aire. Será hasta mañana, si Dios quiere.
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3: 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Con mucho gusto queremos presentarles en este programa algo especial. Comentarles que el próximo fin de semana, los días sábado 10 y 11 de octubre, Dolores vuelve a vestirse de colores, de música, de creatividad, para celebrar la 64ª edición de la Fiesta Nacional de la Primavera. una de las expresiones culturales y comunitarias más arraigadas del departamento de Soriano, y una celebración que desde allá por los años 60 forma parte de la mejor historia y de la identidad de varias generaciones de doloreños. La edición de este año además tiene un significado muy especial. La Fiesta Nacional de la Primavera de Dolores ha sido declarada Patrimonio Cultural Inmaterial de la Nación por la Comisión de Patrimonio Cultural del Uruguay del Ministerio de Educación y Cultura. Y también ha sido declarada de interés turístico por el Ministerio de Turismo. Estos reconocimientos ponen en valor una fiesta tradicional que reúne a jóvenes, a sus padres, estudiantes, el comercio en general, las instituciones, detrás de una idea muy bonita, por cierto. Y en las últimas horas se ha presentado, se ha hecho el lanzamiento de esta Fiesta Nacional de la Primavera en la sede del Ministerio de Turismo. Durante ese lanzamiento, el director nacional de turismo, Cristian Poz, destacó precisamente ese carácter comunitario de la celebración. Hoy todo puede convertirse en turístico, dijo Cristian Poz, siempre que sea importante, en primer lugar, para la gente. Con él charlamos para este programa.
13: Y estamos con Cristian Poz, director nacional de turismo. Un placer, Cristian, encontrarnos aquí en la sede ministerial. ¿Qué sentido, qué significado, qué importancia tiene el lanzamiento de esta fiesta aquí, precisamente?
14: Bueno, básicamente lo que hemos conversado hoy, que he manifestado desde el punto de vista de la Comisión de Patrimonio, la Intendencia, los organizadores, los distintos actores de acá, que bueno, esta fiesta es una fiesta que nace de la comunidad para la comunidad y luego se ha desarrollado en tal nivel que se ha transformado también en uno de los atractivos turísticos de Dolores, o el más reconocible quizá de la ciudad para el resto del país. Entonces, bueno, en la medida de que las cosas surgen de la comunidad y se transforman en un atractivo turístico, siempre tienen el espacio en el Ministerio de Turismo para poder difundirse, y en la medida de las posibilidades, obviamente, que apoyarlo para su desarrollo.
13: Destacó la gente de Soriano el buen ánimo del Ministerio de Turismo para hacer un espacio y presentar, más allá de que la agenda estaba bastante colmada.
14: Sí, sí, obviamente. Por el Ministerio pasan anualmente más de 1,000 solicitudes de declaración de interés, de lanzamientos y demás. Lamentablemente no se puede a veces cumplir con todo el mundo, pero bueno, por las características que este año, por las que tiene siempre la fiesta, pero este año además declarada como patrimonio inmaterial por la Comisión del Patrimonio Cultural de la Nación, buscamos la manera de que también tuvieran su espacio como corresponde. Y bueno, para nosotros siempre es una alegría poder hacer lanzamientos de este tipo de eventos, así como este, de todos que hay por suerte en todo el país. En todo el país hay gente haciendo cosas, trabajando, moviéndose por la comunidad, así que bueno, como decía, para el Ministerio es un placer abrir las puertas para este tipo de lanzamientos.
13: Muchas gracias, Cristian Poz.
14: Gracias, Daniel, gracias.
3: El director de la Comisión de Patrimonio Cultural de la Nación, Marcel Suárez, puso el foco en el valor educativo, sentimental e identitario que tiene esta fiesta tradicional, especialmente para los niños y los jóvenes. Su origen está en una comunidad de estudiantes y de docentes, y en un espíritu de educación entendido en un sentido amplio: convivencia, solidaridad, apoyo, creatividad y trabajo colectivo. Con Marcel Suárez, el responsable de la Comisión de Patrimonio Cultural de la Nación, también conversamos.
13: Marcel Suárez, presidente de la Comisión Nacional de Patrimonio, ha dicho usted cosas valiosas con respecto al sentido profundo de la fiesta. ¿Podemos reiterar algo de eso que hemos compartido aquí en el Ministerio de Turismo?
15: Bueno, acá se culmina o se da un paso más en lo que es la formal declaratoria de la fiesta de la Primavera de Dolores como patrimonio cultural inmaterial del Uruguay. Y lo que a mí me dio por decir, en tanto que no estaba previsto en el guión, era acordarme de mi experiencia como docente y de la importancia que tiene una actividad que nació en un liceo, como es el Liceo de Dolores, y cómo fue cobrando un valor comunitario que fue más allá de la propia ciudad. Pero que en ese crecimiento, que no se pierda ese origen, esa historia original, que tiene que ver como un acto de educación no formal en valores, además de preparar una fiesta, de divertirse, de pasarla bien, de compartir esa alegría por la primavera, pero que también sea formador en la solidaridad entre los gurises, que si bien hay competencia entre los grupos que se constituyen, que sea un espacio integrador de las familias, de los chiquilines con sus familias, y que aquellos que de repente están un poquito más desvalidos encuentren en estos encuentros de galpón preparatorios de la fiesta el espacio de contención para poder compartir con la misma alegría que sus compañeros, porque lo digo por experiencia propia, como ex alumno y como docente, que me ha tocado vivir esa experiencia. Y qué importante es cuando un alumno te dice, un gurí, no puedo participar porque me faltan los zapatos. Y bueno, hay que conseguirle los zapatos. Alguien se los puede prestar. A mí me tocó prestar zapatos cuando me dice un gurí, no puedo actuar porque no tengo los zapatos rotos. Bueno, hay que sacarse los zapatos y que el chiquilín participe de la fiesta con los zapatos prestados. Ese es el espíritu que yo sé que tiene la gente de Dolores y espero que nunca se pierda.
13: Espectacular. Marcel, muchas gracias y podemos confirmar tu presencia en Dolores el día...
15: Es la intención. Estamos organizándonos para acompañar a esta comunidad del departamento de Soriano, porque realmente tiene proyección nacional antes de que tuviera la consagración de la declaratoria. O sea, ya era una fiesta famosísima desde hace décadas, pero bueno, es un reconocimiento más para que pueda seguir proyectándose en el futuro.
13: Muchas gracias, querido Marcel Suárez.
15: A las órdenes.
3: El intendente de Soriano, Guillermo Besossi, destacó también el protagonismo de quienes hacen posible que la fiesta continúe. Los verdaderos protagonistas de la fiesta de la primavera de Dolores son los muchachos y muchachas, el comité organizador y todas las instituciones públicas y privadas que hacen posible que esta fiesta se mantenga viva y crezca cada año. Esta es la palabra del intendente de Soriano, Guillermo Besossi.
13: Intendente, bueno, fiesta de la primavera en Dolores, magnífica presentación aquí en Ministerio de Turismo. ¿Qué le decimos a la gente?
16: Que vaya con la mirada de cuidarse mucho, de cuidar mucho, que vaya a pasarla bien, que vaya en familia, claramente que es una fiesta espectacular. Sábado y domingo los gurises ponen lo mejor de sí para esas coreografías, para esas carrozas que hace meses que están laburando, padres, abuelos, familia entera, pero que vayan, que realmente que la fiesta de la primavera es un ícono en el Uruguay entero, no es solamente de Soriano. ¿Cierto? Así que realmente invitar a la gente que vaya, a vos también, por supuesto, que vaya, sí, que siempre va.
13: Cuenten conmigo.
16: Pero realmente que es una fiesta que es una identidad, es un patrimonio que acaba de ser declarado patrimonio inmaterial, y que realmente yo creo que el trabajo de la comisión, María Noel Tanagli, ahí que ha trabajado muchísimo, es algo muy bueno, ¿no es cierto? Porque la sigue posicionando a todo nivel, uh-huh. Ahora a nivel patrimonial, claro. Porque cultural, que turística, bueno, ahora también de patrimonio.
13: Hay una cosa importante, intendente, y es que en un tiempo en que hay trincheras, en que hay agresividad, en que hay mirarnos de reojo, en que hay mala intención permanentemente, es un sitio donde uno descubre que el tesoro de la comunión, en el mejor de los sentidos, entre las generaciones, entre gente que piensa distinto, funciona. Es decir, es un caso único en cuanto a fiestas y eventos en el país, en la región, y me atrevería a decir más allá.
16: Muy social, ¿no es cierto? Los mejores valores que están insertos en la sociedad, pero que a veces no los ponemos de manifiesto, se ponen de manifiesto ahí. Yo creo que sí, que tenés razón, yo creo que ahí la gente, todo el mundo está en una buena onda, ¿no es cierto? Siempre la gente, yo le digo a veces al comité que se preocupa por todo, porque ese comité organizador que es impresionante, yo tranquilo que acá el que viene sabe que puede fallar alguna cosita, porque es tan grande, pero año a año yo creo que se ha ido mejorando en los servicios, el tema de servicios de baño, el tema... Mirá que es muy grande el tema. Así que yo creo que realmente hay un empuje del comité organizador en conjunto con la intendencia, con lo que es el municipio, con lo que son los ministerios. Hay un trabajo muy grande. Hay un ministerio que no he nombrado, lo voy a nombrar, el Ministerio del Interior. Hace un desembarco de policía para que justamente estemos todos protegidos, con seguridad en ese lugar. Todo conlleva a una movida muy muy fuerte. Y bueno, yo creo que la gente tiene que disfrutar y que va a disfrutar muchísimo. Esperemos que el tiempo acompañe, que el niño todavía no llegue, que llegue un poquito más tarde.
13: Exacto.
16: Y la verdad que realmente uno se pone contento de poder ser parte de todo esto.
13: Intendente, muchas gracias, y decirles a quienes a veces hacen gárgaras con algunas palabras y hablan de convivencia, que Soriano, y en particular Dolores, es un magnífico laboratorio para ver que la convivencia es posible. No es de ahora, no es creado para los medios, surge de la gente, cuando se atiende lo mejor. Así que, sencillamente, felicitaciones, gracias, y nos vemos en Dolores.
16: Nos vemos en Dolores, pero vos sabés que ayer vi, con esto termino, sí, sí. Ayer vi en un canal argentino, no uruguayo, vi un tipo que dijo algo que a veces lo decimos pero nos olvidamos. También el tema de la buena convivencia pasa porque los que más visibilidad tenemos a nivel nacional, en este caso, realmente tengamos buena convivencia. Cuando arriba no hay buena convivencia, se derrama hacia abajo la mala convivencia. Entonces también nosotros tenemos responsabilidades como políticos de esa convivencia, que hoy por hoy, te digo la verdad, el sistema político no está pasando por un buen momento. Parecería que lo peor de nosotros mismos está de manifiesto, y es una lástima, porque realmente yo aspiro a que mi país sea un país como siempre fue, que marca la diferencia con su sistema político con respecto al resto. Pero bueno, realmente, así que vayan mucha gente, que realmente disfruten y que ahí las diferencias quedan de lado.
13: Intendente, muchas gracias.
16: Gracias a vos.
3: La integrante de la Asesoría Educativo-Cultural de la ANEP, María Noel Tenaglia, destacó también la particular relevancia que adquiere esta edición a partir de los reconocimientos que ya mencionamos. Una de las instancias más significativas de esta edición va a tener lugar el domingo 11, a las 6:30 de la tarde, cuando se lleve a cabo la ceremonia oficial de patrimonialización. Va a ser el momento en que, ante la comunidad de Dolores y las autoridades presentes, se pondrá públicamente en valor la incorporación de la Fiesta Nacional de la Primavera al Patrimonio Cultural Inmaterial de la Nación. Las actividades centrales se van a desarrollar el día sábado 10 y el domingo 11. El sábado va a haber espectáculos musicales y artísticos, además del tradicional desfile de las candidatas a reina y su séquito, quienes representan a la fiesta y actúan como sus embajadoras. El domingo va a ser el turno del tradicional desfile de carrozas con todo su colorido. Una instancia durante la mañana, prevista para la hora 10 como momento de inicio, y el gran desfile nocturno que comenzará a las 7:30 de la tarde. Charlamos también en la presentación realizada en el Ministerio de Turismo con Verónica Bianchi, que es integrante del comité organizador de esta nueva edición de la Fiesta Nacional de la Primavera en Dolores.
13: Verónica Bianchi, comité organizador de la Fiesta Nacional de la Primavera. ¿Cómo le explicamos a la gente la profundidad, la importancia, el impacto, desde todos los puntos de vista organizacional, emocional, que tiene esta Fiesta de la Primavera, que este año además gana en calidad puntos importantes porque ha sido declarada patrimonio inmaterial? ¿Qué podemos decirle?
17: Bueno, es un sentimiento que solo los doloreños lo entendemos, primero. Y bueno, es un hito muy importante en la historia de la fiesta, que nos da identidad, ¿sí? Y nos impulsa a seguir pensando en el futuro. Y es parte de la idiosincrasia de la sociedad. ¿Y qué es lo que queremos? Es cultura, es esfuerzo mancomunado, es trabajo solidario, trabajo cooperativo, trabajo en equipo, sentido de pertenencia, sacar un proyecto adelante. Son muchos valores que la verdad que nosotros queremos que siga perpetuando y que todos los doloreños a futuro puedan vivenciarlo.
13: Hay una cosa interesante, y es que esta fiesta convoca además a los dolores de toda la geografía del mundo. Es decir, quizá más que los finales de año o las navidades, esta fiesta es como un llamado de la vieja aldea, en el mejor de los sentidos, a quienes forman parte de ese sitio tan especial del país, ¿no?
17: Sí, como tú lo dices, capaz que para la fiesta de fin de año no viene tanta gente a visitarnos. Por ejemplo, te doy un ejemplo, mi generación nos reunimos el sábado de la fiesta, porque hay mucha gente que está por todos lados desparramada y siempre aprovechamos el sábado al mediodía para reunirnos para el encuentro. La generación siempre está presente y como la mía hay un montón de generaciones más.
13: ¿verdad? Verónica, muchas gracias por tu tiempo. Invitamos a la gente a ir este fin de semana a Dolores.
17: Claro, Dolores te espera con su fiesta de la primavera.
13: Muchas gracias, Verónica. Muy amable, gracias. Felicidad, felicidad.
3: También conversamos durante la presentación de este evento con la muy activa directora de turismo de Soriano, con Noemí Viera. Esto es lo que hablamos.
13: Y estamos ya con la directora de turismo de Soriano, Noemí Viera, que ha estado presente en la mesa que ha presidido esta presentación formal de la fiesta de la primavera. Todo listo ya para lo que va a ser una gran fiesta, un gran evento.
18: Daniel, un gusto siempre conversar contigo. La verdad, cuando llegaste yo dije, ahora sí podemos arrancar. Porque la verdad que siempre atento, siempre acompañándonos. La verdad, agradecerte. Siempre mostrando los principales eventos de Soriano, siendo el departamento. Para nosotros es muy grato, de verdad, tener los periodistas que están en el día a día y agradecerte de corazón esta gentileza que siempre tenés con nuestro departamento y el trabajo tan profesional que haces, que te lo tomás tan en serio y siempre escuchar la fuente y demás. Así que, en primer lugar, agradecerte puntualmente a vos, y prefiero sacar unos segundos para agradecerte porque es importante agradecer en público también.
13: Muchas gracias.
18: Bueno, contento de lo hoy puntualmente, fiesta de la primera de Dolores, tremenda fiesta, identidad, cultura, alegría, diversión para toda la familia, para toda la familia en conjunto, para grupos de amigos y demás. Como comentábamos, tenemos ya todos de hace meses ocupados, después un montón de como nunca me animaría a decir, desde Colonia y otros lugares del país, que salen ómnibus y excursiones para que la gente vaya, tanto el día sábado, el día domingo y demás. Veníamos hablando eso con mis compañeras en el mientras veníamos para acá, de la cantidad de excursiones que han estado saliendo para ir. Así que, bueno, se espera muchísima gente. Es algo muy identitario del doloreño. La verdad que acompaña a la gente de Dolores principalmente, obviamente. Es un gran esfuerzo que hace la sociedad toda. Después el sorianense pero esto se ha salido de los límites geográficos, no solo de nuestro país, sino pasando a nuestro país, todo lo que es el litoral argentino, en FIT, en Buenos Aires, en la Feria Internacional de Turismo, estuvimos promocionando esta fiesta también, porque hay interés en esta fiesta. Así que, bueno, vamos a ver dónde conseguiremos para estacionar, pero ahí vamos a estar acompañando, y agradecer a todos que vinieran, como dijimos hoy, pero lo más importante es el fin de semana 10 y 11, estar acompañando esta fiesta, que es un fiestón.
13: Mi querida Noemí, muchas gracias. Y devolviendo gentilezas, decir que el turismo en Soriano está en muy buenas manos.
18: Bueno, muchas gracias. Pero es un equipo, la verdad, muy lindo de gente para trabajar. Cuando uno trabaja con gente tan capacitada, con tanta experiencia y demás, da gusto. Y bueno, la verdad que tenemos un gran equipo en Soriano con muchas ganas de empujar, con muchas ganas de hacer crecer. Y también en esta sinergia, como siempre lo habla el intendente, que tenemos que tener entre los públicos, las instituciones públicas, entre el privado, y hacer que todo funcione. Y el turismo tiene esto de tener que remarla, en el buen sentido, mucho con todos, porque nosotros trabajamos para que al privado le vaya bien. Entonces, bueno, estamos en esta sintonía, trabajando en varias líneas, ya lo hemos hablado, seguramente lo volveremos a hablar en otro momento también. Y bueno, siempre recalcando que Soriano es sensacional, así que hay que conocerlo.
13: Fantástico, Noemí. Nos vemos en Soriano, en Dolores.
18: Nos vemos en Soriano, y la próximo destino, fin de semana que viene, 10 y 11, Dolores.
13: Muchas gracias, querida Noemí.
18: A vos.
3: En síntesis, entonces, durante dos jornadas, Dolores, todo Soriano, la región, va a volver a celebrar su historia, su identidad y su capacidad de encontrarse. Más allá de las carrozas, de los desfiles, de los espectáculos, la verdadera protagonista es la comunidad doloreña, que año tras año vuelve a demostrar y a demostrarnos que las tradiciones siguen vivas cuando son sus propios habitantes quienes las hacen suyas y las transmiten hacia el futuro. Estaremos allí en la Fiesta Nacional de la Primavera de Dolores, y por supuesto en futuros programas compartiremos con ustedes todo el material que podamos rescatar de ese acontecimiento único en su tipo y realmente magnífico.
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13: Quiero ubicarnos en tema. A principios del mes de abril, El cantante Matías Valdés formuló una solicitud a la Intendencia de Soriano para obtener en modalidad de comodato una vivienda perteneciente al complejo habitacional de Palmar por un lapso de 15 años con un costo de $5,000. Envió una carta al intendente Guillermo Besosi. El intendente hizo las consultas correspondientes y envió una carta el propio Besosi a la Junta Departamental de Soriano para que los ediles trataran el asunto. Se ha detallado que la Secretaría de Turismo de Soriano destacó que la elección de Palmar por parte de Matías Valdés constituye un elemento que contribuye al fortalecimiento del posicionamiento turístico del lugar. Además, subrayaba que Valdés realizó en los años 2022, 2024 y este 2026 tres espectáculos musicales absolutamente gratuitos en la localidad que convocaron entre 3.000 y 5.000 personas. Estamos ya en comunicación con Catriel Zagardoy, que es representante precisamente de Matías Valdés. Tenemos entendido, querido Catriel, que estás a punto de viajar, a punto de abordar un avión. Por eso, gracias por atendernos. Me gustaría que le contaras a la audiencia, primero, cómo está Matías, porque, a ver, uno ha sabido de un mensaje que dio a la población, pero sé también que no debe ser nada cómodo para un artista estar en esta situación, poco menos que señalado como un avivado o alguien que quiere sacar rédito de su popularidad. Catriel, contanos, para que la gente entienda, cuál es desde la perspectiva de Matías y tuya esta situación. Te escuchamos atentamente y de nuevo gracias.
20: Bueno, un gusto. Matías, por lo que demostró en el video y él quiso hacer el descargo, estaba más que nada triste, digo, por toda esta situación que obviamente como que lo desbordó, porque lo que se intentó en todo momento, lo que nosotros visualizamos, es como que todo el tiempo se le quiso sacar el foco y quitar el desvío y usar esto como no sabemos si no es nuestra experiencia, un foco político o intentar siempre intentar tomar parado a él. Entonces eso es el dolor y la impotencia que él sentía en algo que personalmente lo estaba desbordando, porque obviamente él no está acostumbrado a transitar este tipo de situaciones. El contexto de cómo se llegó a esto es bastante extraño, porque el que lo llevó a Matías a Palmar fui yo, porque yo hace 40 años que voy todos los años a Palmar. Y bueno, y Palmar siempre fue un lugar muy especial, también en torno a lo jurídico, digo, para que la gente entienda, Palmar es un padrón único, pertenece a la UTE, o sea, pertenece al Estado, y todo lo que siempre trajo el tema de las viviendas y todo, como que siempre fue muy, muy visto raro, porque hace 20 años que el pueblo está deshabitado prácticamente, y las viviendas como que están abandonadas y la mayoría inhabitables. Y bueno, la intendencia en su momento pudo tomar el control de casi el 70% de las viviendas, y esto pasó hace 25 años, donde al tomar el control muchas las dejó municipales para que la gente la alquile, y muchas tomó la opción de arrendarlas. El primer llamado que se hizo fue un llamado abierto, donde uno se presentaba, presentaba una garantía de propiedad, pagaba $1,500 y tenía el derecho a como alquilarla por 15 años. Esto tuvo un gran éxito, lo que le dio a un pueblo que estaba totalmente abandonado que se puedan habitar las casas, que se mejoren, que se reformen, y bueno, y generó un movimiento en el pueblo bastante importante. Hace como 4 o 5 años se volvió a hacer un llamado con los remanentes de las casas y con la gente que no quisiera renovar ese alquiler, que muchas casas iban a quedar libres por gente que por distintas circunstancias no quería renovar, donde el llamado se hizo y ya el precio era $5,000. Esto se arregló en común acuerdo con todos los habitantes de Palmar. No es que la intendencia dijo, la intendencia fue, se hizo una reunión ahí en el parador municipal, donde se escuchó a todos los interesados, y bueno, y llegaron a un acuerdo en base a la ubicación geográfica de Palmar y la inversión que hay que hacerle a las casas, y que hay que entender que es un alquiler, que toda la reforma que usted le haga a la casa, por más que la disfrute, no va a ser para usted.
2: Claro.
20: Cuando yo lo llevo a Matías, perdón si se hace medio largo, pero me gustaría entrar en todo este contexto para que la gente entienda bien. Cuando lo llevo a Matías y le digo, mirá, tenés que conocer este lugar, porque nosotros somos muy de ir a pescar, hicimos, además de yo ser el representante, ya soy amigo y compartimos muchas cosas, vamos a pescar juntos, le digo, te quiero llevar a un lugar que te vas a sentir cómodo, que vas a estar tranquilo, que vas a encontrar el cariño de esa gente que está muy, muy olvidada, en un lugar que está muy lindo para que vos te sientas. Y bueno, y lo conoció, le encantó. Y bueno, y ahí el interés le dice, pa, me gustaría comprar una casa acá. Le digo, no, mirá, Mati, acá las casas no se pueden comprar porque son de propiedad del Estado. Lo que se hace, se alquilan. Ah, qué bueno, estaría para yo el día de mañana poder venir con mi familia un fin de semana, venir a pescar y alquilar. Le digo, bueno, lo que tenés que hacer es, mirá, haces una solicitud y bueno, y ahí vos ves y te la alquila. ¿A qué voy con esto? Que el precio de los $5,000, como ahora está todo el mundo hablando, no lo puso ni Matías y no lo puso ni la intendencia. Esto se arregló de común acuerdo con toda la gente que está en Palmar.
2: Claro.
20: Porque si a Matías lo llaman y le dicen, mirá, vale $40,000, o te la regalamos o vale $10,000, él va a acotar a lo que le están diciendo. El agregante fue que, como él, como ya veníamos de un antecedente que veníamos generando un festival en Palmar gratis, que no solo Matías ha tocado, yo he llevado más artistas ahí a Palmar, porque lo hago porque quiero y no y porque me parece que era algo como para devolverle al pueblo todo ese beneficio que nos da a nosotros, gracias a Dios por disfrutar un lugar así en Uruguay. Le pidieron de la intendencia si él podía hacer un show, y él dijo que no había ningún problema, que él el show lo podía hacer y no iba a pedir más nada por eso. No es que él dijo, si yo me cobran 5,000 y fulanito pagó 5,000, quiero otra casa más. No, dijo, sí, no hay problema. Entonces, ese contexto que a él lo arrastran en algo que capaz que es político o entendiendo que ese día también se le adjudicó a otro privado, también se le adjudicaron viviendas, porque creo que va a ser un proyecto o algo, y lo votaron todo favorable, cuando llegó la como que sea la oportunidad de él, como que hubo un rechazo, y bueno, y él obviamente lo que menos quiere es tener problemas y no quiere generar polémica ni aprovecharse de ninguna situación ni de que le regalen nada. O sea, él
2: claro.
20: Fue y dijo cómo él hacía para adquirir una casa y que era lo que correspondía dentro del marco de la ley como se tiene que hacer.
2: Claro.
20: No es que llamó a la intendencia y dijo, quiero que me den una casa porque soy Matías Valdés. No, dijo, bueno, ¿cómo hago yo para el claro. día de mañana tener una casa? Y yo explicándole, mirá, Matías, la casa que te van a dar y qué le dieron no tiene ni saneamiento. La gente de Palmar me gustaría que participe y sepa de primera mano cómo son las casas que le dan, las paredes, la casa que le dieron a él son planchadas al agua, o sea que están, hoy en día están vacías y tienen peligro de derrumbe, no sé si la casa no le va a tener que hacer todo el techo, bueno, obviamente usted vio los videos de los baños, no tiene ventana, o sea, hay que hacerla totalmente a cero.
2: Claro.
20: Uno puede decir, bueno, por el precio que le cobraron de alquiler, sí, bueno, pero demográficamente, ¿dónde está ubicado Palmar? Estamos hablando de un lugar que no tiene estación de servicio, que no tiene cajero, que no tiene hábitat, que tiene una policlínica que la verdad que es excelente, pero no es un hospital, uh-huh. y que donde estamos entendiendo en un marco de gente que vive totalmente como aislada,
2: claro.
20: en un lugar muy aislado.
2: Catriel, te interrumpo. Los periodistas en general hacemos preguntas, y no nos metemos en el tema. En este caso, yo asumiendo, digamos, la realidad, voy a meterme porque yo conozco Palmar. Voy cuando puedo a Palmar porque me parece uno de los lugares más
20: perdona
2: bonitos.
20: Perdona que te corte, Daniel.
2: Sí.
20: Ojalá todos los periodistas, y no hablo de los periodistas, no me quiero tirar contra el periodismo ni nada porque no es mi... O los políticos, o los que votaron en contra, hubieran interiorizado un poquito más de
2: claro.
20: Palmar. Y si hubieran interiorizado del por qué, porque vos, Daniel, capaz que conocés Palmar, pero el 90%
2: sí,
20: está hablando de un lugar que ni lo conoce.
2: Claro, entonces, bueno, a eso voy, Catriel, a eso voy, porque yo sé que lo que estás diciendo es todo verdad, no porque confíe en vos, sino porque sé, porque conozco, la conozco a Daniela Ferro, conozco a todo el equipo del Complejo Palmar, sé el esfuerzo que hacen, conozco a los vecinos, conozco el panadero y quienes despachan en la panadería. He recorrido Palmar más de una vez charlando de cosas cotidianas, no de esto, obviamente, pero sino del pueblo. Sé que todo lo que decís es verdad. Ahora, la pregunta es, ¿por qué la gente se ha ensañado? Porque yo escucho gente que no tiene ni la más remota idea de dónde está Palmar y que dicen, Daniel, que Matías Valdés se ha aprovechado.
20: Daniel, el agravante al titular es, la intendencia le da una casa a Matías Valdés y se corta el contexto. Entonces la gente, no culpo a la gente, me parece que está bárbaro que la gente tome bronca contra algo que en un titular parece que la intendencia le regaló una casa a Matías Valdés porque es Matías Valdés. Entonces es el contexto que hay que entender. A mí me encantaría que esto, que hoy en día nosotros, digo nosotros porque yo me siento medio como que fui el que yo lo impulsé a Matías, uh-huh, a que él tenga la casa y lo llevé y le hice conocer Palmar. Me encantaría que esa gente que hoy en día, o mismo si en la intendencia hay gente que se opone, me encantaría que esa gente también se preocupara un poco por Palmar. O sea que si la gente que le votó negativo a él, bueno, él, no nos parece que Matías Valdés sea una buena elección. Me parece valorable y lo comparto. Ahora, es Palmar. Vamos hasta Palmar. ¿Cómo vive la gente de Palmar? ¿Tiene estación de servicio la gente de Palmar? ¿Por qué no nos preocupamos a ver esta gente que vive ahí? Porque como son pocos, a nadie le interesa Palmar. Te digo, claro, en carne propia porque hace 40 años vivo ahí. Claro. Entonces,
2: Hay gente, Catriel, que dice, esto es un negocio. Y a ver, ¿quién gana con esto? Porque estaría bueno esto, decir, es un negocio. Yo te pregunto las cosas sin anestesia, porque está bueno que la gente... Sí,
20: pero está perfecto, para eso me llamaste y nosotros no tenemos nada que ocultar, y preguntame sin anestesia. O sea, yo quiero que entiendan que Matías Valdés, es como lo comparaba, no es Mick Jagger, sí, no es Mick Jagger, pero Matías Valdés tiene la posibilidad de comprarse una casa en Punta del Este, y tiene la posibilidad de comprarse una casa donde él quiera. O sea, Entendamos el contexto. Él eligió un lugar y fue y dijo cómo eran las condiciones. O sea, él no está abusándose de nada. Él hizo lo que tenía que hacer. Hizo una solicitud y no quiso dejar sin casa a nadie. Es más, invito a la gente que hay muchas más casas vacías. O sea, la gente puede ir y hacer la solicitud y esto, hizo una solicitud, lo votó la Junta Departamental. No es que él fue y dijo, quiero una casa.
2: Claro, claro.
20: Invito a la gente que vaya a Palmar. Que,
2: pero,
20: que,
2: ojalá, perdón,
20: haya más Matías Valdés,
2: Catriel,
20: que pongan foco a lugares como Palmar, porque hoy es Palmar y mañana puede ser un lugar en Uruguay que pueda estar en la misma situación que,
2: claro,
20: Palmar. Entonces,
2: claro,
20: ojalá esto le sirva a Palmar para que se le ponga el foco y realmente ataquen lo que realmente Palmar no tiene. Que hay que entender, y vos, Daniel, que lo conocés, cómo vive esa gente, los esfuerzos que tiene que hacer esa gente por cosas para nosotros son ir a cargar a la estación de servicio 4 cuadras, tiene que hacer 60 kilómetros.
2: Claro.
20: O sea, que si se tiene que ir a hacer una consulta, tiene que hacer 80 kilómetros para ir a un sanatorio.
2: Claro, Catriel, no te quiero arrastrar al tema de la política, pero es inocultable y me parece que nos debemos a la gente informar. A mí me llamó mucho la atención que esto haya surgido de la oposición en Soriano, cuando los ediles del Frente Amplio, lo digo yo, además son realidades, vamos a escuchar después un audio, están votando, digamos, estos mecanismos de uso de las casas en Palmar para otra gente que, aclarémoslo, no tiene el nombre ni el prestigio, ni es un gancho para nadie, y son amigos de los ediles que votaron por sí a un acuerdo similar al de Matías Valdés y no pasó nada. Y cuando surge lo de Matías Valdés, seguramente haciendo el cálculo de que como Matías Valdés es conocido, es popular, tiene gente que le sigue, bueno, es un una buena plataforma para usarlo políticamente. Yo no quisiera estar en esta situación, pero me parece que las cosas tienen un solo nombre. Esto se llama hipocresía, se llama actuar mal, porque ¿cómo puede ser que los ediles que votaron algo similar para otros cuando... y votaron también lo de Matías, después digan que Matías recibió esto por como parte de un negocio o un negociado o un acuerdo entre Gallos y Medianoche. Cuando tenemos el audio de la votación de los ediles de la Junta Departamental aprobando esto, es insólito. Mirá, y la gente Daniel, habla. Sí.
1: Ahí yo no quiero entrar en lo político. No, lo digo yo. Está bien. Yo te voy a decir mi punto de vista. No quiero cuestionar el criterio de los ediles que votaron a favor o en contra por Matías o por el otro. Lo que yo te digo personalmente, y saco a Matías, ojalá haya más inversores como ese señor que se le aprobaron dos casas, que no sé el nombre, no tengo el gusto de conocerlo, sí. Pero ojalá, te digo yo, que haya más gente, porque no le echemos la culpa a ese señor, porque el señor lo que hizo, claro, también me parece, fue presentar un proyecto,
2: pero claro,
1: que creo que es turístico con la pesca, y lo votaron unanimidad, y capaz que el criterio que tiene políticamente los ediles es que yo de corazón deseo que ojalá haya más gente como este señor que no conozco y vayan a hacer este tipo de proyectos. Y ojalá le dieran 10 casas a alguien que vaya a hacer algo turístico para levantar. De corazón lo deseo. Y no quiero ponerme porque a Matías le votaron que no, ahora el otro hay que votarle que no. No, me parece que a Matías le votaron que no. Discrepo con el criterio, no quiero usar de reina a esta otra gente ni de ejemplo. Son criterios. Yo lo que deseo de corazón es que no quiero que este tipo de iniciativas que tuvo esta gente, que no los conozco, que este tipo de iniciativas ahora por todo este lío mediático se frenen, porque no le hace bien a Palmar y a la gente de Palmar, que es lo que nadie está visualizando acá.

0: 4 o 5 mil personas a Palmar, que nunca en la historia fueron, que la gente de Palmar puede armar una feria, puede vender torta frita, que nos han agradecido, ay, no sabe, hoy vendí pancho, torta frita, chorizo acá en Palmar, nunca en la vida pasó, pude vender artesanía, el otro vendió leña, trabajó el del súper, que lo vaciaron al súper, me decía Catriel, por favor, ¿cuándo van a hacer otro? Nos vaciaron, avisano, porque nunca habíamos vendido tanto. Entonces todo eso, quedar en la nada por alguien que fue y alquiló una casa como corresponde y que lo marcó la ley.
1: Claro.
0: O sea, es lo que nos queda la sensación de decir, bueno, al final uno no tiene que hacer nada, se tiene que quedar quieto. Se hubiera ido a Punta del Este, se compraba una casa en Punta del Este, y bueno, y capaz que lo criticaban porque veraneaba a Punta del Este, pero bueno, fue y compró la casa, ya está.
1: Sí,
0: porque la verdad uno no, como que no entiende.
1: Sí, sí,
0: pero
1: sí.
0: Pero no culpo a la gente, mirá que no culpo a la gente que lo critica, porque está mal el contexto. Nadie se interiorizó, capaz como lo estás haciendo, puedo decir, pero pará, es Palmar.
1: Claro.
0: ¿Qué le dieron? ¿Qué casa le dieron? ¿Cómo es el arreglo? ¿Por qué se lo dieron? ¿Y el té privado? ¿Quién es? ¿Qué va a hacer? ¿Qué proyecto?
1: Claro.
0: Bueno, hay gente que está apostando a Palmar, digo, nunca se lo había nombrado tanto a Palmar en la historia como ahora.
1: Claro.
0: Lo único que se habla de Palmar es porque le dieron la casa. En Palmar le quiero decir a todo que se corta el agua todos los días, el agua potable, a veces están 3-4 días sin agua potable. En Uruguay pasa eso, en un lugar donde tienen una de las mayores reservas de agua dulce del Uruguay, la gente se les corta el agua potable. Yo nunca vi ningún lío político en la televisión que se les corte el agua potable. En Palmar, en verano, el tema de la cianobacteria le ha infectado los ojos y ha intoxicado a, no sé, a cientos de personas en Palmar. Y eso lo viví yo en carne propia. Hasta la gente se tiene que ir del pueblo. No vi a ningún edil de ningún partido hablar de ese problema. Y se los digo yo porque me crié prácticamente ahí. Entonces eso es lo que a uno lo indigna, decir, pero esto no es más grave, no es más para tratar, no salir, no perder el tiempo con Matías Valdés. ¿Y no es más grave todo esto que está pasando?
1: Claro.
0: ¿Alguien se preocupó por el lío de la cianobacteria, de lo que sufre la gente? ¿Alguien se preocupó si a alguien le pasa algo grave, que el sanatorio más cercano queda a 80 kilómetros?
1: Claro.
0: ¿Alguien se preocupó que la gente no tiene estación de servicio y no tiene para echar nafta?
1: Totalmente, nah, totalmente.
0: A nadie se preocupó.
1: Querido Catriel, a ver, yo te voy a contar y le voy a contar a la audiencia ya para ir cerrando lo que yo sentí. Cuando me enteré de la noticia por los medios colegas, dije, pucha, ¿qué está pasando acá? Más allá de que yo sabía este mecanismo, pero viste cómo se presentan las cosas, ¿no? Dije, ¿qué está pasando acá? Otro lío. Y bueno, después empecé a... Ahora, quien lee lo que informan los medios uruguayos sobre esto, está claro, como decís tú, que se embronquen y que, bueno, hay gente que va a seguir diciendo que más allá de esto, que hubo joda, que hubo favorecimiento a Matías Valdés, que hay un negociado, que alguien está sacando rédito de esto, seguramente lo van a seguir diciendo. Bueno, punto. Yo lo que creo que pasado el tiempo, querido Catriel, y soplando la hojarasca, se va a rescatar el buen hacer, la buena intención de Matías Valdés, la buena intención tuya, la buena intención de Daniela Ferro, la encargada del complejo turístico de Palmar, la buena intención de los vecinos que acordaron esto con total transparencia. Acá no hubo nada por atrás de la puerta.
0: Y eso va... nadie lo dice, Daniel, ¿viste?
1: Claro.
0: Es la impotencia que a veces uno le
1: claro.
0: da. Es, la intendencia le regaló una casa a Matías Valdés.
1: Por supuesto.
0: Punto,
1: y entonces
0: otro tema.
1: Viene la miserabilidad humana de, a ver, están acostumbrados, están o estamos, a que haya cosas que son turbias, que dale, que va, y además está bueno hablar mal de Matías Valdés, ¿viste? Porque es un tipo al que conoce todo el mundo, ¿viste? Matías Valdés, arreglado con Guillermo Besosi y con la mafia de Palmar. Digo, se construye cualquier cosa, bueno, que cada uno se haga cargo de lo miserable que puede ser su razonamiento. Eso es aparte. Pero digo, soplada la hojarasca, va a quedar recuperada el buen nombre de Matías Valdés, el tuyo, Catriel, estoy seguro, y además se va a hablar finalmente de Palmar, hermano.
0: Bueno,
1: querido,
0: eso es lo que me pone contento.
1: Lo hemos logrado que por el miserabiloducto, o sea, el ducto que lleva a la miserabilidad, la hipocresía, el oportunismo político, todo el mundo ahora sepa que existe Palmar, que está en Soriano, que es un lugar precioso más allá de las dificultades, y que estaría bueno que alguno averiguara más.

0: sobrepalmar su gente, sus necesidades y expectativas, y de paso saber también qué pasa con esas casas que están ruinosas, y que la única forma que ha encontrado han encontrado los vecinos de Palmar y la intendencia y la junta departamental con todo el color político es hacer lo que hicieron con Matías Valdés. Dios mío, qué tormenta lamentable en este vaso de agua. Catriel, quiero agradecerte mucho, no sé si quedó algo pendiente para comentar.
1: No, a las órdenes y nada, más que nada sensaciones que tenemos de, a veces uno de impotencia, y bueno, hay que tener la mente fría y a veces leer las críticas. Entendemos que la gente obviamente tiene el derecho y puede haber gente que no esté de acuerdo y capaz que no fue el mecanismo porque esto tenía que haber sido hace 25 años que las casas en Palmar se otorgan así, claro. Y fue la manera que se encontró, y invito a todos a ir a Palmar, y es más, hay casas vacías, hay casas que no se renovaron y la intendencia estaba intentando ver el instrumento cómo poder ocupar todas las casas, que con gente que realmente habite el pueblo, que le dé el turismo interno al pueblo, que aporte al pueblo. Bueno, pero está, obviamente Matías lamentablemente tuvo lo que tuvo que pasar, él estaba angustiado, triste, pero bueno, está, digo, ahí Matías hay que seguir para adelante, van a hablar, esto es así, y bueno, vos tenés que estar tranquilo con vos mismo y con los que están al lado que te conocen, que vos no hiciste nada ilegal y nada malo, y bueno, y la gente lamentablemente, hay gente que va a entender, hay gente que no va a entender, hay gente que te va a criticar, y bueno, Matías, lamentablemente uno se tiene que preocupar por lo que siente uno mismo con uno mismo. Después claro. Que le digan los demás, Matías, ¿qué vamos a hacer?
0: Querido Catriel, te voy a pedir algo, que le envíes, que le des un abrazo enorme a Matías Valdés, nuestra cercanía, y te propongo algo públicamente, organizar algo así como un comité, un grupo de gente del PPP, Pueblo por Palmar. ¿Qué te parece? Muy si bien. A partir de esto nos surge algo y de repente organizamos festivales, comprometemos a los medios que vayan para allá, es decir, hacer de esta cosa miserable algo productivo.
1: Están invitados todos los carnavales con el apoyo de Daniela y la logística de la intendencia, yo y bueno, y algún turismo he aportado un granito de arena a intentar generar en Palmar un evento que sea gratis para todo el mundo y que bueno, donde ese día o esa semana la gente de Palmar va a sentir algo distinto que nunca sentía en su pueblo, gente de todos los rincones de por ahí, excursiones que han venido de Salto, Paysandú, gente que no conocía Palmar, y bueno, y eso genera ese movimiento en Palmar que bueno, lo venimos generando 3 años ya, hicimos un turismo que llevé a tocar a Marama y a Balsi, un chico de Rivera, y la verdad fue un éxito, y bueno, y ojalá venga más gente que dé este granito de arena y apoye y le dé a Palmares, a Palmar y a otros Palmares, porque no quiero quedar con Palmar, porque sé que hay otros lugares parecidos a Palmar, más y estaría bien. Bueno que zonas con poca densidad de población puedan disfrutar de un evento en el año de algo que los impulse a esa sensación de decir, este es nuestro evento.
0: Querido Catriel Zagardoy, te mando un fuerte abrazo, seguimos en contacto, me interesa seguir esto, porque me parece importante, el buen nombre de Matías, por lo que está haciendo la gente, el pueblo de Palmar, al fin y al cabo...
1: No beberemos Palmar, Daniel, nosotros seguiremos yendo,
0: sí, gracias señor. A Dios, hasta que...
2: Nos cansemos de seguir yendo a Palmar.
0: Hasta que alguien diga que tenemos algo ahí turbio.
2: Hasta que nos corten la entrada, vamos a seguir exactamente. Yendo a Palmar. Y luchando y seguir haciendo cosas por Palmar, porque aunque pongan, vamos a seguir para adelante y hay más proyectos para hacer y esto no nos va a frenar, al contrario.
0: Sí,
2: a mí me potencia. Me dan ganas de seguir adelante y de hacer más cosas.
0: Arriba los corazones. Y te cuento ya en la despedida, te cuento en la despedida que vamos a escuchar ahora un pasaje de lo que fue la votación en la Junta Departamental, que me parece importante que todos lo tengamos en cuenta, porque tú decías algunos nombres. Bueno, salen los nombres porque tenemos parte de la sesión de la Junta Departamental en que se votaron, digamos, acuerdos para el mantenimiento de las casas con otra gente que no era Matías Valdés. Catriel, abrazo enorme, nos estamos reencontrando y viva Palmar.
3: Abrazo grande.
0: Vamos ahora
4: para adjudicar en comodato las unidades A11 y T20 del complejo habitacional de Palmar por un plazo de 15 años a favor del señor Nicolás Pereira, por un plazo de 15 años a favor del señor Nicolás Pereira, expediente número 251, repartidos 344 y 387. Esta consideración Vamos.
5: Afirmativo, unanimidad 31. Afirmativo, unanimidad 31.
4: Intendencia de Soriano solicita anuencia para adjudicar en comodato la unidad B11 del Complejo Habitacional de Palmar por un plazo de 15 años a favor del señor Matías Valdés. Expediente número 252, repartidos 345 y 388. ¿Se está a consideración?
5: Afirmativo, 20 en 31. 20 en 31. 20 en 31.
0: La gran pregunta es, ¿qué pasó con los que no votaron exactamente lo mismo para Matías Valdés que para el señor Pereira? Exactamente lo mismo. Para unos sí, para otros no. Eso es lo que realmente está mal y suena miserable.
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0: Y así estamos llegando al final de esta nueva entrega de En Otras Palabras, con todo nuestro equipo. Les decimos simplemente gracias por habernos permitido acompañarles estos últimos 60 minutos y les esperamos en la próxima emisión de En Otras Palabras. Pasen lindo. Chao.
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0: En el nombre del Padre, y del Hijo, y del Espíritu Santo. Amén. La gracia de nuestro Señor Jesucristo, el amor del Padre y la comunión del Espíritu Santo estén con ustedes.
1: Y con tu espíritu.
0: Humildes y penitentes, como el publicano en el templo, acerquémonos al Dios justo y pidámosle que tenga piedad de nosotros, que también nos reconocemos pecadores. Señor, ten misericordia de nosotros.
1: Porque hemos pecado contra ti.
0: Muéstranos, Señor, tu misericordia. Dios Todopoderoso, tenga misericordia de nosotros. Perdone nuestros pecados y nos lleve a la vida eterna.

0: Esta Eucaristía la ofrecemos en reparación por nuestros pecados, pidiéndole a Dios que tenga misericordia de nosotros, pero también por ustedes, queridos televidentes, para que el Señor les conceda la gracia de amarlo con locura y con santidad. Escucha propicio, Señor, nuestras súplicas y perdona los pecados que confesamos ante ti, para que podamos recibir de tu misericordia el perdón y la paz. Por nuestro Señor Jesucristo, tu Hijo, que vive y reina contigo en la unidad del Espíritu Santo y es Dios, por los siglos de los siglos.
1: Amén. Lectura de la carta del apóstol San Pablo a los Gálatas. Hermanos, reconozcan que los hijos de Abraham son los de la fe. En efecto, la Escritura, previendo que Dios justificaría a los gentiles por la fe, le adelantó a Abraham la buena noticia de que para ti, por ti serán benditas todas las naciones. Así pues, los que viven de la fe son bendecidos con Abraham el fiel. En cambio, cuantos viven de las obras de la ley están bajo la maldición, porque está escrito: maldito quien no se mantenga en todo lo escrito en el libro de la ley, cumpliéndolo. Que en el ámbito de la ley nadie es justificado resulta evidente, pues el justo por la fe vivirá. En cambio, la ley no procede de la fe, sino que quien los cumple vivirá por ellos. Cristo nos rescató de la maldición de la ley, haciéndose por nosotros maldición, porque está escrito: maldito todo el que cuelga de un madero. Y esto para que la bendición de Abraham alcanzase a los gentiles en Cristo Jesús, y para que recibiéramos por la fe la promesa del Espíritu. Palabra de Dios. El Señor recuerda siempre su alianza.
0: El Señor recuerda siempre su alianza.
1: Doy gracias al Señor de todo corazón en compañía de los rectos en la asamblea. Grandes son las obras del Señor, dignas de estudio para los que las aman.
0: El Señor recuerda siempre su alabanza.
1: Esplendor y belleza son su obra, su justicia dura por siempre. Ha hecho maravillas memorables, el Señor es piadoso y clemente.
0: El Señor recuerda siempre su alianza.
1: Él da alimento a los que le temen, recordando siempre su alianza. Mostró a su pueblo la fuerza de su obrar, dándoles la heredad de los gentiles.
0: El Señor recuerda siempre su alianza.

Lectura del Santo Evangelio según San Lucas. En aquel tiempo, habiendo expulsado Jesús a un demonio, algunos de entre la multitud dijeron: por arte de Belcebú, el príncipe de los demonios, echa a los demonios. Otros, para ponerlo a prueba, le pedían un signo del cielo. Él, conociendo sus pensamientos, les dijo: todo reino dividido contra sí mismo va a la ruina y cae casa sobre casa. Si pues también Satanás se ha dividido contra sí mismo, ¿cómo se mantendrá su reino? Pues ustedes dicen que yo echo los demonios con el poder de Belcebú. Pero si yo echo los demonios con el poder de Belcebú, los hijos de ustedes, ¿por arte de quién los echan? Por eso ellos mismos serán sus jueces. Pero si yo echo los demonios con el dedo de Dios, entonces es que el reino de Dios ha llegado a ustedes. Cuando un hombre fuerte y bien armado guarda su palacio, sus bienes están seguros. Pero cuando otro más fuerte lo asalta y lo vence, le quita las armas de que se fiaba y reparte su botín. El que no está conmigo está contra mí. El que no recoge conmigo desparrama. Cuando el espíritu inmundo sale de un hombre, da vueltas por lugares áridos, buscando un sitio para descansar. Y al no encontrarlo, dice: volveré a mi casa de donde salí. Al volverse la encuentra barrida y arreglada. Entonces va y toma otros 7 espíritus peores que él y se mete a vivir allí. Y el final de aquel hombre resulta peor que el principio. Palabra del Señor. ¿A quién le gustan las historias? Absolutamente a todos nos gustan las historias. Y más cuando las historias tienen realidad en ellas. Les voy a contar una historia. Julio era un hombre de ciencia. Era uno de los psiquiatras más conocidos en Colombia. Tenía doctorados, postdoctorados y tenía una gran cantidad de pacientes a los que había curado desde la medicina. Conocía profundamente los misterios del hombre y de la mente. Era un hombre profundamente teso, en palabras nuestras, con una visión positivista de la vida. Para él Dios no existía. Todo tenía una respuesta en la ciencia, en el hombre, en las neuronas. Hasta que un día algo lo sorprendió. A Julio llegó una paciente de aproximadamente 25 años. Llevaba más de 2 años en tratamiento psiquiátrico y no había tenido ninguna mejoría. Esta mujer, cuando llegaba donde él, hablaba en lenguas desconocidas para él. Conocía detalles de su vida. Además de eso, su familia contaba que tenía una fuerte aversión hacia lo sagrado y que cuando ella entraba como una clase de proceso de liberación, ocurrían fenómenos intensos en la casa. Bueno, y Julio estaba sin saber qué hacer. Después de 2 años de análisis y pruebas científicas, no podía hacer nada. Hasta que un día alguien le dijo: Julio, ¿por qué no la llevas donde un sacerdote exorcista? A ver qué puede pasar. Entonces Julio, más bien escéptico, dijo: bueno, llevémosla donde un sacerdote exorcista, a ver, como por la última, como por salvar a esta muchacha. Efectivamente, el sacerdote empezó a atender a esta mujer. Lo primero que le dijo es: confiésate de toda tu vida, practica los sacramentos, vuelve al Santo Rosario, vive una vida en gracia de Dios, reconcíliate con tu pasado, deja que Dios te transforme y te ame. Y además de eso, como era el exorcista, aprobado por el obispo, le hizo un proceso de exorcismo. Lo increíble fue que esta mujer se curó completamente de todos los males. No volvió a tener trastornos psicosomáticos, alucinaciones, ni volvió a pasar ninguno de estos fenómenos en su casa ni con sus familiares. Julio, al ver esto, en vez de arrodillarse y postrarse ante el poder de Dios, dijo: de más que eso es un efecto placebo. De más que eso es porque la niña se lo creyó y la única forma de curarse fue que se lo creyó. Bueno, pero yo no voy a creer en Dios y no voy a creer en el poder de Dios. ¿Julio quién es? Según este evangelio de hoy, Julio es aquel que así vea resucitar un muerto delante de él, no va a creer. Así vea un milagro físico de sanación delante de él, no va a creer en Dios. Porque su corazón se ha endurecido y se ha cerrado y no puede ver los milagros de Dios que están delante de él.
es justamente esta manifestación del poder de la iglesia en los sacerdotes y en sus discípulos, de expulsar el mal y el demonio, lo que nos dice que Jesús está vivo, de que lo que nosotros creemos es real, que Él es la verdad, el camino y la vida, que tiene potestad, no solo sobre los espíritus inmundos, sino sobre nuestra vida, sobre la naturaleza. Es el único que puede intervenir en el tiempo y en el espacio. Eso es lo que nos quiere decir el Evangelio. Los fariseos se negaban a creer en Jesús. Estaban viendo una liberación, un exorcismo de Jesús. Y veían cómo ante la autoridad de Jesús salía este espíritu inmundo de esta persona. Y sin embargo dijeron, de más, que éste expulsa a los demonios con el poder del mismo demonio. Tenían al mismísimo Hijo de Dios delante de ellos y no supieron reconocerlo. Y tú tienes que esperar que resucite un muerto. Tienes que esperar para ver un milagro físico, para creer. Jesús está vivo, es nuestro Dios y nuestro Salvador, aquel que tiene plena potestad sobre nuestras existencias. Dejemos el escepticismo y creamos en Él. ¿Y tú crees en Él?

0: que con su espíritu merecemos el piso y sagrado en tu presencia, Señor Dios nuestro. Lava el todo mi delito, Señor, y limpia mi pecado.
1: Oren, hermanos, para que este sacrificio mío y vuestro sea agradable a Dios Padre Todopoderoso.
2: El Señor reciba de tus manos este sacrificio para la alabanza y gloria de su nombre, para nuestro bien y de toda su santa iglesia.
1: Te ofrecemos, Señor, estos dones de reconciliación y alabanza, para que compasivo perdones nuestros delitos y guíes tú mismo nuestros corazones vacilantes. Por Jesucristo.

que nuestro corazón se conmueva ante el sacratísimo corazón de Jesús que está en medio de nosotros. Santo, eres en verdad Padre y con razón te alaban todas tus criaturas, ya que por Jesucristo tu Hijo, Señor nuestro, con la fuerza del Espíritu Santo, das vida y santificas todo y congregas a tu pueblo sin cesar para que ofrezca en tu honor un sacrificio sin mancha desde donde sale el sol hasta el ocaso. Por eso, Padre, te suplicamos que santifiques por el mismo Espíritu estos dones que hemos separado para ti, de manera que se conviertan en el cuerpo y la sangre de Jesucristo, Hijo tuyo y Señor nuestro, que nos mandó celebrar estos misterios, porque Él mismo, la noche en que iba a ser entregado, tomó pan y dando gracias te bendijo, lo partió y lo dio a sus discípulos diciendo:

Del mismo modo, acabada la cena, tomó el cáliz, dando gracias te bendijo, y lo pasó a sus discípulos diciendo: tomen y beban todos de él, porque este es el cáliz de mi sangre, sangre de la alianza nueva y eterna, que será derramada por ustedes y por muchos

Este es el misterio de la fe. Cristo nos redimió. Cada vez que comemos de este pan y bebemos de este cáliz, anunciamos tu muerte, Señor, hasta que vuelvas. Así pues, Padre, al celebrar ahora el memorial de la pasión salvadora de tu Hijo, de su admirable resurrección y ascensión al cielo, mientras esperamos su venida gloriosa, te ofrecemos en esta acción de gracias el sacrificio vivo y santo. Dirige tu mirada sobre la ofrenda de tu iglesia y reconoce en ella la víctima por cuya inmolación quisiste devolvernos tu amistad, para que fortalecidos con el cuerpo y la sangre de tu Hijo y llenos de su Espíritu Santo, formemos en Cristo un solo cuerpo y un solo espíritu. Que Él nos transforme en ofrenda permanente, para que gocemos de tu heredad junto con tus elegidos, con María la Virgen Madre de Dios, su esposo San José, los apóstoles y los mártires, Santa Laura Montoya, y todos los santos por cuya intercesión confiamos obtener siempre tu ayuda. Te pedimos, Padre, que esta víctima de reconciliación traiga la paz y la salvación al mundo entero. Confirma en la fe y en la caridad a tu iglesia peregrina en la tierra, a tu servidor el Papa León, a nuestro obispo Ricardo, al orden episcopal, a los presbíteros y diáconos, y a todo el pueblo redimido por ti. Atiende los deseos y súplicas de esta familia que has congregado en tu presencia. Reúne en torno a ti, Padre misericordioso, a todos tus hijos dispersos por el mundo, a nuestros hermanos difuntos. Y a cuantos murieron en tu amistad, recíbelos en tu reino, donde esperamos gozar todos juntos de la plenitud eterna de tu gloria. Por Cristo, Señor nuestro, por quien concedes al mundo todos los bienes.

antes de participar en el banquete de la Eucaristía, signo de reconciliación y vínculo de unión fraterna, oremos juntos como el Señor nos ha enseñado. Padre nuestro, que estás en el cielo, santificado sea tu nombre. Venga a nosotros tu reino. Hágase tu voluntad en la tierra como en el cielo. Danos hoy nuestro pan de cada día. Perdona nuestras ofensas como también nosotros perdonamos a los que nos ofenden. No nos dejes caer en la tentación y líbranos del mal. Líbranos de todos los males, Señor, y concédenos la paz en nuestros días, para que, ayudados por tu misericordia, vivamos siempre libres de pecado y protegidos de toda perturbación, mientras esperamos la gloriosa venida de nuestro Salvador Jesucristo. Tuyo el poder y la gloria por siempre, Señor. Señor Jesucristo, que dijiste a tus apóstoles: la paz les dejo, mi paz les doy. No tengas en cuenta nuestros pecados, sino la fe de tu iglesia. Y conforme a tu palabra, concede la paz y la unidad. Tú que vives y reinas por los siglos de los siglos. La paz del Señor esté siempre con ustedes. Como hijos de Dios, intercambien ahora un signo de comunión fraterna.

Este es el Cordero de Dios, que quita el pecado del mundo. Dichosos los invitados a la cena del Señor. Señor, no soy digno de que entres en mi casa, pero una palabra tuya bastará para sanar.

Creo, Jesús mío, que estás real y verdaderamente presente en el Santísimo Sacramento del altar. Te amo sobre todas las cosas y deseo vivamente recibirte dentro de mi alma. Pero no pudiendo hacerlo ahora sacramentalmente, ven al menos espiritualmente a mi corazón. Y como si ya te hubiese recibido, te abrazo y me uno del todo a ti. Señor, no permitas que me aparte de ti.

0: Oremos. Concédenos, Dios misericordioso, a quienes por este sacrificio hemos recibido el perdón de nuestros pecados, que con tu gracia podamos evitarlos de ahora en adelante y servirte con sincero corazón. Por Jesucristo nuestro Señor.
1: Amén.
0: 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El Señor esté con ustedes. Y la bendición de Dios Todopoderoso, Padre, Hijo y Espíritu Santo, descienda sobre ustedes, sus familias, y permanezca para siempre. En la alegría, en el amor del Señor, pueden ir en paz. Bendiciones para todos.

Jesús, que nos amó hasta el extremo, está con nosotros. Volvamos a nuestra vida cotidiana con esa certeza.

0: El ángel del Señor anunció a María.
1: Y concibió por obra del Espíritu Santo.
0: Dios te salve María,
1: llena eres de gracia, el Señor es contigo. Bendita tú eres entre todas las mujeres, y bendito es el fruto de tu vientre Jesús. Santa María, Madre de Dios, ruega por nosotros pecadores, ahora y en la hora de nuestra muerte. Amén.
0: He aquí la esclava del Señor.
1: Hágase en mí según tu palabra.
0: Dios te salve María,
1: llena eres de gracia, el Señor es contigo. Bendita tú eres entre todas las mujeres, y bendito es el fruto de tu vientre Jesús. Santa María, Madre de Dios, ruega por nosotros pecadores, ahora y en la hora de nuestra muerte. Amén.
0: La palabra se hizo carne
1: y habitó entre nosotros.
0: Dios te salve María,
1: llena eres de gracia, el Señor es contigo. Bendita tú eres entre todas las mujeres, y bendito es el fruto de tu vientre Jesús. Santa María, Madre de Dios, ruega por nosotros pecadores, ahora y en la hora de nuestra muerte. Amén.
0: Ruega por nosotros, Santa Madre de Dios,
1: para que seamos dignos de alcanzar las promesas de Cristo.
0: Oremos. Derrama, Señor, tu gracia sobre nosotros, y ya que hemos conocido por el anuncio del ángel la encarnación de tu Hijo Jesucristo, condúcenos, por su pasión y su cruz, a la gloria de la resurrección. Por Jesucristo nuestro Señor.
1: Amén.
0: Gloria al Padre, y al Hijo, y al Espíritu Santo.
1: Como era en el principio, ahora y siempre, por los siglos de los siglos. Amén.
0: María, Virgen de los 33,
1: ruega por nosotros y por nuestra patria.
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